0: que da la bienvenida a la divinidad. Como está escrito y dijo, Señor, si ahora he hallado gracia ante tus ojos, te ruego no pases de largo por tu siervo. Interpreta Rashi, no pasar significa que él lo dejó y fue a recibir los invitados. Podemos decir que aprendió este asunto de lo que el Creador le había dicho, y te convertiré en una gran nación. Es decir, que lo importante es el acto y no las luces. Esto significa que su principal trabajo está en el amor al prójimo y sin ninguna consideración para sí mismo. Por eso, a pesar de dar la bienvenida a la divinidad, seguro que no hay placer mayor para el cuerpo que el que proviene del trabajo en el amor al prójimo. Esta es la razón por la que aquí, una vez que el Creador le dijo, te convertiré en una gran nación, tu grandeza estará principalmente en eso, es decir, en las acciones. Y es por eso que aquí él tenía un lugar donde podía manifestarse. En otras palabras, que él mismo tenga la certeza de que no quiere observar las ganancias, porque es un gran beneficio ser merecedor de dar la bienvenida a la divinidad. A pesar de todo, elige el acto, es decir, que no pretende ninguna recompensa por su trabajo, sino que lo principal es el trabajo. Y aquí es donde se encuentra el lugar de escrutinio, ya que, sin duda, es una gran cosa renunciar a la recompensa y recibir a cambio de la recompensa trabajo. En el mundo sucede lo contrario. Se hacen esfuerzos para recibir una recompensa, pero hizo lo contrario. Da la recompensa para poder recibir el esfuerzo. Él aprendió esto por lo que el Creador le dijo, te convertiré en una gran nación. Es decir, lo principal de la grandeza es la acción. Esta fuerza de Abraham que todo es para el Creador y así salir del deseo
1: dejar más
0: trabajo, más lugar para el trabajo. Vemos cómo el Creador le da la promesa a Abraham que le va a proveer todo lo que necesita para, como dijeron, que lleguemos a vasijas de otorgamiento, que es lo que tenemos que adquirir. Y gracias a todas estas técnicas especiales, espirituales, primero pasamos al exilio, salimos de nuestro deseo y nos hacen pasar por todo el proceso, así es el Creador, para prepararnos un camino seguro, llegar a las vasijas de otorgamiento, al deseo de otorgar. Yo entendí que tenemos que concentrarnos en las vasijas, en deseos correctos que el Creador nos da y estar un tiempo determinado la capacidad de trabajar, la recompensa llega al Creador y no tenemos que concentrarnos en esto. Pero me tiene que dejar todo lo que recibió, el deseo de recibir, concentrarse en la construcción del kli, el kli que puede desarrollar espiritualidad. Yo me impresiono en Rabash como nos permite identificarnos con esos estados que él escribe y cómo nos enseña lo que tenemos que sentir, cómo nos sentimos de hecho y es que tenemos que anhelar todo el ejemplo es que la recompensa va por encima de la razón. Ahí es donde nosotros tenemos que anhelar. Pasamos a la clase de 3 de noviembre de 2003. Escuchamos el artículo de la porción semanal Lej Lejá, vete de tu tierra. Que dice que el hombre tiene que salir de todos sus deseos terrenales, de tu tierra, de la tierra de tu padre, de todas las cualidades en las que se encuentra. Y adquirir un nuevo estatus que se llama la tierra que te mostraré, que el hombre no sabe de antemano cuáles son estas cualidades que tiene que adquirir. Lo que el Creador se revela, y eso le permite al hombre entender lo que es y le da la fuerza de recibir este cambio y el entendimiento de cómo hacerlo, cómo llevarlo a cabo, y también las cualidades mismas. Eso se lleva a cabo en el hombre y esto entra en nuevas intenciones. Es la tierra que te mostraré. Y antes que el Creador se revele y le muestre al hombre el cambio y las nuevas cualidades, el hombre no es capaz, sino justamente el Creador tiene que mostrar la diferencia entre un estado y otro. Y así, en cada grado que el hombre se cambia a sí mismo, así ocurre. En especial, que es claro y tiene que ser correcto que el hombre pasa al deseo de otorgar y después cuando crece cada vez según lo que el superior le muestra, todos los cambios de acuerdo al ejemplo que da superior.
1: Razón que el Elión marelo que en esa forma
0: según el deseo, el deseo que el superior le muestra, que de qué forma, en qué deseos, en qué intenciones deben estar unificados en el hombre para adquirir el próximo estado. Nunca tenemos la capacidad de entender el próximo grado. Y siempre necesitamos un ejemplo y también la fuerza de recibirla. Eso es lo que el Creador le dice a Abraham, que los nuevos deseos que vas a alcanzar, los vas a recibir, yo te los voy a mostrar, yo te voy a hacer pasar a tu próximo estado. ¿Y por qué justamente está escrito de tu tierra donde naciste, de la casa de tu padre? Estos deseos que tenés ahora también los recibiste de mí. Y también construiste en ti todas estas cualidades También yo he construido en ti todas estas cualidades que hoy ahora te parecen que, como si fuera que no son buenas, son como delirantes con respecto al próximo grado. Pero no podías pensar y estar preparado para el próximo grado, a la tierra que te mostraré, sin salir de la casa de tu padre. Que este cambio es lo que construye en ti todas esas vasijas en las cuales después vas a recibir la revelación de la divinidad. Es decir, hay que respetar cuanto que nos parecen malas las cualidades actuales. Las cualidades malas que se revelan en nosotros con respecto a los grados que vienen, que nos parecen buenos, y entender que nosotros pasamos por estados mediante cambios, fuerzas, comprensiones que el superior nos muestra. Y en total, juntamos de todos los cambios estos una formación superior. Que conocer estos cambios, este conocimiento nos ayuda a entender al Creador y asemejarnos a Él. Así como aprendemos en la sabiduría de la Kabbalah que el Parzuf cambia su estado, que digamos que hay una expansión. O aprendemos en la sabiduría de la Kabbalah que un Parzuf cambia su estado. Digamos que hay una expansión de arriba hacia abajo de Teamim hasta que llega a la próxima etapa. Entonces tiene Zivuk de acá, tiene expansión de arriba hacia abajo y luego las decisiones que él debe retirarse de este estado que él tiene que pasar por bitush, golpeteo sobre las luces. Y luego hay parzufim de nekudot, que son muchos parzufim, muchas salidas y entradas, y otra vez salidas y otra vez entradas, hasta que se purifica por completo. Y todos estos estados, por dentro hay procesos muy, muy, muy sofisticados por dentro, que las vasijas y las luces están mezcladas y las reshimot ascienden y descienden dentro de los grados de los kelim. Y todo esto para elegir en el parzuf y construir en el parzuf estados, vasijas nuevas, nuevos discernimientos, nuevas sensaciones, que esos son en realidad los verdaderos kelim que el parzuf adquiere. Lo mismo acá. Que no es difícil estar en el estado de la casa de tu padre o estar en la tierra que te mostraré, sino la transición. Vete. Es lo que construye dentro del hombre vasijas especiales, que justamente en ellos, en los encuentros entre los estados opuestos, entre los cambios así contundentes, adquiere nuevos discernimientos. La ventaja de la luz desde dentro de la oscuridad, y es recompensado en tener un clic completo para sentir el propósito de la creación.

0: Usted.
1: Santa mamá, usted estaba vendiendo a masa.
2: Él termina el artículo diciendo que la principal grandeza es la acción y nosotros aprendemos que la grandeza es la intención. ¿Qué quiere? ¿Qué hay entre la acción y la intención?
3: Está Omer Besofo Mahamar Katuf Veikar Shikara Gadlutu Amase.
2: Vos decís que al final del artículo dice que lo principal de la grandeza es la acción y nosotros aprendemos que lo principal de la grandeza es la intención. Entonces, la pregunta es, ¿qué es lo que piensan que es la acción y qué es lo que piensan que es la intención? ¿Sí? En la espiritualidad la intención es la acción. Pregunta, en el artículo dice que él... Él está arando en la hora del arado y sembrando en la hora del sembrado y dice que no tiene que dirigir por la recompensa, sino que tiene que dirigir el trabajo en el esfuerzo. Nosotros aprendemos que así tiene que dirigir sobre la recompensa, por una recompensa de otorgamiento y no dirigir sobre la acción. Rab, ¿tenemos que pensar en la ganancia o no? Sí. Es decir, toda la diferencia es cuál es la ganancia. ¿En qué está la ganancia? ¿Sí? Entonces, ¿qué tiene de malo que yo busco ganancias y que sean lo más grandes posibles? Y eso para mí es un propósito. No está mal, pero es como que él dice que hay que renunciar sobre la recompensa. Rav, entonces, si renunciar sobre la recompensa se llama el propósito, la ganancia, entonces si llego a ese estado, para mí se llama que yo gané. Pregunta, ¿yo renuncio a la recompensa? Rav, no renuncias a la recompensa, depende cuál es tu recompensa. La definición de recompensa cambia. Pero tenés que trabajar para un propósito. Baal Shem dice, solamente un bebé o alguien que es insano puede trabajar sin propósito. ¿Cómo puedes trabajar sin propósito? Tu cuerpo debe usar la meta como un combustible. ¿De dónde recibe su combustible? De la importancia de la meta, que le parece importante, que le ilumina desde lejos, y para eso trabaja, y no puede trabajar de otra manera. El deseo de recibir no desaparece, permanece, y trabaja solo para llenarse a sí mismo. Ahora la pregunta es, ¿cuál es el llenado? Entonces, ¿siempre trabajas con el deseo de recibir? Incluso que se llama deseo de otorgar. ¿Y para qué recompensa? Vos no trabajás en el lugar vacío. Y hay como una idea abstracta y listo. Vos tenés que hacer una descripción, una imagen suficiente para darte la posibilidad de hacer esfuerzos muy grandes, hasta el punto que el deseo trabaja, el deseo muy fuerte, muy grande, vos sabés. Tenés que mover una carreta muy grande. Es un sistema que es incomparable en pesadez y en aviut. Y si vos no vas a agrandar la meta, no la vas a poder mover. Y todo depende de la definición. ¿Cuál es la meta? Ya voy a ver dónde él dice algo de eso. Pregunta, cuando yo no pienso en mí, ¿todavía me importa recibir el llenado?
3: Cuando
2: yo no pienso en mí, ¿Acaso todavía me importa recibir el llenado?
3: ¿Qué
2: se le llama que vos pensás o no pensás en ti? Que vos te describís algún otro estado. Siempre trabajás con vos mismo, con tus vasijas. El Creador. No hay algo así, el Creador que está fuera de ti. No hay. Todo lo que vos describís, también describís dentro de tus vasijas. También el grupo que describís, también todas las fuerzas que describís en la externalidad, lo describís por dentro. Fuera de tu kli.
3: Como nosotros decimos que Adam,
2: como nosotros decimos que el hombre ve que siente el mundo, y nosotros decimos que es la reacción a los sentidos sobre algo que ocurre afuera. De afuera puede ser que no ocurre nada, sino que nosotros sentimos que ocurre algo por fuera, pero son cambios internos. ¿Ustedes quién es Abraham, el Creador? Todas estas cualidades son todas internas mías. Entonces, ¿cómo es que yo no trabajo con mi kli? Yo siempre trabajo con mi kli, mi propio kli. Incluso que yo digo que me encuentro en una restricción, no recibo.
3: O
2: nosotros decimos otra cosa, que ese mismo kli de Ein Sof, que desde un principio está en el fin de la corrección, después se describe que no vamos a recibir, después recibe un poco, construye los mundos, construye el alma. Todas estas cosas son en realidad descripciones que ese kli de Ein Sof se imagina que se encuentra en ellos, y en realidad se encuentra únicamente en el primer estado. Todo el segundo estado que el kli pasa dentro de él es cómo determinar una relación correcta al primer estado que se llamará el tercer estado. Y nunca sale del kli. Sino que dentro del kli se imagina todo tipo de discernimientos que son más internas, externas, creado, creador, todo dentro del kli. Todos sabemos que desde arriba sostienen al hombre. Cuando decimos que el hombre avanza a través de la sociedad, es decir, que la sociedad es una ley como el Creador. ¿Acaso la sociedad es una ley así como el Creador es una ley? No entiendo cuál es la relación de lo que dijiste antes, dice Ram. Dijiste dos frases. ¿La sociedad sostiene de arriba? No, no, estoy preguntando algo diferente. Yo estoy preguntando si la sociedad es una ley, así como el Creador es una ley. ¿Acaso la sociedad es una ley como el Creador es una ley? Eso es como el hombre se describe. ¿Qué es la sociedad y quién es el Creador? ¿Quién es la sociedad y quién es el Creador? Así es. Eso es lo que tiene. El Creador no es algo que está fuera nuestro. Es como nosotros podemos describir esta cualidad. Pregunta, el Creador es la cualidad de otorgamiento, pero ¿qué es la sociedad? El Creador es la cualidad de otorgamiento y la sociedad no es la cualidad de otorgamiento. La sociedad son como vos, personas que vos los recibís como ejemplo, que son para vos un ejemplo en algo en la vida, en tu existencia. Debido a que el Creador está oculto, vos no podés describirlo cuanto que vos trates. Vos tratás de construir como una figura una imagen y no sos capaz, entonces en su lugar decidís que voy a hacer de tal manera que la sociedad sea para mí una fuerza que me obliga, una fuerza superior que me lleve a conocer al Creador que está oculto, que yo no me lo puedo describir. Si vos lo pudieras describir, entonces no necesitarías la sociedad. Si nosotros decimos que el superior le da ejemplo al hombre, entonces si la sociedad son como yo, ¿cómo pueden darme un ejemplo?

0: Tenés miedo que ellos tengan más de lo que vos tenés. Eso se llama envidia. Pregunta, ¿y cuál es el punto que en ellos yo envidio? Vos, como si fueras, haces una comparación de lo que vos tenés dentro de tus kelim con respecto a lo que hay en los kelim de ellos. Debido a que ustedes se encuentran en cualidades semejantes y vos te encontrás en carencias y ver que el otro se encuentra bien, para vos es un sufrimiento. Y problema de muchos, medio consuelo. Si todos están mal, no es tan terrible. Entonces es de todos. Vos no agrandás tu kli. Pero si vos tenés un poco menos que los demás, vos lo sentís como un estado terrible. Pregunta, ¿qué tenemos que hacer en nuestra sociedad, Rab? Es decir, debido a que tus kelim incluyen tu carencia y la carencia de los demás. Desde el principio, desde la ruptura de los kelim, tenés esta preparación de sentir al prójimo. Y eso solamente tiene el hombre. El inanimado vegetal, animal, no tienen envidia. Simplemente no sienten. Pregunta, ¿qué es lo que tenemos que hacer en nuestra sociedad para que sea realmente una sociedad que corrige? Entonces nosotros tenemos que utilizar fuerzas que desde un principio hacen de nosotros seres sociales. Tenemos que utilizarlos, y esto es envidia, odio, honor propio, todas estas cosas en las cuales me faltan con respecto al público, con respecto a los externos, que yo lo use de forma correcta, porque yo lo quiera o no, yo envidio al otro, yo me reviso a mí mismo con respecto al otro, cuánto tiene el otro, y así me miro lo que yo tengo. Yo no puedo describirme a mí mismo más ganancias que lo que tiene todo el mundo, ¿sí? Yo tengo un sueño. En el mundo no hay más personas. No hay más personas. Estoy solo yo. Paso por las calles, todo es mío. Entro a las casas, los negocios. Todo es mío. Este es un sueño así conocido. Yo no puedo describirme algo más que este kli. Pero eso sí. Yo sí tengo atracción por eso.
1: No, es más, Tashol.
0: ¿De qué estás preguntando? Con estos impulsos, nosotros usamos cuando construimos la sociedad. Es decir, estas cualidades naturales se encuentran en mí, ahora tengo que usarlas para la meta correcta, eso es todo. Pero construir un sistema que adopte estas cualidades lo más posible. Pregunta, si viene al hombre una cierta envidia, viene de dos formas. Bueno, si yo tengo miedo de las sociedades que pueden avergonzarme, síntesis, lo contrario, yo ahora hago una condición así que la sociedad me cuide y se ocupe de mis cualidades que yo quiero mejorar. Entonces, con respecto a esto, que active la vergüenza que pueda haber en mí con respecto a ellos, el honor propio, todas estas cosas, que no me quede otra alternativa que yo empiece a ocuparme de los deseos que necesitan tratamiento. Pregunta esto, ¿los deseos tienen que estar expuestos uno ante el otro? ¿Cómo es eso? Dicen, no, depende de cómo el hombre. No hay que estar expuesto uno con respecto al otro, sino depende de cómo el hombre se organiza a sí mismo con respecto a la sociedad. Y por fuera la sociedad tiene que tomar las cualidades a las cuales nosotros

0: queremos llegar. Y ocuparnos de ellas como las cosas más importantes. Entonces el hombre que no compra estas cosas se va a avergonzar, va a tener miedo, que se va a ofender, va a ser dañado de la sociedad. Entonces va a ver que es menos que la sociedad, va a querer adquirirlos a ellos. La grandeza del Creador, la grandeza de la meta, el anhelo a la meta, invertir en la sociedad, el amor al prójimo, interesarse por los demás. Si nosotros lo vamos a elevar como algo sublime, entonces va a resultar que yo voy a tener miedo, que en mí no van a haber cosas así, porque la sociedad me va a humillar. Así el hombre tiene que organizarse de esta manera. Bueno, entonces depende cómo la sociedad se ordena y cómo el hombre se ordena a sí mismo con respecto a la sociedad. Y no tiene que estar revelado por parte del hombre. Por parte de la sociedad sí tiene que hablar de esto, que para nosotros es un estándar, así, la grandeza del Creador, la grandeza de la sociedad, la grandeza del otorgamiento, la grandeza del amor, y así. Y por parte del hombre no hay que revelarlo esto con respecto a la sociedad. ¿Quién soy yo? Que soy así, que soy un idiota, que no soy bueno. Eso el hombre tiene que sentir dentro de sí mismo. Y por encima de esto, otorgar de inmediato a la sociedad lo que la sociedad le exige, la grandeza de la sociedad, la grandeza de la meta, y así. Pregunta, ¿la sociedad tiene que obligar al hombre? ¿Eso no se llama que él toma libertad o algo así? Vos estás diciendo que en esto la sociedad toma la libertad del hombre. ¿Qué libertad le toma? Primero estaba sometido a su naturaleza bestial y no tenía ninguna libertad. Y tampoco ahora tiene ninguna libertad. Antes estaba bajo una sociedad cualquiera que no tenía elección bajo quién estar, y ahora eligió una sociedad para llegar a ser libre. Pero mientras tanto, por supuesto que no es libre. Todavía está en un estado que no adquirió una cualidad libre. Su libertad puede ser únicamente bajo la condición que adquiera una adaptación, una cierta adaptación al Creador. No se puede ser libre o bajo el deseo de recibir o bajo el deseo de otorgar. Lo que nosotros decimos acerca del tercio medio de Tiferet es que nosotros tenemos que elegir, que construimos la pertenencia al Creador en vez de pertenecer al deseo de recibir. Con eso construimos el tercio medio de Tiferet, que es la línea media. La línea media se construye porque yo elijo ser semejante al Creador, estar en sus vasijas y asumir la naturaleza de Él. Pero eso es libre, porque Él no me obliga. Realmente, llegar a Él no lo obliga. En total, lo que Él me presiona y me obliga es estar en elección. Y cuando llego a la elección, Él me deja. No hay presión. Pregunta, entonces, ¿cómo la persona puede hacer esta acción de por encima de la razón? Elegir qué es lo bueno, como si él depende de una fuerza equivalente entre otorgamiento y recepción. ¿Cómo el hombre llega a un estado que él elige libremente ser semejante al Creador? ¿Cómo se puede describir este estado en el que yo soy completamente libre? Me encuentro entre estas dos fuerzas y no me encuentro bajo ninguna de ellas. Igualmente elijo semejarme a una de ellas. ¿Cómo describir este estado? Es decir, ¿en base a qué yo elijo? Sobre esto hay varios ejemplos. El asunto es que yo no elijo. Yo salgo a otro plano de elección. Mi elección no es entre el deseo de recibir y el deseo de otorgar. Mi elección es asemejarme al dueño de casa, al dador. No es el que otorga, sino es ser como el dador. Que esto no pertenece a mis vasijas en absoluto. Y después que yo elijo ser como dador, entonces miro mi kli, y ser como dador yo tengo que usar mi kli en recibir con el fin de otorgar, entonces yo ya lo hago. Y si pudiera hacer algo diferente, me asemejaría al Creador de otra forma, no importa ya la acción. Entonces usar mi kli es completamente un medio. Y la diferencia entre aquel que otorga y el estatus de quien otorga, la diferencia es que yo empiezo a usar las vasijas como medios, así como el Creador quería beneficiar a sus criaturas, entonces creó el deseo de recibir como algo necesario para beneficiar. Pero en el pensamiento de la creación, el deseo de recibir no existe. Existe solo la raíz, el deseo de beneficiar. Y en esta raíz empieza a haber ya un punto. Así, sombrío. Es el principio del deseo de recibir, pero ya salió como resultado del pensamiento de la creación. Lo mismo aquí. Llegaste a la decisión que quieres ser como el Creador. ¿Qué es ser como Él? ¿Qué otorga? ¿Qué es ser el que otorga en mi situación? Entonces entonces usas las vasijas de recepción. Entonces la libertad de elección se encuentra por encima del deseo de recibir. Eso es lo que nosotros aprendemos, que hay en el Rosh del Parzuf. Él, en su pensamiento, no piensa cómo voy a activar mi guf, mi cuerpo. Al principio es cómo voy a ser como Él. Yo quiero ser como Él. ¿Por qué es tan difícil trabajar sobre la grandeza del amigo? Si yo estoy afuera y miro a alguien que no lo conozco, no invertí en él, ya lo aprecio. ¿Por qué es tan difícil trabajar sobre la grandeza del amigo? Les voy a decir. En cualquier sociedad afuera, nosotros nos encontramos con exigencias con respecto a las personas. Y según estas exigencias, la sociedad se ocupa de sus socios, los miembros de la sociedad, y los educa. Tenemos en la sociedad humana un montón de sociedades. También construimos sociedades especiales, Ministerio de Educación, Gobierno, Policía, todo tipo de fuerzas auxiliares, todo tipo de sociedades sociales de todo tipo, instituciones sociales de todo tipo. La pregunta es cuánto que es colegio, jardín, todo esto es la sociedad con respecto al hombre, es el entorno. La pregunta es cuánto exige esta sociedad del hombre. Nuestra sociedad no exige no exige lo suficiente de cada uno. Entonces la persona no siente que si no va a cumplir, va a tener un daño, va a tener vergüenza, va a tener un daño en su yo de la sociedad. Encuentra todo tipo de excusas para no ejecutar lo que la sociedad en realidad puso como meta, como un estándar que hay que cumplirlo. Pero la sociedad no... no exige tanto de cada uno de sus miembros. Vos decís que nuestro trabajo afuera, con la sociedad externa, es mucho más útil que nuestra sociedad. Ahí afuera trabajás con vasijas que no cambian. Con respecto a la sociedad externa con la que trabajás, eso no cambia. Acá todo el tiempo tenés un cambio en las vasijas. Todo el tiempo revelás hasta cuánto que sos más y más corporalizado, hasta cuánto que estás más en tu ego, hasta cuánto que no te importa la sociedad. Todo cambia en vos para hacerte avanzar. Entonces te parece que estás todo el tiempo fracasando, y no son fracasos, sino que te agregan y te agregan y te agregan más pesadez de corazón. Así se llama. Y no hay otra, no hay otra alternativa. Según qué se determina el orden de importancia de la necesidad, de lo que es necesario. Según qué se determina el orden de prioridades, según lo que nos parece alcanzar la meta principal. Si para nosotros lo importante es alcanzar el amor a los amigos, entonces lo que sea más cercano y más beneficioso para eso, entonces sobre eso la recompensa y el castigo es mayor. Si nosotros no sabemos qué, nosotros sabemos cuál es la meta, pero no sabemos de verdad, uno no siente. ¿Cómo sabemos sobre qué poner el acento y o no? En la medida que sea importante o no para alcanzar la meta. Pregunta, ¿cómo hacerlo esto sin fallas? Revisase, incluso equivocate, no es tan terrible. Vos vas a así realmente arar todos los artículos, realmente pasar por todos los artículos y blanquear todas las cosas con los amigos, y vas a ver por dentro de qué estás incluido y dónde está el énfasis. Como teníamos la primera pregunta, ¿quién es el creador? Sabemos, nos describimos una cualidad y le damos el nombre Boré, creador. ¿Quién es la sociedad? De acuerdo con esto, construyen una imagen y dicen, la sociedad tiene que ser así y así. Por un lado es un ejemplo para mí, por otro lado es la fuerza que me obliga a llegar a ese ejemplo, que en realidad en mi acción externa con respecto a la sociedad, al fin y al cabo me asemejo al creador. Es una diferencia, yo trabajo con respecto a la sociedad, pero en realidad yo me vuelvo semejante al creador. Hay como tijeras, ¿no? Como un tenedor. ¿Dónde está la diferencia? Si empezamos a hablar de eso en la sociedad, si empezamos a apreciarlo en la sociedad, ya con eso invitamos las luces circundantes generales y esto influye en cada uno y cada uno empieza a ser sensible. No hay que activar fuerza de la sociedad. Si la sociedad le presta atención a estos discernimientos, ya el hombre recibe de esto una iluminación desde arriba, desde la iluminación general que la sociedad se ocupa de eso, ya recibe una sensibilidad de eso. Digamos, nosotros ahora vamos a elevar una cierta importancia en la sociedad con respecto a algo, ¿sí? Nos importa mucho que todos se casen, digamos. Va a ser muy importante para nosotros que todos se casen. No vamos a presionar a los solteros, sino simplemente vamos a pensar en esto y vamos a hablar de esto de forma positiva, no negativa. ¿Qué es el estándar que tienes que tener de todos sin esto y esto y esto? Vos no hablás con ellos, no los presionás, nada. Puedo saber cómo ellos no van a poder sostenerse acá. O se van a escapar o se van a casar. Esto es simplemente un ejemplo. No digo que hagamos esto, es un ejemplo neutral. No van a poder sostenerse acá porque la opinión de la sociedad y aparte la opinión de la sociedad que nosotros despertamos sobre eso, una luz de arriba, eso los va a influir. Ya de inmediato van a ver. Digamos, con respecto a cualidades, nosotros elevamos una cierta cualidad con respecto a la sociedad, con respecto al Creador, a la altura más grande que puede ser. Y pensamos que eso, vas a ver cómo toda la sensibilidad de la sociedad va a elevarse a eso. Y acá no tiene que haber castigos. El hombre mismo, desde adentro, va a sentir realmente miedo de no estar en eso. La sociedad lo obliga. Nosotros no llegamos a un estado en que determinamos y exigimos cuánto que los discernimientos más importantes se cumplan en la sociedad como un fuego ardiente realmente.
1: ¿Quién?
0: Todos los ejemplos que usted da quizás es nuestro problema cuando hablamos de algo externo, que los solteros se casen, una cualidad donde directamente actúa. Cuando empezamos a ir a la dirección interna, también tratamos de elevar algo, o cuando escribimos esto, algo en la mañana y nos sentamos y pensamos. No puedo realmente irrumpir en esto, no hay suficiente. Siempre te se vas a sentir como débil, que no podés, que incluso presionan y gritan, vos te vas a burlar de esto. Y durante meses va a haber como un estándar ante vos, una exigencia, y no vas a poder tocar ni mejorarte con respecto a eso. Así es. Ese es el camino. Hasta que la sensación, hasta el punto que vas a tener que romperla como odio a ella. Así nosotros vamos trabajando en contraparte de cada una de las cualidades, y puede ser años. Es una burla en algo que vos no querés, no sos capaz. Te encontrás dentro del mal y no sos capaz de destruirlo. Y está claro que no haces, y te exigen todo, si vos no podés hacer. Evitarlo, transformarlo, esto no sé, llegar a días y a momentos y días. Pregunta cómo hacerlo que no tome mucho tiempo, que yo me active y no me sienta todo el tiempo bajo este mal y no lo toque así. ¿Cómo se puede hacer eso? Solamente si nosotros presionamos mediante la sociedad, vamos a elevar el estándar, una relación de la sociedad con respecto a esa cualidad. Yo puedo sentarme, tengo algo malo que debo ejecutar y no ejecuto durante meses. Yo sé y no puedo levantar la mano para hacerlo. Solo si la sociedad lo va a elevar como algo importante. Entonces yo lo voy a tolerar y voy a hacer. De lo contrario, hasta que este sufrimiento se empiece a acumular en mí, a una cierta medida que yo lo voy a ejecutar, eso va a tomar un montón de tiempo. Pobrecito del hombre que se encuentra en la sociedad y la sociedad no despierta en él así un deseo de sobreponerse sobre así todo tipo de cualidades o acciones que debe hacer o cualidades que debe corregir. Eso es realmente la sociedad que no es útil. Tiene que dar una sensación de dolor al hombre como contraparte de cada cosa que él abandona y no se ocupa de eso. Eso es en realidad la ayuda principal que necesitamos de la sociedad. Por parte de lo negativo, de parte de la crítica, y por parte de la obligación es cumplir el amor, es decir, participar. A cada uno aquí tiene este problema, que sabe lo que tiene que corregir, mejorar, algo hacer, incluso en acción. No en intención, en trabajo interno, incluso en acción, y no puede. Y esto va a ser así años. Si la sociedad no va a insistir en esto. También hay que distinguir si pertenece al carácter del hombre o a su avance con respecto a la meta.

0: זה עניין של צריכים ללמוד להבדיל.
1: Hay que aprender a diferenciar si es carácter o el tamaño del deseo. Alguna vez vamos a hablar de eso. ¿Acaso es importante no dispersarse? Digamos ahora que queremos apreciar cada amigo del grupo mundial, eso es importante, hay que trabajar en esto durante año, dos años, no importa. No es que podemos trabajar solamente un solo valor y dejar todo el resto de las cosas, no va a funcionar. Tenemos que trabajar en construir una escala de valores en la cual haya todo tipo de acciones nuestras que al fin y al cabo son una única cosa, del amor al prójimo al amor al Creador, a amar al Señor tu Dios. Listo. No puedo sostenerlo en la cabeza todo el tiempo. Rabi dice, vos no tenés que sostener estas cosas en la mente, vos lo tenés como una misión que tenés que ejecutar en la sociedad, que es amarse al prójimo como a ti mismo, bajo la condición de que desde el principio y al final amarás al Señor tu Dios. Desde el principio es como una meta y al final es lo que lo vas a alcanzar. Y en el medio, el amor al prójimo es un medio. Entonces, al principio, si la sociedad está de acuerdo con eso, es decir, la importancia de alcanzar la meta, la adhesión al Creador, eso es lo más grande, lo más sublime que debe estar a lo largo de todo el camino grabado en nuestro cerebro, en nuestro corazón. Listo. Ahora, ejecutar, llegar a esta cualidad, yo no puedo. No tengo ningún contacto con eso. Eso se puede llevar a cabo únicamente si yo construyo el clic con los amigos, con las almas de Adam Rishon. Entonces yo necesito, en esa misma intención, ahora relacionarme a un grupo de personas que en la medida que ellos asumen esta misión, se llaman una sociedad.

0: De cabalistas. Y según con esto yo ahora determino con ellos el carácter de nuestra existencia, nuestra vida. ¿Cuál es el motivo? ¿Cuál es el medio? ¿Y cuál es la meta?
1: עכשיו, לאיזה חלקים מתחלק האמצעי, כן? לאיזה פעולות?
0: ¿En qué partes se divide el medio? ¿En qué acciones? Para que yo desde el principio pueda llegar al amarás al Señor tu Dios. ¿Realmente llega a eso? Entonces, ¿cómo yo construyo la sociedad de lo que yo pueda ahora extraer de ella? ¿Y cómo tengo que activar en ella el proceso que me lleve dentro de la sociedad, que me lleve, que la sociedad avance y también me haga avanzar a mí por dentro, desde ahora que tiene únicamente la intención de llegar al amor del Señor tu Dios y que, ¿sí?, y que me lleve realmente a la concreción, la realización de esta acción, de esta intención, de mi plan? ¿Cómo la sociedad me lleva del estado en el cual yo me encuentro acá ahora, egoísta, así, así, que solamente pienso que yo estoy de acuerdo en algo así, de llegar a amarás al Señor tu Dios, hasta que me convence, se ocupa de mí, me cambia, mediante eso que ella cambia en sus exigencias, en el reconocimiento de la meta, y así se va llevando a sí misma, y yo junto con la sociedad voy siendo arrastrado hacia adelante. Se va a revelar. Por un lado que yo estoy súper nervioso, súper furioso y yo grito, estoy bastante satisfecho que es así. Las etapas son buenas, son muy buenas. De verdad. Por supuesto que hay que así invertir más y más en esto, pero al fin y al cabo tenemos en esto un avance bastante bueno. En el momento que empezamos también a ocuparnos del grupo grande mundial, entonces realmente el cambio es así muy esencial. También justamente que estos cambios llegan, te siento cada cosa como mucho más contundente. Porque realmente toca, vos sabés, cuando uno tiene una mayor exactitud que algo es correcto o no es correcto, entonces empieza a sentirse más contundente. La tolerancia, eso se hace más delicada, la diferencia, esa diferencia es está bien. Pregunta, si cada uno tiene algo que le molesta, que no lo ve, se lo ignora o lo embellece y la sociedad ve, ¿por qué no vamos a ayudar a cada uno a ver esto? Y así podemos ayudar a cada uno a subir un grado. Rav dice, no va a ayudar. Si vos vas a pinchar al hombre, o le puedes gritar, incluso puedes gritarle y obligarlo si es algo técnico. Pero si pertenece a la corrección espiritual, está prohibido tocar. Te es prohibido decirle, te falta amor a los amigos.

0: ¿Por qué no te dedicas al amor al prójimo? No sé, algo en general así. Vos podés decir, ¿por qué no llegaste a las 3 de la mañana? ¿Por qué no hiciste lo que tenías que hacer ahí en el turno? Porque eso es para la existencia de la sociedad. Esto es simple, nosotros como soldados tenemos que cumplir. O alguien que recibió una misión tiene que llevarla a cabo. Pero exigencias internas, primero eso no va a ayudar porque todo surge únicamente del reconocimiento del hombre, cómo revela dentro las carencias. Y si no le reveló las carencias, y vos decís, no, él no sabe lo que vos querés de él. Como vos le decís a un gato, diferencia, si el gato no llega a ese grado que oye, discierne, ¿qué querés de él? Lo mismo el hombre, si no va a desarrollarse por dentro otro milímetro que le queda, entonces va a empezar a sentir. Pero este milímetro terminamos, no escucha. Y si llega a eso, ya va a oír desde adentro. Por eso está prohibido mostrar unas cosas que a vos te parecen. Primero, eso está prohibido. No sé. Yo veo fallas en el funcionamiento externo. Y eso resalta mucho. Pero en el funcionamiento interno no tengo ninguna exigencia. No tengo ninguna exigencia. Hay una exigencia a la sociedad. En la medida que la sociedad desarrolle más su atracción general, entonces cada uno va a avanzar. Pero con respecto a cada uno, vos escuchaste a alguien que yo humillo a alguien por su pereza interior, espiritual. Quizás a veces parece así, pero para mí, yo eso no lo veo. Realmente no, yo puedo gritar como que el grito a Shlomo ahí sobre el sonido, todo tipo de cosas. Si habría alguien en su lugar con un salario mensual, también le gritaría. Es lo mismo, para mí no me importa. Pero son los esfuerzos internos que junto con eso, digamos, él invierte y quiere un 100% y quiere en beneficio de la sociedad y la meta y todo lo sostiene, eso yo no lo toco. En eso para mí él es un justo y en lo técnico para mí es un malvado, digamos. Pobrecito, ya se volvió un ejemplo. Listo. Entonces yo no entiendo cómo se puede mostrar al otro. Salvo el ejemplo, nosotros no podemos relacionarnos de ninguna otra manera a la espiritualidad del amigo. Es un ejemplo externo con lo cual va a entender que tiene que revisarse a sí mismo. Nosotros no lo revisamos. Solo damos un ejemplo a todos, ¿sí? Y así somos nosotros. ¿Y quiénes son ustedes? Ustedes, fíjense, chequéenlo. Pregunta, no tocar la interioridad, pero un hombre que poco abandona la parte social, entonces, recomendarle tomar un rol más social o alguien deja. Entonces vos hablas de cosas externas. Algo externo que produzca una atmósfera. Eso es algo diferente. Por supuesto que tenemos que preocuparnos para funciones para cada uno. Que cada uno mediante esto quiera, no quiera pertenecer a la sociedad. No, eso es por supuesto. Pero no que nosotros empecemos a empezar a regañarlo, a decirlo que haga las cosas así, como un regaño moral sobre sus esfuerzos internos, espirituales. No, solo por lo externo. Tenés prohibido ir a él y decirle no tenés amor por los amigos, así en las palabras, incluso de alguna manera. Incluso que ves que no es así, eso está prohibido. Incluso está prohibido ver que es así. No que está prohibido, sino que si de verdad el hombre revela de forma abierta que se burla de todos, que odia a todos, entonces lo sacan afuera, ¿sí? Pero una persona común, y yo no veo eso, te lo digo en serio, a mí me parece que hayan personas que no tienen
1: no dejo la guitarra.

0: Bueno, no sé cómo decirlo.
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0: podría detallar más acerca de los conceptos que si la sociedad no nos despierta, entonces... La educación del individuo mediante la sociedad se lleva a cabo en dos planos. ¿En cuáles son estos dos planos? Un plano es un plano sensorial, como si fuera, que yo siento que no me encuentro en el nivel en el que la sociedad se encuentra. Y yo revelo en mis sentidos que ellos son más elevados que yo. Y ellos no me dicen eso, sino que yo veo con mis propios ojos hasta cuánto que ellos sostienen algo que es más elevado, que es mejor, que es más espiritual, y yo no. En esto no hay que hacer un sermón moralista ni decirle nada al hombre. Digamos, estamos todos de acuerdo de no tirar basura al piso. Entonces lo hacemos de forma minuciosa y aquel que no hace, de inmediato lo revela. Y también hasta cuánto que nosotros sostenemos esta condición, entonces... Él se va a ver a sí mismo como despreciable, bajo, ofendido, que lo ofendimos, ¿sí? Es decir, en un plano simple que él va a ver en sus sentidos hasta cuánto que no está a la altura de la sociedad. Y otra educación que la sociedad le da a cada uno es en el nivel espiritual, que con esto la sociedad de verdad, que de esto de verdad la sociedad sostiene una cualidad espiritual como importante. Incluso que la sociedad no tiene esto, lo anhela y lo respeta, y con eso despierta su deseo la luz circundante. Y esta luz circundante actúa en la sociedad de forma general, para hacerla avanzar por dentro, y la medida que cada uno no se suma tanto a esta atracción que es menor que ella, entonces siente la diferencia entre él y toda la sociedad con respecto a esa cualidad general, esa cualidad que queremos alcanzar, que respetamos en especial. Él no ve ejemplos en los sentidos, sino que lo siente por dentro. Y esto depende de un acuerdo social únicamente. Digamos, nosotros estamos de acuerdo, acordamos que algo para nosotros es sagrado. Y vas a ver que las personas que no pueden estar de acuerdo con eso, que no se encuentran con eso, qué mal que se van a sentir. Nosotros no le vamos a decir ni una sola palabra. Digamos, si este comportamiento va a pasar a la externalidad y ellos van a querer oponerse a esto, una aceptación general que la sociedad existe, y dice, yo no estoy de acuerdo. Momento. Si no es una aceptación general de la sociedad que nosotros despertamos, digamos, respetamos a una cualidad especial que queremos sostenernos, si no es un acuerdo social, entonces no hicimos nada. Tiene que haber un acuerdo social. También incluso que estas personas que no se encuentran en esto o que no saben que no se encuentran en eso. A mí me parece que sí, que yo también estoy en eso. Y de repente cuando la sociedad comienza a sostener eso y despertar una luz circundante en contraparte, Y despertar esta cualidad, una cualidad que dice eso, que esto es muy importante para nosotros. Y para mí era que yo sí, también estoy con ellos, me parecía, y de repente siento hasta cuánto que no. Pero aquel que no está de acuerdo, entonces no tiene lugar en la sociedad. No puede ser que no esté de acuerdo, él va a sentir el infierno. Él va a querer hacer todo lo que sea para destruir la resistencia y conectarse a la sociedad. Eso lo va a influir, se llama educación, que la sociedad lo educa. Va a sentir odio a su cualidad a tal punto que se opone, que este odio lo va a romper de ahí y lo va a hacer pasar a otro estado. Quizás la dificultad es que en nuestra sociedad hay como una fusión de muchos patrones sociales. Es como personas que digan, vamos a hacer reglas duras, y para los demás va a sonar totalmente opuesto. Eso solo muestra los patrones sociales y mentales que para mí tienen la dificultad que crean el trabajo y el avance, porque usted dice que estas cualidades no tenemos que tocarlas.
1: חברה קטנה שכוללת בתוכה כל האופי של מה שיש בעולם. הכל נמצא בה. ואז היא מתקדמת. אני לא מדבר על הקבוצה ממש, אלא על חברה, כי הקבוצה היום זה...
0: מילה, את הסוציאלית הייתה מוי... מוי מחקלדה. Sí, yo pienso que todavía no incluye todo tipo de partes, incluso opuestas, ajenas una al otro. Bala Sulam dice que tiene que haber una pequeña sociedad que incluye todo el carácter de lo que hay en el mundo. Todo está en ella y así avanza. Yo no te hablo del grupo realmente, sino de la sociedad, porque el grupo hoy pasa a ser muy así, como es algo oculto, va a desaparecer. Realmente vamos a sentir que no vas a poder hacer algo sin tomar en cuenta todo el resto de los grupos. Dentro de poco va a ser así, vamos a ver, vamos a sentir que no podemos hacer algo por vergüenza, falta de consideración, miedo de la reacción, todo tipo de presiones, pero así va a ser.
4: Así que el hecho de que tenemos que incluir todo tipo de atributos, de cualidades, de demandas, de niveles, de nuestra voluntad para avanzar, en eso probablemente no hay alternativa. Tenemos que estar en pequeños grupos, 5 inclusive, pequeños, 12, ¿qué puede ser comparado a día de hoy? ¿Sí? ¿Qué es ese número en sí? Parece que en 5, en 10, se puede observar todo. También recuerdan, nosotros eventualmente funcionará. Estamos construidos de tal manera que nosotros debemos de hacerlo específicamente en un gran grupo, en una gran masa y muy rica, enriquecida de todo tipo de direcciones. Y solo si hay una voluntad, una preparación para estar hacia esa meta, hacia esa sola meta, esa voluntad para dirigirse hacia ello. Fuera de eso no hay nada más que demandar y ya todo lo demás es en sí nuestro trabajo. ¿Y qué tan satisfecho uno está o no? Uno no debería hacer a un lado cualquier pieza, no hacerla menos, porque no sabes específicamente por qué se están uniendo a nosotros. Tú verás qué tipo de gente, aparentemente gente extraña, con un deseo normal, pero ¿cómo, qué tan diferente será de nosotros? Porque en el nivel de la bestia, en el nivel bestial, la diferencia es grande. Dentro, en el punto, en el corazón, tiene la misma, el mismo anhelo, Israel. Pero en la externalidad es algo sumamente diferente. ¿Sí lo entiendes? Es difícil ya apreciarlo. También relacionarlo junto con eso, mira. Incluso una vergüenza de que yo no podré estar frente a tal disturbio. Y esto te corta tan inmediatamente que es como un tipo de concentración y de repente uno cae completamente. Quizás uno recibe esta influencia de esta manera. También con Ravash era así. Según la medida del avance, cada uno lo sentirá. Sí, es un problema. Compartamos nuestras impresiones de la lección y qué tomamos para implementar en la decena. Sí, escuchamos en la decena cómo Rav nos eleva bajo la influencia de la sociedad, que todo lo que queremos obtener en el camino espiritual, la sociedad puede establecerlo de forma correcta, mi actitud correcta ante ella, despertarme. Y como se menciona, la sociedad es el que recibe el despertar, es bajo la forma en la que uno decide despertar y uno tiene que continuar. Y si uno realmente valora esos valores de los que se hablan y poder prepararse junto con los amigos, ese es el verdadero despertar desde abajo hacia arriba para el Congreso. Nosotros necesitamos cambiar la recompensa por la que estamos trabajando y esto solo puede ocurrir en el trabajo, en la decena, en la sociedad, en la que se eleva la importancia del Creador ante nosotros. Y el artículo lo empezamos con el Creador encendiendo el punto en el corazón y cómo dirigir nuestro, cómo hacer un lado nuestro viejo lugar que no tome y reemplazarlo con un nuevo lugar llamado sociedad, una sociedad espiritual con una sola meta. Y cómo Rav, a través de nosotros, a través de todo, cada ángulo posible, cómo la sociedad es capaz de es bajo esta iluminación de la corregir todo lo que necesita una corrección a través de la sociedad, todas estas condiciones de poder realizarlo y de tomarlo bajo lo que el Creador quiere poner ante nosotros. Sí, yo estoy muy impresionado por lo que hemos recibido bajo esta influencia y lo que podemos hacer e implementar todo nuestro deseo espiritual y también recibir todo de ello. También la iniciativa de querer avanzar. Hacia aquellos que también les hacen falta fuerzas. Y cómo dar ese ejemplo. Y más allá del ejemplo, no hay otra forma de relacionarse con la espiritualidad del amigo. Y también podemos rezar. Todo se realiza en la sociedad. Y el Creador quiero leer lo que escribí. El creador, para el creador no hay tal cosa que, no hay un creador externo como tal. Todo lo que tú describes dentro de ti también ocurre dentro de tus vasijas. Inclusive el grupo que tú estás visualizando, todas las imágenes que visualizas exteriormente, todas están interiormente dentro de ti. Así que, brevemente,

Todo se encuentra dentro de uno, el creador está dentro de uno, resumiéndolo de esa manera. Nosotros tenemos una lección de la sociedad, de cómo tenemos que relacionarnos con los amigos, cómo la sociedad necesita influenciar a cada uno de nosotros, que no tocamos la espiritualidad del hombre, sus valores internos, simplemente damos un ejemplo y podemos demandar también de la exterioridad al venir a la lección, como mencionan. Y esto verdaderamente, así es como verdaderamente lo recibimos a través de todos los años acerca del avance espiritual. Es simplemente dar un ejemplo. El avance espiritual tiene que ser frente a eso. El trabajo es en relación a la espiritualidad, así es como el propósito de la sociedad, y así es como la persona tiene que realizar esos, conectar esos atributos. De lo contrario, se puede sentar aquí y simplemente no notar todo esto, simplemente no estar en contacto con la sociedad. Sí, y como se menciona acerca del punto que es una, que en la internalidad no nos podemos relacionar, simplemente tenemos que buscar el uno por el otro y justificarnos y de ver cómo podemos ver esto en nuestra actitud interna. Eso es lo primero. Y segundo, yo estoy impresionado por Raf al usar el grupo como un material crudo. Como escuchamos al principio, tenemos los grupos, tenemos las decenas, tenemos el trabajo interno, y ahora queremos ver el trabajo de todo el grupo como una gran fuerza, con todo tipo de colores, con todo tipo de formas. Y esto muestra cómo Rav está desarrollando el grupo y se desarrolla junto con el grupo y no tiene miedo del cambio, del error, y así es como necesita ser en cada momento hacia nuestro desarrollo espiritual. Y también escuché que a través del amor de los amigos, a través de la importancia y la grandeza de la meta, la persona profundiza de su naturaleza opuesta y adquiere las cualidades del creador a través del amor de los amigos, a través de incrementar la importancia de la meta. De esa forma puede emerger de su deseo de recibir egoísta y gradualmente recibir cualidades de otorgamiento y de adhesión hacia el Creador. Vamos a la siguiente parte de la lección, vamos a una canción.

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1: Hola queridos amigos, hola queridas amigas, hola Kli Mundial. Acabamos de atravesar una lección muy, muy importante, una lección de Rav acerca del tema de salir de la tierra, sal de tu tierra. Y Rav explica cómo funciona esta salida y cómo emerger de nuestro deseo al grupo. Y sabemos que nuestro deseo consiste en círculos y líneas. Tenemos estas definiciones tan importantes entre círculos y líneas. ¿Y cómo puede ser que el mismo deseo pueda tener círculos y líneas? Así que Rav nos da un ejemplo. Rav nos menciona Ein Sof, infinito, nos da toda la definición, es un gran tesoro que Él nos da. Y nosotros, ¿qué hay de nosotros? ¿Qué hay dentro de nosotros? Ahora, con el fin de poder pasar todo esto, ¿qué necesitamos? Este deseo interno en el que recibimos todo y sentimos la medida en la que qué tan grande es y qué tanto necesitamos desarrollarnos, desarrollar. ¿Qué? Desarrollar el deseo de ser como Él, del asemejarnos a nuestro Rav, y después tendremos el mismo tzinor, el mismo canal donde podemos tomar ese mismo tesoro y transmitirlo. Y poder transmitirlo, esos son los canales que queremos desarrollar. ¿Y qué es lo que dice Rav? Nos menciona Rav sobre estos canales. ¿Cómo podemos desarrollarlo? Solo en la sociedad, porque el superior para nosotros está en completa oscuridad. Nosotros sabemos que Malhut del superior se vuelve el Keter del inferior. Y donde Malhut del superior no hay ningún deseo de recibir para sí misma. Sin embargo, a pesar de eso, para nosotros es oscuridad. ¿Y dónde lo desarrollamos? Nosotros lo desarrollamos en la sociedad, en el deseo entre los amigos. Y así es como ahora tenemos una gran oportunidad de poder desarrollar esa conexión entre nosotros bajo este congreso regional, que entren esas luces y podemos ser capaces de transmitirlo hacia adelante. Y escuchamos muy bien lo que Rav nos menciona, que él precisamente está hablando de esto, de cómo nosotros podemos desarrollar a través de este sinor, de este conducto que nosotros construimos, cómo podemos invertir. Invierte el deseo, invierte el razón y recibe el sinor. ¿Y cómo podemos invertir el deseo para poder asemejarnos a él? Así que lo escucharemos ahora. Y, por favor, hagan preguntas. El estudio de las 10 Sefirot, parte 2, volumen 1, parte 2. Estamos en el punto 5, pero ahora vamos a empezar con las palabras. Ahora puedes entender a fondo. Ahora puedes entender a fondo el tema de la Reshimot que aparecieron en las 10 Sefirot de Golim, círculos después de la restricción y la partida de la perfección y los llenados que estaban en las cuatro fases anteriores, llamadas 10 círculos. Estos reshimot significan que todos los deseos que los llenaban cuando estaban en Ein Sof y que ahora los perdieron, permanecieron profundamente grabados e impresos en ellos.

0: preso, necesariamente permanecieron deseando y anhelando los llenados y la shlemut, la perfección o completitud que tenían. Esto es lo que llamamos reshimut. Dijimos anteriormente que no puede haber ninguna revelación de deseo de alguna esencia, tanto en los mundos superiores como en el mundo corpóreo, que no tiene sus raíces en las 10 sefirot de los círculos. Hay dos raíces que predecen a la existencia de todos los olamot después del simsum. El primero es cuando todo deseo ya existe en toda su gloria y grandeza. Esta es la realidad que existe en Ein Sof, en Ein Sof Baruj Hu. El segundo es cuando todos los deseos están completamente vacíos del llenado que se relacionó con Ein Sof. Esta raíz se llama Olam HaTzimtzum, el mundo de la restricción. Todas las vasijas y la sustancia de las criaturas se extiende desde el mundo de la restricción. Eso significa que son solo vasijas vacías y deseos que han perdido su llenado. Mientras que todos los llenados de estos deseos provienen de Ein Sof Baruj Hu. Recuerda bien estos dos conocimientos porque se encuentran entre las más necesarias para recordar mientras continuamos estudiando esta sabiduría. Vamos a continuar con el punto 90 que se relaciona con las palabras. ¿Hay algunas preguntas? Dice Raf. ¿No? Ok, sigamos. Punto 90, que se relaciona a las palabras, se extendió un poco y se volvió circular una vez más. Punto 90. No te equivoques por la interpretación de la palabra se extiende. Se refiere a un lugar y un área. Más bien, cualquier cosa que obtenga grosor, Abiut, que se considera que se extiende de arriba hacia abajo, por lo tanto se considera que el refinado está arriba y el grueso abajo. Esto se evalúa de acuerdo con la cercanía de la forma de la vejina Dalet. Cuanto más cerca a la cuarta fase, se considera que tiene mayor grosor y tiene más lejos de ella eso que se considera más refinado. Se extiende un poco, implica que ganó algo de grosor y la palabra se extiende se relaciona con la luz de línea. Lo que quiere decir lo que hemos estudiado. Todo esto toma lugar en el kli, en la vasija. Todo está ocurriendo dentro del kli, dentro de la revelación del deseo, del refinamiento, al aviut, el grosor, se llama la expansión de la luz dentro de la vasija, porque los deseos que aparecen son las cualidades del otorgamiento y la luz aparentemente entra en la vasija y se revela, y también de la forma contraria. Si la vasija siente un aumento en su grosor, en su interior, entonces en consecuencia se encuentra en un grado cada vez menor de equivalencia de forma con la luz, lo cual se denomina que la luz sale de la vasija. Esto es, digamos, como la conciencia dentro de una persona. Yo estoy cada vez más y más en un estado de conciencia y luego digamos que me duermo hasta que pierdo mi conciencia. Por lo tanto, no se trata de que el mundo cambie, sino que el mundo se encuentra dentro de la persona y es esta la que cambia de acuerdo con el desarrollo que se forman en las vasijas y que luego se cierran. Continuando con el asunto, y este asunto de esta extensión es que en cada sefirá individual se encuentran 10 sefirot. Este problema de la extensión aparece porque en todas y en cada sefirá hay 10 sefirot, tanto en las 10 sefirot de círculos como en las 10 sefirot de rectitud. Cuando Primero salió la línea y consiguió la iluminación de Keter, llamados círculos, que incluyen también 10 sefirot, como se mencionó. Y estas 10 sefirot de Keter de círculos rodean únicamente las tres primeras sefirot de las 10 sefirot de Keter en la línea. Después de eso, lo que significa, después de que se completaron por completo las 10 sefirot de Keter de los círculos, entonces esa línea se extendió aún más y se extendió un poco. Es decir, que sacó sus 7 sefirot inferiores para completar el Keter en las 10 sefirot directas. De modo que estas 7 sefirot inferiores de Keter de la línea se extendieron hacia abajo, es decir, se volvieron más densas que todas las 10 sefirot de Keter de los círculos. Y por lo tanto, sobre estas 7 sefirot inferiores ya no circunda ningún aspecto de los círculos, porque los círculos son superiores a ellas, es decir, más refinadas que ellas. Y ya sabes que superior al otro significa más refinado que el otro. ¿Preguntas? Dice Raf. Vamos a seguir, ¿sí? Puedes entender la razón de esto de acuerdo con la explicación anterior acerca de las sefirot de los círculos, que son los que surgen primero y son mucho más importantes que las sefirot en la línea. Esto se debe a que no hay masaj en los círculos, y este masaj en la sefirot de línea se encuentra en el medio de cada sefirá, es decir, en la última vejiná del rosh de la sefirá. En otras palabras, se encuentra en la última fase de las tres primeras sefirot de las 10 sefirot de rectitud, de yashar. Estas sefirot extienden en todas y cada una de las sefirot de rectitud, que se llaman también rosh de esa sefirá. De forma que nuestra afirmación de que el masaj está incorporada en la sefirot de kaf, de línea, es verdadera solo en las 7 sefirot inferiores de cada sefirá, que se encuentra debajo del masaj. Sin embargo, en las 3 superiores de la sefirá, llamadas rosh, no hay masaj, porque están por encima del masaj. Por lo tanto, estas 3 superiores son completamente idénticas a todas las 10 sefirot de Igulim, en la que no tienen un discernimiento del masaj. Por esa razón, están en la misma fase, y las 10 sefirot de cada sefirá de círculos son la causa o de las 3 sefirot superiores de cada sefirá de línea. Sin embargo, las 7 sefirot inferiores de cada sefirá de línea son de hecho mucho peores que los círculos, debido que lo peor también se considera inferior. Por eso se considera que son inferiores a todas las 10 sefirot de círculos. No hay una sola fase de círculos que pueda estar en el lugar de estas 7 sefirot, debido a la importancia y excelencia de los círculos.
1: והנה נתבהר היטב שיש מקום פנוי בין כל ספירה וספירה
0: de... Así ya se ha explicado a fondo cómo hay un espacio vacío entre cada sefirot de círculos. En la medida del tamaño de las 7 sefirot de la sefirá de rectitud que se encuentran allí. Eso es porque todas las 10 sefirot de círculos de la sefirá de Keter rodean las primeras 3 sefirot de Keter de línea. Sin embargo, las 7 sefirot inferiores de Keter de la línea se extienden más abajo que todas las 10 sefirot de Keter de círculos. Luego del final de estas 7 sefirot de Keter de línea, las primeras 3 sefirot de Jojma de línea comienzan a emerger, rodeados por las 10 sefirot de Jojma de círculos. Por lo tanto, entre la última fase de Keter de círculos hasta la primera fase de Jojma de círculos, hay un espacio vacante entre ellos. Ahí es donde están las siete sefirot inferiores de Keter de línea, es decir, donde los círculos no las rodean. Es así también entre Jochma y Biná y con todas las sefirot. ¿Sí? ¿Está claro? Hay un kli. Este es un kli. 10 sefirot. Ya. Las 10 sefirot de línea, que son iguales a las 10 sefirot de los círculos. Aquí están las 10 sefirot de círculos y las 7 inferiores de línea de rectitud están libres de los círculos. Esta es una estructura única, como una célula. Cuando hablamos de la conexión entre las sefirot, entonces ya no podemos dibujarla como solo una célula, pero más bien como Keter, Jochma, Binah, de Yosher. Y estas son Hese, Geburah, Tiferet, Netzach, Hod, Yesod, Malchut. Y aquí tenemos las 10 sefirot de Igulim, de círculos. Círculos, Igulim. Tenemos aquí la interrupción. De nuevo tenemos el grado de Keter, Jochma, Biná, Gar y Sat, desde Geset hasta Malchut. Gar, Sat, los primeros siete, los primeros tres y los siete inferiores. Y todo esto es Keter y todo esto es Jochma. También desde los Gar de Jochma hay Igulim. De Igulim de Jochma. Y esto es Keter. Y las Sat están vacías. Y luego de nuevo, hay Gar y Sat de Binah. Desde el Gar de Binah hay 10 Sefirot de Igulim de Binah. Y esto está vacío, ¿sí? ¿Sí? Así es como la conexión se forma. Porque solo en los Gar de los primeros tres tenemos una equivalencia entre la Sefirot de Yosher, de rectitud y Sefirot de Igulim, ya que en los Gar no tenemos limitación. El Masaj se encuentra después de los Gar. Tenemos una pregunta de Moscú. ¿Qué significa que terminaron todas las Sefirot de Igulim, de círculos? Raf, dime una frase más exacta. No sé, yo puedo darte muchas interpretaciones aquí. Todas las Sefirot de círculos que terminan en el punto central del Ein Sof. Una vez más, ¿recuerdan lo que hablamos ayer? Tenemos las líneas, la rectitud, Yosher. Son esos círculos que queremos llenar mediante nuestra intención. Mi estómago es redondo, pero yo solo bajo la condición, solo como bajo la condición de que le voy a traer contento al dueño de casa. Y esa es la razón por la cual se llama Yashar, Yosher, directo, rectitud. La vasija sigue siendo la vasija de Ein Sof. Es redonda, ¿sí? Circular. Alumno, las vasijas de Igulim, de círculos, se llenan con las vasijas de rectitud únicamente a través de los Gar de las vasijas de Yosher. ¿Y qué pasa con Hese, Geburah, Tiferet, las primeras tres? Rav, lo entiendo, muy buena pregunta. Se llenan desde las 10 Sefirot, pero ¿desde dónde se llenan, no? Únicamente desde el lugar donde tienen una conexión, un contacto con las 10 Sefirot de Yosher, desde los Gar, de las primeras tres, ¿sí? De lo contrario, no hay conexión entre los Igulim y Yosher, los círculos y las líneas, solo en los Gar. La acción del llenado solo ocurre desde las primeras, desde la Sat, es decir, realizan el Sibuj de acá, reciben la luz interior, la Ornimi. Cuanto más luz recibimos en el interior, en la Sat, esto llena los círculos. Hay un lugar donde se realiza la acción y hay un lugar que se encuentra en equivalencia, en conexión, y a través de él hay conexión y llenado. ¿Sí? alumno. Entonces, ¿el llenado se siente únicamente en Gesed Geburah Tiferet hasta Malhut, Raf? No. El llenado de Yosher se siente en Yosher. El llenado de rectitud se siente en la rectitud. ¿De dónde se llenan los círculos? Desde los Gar, desde el Rosh del Parsuf. Continuamos leyendo. Raf, les advierto una vez más. No importa si lo entienden exactamente o no, simplemente no se confundan. No hay dos o tres tipos de vasijas desde el Ein Sof. Ein Sof es una vasija que solo tiene igulim, círculos. Sí, solo hay círculos. Eso es todo, nada más que eso. Si no, que cuando realizamos el simsum, la simsum Aleph, y decidamos mediante un masaj llenar ahora el Ein Sof, ¿mediante qué? Mediante un sinor, mediante un canal, un conducto, que esto se llama kaf, línea, si está junto con la luz, bajo las condiciones de equivalencia de forma, equivalencia de forma. Eso es todo. Y nuestra relación con el gilui, con el llenado en sí, la luz se encuentra aquí, el Ein Sof que circunda, que se encuentra arriba, ¿sí? Fuera de los círculos. Ahora, ¿cómo llenaremos los círculos? A través de la kaf, de la línea. Es decir, ahora hacemos una apertura en algún lugar donde la luz puede entrar y llenar los igulim, los círculos. Así que este lugar que abrimos constantemente en los kelim de igulim, en las hijas de círculos, se llama kaf, línea. Eso se llama 10 sefirot de rectitud, 10 sefirot de yosher. Hacemos esto en nuestra relación, solo que lo permitimos que esto entre en el mismo lugar. Solo que ahora permitimos que entre, no es que esté abierto por completo, así sin más, sino según una medida y un peso. Y esa es la asignación de la que se habla. Por eso se llama línea. Eso existe en la vasija de la línea. Eso solo existe con respecto al hombre, ¿sí? Alumno, entendemos el asunto de los círculos porque decimos que circular es que no hay una distinción entre arriba o hacia abajo. En el momento en que hay una línea, entonces hay una distinción de arriba hacia abajo. Entonces, ¿por qué no decimos que estamos cambiando la vasija? ¿Por qué se dice que la vasija sigue siendo la misma vasija? La vasija sigue siendo la misma vasija, solo que su llenado ya no se realiza de manera completa, sino en la forma y en la medida de la línea. Y en el Gamar Tikkun, el llenado será igual. Como en los círculos antes de la primera restricción, no tenemos otra opción, ¿sí? Yo tengo un deseo de comer de las 5 porciones que están sobre la mesa, ¿sí? Y yo hago una restricción y decido, a partir de este plato, a partir de aquí tomar 10 gramos o 20 gramos, 30 gramos. Esto es lo que tomo para traerle contento al dueño de casa. Así que lleno esa misma vasija, solo que la lleno en la medida exacta, en que me relaciono con una intención de otorgar. La vasija sigue siendo la misma vasija. No podemos cambiar las vasijas. Nuestra actitud hacia ellas es lo que cambia. Eso es lo que se llama línea. Raf, entonces, ¿por qué decimos que después de la primera restricción la vasija se convierte en masaj y luz, orjoser? Raf, porque la carencia, por lo general, deja de ser vasija, deja de ser sujeto. Un sujeto ya no funciona igual. Utilizamos el deseo únicamente para fortalecer el masaj y la kavaná, la intención. El kli no puede recibir si el deleite no está revestido con la kavaná, con la intención. Raf, pero ahora hay una distinción entre arriba y abajo. Raf, el deseo sigue siendo el mismo, el deseo no cambia, el deseo fue creado así, el deseo es imposible cambiarlo, no puedes cambiar los deseos. La luz creó el deseo, la luz se encuentra frente a estos deseos y los sostiene y no cambian. Yo simplemente añado a todas las acciones de la luz y las vasijas a las cuales corresponden la una con la otra una intención. Alumno, el deseo sigue siendo el mismo, pero ahora el deseo ya no es la vasija. ¿Y bien? Cambió la condición para llenar el deseo. Y puedes decir que es una vasija nueva. ¿Qué es una vasija nueva? El deseo es el mismo deseo, solo que la causa y el medio de cómo trabajo con este deseo, eso es lo nuevo. Raf, ¿no se llama una vasija nueva? Raf, llámala así, vasikelim nuevos. Nosotros lo llamamos así, pero quiero enfatizar que aquí no hay nada más que una adición por parte de la criatura que desea realizar el llenado de esa manera. ¿Comprendes? Sí. Si dices nuevas vasijas, nuevos kelim, sí, pero los círculos siguen siendo los mismos círculos, se llenan. Los círculos se constituyen para mí el deseo del Creador. ¿Y qué es lo que Él quiere de mí? Que los llene, que yo los reciba. Alumno, y en el Rosh de cada grado decimos que solo hay un cálculo, no hay realmente uso de la Biut. ¿Cómo el Rosh de cada sefirá, que se describe así como rectitud, llena los círculos? ¿Cómo llena los círculos? Raf, mediante la equivalencia de forma, eso lo llena. El masaj llena los círculos. Alumno, ¿qué adición aporta a los círculos? Raf, la equivalencia de forma. Necesito darle algún regalo a alguien. Yo mismo no soy capaz de hacerlo. Esa persona no lo recibirá de mi parte, lo haré a través de ti. Entonces yo hago y tú realizas la acción de equivalencia de forma con él. ¿Sí? Ahora imagínate que en cada sefirá, y en cada sefirá en particular, y de particular, y el particular del particular, etcétera, hasta el Ein Sof, es la misma estructura, ¿sí? Alumno, la línea significa la calidad del llenado, y el Gamar Tikkun es cuando la línea es igual al círculo. Raf, sí, en el Gamar Tikkun, el final de la corrección, todos los círculos se llenarán mediante la línea. El Masaj será igual, el Masaj gobernará sobre todos los círculos. Los círculos no cambiarán, serán iguales. En una sola equivalencia, no habrá arriba, abajo, nada de eso. A tal punto que el masaje será tan completo, pero mientras tanto, hasta el Gamar Tikkun, tenemos un trabajo en la línea. En el Gamar Tikkun, la línea se expandirá hasta cubrir todos los círculos. Es decir, otra vez, la línea es como un grifo, ¿sí? Sobre el cual estoy sentado. Tengo un recipiente en Sof y llego a este recipiente con el conducto, con el sinor, ¿sí? Con el canal y con el grifo y lo lleno cada vez según lo que yo pueda con el fin de otorgar, ¿sí? Alumno, también Malhut en Sof es al mismo tiempo círculo y línea simultáneamente. ¿Funciona así? Que hay otorgamiento desde ambos lados hasta que llega el Gamar Tikkun. ¿Cómo funciona, operan como uno? Raf, lo que se hace en Ein Sof se hace por parte del Creador. Lo que son todos los círculos, esa es toda la expresión del deseo del Creador, eso es dado por él. Lo que la línea hace, eso proviene por parte de la criatura. La medida de la línea es la medida de la equivalencia de la criatura con el Creador. No miren las vasijas en sí mismas. Eso no es una indicación. ¿Qué son los kelim? ¿Qué son las vasijas? ¿Qué es el llenado? ¿Qué son estas porciones que están entre nosotros, entre mí y el Creador sobre la mesa? Lo principal es nuestra actitud, sí, nuestra relación hacia ello. ¿Comprenden? Continuamos con el punto 100 que se relaciona con las palabras. Un segundo círculo se hizo dentro del primer círculo. Punto 100. Debemos tener mucho cuidado aquí para no confundirnos con descripciones imaginarias de espacio y área en la rectitud y el círculo que podrían hacernos caer en esta noción por un desliz. A medida que continuamos, debes recordar que la iluminación directa significa que la luz llega a las vasijas que tienen una pantalla en la cuarta fase, y la iluminación circundante significa que la luz llega a las vasijas que no tienen una pantalla en la cuarta fase. Debes tener en cuenta que aunque no hay masaj en la vejina dalet, en los kelim de igulim, a pesar de esto, la cuarta fase no puede recibir ninguna iluminación allí después de la primera restricción. Es así porque toda la luz en los círculos deben recibir de la iluminación de la línea, que es una iluminación directa, y la luz de línea no ilumina en absoluto en la cuarta fase, ya que proviene del poder del masaj. Por lo tanto, la ausencia presencia de la luz en la cuarta fase de los círculos no se debe a las vasijas, ya que no tienen ningún masaj. Más bien se debe al Simsum Alef que opera sobre ellos. Debido a que el Simsum Alef no se considera un defecto, todas las cuatro fases de las vasijas de círculos son de igual grado, sin ninguna distinción entre grande o pequeño. Y toda la oscuridad que existe en la cuarta fase proviene de la luz que proviene de la línea y no ilumina allí, como se mencionó anteriormente.
2: Simsum Alef Nasa.
0: El Simsum, la primera.

otra restricción. Está hecho de forma uniforme. La luz se apartó de todos los puntos en el punto central, porque el creado no se apartó de recibir la luz debido a que porque la criatura no se retiró de recibir la luz ni siquiera por la vergüenza de lo que se cuenta, ¿sí? De esto aún no hay nada de qué avergonzarse. Ella no lo recibió. El Creador lo hizo así, así como un bebé, ¿sí? ¿Se avergüenza el bebé de recibir de su mamá? Le exige a su mamá. Eso es lo que merece. Así siente que le corresponde, ¿sí? Más bien, el Tzimtzum se realizó porque Malhut de Ein Sof se elevó en equivalencia de forma. Sintió que quería ir más allá de ser como el otorgante. Esa es una carencia sin carencia, ¿sí? Es decir, el Tzimtzum no se hizo por la razón de que el deseo de recibir fuera malo para ella, no. Más bien, porque ella desea, sin relacionarse con ese deseo consigo misma, expresar esa actitud hacia el Creador. Por eso se llama la primera restricción, se llama elevación. Malhut ascendió su deseo de crear criaturas, emanados y así sucesivamente, ascendió la elevación del deseo. Y por lo tanto, la primera restricción no es un defecto, sino que cuando uno comienza a sentir el llenado de la luz a través de la línea, los círculos, entonces se siente cuánto la criatura no es capaz de hacer este cálculo en la vejina, ¿vale? En la cuarta fase, de hacer este cálculo de equivalencia de forma y llenado. Y entonces hay una diferencia entre los círculos y la rectitud, la línea. Y hasta el Gemur Tikkun, bueno, entienden que el corazón de piedra, son todos estos deseos sobre los cuales no somos capaces de corregir hasta el final de la corrección, que se corregirán únicamente en el final de la corrección. Eso es todo. ¿Por qué? Porque aquí hay vasijas de otorgamiento, vasijas de recepción, y hay una inclusión entre las vasijas. Y no en todas las vasijas somos capaces de hacer aclaramientos, esclarecer entre la luz y la vasija, ¿sí? Alumno, ¿qué es lo que distingue entre los Kelim y los Igolim, las vasijas y los círculos? Si todo es en equivalencia y pantallas, si en todo es multiplicidades, Raf. La diferencia entre las vasijas de los círculos son las fases, las cuatro fases de la luz directa que se dividen más y más. Y apenas estamos iniciando. Hay mucha riqueza en estas lecciones que tenemos de Raf. Que observamos aquí en la primera parte de TES. Rav, según esta estructura que nos da Baal HaSulam, construye todas las bases con las cuales la creación se construye. Y como todas las demás partes de TES son de hecho simplemente añaden detalles de lo que ocurre aquí, de lo que se describe aquí, de estos procesos fundamentales, de estas relaciones fundamentales entre la criatura y el Creador, entre el deseo de recibir y cómo esto funciona y cómo aquello funciona. Y nosotros vemos que si nosotros hablamos desde la perspectiva del Creador, no hay nada más que vasijas y círculos. El Creador creó un deseo, este deseo lo recibe sin ningún discernimiento, sin ninguna limitación. Y de repente cuando el Creador dice, espera un momento, bajo cierta condición yo voy a trabajar, y en base a eso toda el desarrollo de la creación comienza, y todo eso ocurre debido por nosotros, por la criatura, no por el deseo de recibir, lo que quiere decir que nosotros creamos estos vejinot, estos discernimientos, estos valores entre nosotros, y nosotros escuchamos cómo a través de esta lección nosotros decidimos los valores que se le añaden a la persona. Nosotros creamos la rectitud, qué tanto recibir, qué sí, qué no, todos los mundos. Todo este mundo es un

0: producto de la criatura. Así que, por favor, levantemos las manos y escudriñemos juntos y veamos algunas preguntas en el clima mundial y profundicemos juntos en esta, en esto que nos dice Raf. Turquía 7.
1: Ve ona bağlı bir musluk örneğini verdi. Bu örneği açabilir misiniz? Biz tüm bolluğu çalışmamızda nasıl kullanacağız?
2: Ken, Zebidjuk Aynian.
0: Sí, nos escuchó la traducción. Eso es exactamente esa válvula, ese depósito, porque no hay limitación de parte del Creador. Hay vasijas que se llenan, pero no hay nadie que lo note. No hay realmente una separación entre el deseo de recibir y el deseo de otorgar. Está simplemente conectado. Él y su nombre son uno. Y entonces no hay discernimientos ahí. Pero en el momento en el que decide, como Rav mencionó al final, bajo la primera restricción es un ascenso. ¿Por qué? Porque de repente la criatura viene y dice, detente un poco. Yo ahora no simplemente quiero recibir. Yo quiero ser como el Creador. Yo quiero estar a tu nivel. Y no es bajo el hecho de que quiero recibir. Es la razón por la cual, ¿por qué quiero dar? ¿Por qué? Entonces el creado y la criatura se convierten en uno. Y bajo eso tú necesitas vejinot, discernimiento, necesitas entender de dónde viene el Creador, por qué hace lo que hace. Y bajo todo eso tienes que entenderlo y adquirirlo bajo tu internalidad. Esa es la razón por la cual cada recepción tiene que ser según, bajo este escudriño, bajo esta decisión, y después realizar esta recepción. Como se dice, trabajar en la línea. Así es como funciona este depósito, por así decirse, este límite en la recepción, según qué tan capaz soy yo de discernir y de añadir la correcta intención. Precisamente a eso es la medida en la que yo puedo recibir. En tal medida es la que yo puedo recibir. Y si no tienes estos discernimientos, no tienes estas decisiones, entonces no puedes decidir. ¿Sí? No puedes recibir, perdón. ¿Qué uno?
3: Мы починаем работу с рож парцуфа, с гулим, чи с гуф, с йошер. Якщо гар.
0: El trabajo en el rosh del parsuf comienza esta relación del guf de línea y el rosh de círculos. ¿Cómo se puede comenzar el trabajo si todo el trabajo de hecho es en rectitud? Muy buena pregunta, instructor. Es una pregunta de básicamente cómo hacemos ese trabajo todos juntos. Nosotros sabemos que la restricción fue hecha ¿en dónde? En la vejina Dalet, ¿sí? En la fase 4. Y después escuchamos sobre el masaj que se pone por encima de este deseo de recibir. ¿Cómo funciona este masaj? Que la fase 4 no es capaz de recibir. Entonces llegan a luz y golpea este masaj porque la luz quiere llenarlo. No le interesa si el deseo de recibir decidió que ya no quiere. Entonces el deseo se resiste. ¿Y qué es lo que ocurre? Pone esta pantalla y hay un sibuj de acá, hay un golpe, ¿sí? Una acoplación mediante golpe. Y no simplemente hay un orjo ser, una luz reflejante. Entonces la luz directa que viene de ahí puede revestirse en esa acción y se reviste. Y entonces esto se llama la acción del masaje. Y entonces puede medir qué tanto puede recibir para estar en la fase 4 y poder recibirlo. Y después entra esta luz y después nosotros escuchamos cómo ocurre en el Rosh del Parsuf debido a que arriba, el masaj simplemente se reviste en la orjo ser de la fase 4, ¿sí? Y entonces la fase 4 en sí misma invierte y está dispuesta a recibir después de que verificó su cabana, su intención de que puede recibir. Y entonces las vasijas de círculos son impresionadas bajo ella. No cambian. El deseo no cambia. El deseo que el Creador creó no cambia. Nosotros tenemos que asegurar. No está en nosotros asegurar el llenado. La cuestión es cómo recibimos este llenado y la recepción de este llenado. Entonces llena los círculos, porque entonces los círculos son lo que el Creador creó. Es mi intención, lo que yo quiero recibir solamente con el fin de poder darle contento. Eso es lo que yo estoy dispuesto a recibir, ¿sí? Y eso es lo que Rav menciona, que se considera como que esos deseos no cambian. La vejina Dalet es la vejina Dalet, sí, la fase 4 es la fase 4. Esa es la razón por la cual todas estas acciones, todo lo que ocurre en nuestro mundo, todo lo que recibimos, todo lo que el Creador nos quiere dar, son los círculos. Pero nosotros necesitamos construir la corrección en nuestra intención para que podamos ser capaces de recibirlo. Y entonces, ¿qué se llenan? Los círculos se llenan. Y nosotros mencionamos que los siete inferiores son los siete inferiores de la línea. Y ellos hacen una interrupción, ¿sí? Porque verifico mi deseo, ¿dónde yo puedo? Y desde dónde esto se aleja y desde donde esto se llena del Keter y el Galgalta, y así es como funciona, así hasta el Gamar Tikkun, hasta que se llenan estos conductos que hemos hecho, todo necesita ser llenado. Si yo entiendo correctamente, los círculos son llenados por la Orjoser. De hecho, el instructor dice, el masaje es la que hace la corrección. Desde el masaje que se realiza la corrección a través de la Orjoser, sí. Sonido. Yo quiero preguntar en relación con el punto 100. Está escrito que la carencia de la luz en la vejina Dalet es debido... La fase 4 no recibe una iluminación porque hay una restricción. Y después, en el mismo párrafo menciona, esa es la razón por la cual las fases de círculo son iguales, sin diferencia entre grandes o pequeños. Y la diferencia es en relación a la luz de la línea que no brilla ahí. Y si no hay iluminación en la fase 4, entonces, ¿qué es lo que se escribe aquí? Es que toda la oscuridad que existe en la cuarta fase proviene de la luz que proviene de la línea y no ilumina allí, como se mencionó anteriormente. Instructor, sí. Aparentemente que hay una contradicción. La primera restricción rechaza la luz, entonces no hay luz. Y luego menciona que hay luz porque la recibe de la línea, ¿sí? Alumno, lo que yo entiendo, línea causa que no se ilumine allí. No se entiende. Instructor, porque la luz y toda la oscuridad que existe en la cuarta fase proviene de la luz que proviene de la línea y no ilumina allí. Entonces Rav nos explica que la luz no puede recibirse en la fase 4 debido a la vergüenza, debido a la disparidad de forma. Esa es la razón por la cual la restricción se hizo. La restricción es absoluta. Rav menciona, la primera restricción ocurre completamente en esa equivalencia entre que la luz sea parte de su punto central. Rav simplemente explica las palabras del Ari como un punto inicial, pero hay una continuación. Después él menciona de dónde viene. Y es un discernimiento en la cualidad. No es de que haya luz o no exista luz. Porque en el momento en que Malco realiza la primera restricción, ese es el momento en el que podemos decir que las vasijas que el Creador creó, las vasijas de círculos, se detienen de ser vasijas. Y yo quiero enfatizar que no hay nada más que esta adhesión de la criatura, no hay nada más que la adhesión de la criatura que quiere crear llenado de esta manera. Los kelim renovados, lo que significa que estos kelim renovados, estos nuevos kelim, no se hacen bajo la primera restricción. Son restringidos, están completamente restringidos. ¿Qué significa que de dónde viene el llenado? El llenado viene del hecho de que ese momento en adelante, Malhut dice, yo quiero llenarme, pero bajo mis términos. Y ahí es donde comienza el trabajo de la línea. Por un lado, tenemos oscuridad, como el Ari menciona, y debido a la restricción, a la Simsum Alef, no se relaciona como un defecto, como mencionas, es un ascenso. Y todos los círculos están en equivalencia, sin diferencia arriba o abajo, más bien en la fase 4, debido a la restricción, se hizo debido a la luz que se recibe de la línea y no brilla, como se menciona. La luz que viene de la línea no viene de la forma en la que el Creador lo dio. Ese discernimiento es lo que se restringió como oscuridad de no recibir bajo ninguna limitación. Más bien hay una recepción de la luz bajo la condición de qué tanto puedo recibir con el fin de otorgar en una vasija diferente. La vasija que se restringió en la primera restricción siempre permanecerá oscura hasta el final de la corrección. Lo que es llenado, lo que decimos que obtenemos la luz, es de esa vasija que después bajo el masaj y Or Joser, bajo esos discernimientos que siguen, bajo esos nuevos Kelim Hadashim, esos Kelim renovados, esas vasijas renovadas que hay bajo esos discernimientos, bajo ese trabajo. Y eso viene hasta el final de la corrección. Y la Or Joser, tú sabes que tienes un llenado en la medida en la que la línea es capaz de otorgar, ¿sí? Es una muy buena pregunta. Las 10 sefirot de Igulim, las 10 sefirot de círculos en Ein Sof, nosotros decimos, los dibujamos como un círculo dentro de un círculo y decimos que no hay ninguna distinción entre ellos. Y ahora el trabajo, ahora en el Simsum, después de, ahora hay un trabajo en línea, círculo, círculo, línea, todo este movimiento. Malhut causa cierta... ¿Qué es lo que cambia en Malhut? ¿Qué es lo que descubre ahora? Que son las mismas 10 sefirot de círculos que operan en Ein Sof, pero ahora hay una línea que opera dentro de ellas. Así que, ¿qué es lo que ocurre en Malhut? Lo que ocurre en Malhut es que ella decide no recibir para sí misma. No recibe bajo esa misma cualidad y no quiere recibir para sí misma. Así que, como todos los círculos son llenados, están vacíos. Porque Malhut realiza esta idea, este ideal, de que todos los discernimientos anteriores quiere permanecer en este deseo, como el deseo, yo quiero recibir todo de los deseos anteriores, permanece, de las vejinotas anteriores, permanece, porque Malhut quiere ser como el Creador. Y donde ve que ella se puede asemejar al Creador, ella hace este sibuj y de esa manera recibe esa luz. De esa manera ella está dispuesta a recibir. ¿Qué vasijas son llenadas? Las vasijas de círculos. No hay ninguna otra vasija. El Creador creó esas vasijas, pero en la fase 4 en sí misma no las recibe. Y trabaja en una inversión, en cambiar el deseo de que se vuelva como un sinor, como un conducto. Como se menciona en el dibujo anterior, ahí está el corazón de piedra. ¿Dónde convertimos esa posibilidad de que la luz entre ahí? Solo bajo el hecho de hacer un masaj y orjoser y recibir. Y de esa manera está dispuesta a recibir bajo esa condición. Y de esa manera puede recibir toda esa luz hasta el final de la corrección. Nosotros no sabemos cómo será hasta el final de la corrección, pero la corrección tiene que tomar lugar. Y cada llenado es llenado bajo el sinor, bajo el conducto. Entonces analiza qué es lo que tanto puede recibir bajo el galgalta, el parsub de galgalta, y entonces trabaja con la fase 3 y así va sucesivamente. Como hasta en el mundo de Kadmon y en el mundo de Atzilut aprenderemos todo eso. Bala Sulam ya lo describe.
4: Micrófono.
0: ¿Tenemos tiempo? Pregunta y nos vamos a quedar con tu pregunta. Yo quiero ver si entendí correctamente. En relación con la primera restricción, la criatura no tenía ninguna carencia, estaba llena, y luego está esta restricción en sí misma. Y yo entiendo que la carencia es oscuridad. Entonces la carencia se incrementa la oscuridad. Entonces hay algo que está constantemente oscuro y de eso llega el anhelo y el discernimiento bajo el cual pide después. Instructor. Sí, creo que esa es la respuesta, el anhelo que nace en ella después. Sí, a través de la oscuridad, eso es algo muy complejo, como decía el rey David, que él despertaba la oscuridad. Esperemos, podremos relacionarnos correctamente. Nos quedamos con muchas preguntas, nos quedamos sin tiempo. Muy bien, amigos. Hemos sido capaces de absorber lo que Rav nos menciona y canción.

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1: Haremos el artículo de Rabash. Vamos a leer el artículo juntos en las decenas. Tenemos 17 minutos para ello.
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2: Vete para ti de tu tierra, de tu lugar natal y de la casa de tu padre a la tierra que te he de mostrar.
0: Él
2: reflexiona al respecto, porque no es así como sucede en la realidad, porque primero una persona sale de la casa de su padre, luego de su lugar natal y luego de su tierra. Esto es lo que los intérpretes preguntan. En el trabajo debemos interpretar que tu tierra viene de la palabra deseo. Según nuestros sabios nos han dicho al respecto, que la tierra produzca hierba, que ésta se sintió alegre de hacer la voluntad de su hacedor. Consecuencia, vete de tu tierra significa que tu deseo, que es el deseo con el que se creó al hombre, llamado deseo de recibir goce y placer, que es el amor propio. Por eso se le dijo que salga del amor propio. Sobre el asunto de tu lugar natal, debemos interpretar que el padre y la descendencia son causa y consecuencia, causa y efecto. Esto se debe a que la descendencia proviene de una gota en el cerebro del padre, con la cual luego se engendra la descendencia. Como hemos mencionado en ensayos anteriores, es decir, el esfuerzo que realiza el hombre cuando trabaja es para recibir una recompensa. Por lo tanto, el esfuerzo engendra una recompensa. Si no fuera por la recompensa, él no se esforzaría. De hecho,

0: Por tanto, si uno se esfuerza en la Torah de las mitzvot con el fin de recibir recompensa para su deseo de recibir, se deduce que tanto el padre, es decir, el esfuerzo, como la descendencia que nació de su trabajo, que se llama la recompensa, todo fue basado en el amor propio. Esto significa que la gota en el cerebro del padre, que se llama esfuerzo, fue su pensamiento de amor propio únicamente, y estaba allí desde el comienzo mismo de su trabajo. Naturalmente, el recién nacido, esto es la recompensa que espera recibir, es también una de amor propio. Se le dijo, vete de tu tierra. Es decir, vete fuera de tu deseo de recibir, de tu lugar natal, que se refiere a la descendencia que nació y de la casa de tu padre, es decir, la recompensa que nació de la casa de tu padre, que es el esfuerzo que engendra una recompensa de amor propio, que debe alejarse de todo esto. A la tierra que te he de mostrar, esta tierra significa un deseo de otorgamiento. Esta tierra quiere decir el deseo de otorgamiento, pues por esta tierra, es decir, por el deseo de otorgar, será recompensado con la revelación del Creador. Que te he de mostrar significa que el Creador se manifestará a él. Esto no es así con el deseo de recibir, en donde se hizo la restricción y ocultamiento, en donde se hizo la oscuridad y la separación de la vida de vidas, y esto causa oscuridad. Por lo tanto, yo no puedo manifestarme en tu deseo de recibir, sino en el deseo de otorgar. Esto se conoce como equivalencia de forma, y luego la restricción y ocultamiento se retiran y el Creador se la revela. Yo te convertiré en una gran nación, en Midrash Rabba, dijo Rabbi Levi, cuando el patriarca Abraham andaba por Aram Naharaim y los vio con imprudencia, comiendo y bebiendo, dijo, no quisiera tener una porción en esta tierra. Cuando llegó al Sulam Sur y los vio ocupados en labores de deshierve cuando era la hora de deshierve, y cavando con el azadón cuando era la hora de cavar, y dijo, quisiera tener una porción en esta tierra. El Creador le dijo, tu simiente le daré esta tierra. Para entender sus palabras en el trabajo, se debe interpretar, como ya hemos dicho antes, que Eretz significa el deseo. Be'aram tiene las letras de Abraham. Cuando Abraham andaba por Naharaim, proviene de la palabra Naharaim Naor. Y entonces vio que hay personas cuyo único deseo es por las luces. Esto se llama comer y beber, es decir, que la aspiración es la recompensa. Por eso dijo, no quisiera tener una porción en este deseo. Que no consideran el trabajo sino solo la recompensa. Por eso dijo, no quisiera tener una porción en este deseo. Cuando llegó al Sulam de Tzur, Tzur vio una palabra tzar, estrecho. Esto significa que sintieron estrechez en el trabajo. Vieron que estaban en Sulam, como una escalera, Sulam parada sobre la tierra y su cima alcanzaba el cielo. Vio que estaban ocupados en labores de deshierve cuando era la hora de deshierve y cavando cuando era la hora de cavar.
1: אז אמר, הלוואי יהיה לי חלק בארץ הזאת, היינו בארצון הזה, שעיקר הוא לכוון שהעבודה תהיה בסדר, ועל השכר שהם הפירות, זה לא עסק שלהם.

0: Luego dijo, quisiera tener una porción en esta tierra, es decir, en este deseo cuyo propósito principalmente es que el trabajo sea adecuado y la recompensa que son los frutos no es su asunto. Se dice, al respecto, las cosas secretas pertenecen al Señor nuestro Dios, lo que significa que la recompensa es el asunto del Creador y no tenemos que considerar la recompensa, sino estar satisfechos con haber sido merecedores, incluso con el más mínimo roce, con el más mínimo contacto con este trabajo. Este es un gran privilegio para él y lo único que se nos revela es el acto. Ahora podemos interpretar y te convertir en una gran nación. Grande es precisamente con relación a la acción. Grandeza entre los que trabajan solo son actos que están por encima de la razón. Solo esto atribuyen ellos importancia, pero no tienen en cuenta las luces que reciben a través de su trabajo, porque las luces son parte de las cosas secretas, pertenecen al Señor nuestro Dios, lo que significa que es la obra del Creador y Él hace lo que desea. Ellos no le pidieron a Él que les diera porque no era su objetivo. Ellos tenían un solo objetivo, dar contento al Creador sin ninguna retribución, ya que toda la recompensa es que tienen el privilegio de servir al Rey. Para ellos no tiene ninguna importancia qué tipo de servicio realicen para el Rey, si es significativo o poco significativo.
1: זאת אומרת, למשל, שאל תפקידים בלתי חשובים.
0: Ya que lo único que consideran es solo cómo pueden deleitar al rey.
1: הם תכף קופצים על זה. מטעם שכאן יהיה להם מקום שיוכלו לענות.
0: Porque no muchas personas se ofrecen voluntariamente para realizar trabajos sin importancia. Ellos, sin embargo, inmediatamente los aceptan porque aquí ellos tienen algo con lo cual dar deleite al rey, ya que no hay muchas personas que se ofrecen. La lección es que, puesto que no existen muchas personas que deseen marchar en la dirección del trabajo por encima de la razón, ya que todo el mundo lo considera como un trabajo deshonroso y miran tal trabajo como exilio, aquellas personas que desean descubrir y son capaces de deleitar al rey asumen este papel en concreto, y este trabajo que ellos realizan se llama levantar a la divinidad del polvo. Este trabajo también se llama divinidad en el exilio, y este es el único trabajo que ellos desean. Pero en cuanto a trabajar con el fin de recibir las luces y la abundancia de arriba, hay muchos voluntarios para eso. Ahora podemos interpretar lo que nuestros sabios dijeron. Dijo la viuda, Rav dijo, la hospitalidad es mayor que dar la bienvenida a la divinidad. Como está escrito, y dijo, Señor, si ahora he hallado gracia ante tus ojos, te ruego no pases de largo por tu siervo. Interpreta Rashi, no pasar significa que él lo dejó y fue a recibir los invitados. Podemos decir que aprendió este asunto de lo que el Creador le había dicho, y te convertiré en una gran nación, es decir, que lo importante es el acto y no las luces. Esto significa que su principal trabajo está en el amor al prójimo y sin ninguna consideración para sí mismo. Por eso, a pesar de dar la bienvenida a la divinidad, seguro que no hay placer mayor para el cuerpo que el que proviene del trabajo en el amor al prójimo. Esta es la razón por la que aquí, una vez que el Creador le dijo, te convertiré en una gran nación, tu grandeza estará principalmente en eso, es decir, en las acciones. Y es por eso que aquí él tenía un lugar donde podía manifestarse. En otras palabras, que él mismo tenga la certeza de que no quiere observar las ganancias, porque es un gran beneficio ser merecedor de dar la bienvenida a la divinidad. A pesar de todo, elige el acto, es decir, que no pretende ninguna recompensa por su trabajo, sino que lo principal es el trabajo. Y aquí es donde se encuentra el lugar de escrutinio, ya que, sin duda, es una gran cosa renunciar a la recompensa y recibir a cambio de la recompensa trabajo. En el mundo sucede lo contrario, se hacen esfuerzos para recibir una recompensa, pero hizo lo contrario, da la recompensa para poder recibir el esfuerzo. Él aprendió esto por lo que el Creador le dijo, te convertiré en una gran nación, es decir, lo principal de la grandeza es la acción. Esta fuerza de Abraham que todo es para el Creador, y así salir del deseo dejar más trabajo, más lugar para el trabajo. Vemos cómo el Creador le da la promesa a Abraham que le va a proveer todo lo que necesita para como dijeron que lleguemos a vasija de otorgamiento, que es lo que tenemos que adquirir. Y gracias a todas estas técnicas especiales, espirituales, primero pasamos al exilio, salimos de nuestro deseo y nos hacen pasar por todo el proceso, así es el Creador, para prepararnos un camino seguro, llegar a las vasijas de otorgamiento, al deseo de otorgar. Yo entendí que tenemos que concentrarnos en las vasijas, en deseos correctos que el Creador nos da y estar un tiempo determinado, la capacidad de trabajar, la recompensa llega al Creador y no tenemos que concentrarnos en esto. Pero tiene que dejar todo lo que recibió, el deseo de recibir, concentrarse en la construcción del kli, el kli que puede desarrollar espiritualidad. Yo me impresiono en Rabash como nos permite identificarnos con esos estados que él escribe y cómo nos enseña que tenemos que sentir, cómo nos sentimos de hecho y es que tenemos que anhelar. Todo el ejemplo es que la recompensa va por encima de la razón. Ahí es donde nosotros tenemos que anhelar. Pasamos a la clase de 3 de noviembre de 2003. Escuchamos el artículo de la porción semanal Lech Lecha. Vete de tu tierra. Que dice que el hombre tiene que salir de todos sus deseos terrenales, de tu tierra, de la tierra de tu padre, de todas las cualidades en las que se encuentra.
2: Ma'amad Hadash.
0: Y adquirir un nuevo estatus que se llama la tierra que te mostraré, que el hombre no sabe de antemano cuáles son estas cualidades que tiene que adquirir, lo que el Creador se revela, y eso le permite al hombre entender lo que es y le da la fuerza de recibir este cambio y el entendimiento de cómo hacerlo, cómo llevarlo a cabo y también las cualidades mismas. Eso se lleva a cabo en el hombre y esto entra en nuevas intenciones. Es la tierra que te mostraré. Y antes que el Creador se revela y le muestre al hombre el cambio y las nuevas cualidades, el hombre no es capaz, sino justamente el Creador tiene que mostrar la diferencia entre un estado y otro. Y así, en cada grado que el hombre se cambia a sí mismo, así ocurre. En especial, que es claro y tiene que ser correcto que el hombre pasa al deseo de otorgar y después cuando crece cada vez según lo que el superior le muestra, todos los cambios de acuerdo al ejemplo que da superior.
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0: según el deseo, el deseo que el superior le muestra, que de qué forma, en qué deseos, en qué intenciones deben estar unificados en el hombre para adquirir el próximo estado. Nunca tenemos la capacidad de entender el próximo grado. Y siempre necesitamos un ejemplo y también la fuerza de recibirla. Eso es lo que el Creador le dice a Abraham, que los nuevos deseos que vas a alcanzar los vas a recibir. Yo te los voy a mostrar, yo te voy a hacer pasar a tu próximo estado. ¿Y por qué justamente está escrito de tu tierra, donde naciste, de la casa de tu padre? Estos deseos que tenés ahora también los recibiste de mí. Y también construiste en ti todas estas cualidades. También yo he construido en ti todas estas cualidades que hoy, ahora, te parecen que, como si fuera que no son buenas, son como delirantes con respecto al próximo grado. Pero no podías pensar y estar preparado para el próximo grado, a la tierra que te mostraré, sin salir de la casa de tu padre. Que este cambio es lo que construye en ti todas esas vasijas en las cuales después vas a recibir la revelación de la divinidad. Es decir, hay que respetar cuanto que nos parecen malas las cualidades actuales. Las cualidades malas que se revelan en nosotros con respecto a los grados que vienen, que nos parecen buenos, y entender que nosotros pasamos por estados mediante cambios, fuerzas, comprensiones que el superior nos muestra. Y en total, juntamos de todos los cambios estos una formación superior. Que conocer estos cambios, este conocimiento nos ayuda a entender al Creador y asemejarnos a Él. Así como aprendemos en la sabiduría de la Kabbalah que el Parsuf cambia su estado, que digamos que hay una expansión. Aprendemos en la sabiduría de Kabbalah que un parzuf cambia su estado. Digamos que hay una expansión de arriba hacia abajo de Teamim hasta que llega a la próxima etapa. Entonces tiene Zivuk de acá, tiene expansión de arriba hacia abajo y luego las decisiones que él debe retirarse de este estado, que él tiene que pasar por Bitush, golpeteo sobre las luces. Y luego hay Parzufim de Nekudot, que son muchos Parzufim, muchas salidas y entradas, y otra vez salidas y otra vez entradas, hasta que se purifica por completo. Y todos estos estados, por dentro hay procesos muy muy, muy sofisticados por dentro, que las vasijas y las luces están mezcladas y las reshimot ascienden y descienden dentro de los grados de los kelim. Y todo esto para elegir en el parzuf y construir en el parzuf estados, vasijas nuevas, nuevos discernimientos, nuevas sensaciones, que esos son en realidad los verdaderos kelim que el parzuf adquiere. Lo mismo acá. Que no es difícil estar en el estado de la casa de tu padre o estar en la tierra que te mostraré, sino la transición. Vete. Es lo que construye dentro del hombre vasijas especiales, que justamente en ellos, en los encuentros entre los estados opuestos, entre los cambios así contundentes, adquiere nuevos discernimientos. La ventaja de la luz desde dentro de la oscuridad, y es recompensado en tener un clic completo para sentir el propósito de la creación.

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1: Él termina el artículo diciendo que la principal grandeza es la acción y nosotros aprendemos que la grandeza es la intención. ¿Qué quiere? ¿Qué hay entre la acción y la intención?
2: Taomer Basov Maamar Katuf Veikar Shikar Gadlu Tua Maase.
1: Vos decís que al final del artículo dice que lo principal de la grandeza es la acción y nosotros aprendemos que el principal de la grandeza es la intención. Entonces, la pregunta es, ¿qué es lo que piensan que es la acción y qué es lo que piensan que es la intención? ¿Sí? En la espiritualidad la intención es la acción. Pregunta, el artículo dice que él... Él está arando en la hora del arado y sembrando en la hora del sembrado y dice que no tiene que dirigir por la recompensa, sino que tiene que dirigir el trabajo en el esfuerzo. Nosotros aprendemos que así tiene que dirigir sobre la recompensa, por una recompensa de otorgamiento y no dirigir sobre la acción. Rab, ¿tenemos que pensar en la ganancia o no? Sí. Es decir, toda la diferencia es cuál es la ganancia. ¿En qué está la ganancia? ¿Sí? Entonces, ¿qué tiene de malo que yo busco ganancias y que sean lo más grandes posibles? Y eso para mí es un propósito. No está mal, pero es como que él dice que hay que renunciar sobre la recompensa. Rav, entonces, si renunciar sobre la recompensa se llama el propósito, la ganancia, entonces si llego a ese estado, para mí se llama que yo gané. Pregunta, ¿yo renuncio a la recompensa? Rav, no renuncias a la recompensa, depende cuál es tu recompensa. La definición de recompensa cambia. Pero tenés que trabajar para un propósito. Balaam dice, solamente un bebé o alguien que es insano puede trabajar sin propósito. ¿Cómo puedes trabajar sin propósito? Tu cuerpo debe usar la meta como un combustible. ¿De dónde recibe su combustible? De la importancia de la meta, que le parece importante, que le ilumina desde lejos, y para eso trabaja, y no puede trabajar de otra manera. El deseo de recibir no desaparece, permanece, y trabaja solo para llenarse a sí mismo. Ahora la pregunta es, ¿cuál es el llenado? Entonces, ¿siempre trabajas con el deseo de recibir? Incluso que se llama deseo de otorgar. ¿Y para qué recompensa? Vos no trabajás en el lugar vacío. Y hay como una idea abstracta y listo. Vos tenés que hacer una descripción, una imagen suficiente para darte la posibilidad de hacer esfuerzos muy grandes, hasta el punto que el deseo trabaja, el deseo muy fuerte, muy grande. Vos sabés, tenés que mover una carreta muy grande. Es un sistema que no hay, que es incomparable en pesadez y en aviut. Y si vos no vas a agrandar la meta, no la vas a poder mover. Y todo depende de la definición. ¿Cuál es la meta? Ya voy a ver dónde él dice algo de eso. Pregunta, cuando yo no pienso en mí, ¿todavía me importa recibir el llenado?
2: Cuando
1: yo no pienso en mí, ¿Acaso todavía me importa recibir el llenado? ¿Qué se le llama que vos pensás o no pensás en ti? Que vos te describís algún otro estado. Siempre trabajás con vos mismo, con tus vasijas. El creador. No hay algo así, el creador que está fuera de ti. No hay. Todo lo que vos describís, también describís dentro de tus vasijas. También el grupo que describís, también todas las fuerzas que describís en la externalidad, lo describís por dentro. Fuera de tu kli. Como nosotros decimos que el hombre ve que siente el mundo, y nosotros decimos que es la reacción a los sentidos sobre algo que ocurre afuera. De afuera puede ser que no ocurre nada, sino que nosotros sentimos que ocurre algo por fuera, pero son cambios internos. ¿Ustedes quién es Abraham, el Creador? Todas estas cualidades son todas internas mías. Entonces, ¿cómo es que yo no trabajo con mi kli? Yo siempre trabajo con mi kli, mi propio kli. Incluso que yo digo que me encuentro en una restricción, no recibo.
2: O
1: nosotros decimos otras cosas, que ese mismo kli de Ein Sof, que desde un principio está en el fin de la corrección, después se describe que no vamos a recibir, después recibe un poco, construye los mundos, construye el alma. Todas estas cosas son en realidad descripciones que ese kli de Ein Sof se imagina que se encuentra en ellos, y en realidad se encuentra únicamente en el primer estado. Todo el segundo estado que el kli pasa dentro de él es cómo determinar una relación correcta al primer estado, que se llamará el tercer estado. Y nunca sale del kli. Sino que dentro del kli se imagina todo tipo de discernimientos que son más internas, externas, creado, creador, todo dentro del kli. Todos sabemos que desde arriba sostienen al hombre. O decimos que el hombre avanza a través de la sociedad. Es decir, que la sociedad es una ley como el creador. ¿Acaso la sociedad es una ley así como el creador es una ley? No entiendo cuál es la relación de lo que dijiste antes, dice Ram. Dijiste dos frases. ¿La sociedad sostiene de arriba? No, no, estoy preguntando algo diferente. Yo estoy preguntando si la sociedad es una ley, así como el creador es una ley. ¿Acaso la sociedad es una ley como el creador es una ley? Eso es como el hombre se describe. ¿Qué es la sociedad y quién es el creador? ¿Quién es la sociedad y quién es el creador? Así es. Eso es lo que tiene. El creador no es algo que está fuera nuestro. Es como nosotros podemos describir esta cualidad. Pregunta, el creador es la cualidad de otorgamiento, pero ¿qué es la sociedad? Rab, el creador es la cualidad de otorgamiento y la sociedad no es la cualidad de otorgamiento. La sociedad son como vos, personas que vos los recibís como ejemplo, que son para vos un ejemplo en algo en la vida, en tu existencia. Debido a que el Creador está oculto, vos no podés describirlo cuanto que vos trates. Vos tratás de construir como una figura, una imagen y no sos capaz, entonces en su lugar decidís que voy a hacer de tal manera que la sociedad sea para mí una fuerza que me obliga, una fuerza superior que me lleve a conocer al Creador que está oculto, que yo no me lo puedo describir. Si vos lo pudieras describir, entonces no necesitarías la sociedad. Si nosotros decimos que el superior le da ejemplo al hombre, entonces si la sociedad son como yo, ¿cómo pueden darme un ejemplo? ¿Cómo la sociedad puede darme ejemplo si está constituida de personas como yo? Porque yo desde un principio estoy constituido de forma tal que dependo de ellos. Tengo ego, tengo envidia, tengo honor, honor propio, que yo dependo de ellos para llenar estas vasijas. Pregunta, ¿por qué en realidad envidio en ellos? ¿Qué es lo que envidio cuando los envidio? Tenés miedo que ellos tengan más de lo que vos tenés. Eso se llama envidia. Pregunta, ¿y cuál es el punto que en ellos yo envidio? Vos, como si fueras, haces una comparación de lo que vos tenés dentro de tus kelim con respecto a lo que hay en los kelim de ellos. Debido a que ustedes se encuentran en cualidades semejantes y vos te encontrás en carencias y ver que el otro se encuentra bien, para vos es un sufrimiento. Y problema de muchos, medio consuelo. Si todos están mal, no es tan terrible, entonces es de todos. Vos no agrandás tu kli. Pero si vos tenés un poco menos que los demás, vos lo sentís como un estado terrible. Pregunta, ¿qué tenemos que hacer en nuestra sociedad, Rab? Es decir, debido a que tus kelim incluyen tu carencia y la carencia de los demás. Desde el principio, desde la ruptura de los kelim, tenés esta preparación de sentir al prójimo. Y eso solamente tiene el hombre. El inanimado vegetal, animal, no tienen envidia. Simplemente no sienten. Pregunta, ¿qué es lo que tenemos que hacer en nuestra sociedad para que sea realmente una sociedad que corrige? Entonces nosotros tenemos que utilizar fuerzas que desde un principio hacen de nosotros seres sociales. Tenemos que utilizarlos, y esto es envidia, odio, honor propio, todas estas cosas en las cuales me faltan con respecto al público, con respecto a los externos, que yo lo use de forma correcta, porque yo lo quiera o no, yo envidio al otro, yo me reviso a mí mismo con respecto al otro, cuánto tiene el otro, y así me miro lo que yo tengo. Yo no puedo describirme a mí mismo más ganancias que lo que tiene todo el mundo, ¿sí? Yo tengo un sueño. En el mundo no hay más personas. No hay más personas. Estoy solo yo. Paso por las calles, todo es mío. Entro a las casas, los negocios. Todo es mío. Este es un sueño así conocido. Yo no puedo describirme algo más que este clip. Pero eso sí. Yo sí tengo atracción por eso.
2: No, es más, Shol.
1: ¿De qué estás preguntando? Con estos impulsos, nosotros usamos cuando construimos la sociedad. Es decir, estas cualidades naturales se encuentran en mí, ahora tengo que usarlas para la meta correcta. Eso es todo. Pero construir un sistema que adopte estas cualidades más, lo más posible. Pregunta, si viene al hombre una cierta envidia, viene de dos formas. Bueno, si yo tengo miedo de las sociedades que pueden avergonzarme. Síntesis, lo contrario. Yo ahora hago una condición así que la sociedad me cuide y se ocupe de mis cualidades que yo quiero mejorar. Entonces, con respecto a esto, que active la vergüenza que pueda haber en mí con respecto a ellos, el honor propio, todas estas cosas, que no me quede otra alternativa que yo empiece a ocuparme de los deseos que necesitan tratamiento. Pregunta esto, ¿los deseos tienen que estar expuestos uno ante el otro? ¿Cómo es eso? Rabbi dice, no, no, depende de cómo el hombre. No tiene, no hay que estar expuesto uno con respecto al otro, sino depende cómo el hombre se organiza a sí mismo con respecto a la sociedad. Y por fuera la sociedad tiene que tomar las cualidades a las cuales nosotros queremos llegar y ocuparnos de ellas como las cosas más importantes. Entonces el hombre que no compra estas cosas se va a avergonzar, va a tener miedo, que se va a ofender, se va a ser dañado de la sociedad. Entonces va a ver que es menos que la sociedad, va a querer adquirirlos a ellos. La grandeza del creador, la grandeza de la meta, el anhelo a la meta, invertir en la sociedad, el amor al prójimo, interesarse por los demás, si nosotros lo vamos a elevar como algo sublime, entonces va a resultar que yo voy a tener miedo, que en mí no van a haber cosas así, porque la sociedad me va a humillar. ¿Así el hombre tiene que organizarse de esta manera? Entonces depende cómo la sociedad se ordena y cómo el hombre se ordena a sí mismo con respecto a la sociedad. Y no tiene que estar revelado por parte del hombre. Por parte de la sociedad sí tiene que hablar de esto, que para nosotros es un estándar, así, la grandeza del creador, la grandeza de la sociedad, la grandeza del otorgamiento, la grandeza del amor, y así. Y por parte del hombre no hay que revelarlo esto con respecto a la sociedad. ¿Quién soy yo? Que soy así, que soy un idiota, que no soy bueno. Eso el hombre tiene que sentir dentro de sí mismo. Y por encima de esto, otorgar de inmediato a la sociedad lo que la sociedad le exige, la grandeza de la sociedad, la grandeza de la meta, y así. Pregunta, ¿la sociedad tiene que obligar al hombre? ¿Eso no se llama que él toma libertad o algo así? Vos estás diciendo que en esto la sociedad toma la libertad del hombre. ¿Qué libertad le toma? Primero estaba sometido a su naturaleza bestial y no tenía ninguna libertad. Y tampoco ahora tiene ninguna libertad. Antes estaba bajo una sociedad cualquiera que no tenía elección bajo quién estar, y ahora eligió una sociedad para llegar a ser libre. Pero mientras tanto, por supuesto que no es libre. Todavía está en un estado que no adquirió una cualidad libre. Su libertad puede ser únicamente bajo la condición que adquiera una adaptación, una cierta adaptación al Creador. No se puede ser libre o bajo el deseo de recibir o bajo el deseo de otorgar. Lo que nosotros decimos acerca del tercio medio de Tiferet es que nosotros tenemos que elegir, que construimos la pertenencia al Creador en vez de pertenecer al deseo de recibir. Con eso construimos el tercio medio de Tiferet, que es la línea media. La línea media se construye porque yo elijo ser semejante al Creador, estar en sus vasijas y asumir la naturaleza de Él. Pero eso es libre, porque Él no me obliga. Realmente llegar a él no lo obliga. En total, lo que él me presiona y me obliga es estar en elección. Y cuando llego a la elección, él me deja. No hay presión. Pregunta, entonces, ¿cómo la persona puede hacer esta acción de por encima de la razón? Elegir qué es lo bueno, como si él depende de una fuerza equivalente entre otorgamiento y recepción. ¿Cómo el hombre llega a un estado que él elige libremente ser semejante al Creador? ¿Cómo se puede describir este estado en el que yo soy completamente libre? Me encuentro entre estas dos fuerzas y no me encuentro bajo ninguna de ellas. Igualmente elijo semejarme a una de ellas. ¿Cómo describir este estado? Es decir, ¿en base a qué yo elijo? Sobre esto hay varios ejemplos. El asunto es que yo no elijo. Yo salgo a otro plano de elección. Mi elección no es entre el deseo de recibir y el deseo de otorgar. Mi elección es asemejarme al dueño de casa, al dador. No es no es el que otorga, sino es ser como el dador. Que esto no pertenece a mis vasijas en absoluto. Y después que yo elijo ser como dador, entonces miro mi kli, y ser como dador yo tengo que usar mi kli en recibir con el fin de otorgar, entonces yo ya lo hago. Y si pudiera hacer algo diferente, me asemejaría al Creador de otra forma, no importa ya la acción. Entonces usar mi kli es completamente un medio. Y la diferencia entre aquel que otorga y el estatus de quien otorga, la diferencia es que yo empiezo a usar las vasijas como medios, así como el Creador quería beneficiar a sus criaturas, entonces creó el deseo de recibir como algo necesario para beneficiar. Pero en el pensamiento de la creación, el deseo de recibir no existe. Existe solo la raíz, el deseo de beneficiar. Y en esta raíz empieza a haber ya un punto. Así, sombrío. Es el principio del deseo de recibir, pero ya salió como resultado del pensamiento de la creación. Lo mismo aquí. Llegaste a la decisión que quieres ser como el Creador. ¿Qué es ser como Él que otorga? ¿Qué es ser el que otorga en mi situación? Entonces empezás a usás las vasijas de recepción. Entonces la libertad de elección se encuentra por encima del deseo de recibir. Eso es lo que nosotros aprendemos, que hay en el Rosh del Parzuf. Él, en su pensamiento, no piensa cómo voy a activar mi guf, mi cuerpo. Al principio es, ¿cómo voy a ser como Él? Yo quiero ser como Él. ¿Por qué es tan difícil trabajar sobre la grandeza del amigo? Si yo estoy afuera y miro a alguien que no lo conozco, no invertí en él, ya lo aprecio. ¿Por qué es tan difícil trabajar sobre la grandeza del amigo? Les voy a decir. En cualquier sociedad afuera, nosotros nos encontramos con exigencias con respecto a las personas. Y según estas exigencias, la sociedad se ocupa de sus socios, los miembros de la sociedad, y los educa. Tenemos en la sociedad humana un montón de sociedades. También construimos sociedades especiales, Ministerio de Educación, Gobierno, Policía, todo tipo de fuerzas auxiliares, todo tipo de sociedades sociales de todo tipo, instituciones sociales de todo tipo. La pregunta es cuánto que es colegio, jardín, todo esto es la sociedad con respecto al hombre, es el entorno. La pregunta es cuánto exige esta sociedad del hombre. Nuestra sociedad no exige, no exige lo suficiente de cada uno. Entonces la persona no siente que si no va a cumplir, va a tener un daño, va a tener vergüenza, va a tener un daño en su yo de la sociedad. Encuentra todo tipo de excusas para no ejecutar lo que la sociedad en realidad puso como meta, como un estándar que hay que cumplirlo. Pero la sociedad no exige tanto de cada uno de sus miembros. Vos decís que nuestro trabajo afuera, con la sociedad externa, es mucho más útil que nuestra sociedad. Ahí afuera trabajás con vasijas que no cambian. Con respecto a la sociedad externa con la que trabajás, eso no cambia. Acá todo el tiempo tenés un cambio en las vasijas. Todo el tiempo revelás hasta cuánto que sos más y más corporalizado, hasta cuánto que estás más en tu ego, hasta cuánto que no te importa la sociedad. Todo cambia en vos para hacerte avanzar. Entonces te parece que estás todo el tiempo fracasando. Y no son fracasos, sino que te agregan y te agregan y te agregan más pesadez de corazón. Así se llama. Y no hay otra, no hay otra alternativa. Según qué se determina el orden de importancia de la necesidad, de lo que es necesario. Según qué se determina el orden de prioridades, según lo que nos parece alcanzar la meta principal. Si para nosotros lo importante es alcanzar el amor a los amigos, entonces lo que sea más cercano y más beneficioso para eso, entonces sobre eso la recompensa y el castigo es mayor. Si nosotros no sabemos qué, nosotros sabemos cuál es la meta, pero no sabemos de verdad, uno no siente. ¿Cómo sabemos sobre qué poner el acento y, o no? En la medida que sea importante o no para alcanzar la meta. Pregunta, ¿cómo hacerlo esto sin fallas? Revisase, incluso equivocate, no es tan terrible. Vos vas a así realmente arar todos los artículos, realmente pasar por todos los artículos y blanquear todas las cosas con los amigos y vas a ver por dentro de qué estás incluido y dónde está el énfasis. Como teníamos la primera pregunta, ¿quién es el creador? Sabemos, nos describimos una cualidad y le damos el nombre Boré, creador. ¿Quién es la sociedad? De acuerdo con esto, construyen una imagen y dicen la sociedad tiene que ser así y así. Por un lado es un ejemplo para mí, por otro lado es la fuerza que me obliga a llegar a ese ejemplo, que en realidad En mi acción externa con respecto a la sociedad, al fin y al cabo me asemejo al Creador. Es una diferencia, yo trabajo con respecto a la sociedad, pero en realidad yo me vuelvo semejante al Creador. Hay como tijeras, ¿no? Como un tenedor. ¿Dónde está la diferencia? Si empezamos a hablar de eso en la sociedad, si empezamos a apreciarlo en la sociedad, ya con eso invitamos las luces circundantes generales y esto influye en cada uno y cada uno empieza a ser sensible. No hay que activar fuerza de la sociedad. Si la sociedad le presta atención a estos discernimientos, ya el hombre recibe de esto una iluminación desde arriba, desde la iluminación general que la sociedad se ocupa de eso, ya recibe una sensibilidad de eso. Digamos, nosotros ahora vamos a elevar una cierta importancia en la sociedad con respecto a algo, ¿sí? Nos importa mucho que todos se casen, digamos. Va a ser muy importante para nosotros que todos se casen. No vamos a presionar a los solteros, sino simplemente vamos a pensar en esto y vamos a hablar de esto de forma positiva, no negativa. ¿Qué es el estándar que tienes que tener de todos sin esto y esto y esto? Vos no hablás con ellos, no los presionás, nada. Puedo saber cómo ellos no van a poder sostenerse acá. O se van a escapar o se van a casar. Esto es simplemente un ejemplo. No digo que hagamos esto, es un ejemplo neutral. No van a poder sostenerse acá porque la opinión de la sociedad y aparte la opinión de la sociedad que nosotros despertamos sobre eso, una luz de arriba, eso los va a influir. Ya de inmediato van a ver. Digamos, con respecto a cualidades, nosotros elevamos una cierta cualidad con respecto a la sociedad, con respecto al Creador, a la altura más grande que puede ser. Y pensamos que eso, vas a ver cómo toda la sensibilidad de la sociedad va a elevarse a eso. Y acá no tiene que haber castigos. El hombre mismo, desde adentro, va a sentir realmente miedo de no estar en eso. La sociedad lo obliga. Nosotros no llegamos a un estado en que determinamos y exigimos cuánto que los discernimientos más importantes se cumplan en la sociedad como un fuego ardiente realmente.
2: כן.
1: Todos los ejemplos que usted da quizás es nuestro problema cuando hablamos de algo externo, que los solteros se casen, una cualidad donde directamente actúa. Cuando empezamos a ir a la dirección interna, también tratamos de elevar algo, o cuando escribimos esto algo en la mañana y nos sentamos y pensamos. No puedo realmente irrumpir en esto, no hay suficiente. Siempre te se vas a sentir como débil, que no podés, que incluso presionan y gritan, vos te vas a burlar de esto. Y durante meses va a haber como un estándar ante vos, una exigencia, y no vas a poder tocar y mejorarte con respecto a eso. Así es. Ese es el camino. Hasta que la sensación, hasta el punto que vas a tener que romperla como odio a ella. Así nosotros vamos trabajando en contraparte de cada una de las cualidades. Y puede ser años. Es una burla en algo que vos no querés, no sos capaz. Te encontrás dentro del mal y no sos capaz de destruirlo. Y está claro que no haces, y te exigen todo, si vos no podés hacer. Evitarlo, transformarlo, esto no sé, llegar a días y a momentos y días. Pregunta cómo hacerlo que no tome mucho tiempo, que yo me active y no me sienta todo el tiempo bajo este mal y no lo toque así. ¿Cómo se puede hacer eso? Solamente si nosotros, ¿cómo decirlo? Si nosotros presionamos mediante la sociedad, vamos a elevar el estándar, una relación de la sociedad con respecto a esa cualidad. Yo puedo sentarme, tengo algo malo que debo ejecutar y no ejecuto durante meses. Yo sé y no puedo. No puedo levantar la mano para hacerlo. Solo si la sociedad lo va a elevar como algo importante. Entonces yo lo voy a tolerar y voy a hacer. De lo contrario, hasta que este sufrimiento se empiece a acumular en mí, a una cierta medida que yo lo voy a ejecutar, eso va a tomar un montón de tiempo. Pobrecito del hombre que se encuentra en la sociedad y la sociedad no despierta en él así un deseo de sobreponerse sobre así todo tipo de cualidades o acciones que debe hacer o cualidades que debe corregir. Eso es realmente la sociedad que no es útil. Tiene que dar una sensación de dolor al hombre como contraparte de cada cosa que él abandona y no se ocupa de eso. Eso es en realidad la ayuda principal.

100 años. Si la sociedad no va a insistir en esto. También hay que distinguir si pertenece al carácter del hombre o a su avance con respecto a la meta. Hay que aprender a diferenciar si es carácter o el tamaño del deseo. Alguna vez vamos a hablar de eso. ¿Acaso es importante no dispersarse? Digamos ahora que queremos apreciar cada amigo del grupo mundial. ¿Eso es importante? ¿Hay que trabajar en esto durante años, dos años? ¿No importa? No, no es que podemos trabajar solamente un solo valor y dejar todo el resto de las cosas, no va a funcionar. Tenemos que trabajar en construir una escala de valores en la cual haya todo tipo de acciones nuestras que al fin y al cabo son una única cosa, del amor al prójimo al amor al Creador, a amar al Señor tu Dios. Listo. No puedo sostenerlo en la cabeza todo el tiempo. Rabbi dice, vos no tenés que sostener estas cosas en la mente, vos lo tenés como una misión que tenés que ejecutar en la sociedad, que es amar al prójimo como a ti mismo, bajo la condición de que desde el principio y al final amarás al Señor tu Dios. Desde el principio es como una meta y al final es lo que vas a alcanzar. Y en el medio, el amor al prójimo es un medio. Entonces, al principio, si la sociedad está de acuerdo con eso, es decir, la importancia de alcanzar la meta, la adhesión al Creador, eso es lo más grande, lo más sublime que debe estar a lo largo de todo el camino grabado en nuestro cerebro, en nuestro corazón. Listo. Ahora, ejecutar, llegar a esta cualidad, yo no puedo. No tengo ningún contacto con eso. Eso se puede llevar a cabo únicamente si yo construyo el clic con los amigos, con las almas de Adam Rishon. Entonces yo necesito en esa misma intención ahora relacionarme a un grupo de personas que en la medida que ellos asumen esta misión se llaman una sociedad de cabalistas. Y según con esto yo ahora determino con ellos el carácter de nuestra existencia, nuestra vida. ¿Cuál es el motivo? ¿Cuál es el medio? ¿Y cuál es la meta? ¿En qué partes se divide el medio? ¿En qué acciones? Para que yo desde el principio pueda llegar al amarás al Señor tu Dios, ¿realmente llegue a eso? Entonces, ¿cómo yo construyo la sociedad de lo que yo pueda ahora extraer de ella? ¿Y cómo tengo que activar en ella el proceso que me lleve dentro de la sociedad, que me lleve, que la sociedad avance y también me haga avanzar a mí por dentro, desde ahora que tiene únicamente la intención de llegar al amor del Señor tu Dios y que me lleve realmente a la concreción

0: la realización de esta acción, de esta intención, de mi plan, cómo la sociedad me lleva del estado en el cual yo me encuentro acá ahora, egoísta, así, así, que solamente pienso que yo estoy de acuerdo en algo así, de llegar a amarás al Señor tu Dios, hasta que me convence, se ocupa de mí, me cambia. Mediante eso es que ella cambia en sus exigencias, en el reconocimiento de la meta, y así se va llevando a sí misma, y yo junto con la sociedad voy siendo arrastrado hacia adelante. Se va a revelar. Por un lado que yo estoy súper nervioso, súper furioso y yo grito, estoy bastante satisfecho que es así. Las etapas son buenas, son muy buenas. De verdad. Por supuesto que hay que así invertir más y más en esto, pero al fin y al cabo tenemos en esto un avance bastante bueno. En el momento que empezamos también a ocuparnos del grupo grande mundial, entonces realmente el cambio es así muy esencial. También justamente que estos cambios llegan, te siento cada cosa como mucho más contundente. Porque realmente toca, vos sabés, cuando uno tiene una mayor exactitud que algo es correcto o no es correcto, entonces empieza a sentirse más contundente. La tolerancia a eso se hace más delicada, la diferencia, esa diferencia es está bien. Pregunta, si cada uno tiene algo que le molesta, que no lo ve, se lo ignora o lo embellece y la sociedad ve, ¿por qué no vamos a ayudar a cada uno a ver esto? Y así podemos ayudar a cada uno a subir un grado. Rav dice, no va a ayudar. Si vos vas a pinchar al hombre, o le podés gritar, incluso podés gritarle y obligarlo si es algo técnico. Pero si pertenece a la corrección espiritual, está prohibido tocar. Tenés prohibido decirle, te falta amor a los amigos. ¿Por qué no te dedicas al amor al prójimo? No sé, algo en general así. Vos podés decir, ¿por qué no llegaste a las 3 de la mañana? ¿Por qué no hiciste lo que tenías que hacer ahí en el turno? Porque eso es para la existencia de la sociedad. Esto es simple, nosotros como soldados tenemos que cumplir. O alguien que recibió una misión tiene que llevarla a cabo. Pero exigencias internas, primero eso no va a ayudar porque todo surge únicamente del reconocimiento del hombre, cómo revela dentro las carencias. Y si no le reveló las carencias y vos decís, no, él no sabe lo que vos querés de él. Como vos le decís a un gato, diferencia, si el gato no llega a ese grado que oye, discierne, ¿qué quieres de él? Lo mismo el hombre, si no va a desarrollarse por dentro otro milímetro que le queda, entonces va a empezar a sentir. Pero este milímetro terminamos, no escucha. Y si llega a eso, ya va a oír desde adentro. Por eso está prohibido mostrar unas cosas que a vos te parecen. Primero, eso está prohibido. No sé. Yo veo fallas en el funcionamiento externo. Y eso resalta mucho. Pero en el funcionamiento interno no tengo ninguna exigencia. No tengo ninguna exigencia. Hay una exigencia a la sociedad. En la medida que la sociedad desarrolle más su atracción general, entonces cada uno va a avanzar. Pero con respecto a cada uno, vos escuchaste a alguien que yo humillo a alguien por su pereza interior, espiritual. Quizás a veces parece así, pero para mí, yo eso no lo veo. Realmente no, yo puedo gritar como que el grito a Shlomo ahí sobre el sonido, o todo tipo de cosas. Si habría alguien en su lugar con un salario mensual, también le gritaría. Es lo mismo, para mí no me importa. Pero son los esfuerzos internos que junto con eso, digamos, él invierte y quiere un 100% y quiere en beneficio de la sociedad y la meta y todo lo sostiene, eso yo no lo toco. En eso para mí él es un justo. Y en lo técnico para mí es un malvado, digamos. Pobrecito, ya se volvió un ejemplo. Listo. Entonces yo no entiendo cómo se puede mostrar al otro. Salvo el ejemplo, nosotros no podemos relacionarnos de ninguna otra manera a la espiritualidad del amigo. Es un ejemplo externo con lo cual va a entender que tiene que revisarse a sí mismo. Nosotros no lo revisamos. Solo damos un ejemplo a todos, ¿sí? Y así somos nosotros. ¿Y quiénes son ustedes? Ustedes, fíjense, chequéenlo. Pregunta, no tocar la interioridad, pero un hombre que poco abandona la parte social, entonces recomendarle tomar un rol más social o alguien deja. Entonces vos hablas de cosas externas. Algo externo que produzca una atmósfera. Eso es algo diferente. Por supuesto que tenemos que preocuparnos para funciones para cada uno. Que cada uno mediante esto quiera, no quiera pertenecer a la sociedad. No, eso es por supuesto. Pero no que nosotros empecemos a empezar a regañarlo, decirlo que haga las cosas así, como un regaño moral sobre sus esfuerzos internos, espirituales. No, solo por lo externo. Tenés prohibido ir a él y decirle no tenés amor por los amigos, así en las palabras, incluso de alguna manera. Incluso que ves que no es así, eso está prohibido. Incluso está prohibido ver que es así. No que está prohibido, sino que si de verdad el hombre revela de forma abierta que se burla de todos, que odia a todos, entonces lo sacan afuera, ¿sí? Pero una persona común, y yo no veo eso, te lo digo en serio, a mí me parece que hayan personas que no tienen no sé cómo decirlo.
1: ¿Seder?
2: No.
0: Podría detallar más acerca de los conceptos que si la sociedad no nos despierta, entonces la educación del individuo mediante la sociedad se lleva a cabo en dos planos. ¿En cuáles son estos dos planos? Un plano es el plano sensorial, como si fuera, que yo siento que no me encuentro en el nivel en el que la sociedad se encuentra. Y yo revelo en mis sentidos que ellos son más elevados que yo. Y ellos no me dicen eso, sino que yo veo con mis propios ojos hasta cuánto que ellos sostienen algo que es más elevado, que es mejor, que es más espiritual. Y yo no.
1: זה
0: En esto no hay que hacer un sermón moralista ni decirle nada al hombre. Digamos, estamos todos de acuerdo de no tirar basura al piso. Entonces lo hacemos de forma minuciosa y aquel que no hace, de inmediato lo revela. Y también hasta cuánto que nosotros sostenemos esta condición. Entonces él se va a ver a sí mismo como despreciable, bajo, ofendido, que lo ofendimos, ¿sí? Es decir, en un plano simple, que él va a ver en sus sentidos hasta cuánto que no está a la altura de la sociedad. Y otra educación que la sociedad le da a cada uno es en el nivel espiritual, que con esto la sociedad de verdad, que de esto de verdad la sociedad sostiene una cualidad espiritual como importante. Incluso que la sociedad no tiene esto, lo anhela y lo respeta, y con eso despierta su deseo la luz circundante. Y esta luz circundante actúa en la sociedad de forma general, para hacerla avanzar por dentro, y la medida que cada uno no se suma tanto a esta atracción que es menor que ella, entonces siente la diferencia entre él y toda la sociedad con respecto a esa cualidad general, esa cualidad que queremos alcanzar, que respetamos en especial. Él no ve ejemplos en los sentidos, sino que lo siente por dentro. Y esto depende de un acuerdo social únicamente. Digamos, nosotros estamos de acuerdo, acordamos que algo para nosotros es sagrado, y vas a ver que las personas que no pueden estar de acuerdo con eso, que no se encuentran con eso, qué mal que se van a sentir. Nosotros no le vamos a decir ni una sola palabra. Digamos, si este comportamiento va a pasar a la externalidad y ellos van a querer oponerse a esto, una aceptación general que la sociedad existe, y dice, yo no estoy de acuerdo. Momento. Si no es una aceptación general de la sociedad que nosotros despertamos, digamos, respetamos a una cualidad especial que queremos sostenernos, si no es un acuerdo social, entonces no hicimos nada. Tiene que haber un acuerdo social. También incluso que estas personas que no se encuentran en esto, o que no saben que no se encuentran en eso. A mí me parece que sí, que yo también estoy en eso. Y de repente cuando la sociedad comienza a sostener eso y despertar una luz circundante en contraparte, y despertar esta cualidad, una cualidad que dice eso, que esto es muy importante para nosotros, y para mí era que yo sí, también estoy con ellos, me parecía, y de repente siento hasta cuánto que no, pero aquel que no está de acuerdo, entonces no tiene lugar en la sociedad. No puede ser que no esté de acuerdo, él va a sentir el infierno. Él va a querer hacer todo lo que sea para destruir la resistencia y conectarse a la sociedad. Eso lo va a influir, se llama educación, que la sociedad lo educa. Va a sentir odio a su cualidad a tal punto que se opone, que este odio lo va a romper de ahí y lo va a hacer pasar a otro estado. Quizás la dificultad es que en nuestra sociedad hay como una fusión de muchos patrones sociales. Es como personas que digan, vamos a hacer reglas duras, y para los demás va a sonar totalmente opuesto. Eso solo muestra los patrones sociales y mentales que para mí tienen la dificultad que crean el trabajo y el avance, porque usted dice que estas cualidades no tenemos que tocarlas.
1: ככה כוללת כל מיני חלקים אפילו מנוגדים, שונים, זרים אחד לשני. בעל הסולם כותב שזה חייב להיות כאילו חברה קטנה שכוללת בתוכה כל האופי של מה שיש בעולם. הכל נמצא בה. ואז היא מתקדמת. אני לא מדבר על הקבוצה ממש, אלא על חברה, כי הקבוצה היום זה...
0: מילה, את הסוציאלית, אתה מוי... muy mezclada. Sí, yo pienso que todavía no incluye todo tipo de partes, incluso opuestas, ajenas uno al otro. Bala Sulam dice que tiene que haber una pequeña sociedad que incluye todo el carácter de lo que hay en el mundo. Todo está en ella y así avanza. Yo no te hablo del grupo realmente, sino de la sociedad, porque el grupo hoy pasa a ser muy así, es como es algo oculto, va a desaparecer. Realmente vamos a sentir que no vas a poder hacer algo sin tomar en cuenta todo el resto de los grupos. Dentro de poco va a ser así, vamos a ver, vamos a sentir que no podemos hacer algo por vergüenza, falta de consideración, miedo de la reacción, todo tipo de presiones, pero así va a ser.
3: Así que el hecho de que tenemos que incluir todo tipo de atributos, de cualidades, de demandas, de niveles, de nuestra voluntad para avanzar, eso, en eso probablemente no hay alternativa. Tenemos que estar en pequeños grupos, 5 inclusive, pequeños, 12, ¿qué puede ser comparado a día de hoy? Sí, ¿qué es ese número en sí? Parece que en 5, en 10 se puede observar todo. También recuerdan, nosotros eventualmente funcionará, estamos construidos de tal manera que nosotros debemos de hacerlo específicamente en un gran grupo, en una gran masa y muy rica, enriquecida de todo tipo de direcciones. Y solo si hay una voluntad, una preparación para estar hacia esa meta, hacia esa sola meta, esa voluntad para dirigirse hacia ello. Fuera de eso no hay nada más que demandar y ya todo lo demás es en sí nuestro trabajo. ¿Y qué tan satisfecho uno está o no? Uno no debería de hacer a un lado cualquier pieza. No hacerla menos, porque no sabes específicamente por qué se están uniendo a nosotros. Tú verás qué tipo de gente, aparentemente gente extraña, con un deseo normal, pero como qué tan diferente será de nosotros. Porque en el nivel de la bestia, en el nivel bestial, la diferencia es grande. Dentro, en el punto, en el corazón, tiene el mismo anhelo, Israel. Pero en la externalidad es algo sumamente diferente. ¿Sí? ¿Lo entiendes? Es difícil ya apreciarlo. También relacionarlo junto con eso, mira. Incluso una vergüenza de que yo no podré estar frente a tal disturbio. Y esto te corta tan inmediatamente que es como un tipo de concentración y de repente uno cae completamente. Quizás uno recibe esta influencia de esta manera. También con Rabash era así. Según la medida del avance, cada uno lo sentirá. Sí, es un problema. Compartamos nuestras impresiones de la lección y qué tomamos para implementar en la decena. Sí, escuchamos en la decena cómo Rav nos eleva bajo la influencia de la sociedad, que todo lo que queremos obtener en el camino espiritual, la sociedad puede establecerlo de forma correcta, mi actitud correcta ante ella, despertarme. Y como se menciona, la sociedad es el que recibe el despertar, es bajo la forma en la que uno decide despertar y uno tiene que continuar. Y si uno realmente valora esos valores de los que se hablan y poder prepararse junto con los amigos, ese es el verdadero despertar desde abajo hacia arriba para el Congreso. Nosotros necesitamos cambiar la recompensa por la que estamos trabajando, y esto solo puede ocurrir en el trabajo, en la decena, en la sociedad, en la que se eleva la importancia del Creador ante nosotros. Y el artículo lo empezamos con el Creador encendiendo el punto en el corazón y cómo dirigir nuestro, cómo hacer un lado nuestro viejo lugar, que no tome y reemplazarlo con un nuevo lugar llamado sociedad, una sociedad espiritual con una sola meta. Y como Rav, a través de nosotros, a través de todo, cada ángulo posible, cómo la sociedad es capaz de es bajo esta iluminación de la corregir todo lo que necesita una corrección a través de la sociedad, todas estas condiciones de poder realizarlo y de tomarlo bajo lo que el Creador quiere poner ante nosotros. Sí, yo estoy muy impresionado por lo que hemos recibido bajo esta influencia y lo que podemos hacer e implementar todo nuestro deseo espiritual y también recibir todo de ello. También la iniciativa de querer avanzar. Hacia aquellos que también les hacen hacen falta fuerzas. Y cómo dar ese ejemplo. Y más allá del ejemplo, no hay otra forma de relacionarse con la espiritualidad del amigo. Y también podemos rezar. Todo se realiza en la sociedad. Y el Creador, quiero leer lo que escribí, el Creador, para el Creador no hay tal cosa que, no hay un Creador externo como tal. Todo lo que tú describes dentro de ti también ocurre dentro de tus vasijas, inclusive el grupo que tú estás visualizando, todas las imágenes que visualizas exteriormente, todas están interiormente dentro de ti. Así que, brevemente, todo se encuentra dentro de uno, el Creador está dentro de uno, resumiéndolo de esa manera. Nosotros tenemos una lección de la sociedad, de cómo tenemos que relacionarnos con los amigos, cómo la sociedad necesita influenciar a cada uno de nosotros, que no tocamos la espiritualidad del hombre, sus valores internos, simplemente damos un ejemplo y podemos demandar también de la exterioridad al venir a la lección, como mencionan. Y esto verdaderamente, así es como verdaderamente lo recibimos a través de todos los años, acerca del avance espiritual, es simplemente dar un ejemplo, el avance espiritual tiene que ser frente a eso. El trabajo es en relación a la espiritualidad, así es como el propósito de la sociedad, y así es como la persona tiene que realizar esos, conectar esos atributos, de lo contrario se puede sentar aquí y simplemente no notar todo esto, simplemente no estar en contacto con la sociedad. Sí, y como se menciona acerca del punto que es una que en la internalidad no nos podemos relacionar, simplemente tenemos que buscar el uno por el otro y justificarnos y de ver cómo podemos ver esto en nuestra actitud interna. Eso es lo primero. Y segundo, yo estoy en

presionado por Raf al usar el grupo como un material crudo, como escuchamos al principio. Tenemos los grupos, tenemos las decenas, tenemos el trabajo interno, y ahora queremos ver el trabajo de todo el grupo como una gran fuerza, con todo tipo de colores, con todo tipo de formas. Y esto muestra cómo Rav está desarrollando el grupo y se desarrolla junto con el grupo y no tiene miedo del cambio, del error. Y así es como necesita ser en cada momento hacia nuestro desarrollo espiritual. Y también escuché que a través del amor de los amigos, a través de la importancia y la grandeza de la meta, la persona profundiza de su naturaleza opuesta y adquiere las cualidades del Creador a través del amor de los amigos, a través de incrementar la importancia de la meta. De esa forma puede emerger de su deseo de recibir egoísta y gradualmente recibir cualidades de otorgamiento y de adhesión hacia el Creador. Vamos a la siguiente parte de la lección. Vamos a una canción.

0: Shalom chaverim ve'yakarim, shalom chaverot.
1: Hola queridos amigos, hola queridas amigas, hola Kli Mundial. Acabamos de atravesar una lección muy, muy importante, una lección de Rav acerca del tema de salir de la tierra, sal de tu tierra. Y Rav explica cómo funciona esta salida y cómo emerger de nuestro deseo al grupo. Y sabemos que nuestro grupo, nuestro deseo consiste en círculos y líneas. Tenemos estas definiciones tan importantes entre círculos y líneas. ¿Y cómo puede ser que el mismo deseo pueda tener círculos y líneas? Así que Rav nos da un ejemplo. Rav nos menciona Ein Sof, infinito, nos da toda la definición, es un gran tesoro que él nos da. Y nosotros, ¿qué hay de nosotros? ¿Qué hay dentro de nosotros? Ahora, con el fin de poder pasar todo esto, ¿qué necesitamos? Este deseo interno en el que recibimos todo y sentimos la medida en la que qué tan grande es y qué tanto necesitamos desarrollarnos, desarrollar ¿qué? Desarrollar el deseo de ser como él, del asemejarnos a nuestro Rav, y después tendremos el mismo tzinor, el mismo canal donde podemos tomar ese mismo tesoro y transmitirlo, y poder transmitirlo. Esos son los canales que queremos desarrollar. ¿Y qué es lo que dice Rav? Nos menciona Rav sobre estos canales. ¿Cómo podemos desarrollarlo? Solo en la sociedad, porque el superior para nosotros está en completa oscuridad. Nosotros sabemos que Malhut del superior se vuelve el Keter del inferior. Y donde Malhut del superior no hay ningún deseo de recibir para sí misma. Sin embargo, a pesar de eso, para nosotros es oscuridad. ¿Y dónde lo desarrollamos? Nosotros lo desarrollamos en la sociedad, en el deseo entre los amigos. Y así es como ahora tenemos una gran oportunidad de poder desarrollar esa conexión entre nosotros bajo este congreso regional, que entre en esas luces y podemos ser capaces de transmitirlo hacia adelante. Y escuchamos muy bien lo que Rav nos menciona, que él precisamente está hablando de esto, de cómo nosotros podemos desarrollar a través de este sinor, de este conducto que nosotros construimos, cómo podemos invertir, invierte el deseo, invierte el razón y recibe el sinor. ¿Y cómo podemos invertir el deseo para poder asemejarnos a él? Así que lo escucharemos ahora. Y, por favor, hagan preguntas. El estudio de las 10 Sefirot, parte 2, volumen 1, parte 2. Estamos en el punto 5, pero ahora vamos a empezar con las palabras. Ahora puedes entender a fondo. Ahora puedes entender a fondo el tema de la Reshimot que aparecieron en las 10 Sefirot de Golim, círculos después de la restricción y la partida de la perfección y los llenados que estaban en las cuatro fases anteriores, llamadas 10 círculos. Estos reshimot significan que todos los deseos que los llenaban cuando estaban en Ein Sof y que ahora los perdieron, permanecieron profundamente grabados e impresos en ellos. Por eso, necesariamente, permanecieron deseando y anhelando los llenados y la shlemut, la perfección o completitud que tenían. Esto es lo que llamamos reshimot. Dijimos anteriormente que no puede haber ninguna revelación de deseo de alguna esencia, tanto en los mundos superiores como en el mundo corpóreo, que no tiene sus raíces en las 10 sefirot de los círculos. Hay dos raíces que predecen a la existencia de todos los olamot después del simsum. El primero es cuando todo deseo ya existe en toda su gloria y grandeza, Esta es la realidad que existe en Ein Sof Baruj Hu. El segundo es cuando todos los deseos están completamente vacíos del llenado que se relacionó con Ein Sof. Esta raíz se llama Olam HaTzimtzum, el mundo de la restricción. Todas las vasijas y la sustancia de las criaturas se extiende desde el mundo de la restricción. Eso significa que son solo vasijas vacías y deseos que han perdido su llenado. Mientras que todos los llenados de estos deseos provienen de Ein Sof Baruj Hu. Recuerda bien estos dos conocimientos porque se encuentran entre las más necesarias para recordar mientras continuamos estudiando esta sabiduría.
2: אנחנו ממשיכים עוד צדי למעלה עוד מתייחס למילים.
1: Vamos a continuar con el punto 90 que se relaciona con las palabras. ¿Hay algunas preguntas? Dice Raf. ¿No? Ok, sigamos. Punto 90, que se relaciona a las palabras, se extendió un poco y se volvió a circular una vez más. Punto 90. No te equivoques por la interpretación de la palabra se extiende. Se refiere a un lugar y un área. Más bien, cualquier cosa que obtenga grosor, Abiut, que se considera que se extiende de arriba hacia abajo, por lo tanto se considera que el refinado está arriba y el grueso abajo. Esto se evalúa de acuerdo con la cercanía de la forma de la vejina Dalet. Cuanto más cerca a la cuarta fase, se considera que tiene mayor grosor y tiene más lejos de ella eso que se considera más refinado. Se extiende un poco, implica que ganó algo de grosor y la palabra se extiende, se relaciona con la luz de línea. Lo que quiere decir lo que hemos estudiado. Todo esto toma lugar en el kli, en la vasija. Todo está ocurriendo dentro del kli, dentro de la revelación del deseo, del refinamiento, al aviut, el grosor, se llama la expansión de la luz dentro de la vasija, porque los deseos que aparecen son las cualidades del otorgamiento. Y la luz aparentemente entra en la vasija y se revela, y también de la forma contraria. Si la vasija siente un aumento en su grosor, en su interior, entonces en consecuencia se encuentra en un grado cada vez menor de equivalencia de forma con la luz, lo cual se denomina que la luz sale de la vasija. Esto es, digamos, como la conciencia dentro de una persona. Yo estoy cada vez más y más en un estado de conciencia y luego digamos que me duermo hasta que pierdo mi conciencia. Por lo tanto, no se trata de que el mundo cambie, sino que el mundo se encuentra dentro de la persona y es esta la que se cambia de acuerdo con el desarrollo que se forman en las vasijas y que luego se cierran. Continuando con el asunto. Y este asunto de esta extensión es que en cada sefirá individual se encuentran 10 sefirot. Este problema de la extensión aparece porque en todas y en cada sefirá hay 10 sefirot, tanto en las 10 sefirot de círculos como en las 10 sefirot de rectitud. Cuando primero salió la línea y consiguió la iluminación de Keter, llamados círculos, que incluyen también 10 sefirot, como se mencionó. Y estas 10 sefirot de Keter de círculos rodean únicamente a las 3 primeras sefirot de las 10 sefirot de Keter en la línea. Después de eso, lo que significa, después de que se completaron por completo las 10 sefirot de Keter de los círculos, entonces esa línea se extendió aún más y se extendió un poco. Es decir, que sacó sus 7 sefirot inferiores para completar el Keter en las 10 sefirot directas. De modo que estas siete sefirot inferiores de Keter de la línea se extendieron hacia abajo, es decir, se volvieron más densas que todas las diez sefirot de Keter de los círculos. Y por lo tanto, sobre estas siete sefirot inferiores ya no circunda ningún aspecto de los círculos, porque los círculos son superiores a ellas, es decir, más refinadas que ellas. Y ya sabes que superior al otro significa más refinado que el otro. ¿Preguntas? Dice Raf. Vamos a seguir, ¿sí? Puedes entender la razón de esto de acuerdo con la explicación anterior acerca de las sefirot de los círculos, que son los que surgen primero y son mucho más importantes que las sefirot en la línea. Esto se debe a que no hay masaj en los círculos, y este masaj en las sefirot de línea se encuentra en el medio de cada sefirá, es decir, en la última vejiná del rosh de la sefirá. En otras palabras, se encuentra en la última fase de las tres primeras sefirot de las diez sefirot de rectitud, de Yashar. Estas sefirot extienden en todas y cada una de las sefirot de rectitud, que se llaman también Rosh de esa sefirá. De forma que nuestra afirmación de que el masaj está incorporada en la sefirot de Kaf, de línea, es verdadera solo en las siete sefirot inferiores de cada sefirá, que se encuentra debajo del masaj. Sin embargo, en las tres superiores de la sefirá, llamadas Rosh, no hay masaj, porque están por encima del masaj. Por lo tanto, estas tres superiores son completamente idénticas a todas las diez sefirot de Igulim, en la que no tienen un discernimiento del masaj. Por esa razón, están en la misma fase, y las diez sefirot de cada sefirá de círculos son la causa o de las tres sefirot superiores de cada sefirá de línea. Sin embargo, las siete sefirot inferiores de cada sefirá de línea son de hecho mucho peores que los círculos, debido que lo peor también se considera inferior. Por eso se considera que son inferiores a todas las diez sefirot de círculos. No hay una sola fase de círculos que pueda estar en el lugar de estas siete sefirot, debido a la importancia y excelencia de los círculos.
2: והנה נתבהר היטב שיש מקום פנוי בין כל ספירה וספירה
1: de... Así ya se ha explicado a fondo cómo hay un espacio vacío entre cada sefirot de círculos. En la medida del tamaño de las siete sefirot de la sefirá de rectitud que se encuentran allí. Eso es porque todas las diez sefirot de círculos de la sefirá de Keter rodean las primeras tres sefirot de Keter de línea. Sin embargo, las siete sefirot inferiores de Keter de la línea se extienden más abajo que todas las diez sefirot de Keter de círculos. Luego, del final de estas siete sefirot de Keter de línea, las primeras tres sefirot de Jojma de línea comienzan a emerger, rodeados por las diez sefirot de Jojma de círculos. Por lo tanto, entre la última fase de Keter de círculos hasta la primera fase de Jojma de círculos, hay un espacio vacante entre ellos. Ahí es donde están las siete sefirot inferiores de Keter de línea, es decir, donde los círculos no las rodean. Es así también entre Jojma y Biná y con todas las sefirot. ¿Sí? ¿Está claro? Hay un kli. Este es un kli. 10 sefirot. Ya. Las 10 sefirot de línea, que son iguales a las 10 sefirot de los círculos.
2: Como ta echat.
1: Aquí están las 10 sefirot de círculos y las 7 inferiores de línea de rectitud están libres de los círculos. Esta es una estructura única, como una célula. Cuando hablamos de la conexión entre las sefirot, entonces ya no podemos dibujarla como solo una célula, pero más bien como Keter, Hokma, Binah, de Yosher. Y estas son Hese, Geburá, Tifere, Netzach, Hod, Yesod, Malchut. Y aquí tenemos las 10 sefirot de Igulim, de círculos. Círculos, Igulim. Tenemos aquí la interrupción. De nuevo tenemos el grado de Keter, Jogma, Binah, Gar y Sat, desde Geset hasta Malchut. Gar, Sat, los primeros 7, los primeros 3 y los 7 inferiores. Y todo esto es Keter y todo esto es Jogma. También desde los Gar de Jogma hay Igulim. De Igulim de Jochma. Y esto es Keter. Y las Sat están vacías. Y luego de nuevo, hay Gar y Sat de Binah. Desde el Gar de Binah hay 10 Sefirot de Igulim de Binah. Y esto está vacío, ¿sí? ¿Sí? Así es como la conexión se forma. Porque solo en los Gar de los primeros 3 tenemos una equivalencia entre la Sefirot de Yosher, de rectitud y la Sefirot de Igulim, ya que en los Gar no tenemos limitación. El Masaj se encuentra después de los Gar. Tenemos una pregunta de Moscú. ¿Qué significa que terminaron todas las sefirot de Igulim, de círculos? Raf, dime una frase más exacta. No sé, yo puedo darte muchas interpretaciones aquí. Todas las sefirot de círculos que terminan en el punto central del Ein Sof, una vez más. ¿Recuerdan lo que hablamos ayer? Tenemos las líneas, la rectitud, Yosher. Son esos círculos que queremos llenar mediante nuestra intención. Mi estómago es redondo, pero yo solo como bajo la condición de que le voy a traer contento al dueño de casa. Y esa es la razón por la cual se llama Yashar, Yosher, directo, rectitud. La vasija sigue siendo la vasija de Ein Sof. Es redonda, ¿sí? Circular. Alumno, las vasijas de Igulim, de círculos, se llenan con las vasijas de rectitud únicamente a través de los Gar de las vasijas de Yosher. ¿Y qué pasa con Hese, Geburá, Tiferet, las primeras 3? Rab, lo entiendo, muy buena pregunta. Se llenan desde las 10 sefirot, pero ¿desde dónde se llenan, no? Únicamente desde el lugar donde tienen una conexión, un contacto con las 10 sefirot de Yosher, desde los Gar, de las primeras 3, ¿sí? De lo contrario, no hay conexión entre los Igulim y Yosher, los círculos y las líneas, solo en los Gar. La acción del llenado solo ocurre desde la Sat, es decir, realizan el Sibuj de acá, reciben la luz interior, la Ornimi. Cuanto más luz recibimos en el interior, en la Sat, esto llena los círculos. Hay un lugar donde se realiza la acción y hay un lugar que se encuentra en equivalencia, en conexión, y a través de él hay conexión y llenado. ¿Sí? Alumno, entonces el llenado se siente únicamente en Geset, Geburat y Feret hasta Malchut, Raf. No. El llenado de Yosher se siente en Yosher. El llenado de rectitud se siente en la rectitud. ¿De dónde se llenan los círculos? Desde los Gar, desde el Rosh del Parsuf. Continuamos leyendo. Raf, les advierto una vez más. No importa si lo entienden exactamente o no, simplemente no se confundan. No hay 2 o 3 tipos de vasijas desde el Ein Sof. Ein Sof es una vasija que solo tiene Igulim, círculos. Sí, solo hay círculos. Eso es todo, nada más que eso. Si no, que cuando realizamos el simsum, la simsum alef, y decidamos mediante un masaj llenar ahora el ensof, ¿mediante qué? Mediante un sinor, mediante un canal, un conducto, que esto se llama kaf, línea, si está junto con la luz, bajo las condiciones de equivalencia de forma, equivalencia de forma. Eso es todo. Y nuestra relación con el gilui, con el llenado en sí, la luz se encuentra aquí, el Ein Sof que circunda, que se encuentra arriba, ¿sí? Fuera de los círculos. Ahora, ¿cómo llenaremos los círculos? A través de la kaf, de la línea. Es decir, ahora hacemos una apertura en algún lugar donde la luz puede entrar y llenar los igulim, los círculos. Así que este lugar que abrimos constantemente en los kelim de igulim, en los, las hijas de círculos, se llama kaf, línea. Eso se llama 10 sefirot de rectitud, 10 sefirot de yosher. Hacemos esto en nuestra relación, solo que lo permitimos, permitimos que esto entre en el mismo lugar. Solo que ahora permitimos que entre en él. No es que esté abierto por completo, así sin más, sino según una medida y un peso. Y esa es la asignación de la que se habla. Por eso se llama línea. Eso existe en la vasija de la línea. Eso solo existe con respecto al hombre, ¿sí? Alumno, entendemos el asunto de los círculos porque decimos que circular es que no hay una distinción entre arriba o hacia abajo. En el momento en que hay una línea, entonces hay una distinción de arriba hacia abajo. Entonces, ¿por qué no decimos que estamos cambiando la vasija? ¿Por qué se dice que la vasija sigue siendo la misma vasija? Rab, la vasija sigue siendo la misma vasija, solo que su llenado ya no se realiza de manera completa, sino en la forma y en la medida de la línea. Y en el Gamar Tikkun, el llenado será igual. Como en los círculos antes de la primera restricción, no tenemos otra opción, ¿sí? Yo tengo un deseo de comer de las 5 porciones que están sobre la mesa, ¿sí? Y yo hago una restricción y decido a partir de este plato, a partir de aquí tomar 10 gramos o 20 gramos, 30 gramos. Esto es lo que tomo para traerle contento al dueño de casa. Así que lleno esa misma vasija, solo que la lleno en la medida exacta en que me relaciono con una intención de otorgar. La vasija sigue siendo la misma vasija. No podemos cambiar las vasijas. Nuestra actitud hacia ellas es lo que cambia. Eso es lo que se llama línea. Raf, entonces, ¿por qué decimos que después de la primera restricción la vasija se convierte en masaj y luz, orjoser? Raf, porque la carencia, por lo general, deja de ser vasija, deja de ser un sujeto. Ya no funciona igual. Utilizamos el deseo únicamente para fortalecer el masaje y la cabana, la intención. El kli no puede recibir si el deleite no está revestido con la cabana, con la intención. Raf, pero ahora hay una distinción entre arriba y abajo. Raf, el deseo sigue siendo el mismo, el deseo no cambia, el deseo fue creado así, el deseo es imposible cambiarlo, no puedes cambiar los deseos. La luz creó el deseo, la luz se encuentra frente a estos deseos y los sostiene. Y no cambian. Yo simplemente añado a todas las acciones de la luz y las vasijas a las cuales corresponden la una con la otra una intención. Alumno, el deseo sigue siendo el mismo, pero ahora el deseo ya no es la vasija. Raf, ¿y bien? Cambió la condición para llenar el deseo. Y puedes decir que es una vasija nueva. ¿Qué es una vasija nueva? El deseo es el mismo deseo, solo que la causa y el medio de cómo trabajo con este deseo, eso es lo nuevo. Raf, ¿no se llama una vasija nueva? Raf, llámala así, vasija kelim nuevos. Nosotros lo llamamos así, pero quiero enfatizar que aquí no hay nada más que una adición por parte de la criatura que desea realizar el llenado de esa manera. ¿Comprendes? Sí. Si dices nuevas vasijas, nuevos kelim, sí, pero los círculos siguen siendo los mismos círculos, se llenan. Los círculos se constituyen para mí el deseo del Creador. ¿Y qué es lo que Él quiere de mí? Que los llene, que yo los reciba. Alumno, y en el Rosh de cada grado decimos que solo hay un cálculo, no hay realmente uso de la viut. ¿Cómo el Rosh de cada sefirá, que se describe así como rectitud, llena los círculos? ¿Cómo llena los círculos? Rav, mediante la equivalencia de forma, eso lo llena, el masaj llena los círculos. Alumno, ¿qué adición aporta a los círculos? Rav, la equivalencia de forma, necesito darle algún regalo a alguien, yo mismo no soy capaz de hacerlo, esa persona no lo recibirá de mi parte, lo haré a través de ti, entonces yo hago y tú realizas la acción de equivalencia de forma con él. ¿Sí? Ahora imagínate que en cada sefirá y en cada sefirá en particular y de particular y el particular del particular, etcétera, hasta el Ein Sof, que es la misma estructura, ¿sí? Alumno, la línea significa la calidad del llenado y el Gamar Tikkun es cuando la línea es igual al

Tof, y llegó este recipiente con el conducto, con el sinor, sí, con el canal y con el grifo, y lo lleno cada vez según lo que yo pueda, con el fin de otorgar, ¿sí? Alumno, también Malhut Ein Sof es al mismo tiempo círculo y línea simultáneamente, funciona así, que hay otorgamiento desde ambos lados hasta que llega el Gamar Tikkun. ¿Cómo funciona, operan como uno? Rav, lo que se hace en Ein Sof se hace por parte del Creador. Lo que son todos los círculos, esa es toda la expresión del deseo del Creador, eso es dado por él. Lo que la línea hace, eso proviene por parte de la criatura. La medida de la línea es la medida de la equivalencia de la criatura con el Creador. No miren las vasijas en sí mismas. Eso no es una indicación. ¿Qué son los kelim? ¿Qué son las vasijas? ¿Qué es el llenado? ¿Qué son estas porciones que están entre nosotros, entre mí y el Creador sobre la mesa? Lo principal es nuestra actitud, sí, nuestra relación hacia ello. ¿Comprenden? Continuamos con el punto 100 que se relaciona con las palabras. Un segundo círculo se hizo dentro del primer círculo. Punto 100. Debemos tener mucho cuidado aquí para no confundirnos con descripciones imaginarias de espacio y área en la rectitud y el círculo que podrían hacernos caer en esta noción por un desliz. A medida que continuamos, debes recordar que la iluminación directa significa que la luz llega a las vasijas que tienen una pantalla en la cuarta fase, y la iluminación circundante significa que la luz llega a las vasijas que no tienen una pantalla en la cuarta fase. Debes tener en cuenta que aunque no hay masaj en la vejina Dalet, en los Kelim de Igulim, a pesar de esto, la cuarta fase no puede recibir ninguna iluminación allí después de la primera restricción. Es así porque toda la luz en los círculos deben recibir de la iluminación de la línea, que es una iluminación directa, y la luz de línea no ilumina en absoluto en la cuarta fase, ya que proviene del poder del masaj. Por lo tanto, la ausencia de la luz en la cuarta fase de los círculos no se debe a las vasijas, ya que no tienen ningún masaj. Más bien se debe al Simsum Aleph que opera sobre ellos. Debido a que el Simsum Aleph no se considera un defecto, todas las cuatro fases de las vasijas de círculos son de igual grado, sin ninguna distinción entre grande o pequeño. Y toda la oscuridad que existe en la cuarta fase proviene de la luz que proviene de la línea y no ilumina allí, como se mencionó anteriormente. El Simsum, la primera restricción, está hecho de forma uniforme. La luz se apartó de todos los puntos en el punto central, porque el creado no se apartó de recibir la luz debido a que la criatura no se retiró de recibir la luz ni siquiera por la vergüenza de lo que se cuenta, ¿sí? De esto aún no hay nada de qué avergonzarse. Ella no lo recibió. El Creador lo hizo así como un bebé, ¿sí? ¿Se avergüenza el bebé de recibir de su mamá? Le exige a su mamá. Eso es lo que merece. Así siente que le corresponde, ¿sí? Más bien, el Simsum se realizó porque Malhut de Ein Sof se elevó en equivalencia de forma. Sintió que quería ir más allá de ser como el otorgante. Esa es una carencia sin carencia. ¿Sí? Es decir, el Simsum no se hizo por la razón de que el deseo de recibir fuera malo para ella, no. Más bien, porque ella desea, sin relacionarse con ese deseo consigo misma, expresar esa actitud hacia el Creador. Por eso se llama la primera restricción, se llama elevación. Malhut ascendió su deseo
de crear criaturas, emanados, y así sucesivamente, ascendió la elevación del deseo. Y por lo tanto, la primera restricción no es un defecto, sino

0: No, que cuando uno comienza a sentir el llenado de la luz a través de la línea, los círculos, entonces se siente cuánto la criatura no es capaz de hacer este cálculo en la vejiga, ¿vale? En la cuarta fase, de hacer este cálculo de equivalencia de forma y llenado. Y entonces hay una diferencia entre los círculos y la rectitud, la línea. Y hasta el Gemur Tetugum, bueno, entienden que el corazón de piedra, son todos estos deseos sobre los cuales no somos capaces de corregir hasta el final de la corrección, que se corregirán únicamente en el final de la corrección. Eso es todo. ¿Por qué? Porque aquí hay vasijas de otorgamiento, vasijas de recepción, y hay una inclusión entre las vasijas. Y no en todas las vasijas somos capaces de hacer aclaramientos, esclarecer entre la luz y la vasija, ¿sí? Alumno, ¿qué es lo que distingue entre los Kelim y los Igolim, las vasijas y los círculos? Si todo es en equivalencia y pantallas, si en todo es multiplicidades, Raf. La diferencia entre las vasijas y los círculos son las fases, las cuatro fases de la luz directa que se dividen más y más. Y apenas estamos iniciando. Hay mucha riqueza en estas lecciones que tenemos de Raf. Que observamos aquí en la primera parte de TES. Rav, según esta estructura que nos da Baal HaSulam, construye todas las bases con las cuales la creación se construye. Y como todas las demás partes de TES son de hecho simplemente añaden detalles de lo que ocurre aquí, de lo que se describe aquí, de estos procesos fundamentales, de estas relaciones fundamentales entre la criatura y el creador, entre el deseo de recibir y cómo esto funciona y cómo aquello funciona. Y nosotros vemos que si nosotros hablamos desde la perspectiva del creador, no hay nada más que vasijas y círculos. El creador creó un deseo, este deseo lo recibe sin ningún discernimiento, sin ninguna limitación. Y de repente cuando el creador dice, espera un momento, bajo cierta condición yo voy a trabajar, y en base a eso toda el desarrollo de la creación comienza, y todo eso ocurre debido por nosotros, por la criatura, no por el deseo de recibir. Lo que quiere decir que nosotros creamos estos vejinot, estos discernimientos, estos valores entre nosotros, y nosotros escuchamos cómo a través de esta lección nosotros decidimos los valores que se le añaden a la persona. Nosotros creamos la rectitud, qué tanto recibir, qué sí, qué no, todos los mundos. Todo este mundo es un producto de la criatura. Así que, por favor, levantemos las manos y escudriñemos juntos. Y veamos algunas preguntas en el clima mundial y profundicemos juntos en esto que nos dice Raf. Turquía 7.
1: Container ve ona bağlı bir musluk örneğini verdi. Bu örneği açabilir misiniz? Biz tüm bolluğu çalışmamızda nasıl kullanacağız?
0: Sí, nos escuchó la traducción. Eso es exactamente esa válvula, ese depósito, porque no hay limitación de parte del creador. Hay vasijas que se llenan, pero no hay nadie que lo note. No hay realmente una separación entre el deseo de recibir y el deseo de otorgar. Está simplemente conectado. Él y su nombre son uno. Y entonces no hay discernimientos ahí. Pero en el momento en el que decide, como Rav mencionó al final, bajo la primera restricción es un ascenso. ¿Por qué? Porque de repente la criatura viene y dice, detente, detente un poco. Yo ahora no simplemente quiero recibir. Yo quiero ser como el creador. Yo quiero estar a tu nivel. Y no es bajo el hecho de que quiero recibir. Es la razón por la cual, ¿por qué quiero dar? ¿Por qué? Entonces el creado y la criatura se convierten en uno. Y bajo eso tú necesitas vejinot, discernimiento, necesitas entender de dónde viene el creador, por qué hace lo que hace. Y bajo todo eso tienes que entenderlo y adquirirlo bajo tu internalidad. Esa es la razón por la cual cada recepción tiene que ser según bajo este escudriño, bajo esta decisión, y después realizar esta recepción. Como se dice, trabajar en la línea. Así es como funciona este depósito, por así decirse. Este límite en la recepción, según qué tan capaz soy yo de discernir y de añadir la correcta intención, precisamente a eso es la medida en la que yo puedo recibir. En tal medida es la que yo puedo recibir. Y si no tienes estos discernimientos, no tienes estas decisiones, entonces no puedes decidir, ¿sí? No puedes recibir, perdón. ¿Qué uno?
2: Ми починаємо роботу з рож парцуфа, з гулім чи з гуф, з йошер, якщо гар.
0: El trabajo en el rosh del parsuf comienza esta relación del guf de línea y el rosh de círculos. ¿Cómo se puede comenzar el trabajo si todo el trabajo de hecho es en rectitud? Muy buena pregunta. Instructor, es una pregunta de básicamente cómo hacemos ese trabajo todos juntos. Nosotros sabemos que la restricción fue hecha ¿en dónde? En la vejina Dalet, ¿sí? En la fase 4. Y después escuchamos sobre el masaj que se pone por encima de este deseo de recibir. ¿Cómo funciona este masaj? Que la fase 4 no es capaz de recibir. Entonces llegan a luz y golpea este masaj porque la luz quiere llenarlo. No le interesa si el deseo de recibir decidió que ya no quiere. Entonces el deseo se resiste. ¿Y qué es lo que ocurre? Pone esta pantalla y hay un sibuj de acá, hay un golpe, ¿sí? Una acoplación mediante golpe. Y no simplemente hay un orjo ser, una luz reflejante. Entonces la luz directa que viene de ahí puede revestirse en esa acción y se reviste. Y entonces esto se llama la acción del masaje. Entonces puede medir qué tanto puede recibir para estar en la fase 4 y poder recibirlo. Y después entra esta luz y después nosotros escuchamos cómo ocurre en el Rosh del Parsuf debido a que arriba el masaj simplemente se reviste en la orjo ser de la fase 4, ¿sí? Y entonces la fase 4 en sí misma invierte y está dispuesta a recibir después de que verificó su cabana, su intención de que puede recibir. Y entonces las vasijas de círculos son impresionadas bajo ella. No cambian. El deseo no cambia. El deseo que el creador creó no cambia. Nosotros tenemos que asegurar. No está en nosotros asegurar el llenado. La cuestión es cómo recibimos este llenado y la recepción de este llenado. Entonces llena los círculos, porque entonces los círculos son lo que el creador creó. Es mi intención, lo que yo quiero recibir solamente con el fin de poder darle contento. Eso es lo que yo estoy dispuesto a recibir, ¿sí? Y eso es lo que Rav menciona, que se considera como que esos deseos no cambian. La vejina Dalet es la vejina Dalet, ¿sí? La fase 4 es la fase 4. Esa es la razón por la cual todas estas acciones, todo lo que ocurre en nuestro mundo, todo lo que recibimos, todo lo que el Creador nos quiere dar, son los círculos. Pero nosotros necesitamos construir la corrección en nuestra intención para que podamos ser capaces de recibirlo. Y entonces, ¿qué se llenan? Los círculos se llenan. Y nosotros mencionamos que los siete inferiores son los siete inferiores de la línea. Y ellos hacen una interrupción, ¿sí? porque verifico mi deseo, dónde yo puedo y desde dónde esto se aleja y desde dónde esto se llena del Keter y el Galgalta. Y así es como funciona. Así hasta el Gamar Tikkun, hasta que se llenan estos conductos que hemos hecho, todo necesita ser llenado. Si yo entiendo correctamente, los círculos son llenados por la Orjoser. De hecho, el instructor dice, el masaje es la que hace la corrección. Desde el masaje que se realiza la corrección a través de la Orjoser, sí. Sonido. Yo quiero preguntar en relación con el punto 100. Está escrito que la carencia de la luz en la vejina Dalet es debido la fase 4 no recibe una iluminación porque hay una restricción. Y después, en el mismo párrafo menciona, esa es la razón por la cual las fases de círculo son iguales, sin diferencia entre grandes o pequeños. Y la diferencia es en relación a la luz de la línea que no brilla ahí. Y si no hay iluminación en la fase 4, entonces, ¿qué es lo que se escribe aquí? Es que toda la oscuridad que existe en la cuarta fase proviene de la luz que proviene de la línea y no ilumina allí, como se mencionó anteriormente. Instructor, sí. Aparentemente que hay una contradicción. La primera restricción rechaza la luz, entonces no hay luz. Y luego menciona que hay luz porque la recibe de la línea, ¿sí? Alumno, lo que yo entiendo, línea causa que no se ilumine allí. No se entiende. Instructor, porque la luz y toda la oscuridad que existe en la cuarta fase proviene de la luz que proviene de la línea y no ilumina allí. Entonces Rav nos explica que la luz no puede recibirse en la fase 4 debido a la vergüenza, debido a la disparidad de forma. Esa es la razón por la cual la restricción se hizo. La restricción es absoluta. Rav menciona, la primera restricción ocurre completamente en esa equivalencia entre que la luz sea parte de su punto central. Rav simplemente explica las palabras del Ari como un punto inicial, pero hay una continuación. Después él menciona de dónde viene. Y es un discernimiento en la cualidad. No es de que haya luz o no exista luz. Porque en el momento en que Malkut realiza la primera restricción, ese es el momento en el que podemos decir que las vasijas que el Creador creó, las vasijas de círculos, se detienen de ser vasijas. Y yo quiero enfatizar que no hay nada más que esta adhesión de la criatura, no hay nada más que la adhesión de la criatura que quiere crear el llenado de esta manera. Los kelim renovados, lo que significa que estos kelim renovados, estos nuevos kelim, no se hacen bajo la primera restricción, son restringidos, están completamente restringidos. ¿Qué significa que de dónde viene el llenado? El llenado viene del hecho de que ese momento en adelante, Malhut dice, yo quiero llenarme, pero bajo mis términos. Y ahí es donde comienza el trabajo de la línea. Por un lado, tenemos oscuridad, como el Ari menciona, y debido a la restricción, a la Simsum Alef, no se relaciona como un defecto, como mencionas, es un ascenso. Y todos los círculos están en equivalencia, sin diferencia arriba o abajo, más bien en la fase 4, debido a la restricción, se hizo debido a la luz que se recibe de la línea y no brilla, como se menciona. La luz que viene de la línea no viene de la forma en la que el Creador lo dio. Ese discernimiento es lo que se restringió como oscuridad de no recibir bajo ninguna limitación. Más bien hay una recepción de la luz bajo la condición de qué tanto puedo recibir con el fin de otorgar en una vasija diferente. La vasija que se restringió en la primera restricción siempre permanecerá oscura hasta el final de la corrección. Lo que es llenado, lo que decimos que obtenemos la luz, es de esa vasija que después bajo la el Masaj y Or Joser, bajo esos discernimientos que siguen, bajo esos nuevos Kelim Hadashim, esos Kelim renovados, esas vasijas renovadas que hay bajo esos discernimientos, bajo ese trabajo. Y eso viene hasta el final de la corrección. Y la Or Joser, tú sabes que tienes un llenado en la medida en la que la línea es capaz de otorgar, ¿sí? Es una muy buena pregunta. Las 10 sefirot de Igulim, las 10 sefirot de círculos en Ein Sof, nosotros decimos, los dibujamos como un círculo dentro de un círculo y decimos que no hay ninguna distinción entre ellos. Y ahora el trabajo, ahora en el Simsum, después de, ahora hay un trabajo en línea, círculo, círculo, línea, todo este movimiento. Malhut causa cierta, ¿qué es lo que cambia en Malhut? ¿Qué es lo que descubre ahora? Que son las mismas 10 sefirot de círculos que operan en Ein Sof, pero ahora hay una línea que opera dentro de ellos. Así que, ¿qué es lo que ocurre en Malhut? Lo que ocurre en Malhut es que ella decide no recibir para sí misma. No recibe bajo esa misma cualidad y no quiere recibir para sí misma. Así que, como todos los círculos son llenados, están vacíos. Porque Malhut realiza esta idea, este ideal, de que todos los discernimientos anteriores quiere permanecer en este deseo, como el deseo, yo quiero recibir todo de los deseos anteriores, permanece, de las vejinotas anteriores, permanece, porque Malhut quiere ser como el Creador. Y donde ve que ella se puede asemejar al Creador, ella hace este sibuj y de esa manera recibe esa luz. De esa manera ella está dispuesta a recibir. ¿Qué vasijas son llenadas? Las vasijas de círculos. No hay ninguna otra vasija. El Creador creó esas vasijas, pero en la fase 4 en sí misma no las recibe. Y trabaja en una inversión, en cambiar el deseo de que se vuelva como un sinor, como un conducto. Como se menciona en el dibujo anterior, ahí está el corazón de piedra. ¿Dónde convertimos esa posibilidad de que la luz entre ahí? Solo bajo el hecho de hacer un masaj y orjoser y recibir. Y de esa manera está dispuesta a recibir bajo esa condición. Y de esa manera puede recibir toda esa luz hasta el final de la corrección. Nosotros no sabemos cómo será hasta el final de la corrección, pero la corrección tiene que tomar lugar. Y cada llenado es llenado bajo el sinor, bajo el conducto. Entonces analiza qué es lo que tanto puede recibir bajo el Galgalta, el Parsuf de Galgalta, y entonces trabaja con la fase 3 y así va sucesivamente. Como hasta en el mundo de Kadmon y en el mundo de Atzilut aprenderemos todo eso. Bala Sulam ya lo describe.
3: Micrófono.
0: Alumno. ¿Tenemos tiempo? Pregunta y nos vamos a quedar con tu pregunta. Yo quiero ver si entendí correctamente. En relación con la primera restricción, la criatura no tenía ninguna carencia, estaba llena, y luego está esta restricción en sí misma. Y yo entiendo que la carencia es oscuridad. Entonces la carencia se incrementa la oscuridad. Entonces hay algo que está constantemente oscuro y de eso llega el anhelo y el discernimiento bajo el cual pide después. Instructor. Sí, creo que esa es la respuesta, el anhelo que nace en ella después. Sí, a través de la oscuridad, eso es algo muy complejo, como decía el rey David, que él despertaba la oscuridad. Esperemos, podremos relacionarnos correctamente. Nos quedamos con muchas preguntas, nos quedamos sin tiempo. Muy bien, amigos. Hemos sido capaces de absorber lo que Rav nos menciona y canción.

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1: Haremos el artículo de Rabash. Vamos a leer el artículo juntos en las decenas. Tenemos 17 minutos para ello.
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2: Vete para ti de tu tierra, de tu lugar natal y de la casa de tu padre a la tierra que te he de mostrar.
0: Él
2: reflexiona al respecto, porque no es así como sucede en la realidad, porque primero una persona sale de la casa de su padre, luego de su lugar natal y luego de su tierra. Esto es lo que los intérpretes preguntan. En el trabajo debemos interpretar que tu tierra viene de la palabra deseo. Según nuestros sabios nos han dicho al respecto, que la tierra produzca hierba, que ésta se sintió alegre de hacer la voluntad de su hacedor. Consecuencia, vete de tu tierra significa que tu deseo, que es el deseo con el que se creó al hombre, llamado deseo de recibir goce y placer, que es el amor propio. Por eso se le dijo que salga del amor propio. Sobre el asunto de tu lugar natal, debemos interpretar que el padre y la descendencia son causa y consecuencia, causa y efecto. Esto se debe a que la descendencia proviene de una gota en el cerebro del padre, con la cual luego se engendra la descendencia. Como hemos mencionado en ensayos anteriores, es decir, el esfuerzo que realiza el hombre cuando trabaja es para recibir una recompensa. Por lo tanto, el esfuerzo engendra una recompensa. Si no fuera por la recompensa, él no se esforzaría. De hecho, resulta que la razón por la que cumple con la Torah y el Mitzvot es para engendrar un hijo llamado recompensa. En cuanto a la recompensa, ya hemos dicho que hay dos tipos de recompensa. Uno, una recompensa denominada este mundo. Dos, una recompensa denominada el mundo por venir. Se habla de ello en el Zohar, y el sagrado Zohar dice que estas dos no son consideradas lo más importante. Se explica allí en el comentario Sulam que es porque fueron construidos sobre la base del amor propio, denominado deseo de recibir con el fin de recibir. Por lo tanto, si uno se esfuerza en la Torah de las Mitzvot con el fin de recibir recompensa para su deseo de recibir, se deduce que tanto el padre, es decir, el esfuerzo, como la descendencia que nació de su trabajo, que se llama la recompensa, todo fue basado en el amor propio. Esto significa que la gota en el cerebro del padre, que se llama esfuerzo, fue su pensamiento de amor propio únicamente, y estaba allí desde el comienzo mismo de su trabajo. Naturalmente, el recién nacido, esto es la recompensa que espera recibir, es también una de amor propio. Se le dijo, vete de tu tierra. Es decir, vete fuera de tu deseo de recibir, de tu lugar natal, que se refiere a la descendencia que nació y de la casa de tu padre, es decir, la recompensa que nació de la casa de tu padre, que es el esfuerzo que engendra una recompensa de amor propio, que debe alejarse de todo esto. a la tierra que te he de mostrar. Esta tierra significa un deseo de otorgamiento. Esta tierra quiere decir el deseo de otorgamiento, pues por esta tierra, es decir, por el deseo de otorgar, será recompensado con la revelación del Creador. Que te he de mostrar significa que el Creador se manifestará a él. Esto no es así con el deseo de recibir, en donde se hizo la restricción y ocultamiento, en donde se hizo la oscuridad y la separación de la vida de vidas, y esto causa oscuridad. Por lo tanto, yo no puedo manifestarme en tu deseo de recibir, sino en el deseo de otorgar. Esto se conoce como equivalencia de forma, y luego la restricción y ocultamiento se retiran y el Creador se la revela. Yo te convertiré en una gran nación, en Midrash Rabbah. Dijo Rabbi Levi, cuando el patriarca Abraham andaba por Aram Naharaim y los vio con imprudencia, comiendo y bebiendo, dijo, no quisiera tener una porción en esta tierra. Cuando llegó al Sulam Sur y los vio ocupados en labores de deshierve cuando era la hora de deshierve y cavando con el azadón cuando era la hora de cavar, y dijo, quisiera tener una porción en esta tierra. El Creador le dijo, tu simiente le daré esta tierra. Para entender sus palabras en el trabajo, se debe interpretar, como ya hemos dicho antes, que Eretz significa el deseo. Be'aram tiene las letras de Abraham. Cuando Abraham andaba por Naharaim, proviene de la palabra Naharaim Naor. Y entonces vio que hay personas cuyo único deseo es por las luces. Esto se llama comer y beber, es decir, que la aspiración es la recompensa. Por eso dijo, no quisiera tener una porción en este deseo. Que no consideran el trabajo sino solo la recompensa. Por eso dijo, no quisiera tener una porción en este deseo. Cuando llegó al Sulam de Tzur, Tzur vio una palabra tzar, estrecho. Esto significa que sintieron estrechez en el trabajo. Vieron que estaban en Sulam, como una escalera, Sulam parada sobre la tierra y su cima alcanzaba el cielo. Vio que estaban ocupados en labores de deshierve cuando era la hora de deshierve y cavando cuando era la hora de cavar.
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2: Luego dijo, quisiera tener una porción en esta tierra, es decir, en este deseo, cuyo propósito principalmente es que el trabajo sea adecuado, y la recompensa que son los frutos no es su asunto. Se dice, al respecto, las cosas secretas pertenecen al Señor nuestro Dios, lo que significa que la recompensa es el asunto del Creador y no tenemos que considerar la recompensa, sino estar satisfechos con haber sido merecedores, incluso con el más mínimo roce, con el más mínimo contacto con este trabajo. Este es un gran privilegio para él y lo único que se nos revela es el acto. Ahora podemos interpretar y te convertir en una gran nación. Grande es precisamente con relación a la acción. grandeza entre los que trabajan solo son actos que están por encima de la razón. Solo esto atribuyen ellos importancia, pero no tienen en cuenta las luces que reciben a través de su trabajo, porque las luces son parte de las cosas secretas, pertenecen al Señor nuestro Dios, lo que significa que es la obra del Creador y Él hace lo que desea. Ellos no le pidieron a Él que les diera porque no era su objetivo. Ellos tenían un solo objetivo, dar contento al Creador sin ninguna retribución, ya que toda la recompensa es que tienen el privilegio de servir al Rey. Para ellos no tiene ninguna importancia qué tipo de servicio realicen para el Rey, si es significativo o poco significativo. Ya que lo único que consideran es solo cómo pueden deleitar al Rey. Porque no muchas personas se ofrecen voluntariamente para realizar trabajos sin importancia. Ellos, sin embargo, inmediatamente los aceptan porque aquí ellos tienen algo con lo cual dar deleite al Rey, ya que no hay muchas personas que se ofrecen. La lección es que, puesto que no existen muchas personas que deseen marchar en la dirección del trabajo por encima de la razón, ya que todo el mundo lo considera como un trabajo deshonroso y miran tal trabajo como exilio, aquellas personas que desean descubrir que son capaces de deleitar al Rey asumen este papel en concreto, y este trabajo que ellos realizan se llama levantar a la divinidad del polvo. Este trabajo también se llama divinidad en el exilio, y este es el único trabajo que ellos desean. Pero en cuanto a trabajar con el fin de recibir las luces y la abundancia de arriba, hay muchos voluntarios para eso. Ahora podemos interpretar lo que nuestros sabios dijeron. Dijo Rav Yehuda, Rav dijo, la hospitalidad es mayor que dar la bienvenida a la divinidad. Como está escrito, y dijo, Señor, si ahora he hallado gracia ante tus ojos, te ruego no pases de largo por tu siervo. Interpreta Rashi, no pasar significa que él lo dejó y fue a recibir los invitados. Podemos decir que aprendió este asunto de lo que el Creador le había dicho, y te convertiré en una gran nación. Es decir, que lo importante es el acto y no las luces. Esto significa que su principal trabajo está en el amor al prójimo y sin ninguna consideración para sí mismo. Por eso, a pesar de dar la bienvenida a la divinidad, seguro que no hay placer mayor para el cuerpo que el que proviene del trabajo en el amor al prójimo. Esta es la razón por la que aquí, una vez que el Creador le dijo te convertiré en una gran nación, tu grandeza estará principalmente en eso, es decir, en las acciones. Y es por eso que aquí él tenía un lugar donde podía manifestarse. En otras palabras, que él mismo tenga la certeza de que no quiere observar las ganancias, porque es un gran beneficio ser merecedor de dar la bienvenida a la divinidad. A pesar de todo, elige el acto, es decir, que no pretende ninguna recompensa por su trabajo, sino que lo principal es el trabajo. Y aquí es donde se encuentra el lugar de escrutinio, ya que, sin duda, es una gran cosa renunciar a la recompensa y recibir a cambio de la recompensa trabajo. En el mundo sucede lo contrario. Se hacen esfuerzos para recibir una recompensa, pero hizo lo contrario. Da la recompensa para poder recibir el esfuerzo. Él aprendió esto por lo que el Creador le dijo, te convertiré en una gran nación. Es decir, lo principal de la grandeza es la acción.
3: הכוח הזה של אברהם שדווקא
2: את הפרצה דה אברהם כ
3: כל
2: Todo es para el Creador. Y así salir del deseo.
3: Dejar más
2: trabajo, más lugar para el trabajo. Vemos cómo el Creador le da la promesa a Abraham que le va a proveer todo lo que necesita para como dijeron que lleguemos a bases de otorgamiento, que es lo que tenemos que adquirir. Y gracias a todas estas técnicas especiales, espirituales, primero pasamos al exilio, salimos de nuestro deseo y nos hacen pasar por todo el proceso, así es el Creador, para prepararnos un camino seguro, llegar a las vasijas de otorgamiento, al deseo de otorgar. Yo entendí que tenemos que concentrarnos en las vasijas, en deseos correctos que el Creador nos da y estar un tiempo determinado, la capacidad de trabajar, la recompensa llega al Creador y no tenemos que concentrarnos en eso.
4: Pero
2: me tiene que dejar todo lo que recibió,
4: el
2: deseo de recibir, concentrarse en la construcción del kli, el kli que puede desarrollar espiritualidad. Yo me impresiono en Rabash como nos permite identificarnos con esos estados que él escribe y como nos enseña que tenemos que sentir, cómo nos sentimos de hecho. Y es que tenemos que anhelar. Todo el ejemplo es que la recompensa va por encima de la razón.
5: Ahí
2: es donde nosotros tenemos que anhelar. Pasamos a la clase de 3 de noviembre de 2000. 3. Escuchamos el artículo de la porción semanal Lej Lejá, vete de tu tierra, que dice que el hombre tiene que salir de todos sus deseos terrenales, de tu tierra, de la tierra de tu padre, de todas las cualidades.

0: en las que se encuentra
1: Mahamat Hadash
0: y adquirir un nuevo estatus que se llama la tierra que te mostraré, que el hombre no sabe de antemano cuáles son estas cualidades que tiene que adquirir, sino que el Creador se revela y eso le permite al hombre entender lo que es y le da la fuerza de recibir este cambio y el entendimiento de cómo hacerlo, cómo llevarlo a cabo y también las cualidades mismas. Eso se lleva a cabo en el hombre y esto entra en nuevas intenciones. Es la tierra que te mostraré. Y antes que el Creador se revele y le muestre al hombre el cambio y las nuevas cualidades, el hombre no es capaz, sino justamente el Creador tiene que mostrar la diferencia entre un estado y otro. Y así, en cada grado que el hombre se cambia a sí mismo, así ocurre. En especial, que es claro y tiene que ser correcto que el hombre pasa al deseo de otorgar y después cuando crece, crece cada vez según lo que el superior le muestra, todos los cambios de acuerdo al ejemplo que da superior.
1: רצון שהעליון מראה לו ש באיזה צורה
0: según el deseo
1: באיזה כוונות
0: el deseo que el superior le muestra que de qué forma, en qué deseos, en qué intenciones deben estar unificados en el hombre para adquirir el próximo estado. Nunca tenemos la capacidad de entender el próximo grado. Y siempre necesitamos un ejemplo y también la fuerza de recibirla. Eso es lo que el Creador le dice a Abraham, que los nuevos deseos que vas a alcanzar los vas a recibir. Yo te los voy a mostrar. Yo te voy a hacer pasar a tu próximo estado. ¿Y por qué justamente está escrito de tu tierra, donde naciste, de la casa de tu padre? Estos deseos que tenés ahora también los recibiste de mí. Y también construiste en ti todas estas cualidades. También yo he construido en ti todas estas cualidades que hoy ahora te parecen que, como si fuera que no son buenas, son como delirantes con respecto al próximo grado, pero no podías pensar y estar preparado para el próximo grado, a la tierra que te mostraré, sin salir de la casa de tu padre. Que este cambio es lo que construye en ti todas esas vasijas en las cuales después vas a recibir la revelación de la divinidad. Es decir, hay que respetar cuanto que nos parecen malas las cualidades actuales, las cualidades malas que se revelan en nosotros con respecto a los grados que vienen, que nos parecen buenos, y entender que nosotros pasamos por estados mediante cambios.

vio fuerzas, comprensiones que el superior nos muestra. Y en total, juntamos de todos los cambios estos una formación superior. Que conocer estos cambios, este conocimiento nos ayuda a entender al Creador y asemejarnos a Él. Así como aprendemos en la sabiduría de la Kabbalah que el Parsuf cambia su estado, que digamos que hay una expansión. Aprendemos en la sabiduría de la Kabbalah que un Parsuf cambia su estado. Digamos que hay una expansión de arriba hacia abajo de Teamim hasta que llega a la próxima etapa. Entonces tiene Zivuk de acá, tiene expansión de arriba hacia abajo y luego las decisiones que él debe retirarse de este estado, que él tiene que pasar por Bitush, golpeteo sobre las luces. Y luego hay Parzufim de Nekudot, que son muchos Parzufim, muchas salidas y entradas, y otra vez salidas y otra vez entradas, hasta que se purifica por completo. Y todos estos estados, por dentro hay procesos muy sofisticados por dentro, que las vasijas y las luces están mezcladas y las reshimot ascienden y descienden dentro de los grados de los kelim, y todo esto para elegir en el parzuf y construir en el parzuf estados, vasijas nuevas, nuevos discernimientos, nuevas sensaciones, que esos son en realidad los verdaderos kelim que el parzuf adquiere. Lo mismo acá. Que no es difícil estar en el estado de la casa de tu padre o estar en la tierra que te mostraré, sino la transición. Vete. Es lo que construye dentro del hombre vasijas especiales, que justamente en ellos, en los encuentros entre los estados opuestos, entre los cambios así contundentes, adquiere nuevos discernimientos. La ventaja de la luz desde dentro de la oscuridad, y es recompensado en tener un clic completo para sentir el propósito de la creación.

0: كيف؟
1: سألت مع ماوس وكان من يطلع مع
2: Él termina el artículo diciendo que la principal grandeza es la acción y nosotros aprendemos que la grandeza es la intención. ¿Qué quiere? ¿Qué hay entre la acción y la intención?
3: Vos
2: decís que al final del artículo dice que lo principal de la grandeza es la acción y nosotros aprendemos que lo principal de la grandeza es la intención. Entonces, la pregunta es, ¿qué es lo que piensan que es la acción y qué es lo que piensan que es la intención? ¿Sí? En la espiritualidad la intención es la acción. Pregunta, el artículo dice que él está arando en la hora del arado y sembrando en la hora del sembrado y dice que no tiene que dirigir por la recompensa, sino que tiene que dirigir el trabajo en el esfuerzo. Nosotros aprendemos que así tiene que dirigir sobre la recompensa, por una recompensa de otorgamiento y no dirigir sobre la acción. Rav, ¿tenemos que pensar en la ganancia o no? Sí. Es decir, toda la diferencia es cuál es la ganancia. ¿En qué está la ganancia? ¿Sí? Entonces, ¿qué tiene de malo que yo busco ganancias y que sean lo más grandes posibles? Y eso, para mí, es un propósito. Pregunta, no está mal, pero es como que él dice que hay que renunciar sobre la recompensa. Rav, entonces, si renunciar sobre la recompensa se llama el propósito, la ganancia, entonces si llego a ese estado, para mí se llama que yo gané. Pregunta, ¿yo renuncio a la recompensa? Rav, no renuncias a la recompensa, depende cuál es tu recompensa. La definición de recompensa cambia. Pero tenés que trabajar para un propósito. Balaam dice, solamente un bebé o alguien que es insano puede trabajar sin propósito. ¿Cómo puedes trabajar sin propósito? Tu cuerpo debe usar la meta como un combustible. ¿Dónde recibe su combustible? De la importancia de la meta, que le parece importante, que le ilumina desde lejos. Para eso trabaja y no puede trabajar de otra manera. El deseo de recibir no desaparece, permanece y trabaja solo para llenarse a sí mismo. Ahora la pregunta es, ¿cuál es el llenado? Entonces siempre trabajas con el deseo de recibir, incluso que se llama deseo de otorgar. ¿Y para qué recompensa? Vos no trabajás en el lugar vacío. Y hay como una idea abstracta y listo. Vos tenés que hacer una descripción, una imagen suficiente para darte la posibilidad de hacer esfuerzos muy grandes, hasta el punto que el deseo trabaja, el deseo muy fuerte, muy grande. Vos sabés, tenés que mover una carreta muy grande. Es un sistema que no hay, que es incomparable en pesadez y en aviut. Y si vos no vas a agrandar la meta, no la vas a poder mover. Y todo depende de la definición. ¿Cuál es la meta? Ya voy a ver dónde él dice algo de eso. Pregunta, cuando yo no pienso en mí, ¿todavía me importa recibir el llenado?
3: Cuando
2: yo no pienso en mí, ¿Acaso todavía me importa recibir el llenado? ¿Qué se le llama que vos pensás o no pensás en ti? Que vos te describís algún otro estado. Siempre trabajás con vos mismo, con tus vasijas. El creador. No hay algo así, el creador que está fuera de ti. No hay. Todo lo que vos describís, también describís dentro de tus vasijas. También el grupo que describís, también todas las fuerzas que describís en la externalidad, lo describís por dentro. Fuera de tu kli. Como nosotros decimos que el hombre ve que siente el mundo, y nosotros decimos que es la reacción a los sentidos sobre algo que ocurre afuera. De afuera puede ser que no ocurre nada, sino que nosotros sentimos que ocurre algo por fuera, pero son cambios internos. Entonces, ¿quién es Abraham, el Creador? Todas estas cualidades son todas internas mías. Entonces, ¿cómo es que yo no trabajo con mi kli? Yo siempre trabajo con mi kli, mi propio kli.

se imagina que se encuentra en ellos, y en realidad se encuentra únicamente en el primer estado. Todo el segundo estado que el Kli pasa dentro de él es cómo determinar una relación correcta al primer estado, que se llama, que se llamará el tercer estado. Y nunca sale del Kli. Sino que dentro del Kli se imagina todo tipo de discernimientos que son más internas, externas, creado, creador, todo dentro del Kli. Todos sabemos que desde arriba sostienen al hombre, o decimos que el hombre avanza a través de la sociedad, es decir, que la sociedad es una ley como el creador. ¿Acaso la sociedad es una ley así como el creador es una ley? No entiendo cuál es la relación de lo que dijiste antes, dice Ram. Son, dijiste dos frases: la sociedad sostiene de arriba. No, no, estoy preguntando algo diferente. Yo estoy preguntando si la sociedad es una ley, así como el creador es una ley. ¿Acaso la sociedad es una ley como el creador es una ley? Eso es como el hombre se describe. ¿Qué es la sociedad y quién es el creador? ¿Quién es la sociedad y quién es el creador? Así es. Eso es lo que tiene. El creador no es algo que está fuera nuestro. Es como nosotros podemos describir esta cualidad. Pregunta, el creador es la cualidad de otorgamiento, pero ¿qué es la sociedad? El creador es la cualidad de otorgamiento y la sociedad no es la cualidad de otorgamiento. La sociedad son como vos, personas que vos los recibís como ejemplo, que son para vos un ejemplo en algo en la vida, en tu existencia. Debido a que el creador está oculto, vos no podés describirlo cuanto que vos trates. Vos tratás de construir como una figura, una imagen, y no sos capaz. Entonces, en su lugar, decidís que voy a hacer de tal manera que la sociedad sea para mí una fuerza que me obliga, una fuerza superior que me lleve a conocer al creador que está oculto, que yo no me lo puedo describir. Si vos lo pudieras describir, entonces no necesitarías la sociedad. Si nosotros decimos que el superior le da ejemplo al hombre, entonces si la sociedad son como yo, ¿cómo pueden darme un ejemplo? ¿Cómo la sociedad puede darme ejemplo si está constituida de personas como yo? Porque yo desde un principio estoy constituido de forma tal que dependo de ellos. Tengo ego, tengo envidia, tengo honor, honor propio, que yo dependo de ellos para llenar estas vasijas. Pregunta, ¿por qué en realidad envidio en ellos? ¿Qué es lo que envidio cuando los envidio? Tenés miedo que ellos tengan más de lo que vos tenés. Eso se llama envidia. Pregunta, ¿y cuál es el punto que en ellos yo envidio? Vos, como si fueras, es una comparación de lo que vos tenés dentro de tus kelim con respecto a lo que hay en los kelim de ellos. Debido a que ustedes se encuentran en cualidades semejantes y vos te encontrás en carencias y ver que el otro se encuentra bien, para vos es un sufrimiento. Y problema de muchos, medio consuelo. Si todos están mal, no es tan terrible, entonces es de todos. Vos

0: no agrandás tu clé. Pero si vos tenés un poco menos que los demás, vos lo sentís como un estado terrible. Pregunta, ¿qué tenemos que hacer en nuestra sociedad, Rab? Es decir, debido a que tus kelim incluyen tu carencia y la carencia de los demás. Desde el principio, desde la ruptura de los kelim, tenés esta preparación de sentir al prójimo. Y eso solamente tiene el hombre. El inanimado vegetal, animal, no tienen envidia. Simplemente no sienten. Pregunta, ¿qué es lo que tenemos que hacer en nuestra sociedad para que sea realmente una sociedad que corrige? Entonces nosotros tenemos que utilizar fuerzas que desde un principio hacen de nosotros seres sociales. Tenemos que utilizarlos, y esto es envidia, odio, honor propio, todas estas cosas de las cuales me faltan con respecto al público, con respecto a los externos, que yo lo use de forma correcta, porque yo lo quiera o no, yo envidio al otro, yo me reviso a mí mismo con respecto al otro, cuánto tiene el otro, y así me miro lo que yo tengo. Yo no puedo describirme a mí mismo más ganancias que lo que tiene todo el mundo, ¿sí? Yo tengo un sueño. En el mundo no hay más personas. No hay más personas. Estoy solo yo. Paso por las calles, todo es mío. Entro a las casas, los negocios. Todo es mío. Este es un sueño así conocido. Yo no puedo describirme algo más que este kli. Pero eso sí. Yo sí tengo atracción por eso.
1: No, es más, yo.
0: ¿De qué estás preguntando? Con estos impulsos, nosotros usamos cuando construimos la sociedad. Es decir, estas cualidades naturales se encuentran en mí, ahora tengo que usarlas para la meta correcta, eso es todo. Pero construir un sistema que adopte estas cualidades lo más posible. Pregunta, si viene al hombre una cierta envidia, viene de dos formas. Bueno, si yo tengo miedo de las sociedades que pueden avergonzarme, síntesis, lo contrario, yo ahora hago una condición así que la sociedad me cuide y se ocupe de mis cualidades que yo quiero mejorar. Entonces, con respecto a esto, que active la vergüenza que pueda haber en mí con respecto a ellos, el honor propio, todas estas cosas, que no me quede otra alternativa que yo empiece a ocuparme de los deseos que necesitan tratamiento. Pregunta esto, ¿los deseos tienen que estar expuestos uno ante el otro? ¿Cómo es eso? Rabbi dice, no, depende cómo el hombre. No hay que estar expuesto uno con respecto al otro, sino depende cómo el hombre se organiza a sí mismo con respecto a la sociedad. Y por fuera la sociedad tiene que tomar las cualidades a las cuales nosotros queremos llegar y ocuparnos de ellas como las cosas más importantes. Entonces el hombre que no compra estas cosas se va a avergonzar, va a tener miedo que se va a ofender, va a ser dañado de la sociedad, entonces va a ver que es menos que la sociedad, va a querer adquirirlos a ellos. La grandeza del Creador, la grandeza de la meta, el anhelo a la meta, invertir en la sociedad, el amor al prójimo, interesarse por los demás, si nosotros lo vamos a elevar como algo sublime, entonces va a resultar que yo voy a tener miedo, que en mí no van a haber cosas así, porque la sociedad me va a humillar. Así el hombre tiene que organizarse de esta manera. Entonces depende cómo la sociedad se ordena y cómo el hombre se ordena a sí mismo con respecto a la sociedad. Y no tiene que estar revelado por parte del hombre. Por parte de la sociedad sí tiene que hablar de esto que para nosotros es un estándar, así, la grandeza del creador, la grandeza de la sociedad, la grandeza del otorgamiento, la grandeza del amor y así. Y por parte del hombre no hay que revelarlo esto con respecto a la sociedad. ¿Quién soy yo? Que soy así, que soy un idiota, que no soy bueno. Eso el hombre tiene que sentir dentro de sí mismo. Y por encima de esto, otorgar de inmediato a la sociedad lo que la sociedad le exige, la grandeza de la sociedad, la grandeza de la meta y así. Pregunta, ¿la sociedad tiene que obligar al hombre? ¿Eso no se llama que él toma libertad o algo así? Vos estás diciendo que en esto la sociedad toma la libertad del hombre. ¿Qué libertad le toma? Primero estaba sometido a su naturaleza bestial y no tenía ninguna libertad, y tampoco ahora tiene ninguna libertad. Antes estaba bajo una sociedad cualquiera que no tenía elección bajo quién estar, y ahora eligió una sociedad para llegar a ser libre. Pero mientras tanto, por supuesto que no es libre. Todavía está en un estado que no adquirió una cualidad libre. Su libertad puede ser únicamente bajo la condición que adquiera una adaptación, una cierta adaptación al Creador. No se puede ser libre o bajo el deseo de recibir o bajo el deseo de otorgar. Lo que nosotros decimos acerca del tercio medio de Tiferet es que nosotros tenemos que elegir, que construimos la pertenencia al Creador en vez de pertenecer al deseo de recibir. Con eso construimos el tercio medio de Tiferet, que es la línea media. La línea media se construye porque yo elijo ser semejante al Creador, estar en sus vasijas y asumir la naturaleza de Él. Pero eso es libre, porque Él no me obliga. Realmente, llegar a Él no lo obliga. En total, lo que Él me proporciona y me obliga es estar en elección. Y cuando llego a la elección, Él me deja. No hay presión. Pregunta, entonces, ¿cómo la persona puede hacer esta acción de por encima de la razón? Elegir qué es lo bueno, como si él depende de una fuerza equivalente entre otorgamiento y recepción. ¿Cómo el hombre llega a un estado que él elige libremente ser semejante al Creador? ¿Cómo se puede describir este estado en el que yo soy completamente libre? Me encuentro entre estas dos fuerzas y no me encuentro bajo ninguna de ellas. Igualmente elijo semejarme a una de ellas. ¿Cómo describir este estado? Es decir, ¿en base a qué yo elijo? Sobre esto hay varios ejemplos. El asunto es que yo no elijo. Yo salgo a otro plano de elección. Mi elección
1: no
0: es entre el deseo de recibir y el deseo de otorgar. Mi elección es asemejarme al dueño de casa, al dador. No es no es el que otorga, sino es ser como el dador, que esto no pertenece a mis vasijas en absoluto. Después que yo elijo ser como dador, entonces miro mi kli, y ser como dador yo tengo que usar mi kli en recibir con el fin de otorgar, entonces yo ya lo hago. Y si pudiera hacer algo diferente, me asemejaría al Creador de otra forma, no importa ya la acción. Entonces, usar mi kli es completamente un medio. Y la diferencia entre aquel que otorga y el estatus de quien otorga, la diferencia es que yo empiezo a usar las vasijas como medios, así como el Creador quería beneficiar a sus criaturas, entonces creó el deseo de recibir como algo necesario para beneficiar. Pero en el pensamiento de la creación, el deseo de recibir no existe. Existe solo la raíz, el deseo de beneficiar. Y en esta raíz empieza a haber ya un punto. Así, sombrío. Es el principio del deseo de recibir, pero ya salió como resultado del pensamiento de la creación. Lo mismo aquí. Llegaste a la decisión que quieres ser como el Creador. ¿Qué es ser como Él? ¿Qué otorga? ¿Qué es ser el que otorga en mi situación? Entonces empezás a usás las vasijas de recepción. Entonces la libertad de elección se encuentra por encima del deseo de recibir. Eso es lo que nosotros aprendemos, que hay en el Rosh del Parzuf. Él, en su pensamiento, no piensa cómo voy a activar mi guf, mi cuerpo. Al principio es, ¿cómo voy a ser como Él? Yo quiero ser como Él. ¿Por qué es tan difícil trabajar sobre la grandeza del amigo? Si yo estoy afuera y miro a alguien que no lo conozco, no invertí en él, ya lo aprecio. ¿Por qué es tan difícil trabajar sobre la grandeza del amigo? Les voy a decir. En cualquier sociedad afuera, nosotros nos encontramos con exigencias con respecto a las personas. Y según estas exigencias, la sociedad se ocupa de sus socios, los miembros de la sociedad, y los educa. Tenemos en la sociedad humana un montón de sociedades. Y también construimos sociedades especiales, Ministerio de Educación, Gobierno, Policía, todo tipo de fuerzas auxiliares, todo tipo de sociedades sociales de todo tipo, instituciones sociales de todo tipo. La pregunta es cuánto que es colegio, jardín, todo esto es la sociedad con respecto al hombre, es el entorno. La pregunta es cuánto exige esta sociedad del hombre. Nuestra sociedad no exige lo suficiente de cada uno. Entonces la persona no siente que si no va a cumplir, va a tener un daño, va a tener vergüenza, va a tener un daño en su yo de la sociedad. Encuentra todo tipo de excusas para no ejecutar lo que la sociedad en realidad puso como meta, como un estándar que hay que cumplirlo. Pero la sociedad no... no exige tanto de cada uno de sus miembros. Vos decís que nuestro trabajo afuera, con la sociedad externa, es mucho más útil que nuestra sociedad. Ahí afuera trabajás con vasijas que no cambian. Con respecto a la sociedad externa con la que trabajas, eso no cambia. Acá todo el tiempo tenés un cambio en las vasijas. Todo el tiempo revelás hasta cuánto que sos más y más corporalizado, hasta cuánto que estás más en tu ego, hasta cuánto que no te importa la sociedad. Todo cambia en vos para hacerte avanzar. Entonces te parece que estás todo el tiempo fracasando. Y no son fracasos, sino que te agregan y te agregan y te agregan más pesadez de corazón. Así se llama. Y no hay otra alternativa. Según qué se determina el orden de importancia de la necesidad, de lo que es necesario. Raf, según qué se determina el orden de prioridades, según lo que nos parece alcanzar la meta principal. Si para nosotros lo importante es alcanzar el amor a los amigos, entonces lo que sea más cercano y más beneficioso para eso, entonces sobre eso la recompensa del castigo es mayor. Si nosotros no sabemos qué, nosotros sabemos cuál es la meta, pero no sabemos de verdad, uno no siente. ¿Cómo sabemos sobre qué poner el acento o no? En la medida que sea importante o no para alcanzar la meta. Pregunta, ¿cómo hacerlo esto sin fallas? Rabi, se hace incluso equivocate, no es tan terrible. Vos vas a así realmente arar todos los artículos, realmente pasar por todos los artículos y blanquear todas las cosas con los amigos y vas a ver por dentro de qué estás incluido y dónde está el énfasis. Como teníamos la primera pregunta, ¿quién es el creador? Sabemos, nos describimos una cualidad y le damos el nombre Boré, creador. ¿Quién es la sociedad? De acuerdo con esto, construyen una imagen y dicen la sociedad tiene que ser así y así. Por un lado es un ejemplo para mí, por otro lado es la fuerza que me obliga a llegar a ese ejemplo, que en realidad en mi acción externa con respecto a la sociedad, al fin y al cabo me asemejo al creador. Es una diferencia, yo trabajo con respecto a la sociedad, pero en realidad yo me vuelvo semejante al creador, como tijeras, ¿no? Como un tenedor. ¿Dónde está la diferencia? Si empezamos a hablar de eso en la sociedad, si empezamos a apreciarlo en la sociedad, ya con eso invitamos las luces circundantes generales y esto influye en cada uno y cada uno empieza a ser sensible. No hay que activar fuerza de la sociedad. Si la sociedad le presta atención a estos discernimientos, ya el hombre recibe de esto una iluminación desde arriba, desde la iluminación general que la sociedad se ocupa de eso, ya recibe una sensibilidad de eso. Digamos, nosotros ahora vamos a elevar una cierta importancia en la sociedad con respecto a algo, ¿sí? Nos importa mucho que todos se casen, digamos. Va a ser muy importante para nosotros que todos se casen. No vamos a presionar a los solteros, sino simplemente vamos a pensar en esto y vamos a hablar de esto de forma positiva, no negativa. ¿Qué es el estándar que tienes que tener de todos sin esto y esto y esto? Vos no hablas con ellos, no los presionás, nada. Vos vas a ver cómo ellos no van a poder sostenerse acá. O se van a escapar o se van a casar. Esto es simplemente un ejemplo. No digo que hagamos esto, es un ejemplo neutral. No van a poder sostenerse acá porque la opinión de la sociedad y aparte la opinión de la sociedad que nosotros despertamos sobre eso, una luz de arriba, eso los va a influir, ya de inmediato van a ver. Digamos, con respecto a cualidades, nosotros elevamos una cierta cualidad con respecto a la sociedad, con respecto al Creador, a la altura más grande que puede ser. Y pensamos que eso, vas a ver cómo toda la sensibilidad de la sociedad va a elevarse a eso. Y acá no tiene que haber castigos. El hombre mismo, desde adentro, va a sentir realmente miedo de no estar en eso. La sociedad lo obliga. Nosotros no llegamos a un estado en que determinamos y exigimos cuánto que los discernimientos más importantes se cumplan en la sociedad como un fuego ardiente realmente.
1: ¿Quién?
0: Todos los ejemplos que usted da quizás es nuestro problema cuando hablamos de algo externo, que los solteros se casen, una cualidad donde directamente actúa. Cuando empezamos a ir a la dirección interna también tratamos de elevar algo, o cuando escribimos esto algo en la mañana y nos sentamos y pensamos. No puedo realmente irrumpir en esto, no hay suficiente. Siempre te se vas a sentir como débil, que no podés, que incluso presionan y gritan, vos te vas a burlar de esto. Y durante meses va a haber como un estándar ante vos, una exigencia, y no vas a poder tocar ni mejorarte con respecto a eso. Así es. Ese es el camino. Hasta que la sensación, hasta el punto que vas a tener que romperla como odio a ella. Así nosotros vamos trabajando en contraparte de cada una de las cualidades. Y puede ser años. Es una burla en algo que vos no querés, no sos capaz. Te encontrás dentro del mal y no sos capaz de destruirlo. Y está claro que no haces, y te exigen todos, y vos no podés hacer. Evitarlo, transformarlo, esto no sé. Llegar a días y a momentos y días. Pregunta cómo hacerlo que no tome mucho tiempo, que yo me active y no me sienta todo el tiempo bajo este mal y no lo toque así. ¿Cómo se puede hacer eso? Solamente si nosotros presionamos mediante la sociedad, vamos a elevar el estándar, una relación de la sociedad con respecto a esa cualidad. Yo puedo sentarme, tengo algo malo que debo ejecutar y no ejecuto durante meses. Yo sé y no puedo. No puedo levantar la mano para hacerlo. Solo si la sociedad lo va a elevar como algo importante. Entonces yo lo voy a tolerar y voy a hacer. De lo contrario, hasta que este sufrimiento se empiece a acumular en mí, a una cierta medida que yo lo voy a ejecutar, eso va a tomar un montón de tiempo. Pobrecito del hombre que se encuentra en la sociedad y la sociedad no despierta en él así un deseo de sobreponerse sobre así todo tipo de cualidades o acciones que debe hacer o cualidades que debe corregir. Eso es realmente la sociedad que no es útil. Tiene que dar una sensación de dolor al hombre como contraparte de cada cosa que él abandona y no se ocupa de eso. Esa es en realidad la ayuda principal que necesitamos de la sociedad. Por parte de lo negativo, de parte de la crítica, y por parte de la obligación es cumplir el amor, es decir, participar. A cada uno aquí tiene este problema, que sabe lo que tiene que corregir, mejorar, algo hacer, incluso en acción, no en intención, en trabajo interno, incluso en acción, y no puede. Y esto va a ser así años. Si la sociedad no va a insistir en esto. También hay que distinguir si pertenece al carácter del hombre o a su avance con respecto a la meta. Hay que aprender a diferenciar si es carácter o el tamaño del deseo. Alguna vez vamos a hablar de eso. ¿Acaso es importante no dispersarse? Digamos ahora que queremos apreciar cada amigo del grupo mundial. ¿Eso es importante? ¿Hay que trabajar en esto durante año, dos años? ¿No importa? No es que podemos trabajar solamente un solo valor y dejar todo el resto de las cosas, no va a funcionar. Tenemos que trabajar en construir una escala de valores en la cual haya todo tipo de acciones nuestras que al fin y al cabo son una única cosa, del amor al prójimo al amor al Creador, a amar al Señor tu Dios. Listo. No puedo sostenerlo en la cabeza todo el tiempo. Rabbi dice, vos no tenés que sostener estas cosas en la mente. Vos lo tenés como una misión que tenés que ejecutar en la sociedad, que es amar al prójimo como a ti mismo, bajo la condición de que desde el principio y al final amarás al Señor tu Dios. Desde el principio es como una meta y al final es lo que vas a alcanzar. Y en el medio, el amor al prójimo es un medio. Entonces, al principio, si la sociedad está de acuerdo con eso, es decir, la importancia de alcanzar la meta, la adhesión al Creador, eso es lo más grande, lo más sublime que debe estar a lo largo de todo el camino grabado en nuestro cerebro, en nuestro corazón. Listo. Ahora, ejecutar, llegar a esta cualidad, yo no puedo. No tengo ningún contacto con eso. Eso se puede llevar a cabo únicamente si yo construyo el clic con los amigos, con las almas de Adam Rishon. Entonces yo necesito en esa misma intención ahora relacionarme a un grupo de personas que en la medida que ellos asumen esta misión se llaman una sociedad de cabalistas. Y según con esto yo ahora determino con ellos el carácter de nuestra existencia, nuestra vida. ¿Cuál es el motivo? ¿Cuál es el medio? ¿Y cuál es la meta?
1: עכשיו, לאיזה חלקים מתחלק האמצעי, כן? לאיזה פעולות?
0: ¿En qué partes se divide el el medio, en qué acciones, para que yo desde el principio pueda llegar a amarás al Señor tu Dios, ¿realmente llegue a eso? Entonces, ¿cómo yo construyo la sociedad de lo que yo pueda ahora extraer de ella? Y cómo tengo que activar en ella el proceso que me lleve dentro de la sociedad, que me lleve, que la sociedad avance y también me haga avanzar a mí por dentro, desde ahora que tiene únicamente la intención de llegar al amor del Señor tu Dios. Y que me lleve realmente a la concreción, a la realización de esta acción, de esta intención, de mi plan. ¿Cómo la sociedad me lleva del estado en el cual yo me encuentro acá ahora? Egoísta, así, que solamente pienso que yo estoy de acuerdo en algo así, de llegar a amarás al Señor tu Dios, hasta que me convence, se ocupa de mí, me cambia, mediante eso que ella cambia en sus exigencias, en el reconocimiento de la meta, y así se va llevando a sí misma, y yo junto con la sociedad voy siendo arrastrado hacia adelante. Se va a revelar. Por un lado que yo estoy súper nervioso, súper furioso y yo grito, estoy bastante satisfecho que es así. Las etapas son buenas, son muy buenas. De verdad. Por supuesto que hay que así invertir más y más en esto, pero al fin y al cabo tenemos en esto un avance bastante bueno. En el momento que empezamos también a ocuparnos del grupo grande mundial, entonces realmente el cambio es así muy esencial. También justamente que estos cambios llegan, te siento cada cosa como mucho más contundente. Porque realmente toca, vos sabés, cuando uno tiene una mayor exactitud que algo es correcto o no es correcto, entonces empieza a sentirse más contundente. La tolerancia a eso se hace más delicada, la diferencia, esa diferencia es está bien. Pregunta, si cada uno tiene algo que le molesta, que no lo ve, se lo ignora o lo embellece y la sociedad ve, ¿por qué no vamos a ayudar a cada uno a ver esto? Y así podemos ayudar a cada uno a subir un grado. Rav dice, no va a ayudar. Si vos vas a pinchar al hombre, o le puedes gritar, incluso puedes gritarle y obligarlo si es algo técnico. Pero si pertenece a la corrección espiritual, está prohibido tocar. Te es prohibido decirle, te falta amor a los amigos. ¿Por qué no te dedicas al amor al prójimo? No sé, algo en general así. Vos podés decir, ¿por qué no llegaste a las 3 de la mañana? ¿Por qué no hiciste lo que tenías que hacer ahí en el turno? Porque eso es para la existencia de la sociedad. Esto es simple, nosotros como soldados tenemos que cumplir. O alguien que recibió una misión tiene que llevarla a cabo. Pero exigencias internas, primero eso no va a ayudar porque todo surge únicamente del reconocimiento del hombre, cómo revela dentro las carencias. Y si no le reveló las carencias, y vos decís, no, no, no, no, no. Él no sabe lo que vos querés de él. Como vos le decís a un gato, diferencia. Si el gato no llega a ese grado que oye, discierne, ¿qué quieres de él? Lo mismo el hombre, si no va a desarrollarse por dentro otro milímetro que le queda, entonces va a empezar a sentir. Pero este milímetro terminamos, no escucha. Y si llega a eso, ya va a oír desde adentro. Por eso está prohibido mostrar unas cosas que a vos te parecen. Primero, eso está prohibido. No sé. Yo veo fallas en el funcionamiento externo. Y eso resalta mucho. Pero en el funcionamiento interno no tengo ninguna exigencia. No tengo ninguna exigencia. Hay una exigencia a la sociedad. En la medida que la sociedad desarrolle más su atracción general, entonces cada uno va a avanzar. Pero con respecto a cada uno, vos escuchaste a alguien que yo humillo a alguien por su pereza interior, espiritual. Quizás a veces parece así, pero para mí, yo eso no lo veo. Realmente no, yo puedo gritar como que el grito a Shlomo ahí sobre el sonido, o todo tipo de cosas. Si habría alguien en su lugar con un salario mensual, también le gritaría. Es lo mismo, para mí no me importa. Pero son los esfuerzos internos que junto con eso, digamos, él invierte y quiere un 100% y quiere en beneficio de la sociedad y la meta y todo lo sostiene, eso yo no lo toco. En eso para mí él es un justo. Y en lo técnico para mí es un malvado, digamos. Pobrecito, ya se volvió un ejemplo. Listo. Entonces yo no entiendo cómo se puede mostrar al otro. Salvo el ejemplo, nosotros no podemos relacionarnos de ninguna otra manera a la espiritualidad del amigo. Es un ejemplo externo con lo cual va a entender que tiene que revisarse a sí mismo. Nosotros no lo revisamos. Solo damos un ejemplo a todos, ¿sí? Y así somos nosotros. ¿Y quiénes son ustedes? Ustedes, fíjense, chequéenlo. Pregunta, no tocar la interioridad, pero un hombre que poco abandona la parte social, entonces recomendarle tomar un rol más social o alguien deja. Entonces vos hablas de cosas externas. Algo externo que produzca una atmósfera. Eso es algo diferente. Por supuesto que tenemos que preocuparnos para funciones para cada uno. Que cada uno mediante esto quiera, no quiera pertenecer a la sociedad. No, eso es por supuesto. Pero no que nosotros empecemos a empezar a regañarlo, a decirlo que haga las cosas así, como un regaño moral sobre sus esfuerzos internos, espirituales. No, solo por lo externo. Tenés prohibido ir a él y decirle no tenés amor por los amigos, así en las palabras, incluso de alguna manera. Incluso que ves que no es así, eso está prohibido. Incluso está prohibido ver que es así. No que está prohibido, sino que si de verdad el hombre revela de forma abierta que se burla de todos, que odia a todos, entonces lo sacan afuera, ¿sí? Pero una persona común, y yo no veo eso, te lo digo en serio, a mí me parece que hayan personas que no tienen no sé cómo decirlo.
1: ¿Seder?
2: No.
0: Podría detallar más acerca de los conceptos que si la sociedad no nos despierta, entonces la educación del individuo mediante la sociedad se lleva a cabo en dos planos. ¿En cuáles son estos dos planos? Un plano es un plano sensorial, como si fuera, que yo siento que no me encuentro en el

0: nivel en el que la sociedad se encuentra. Y yo revelo en mis sentidos que ellos son más elevados que yo. Y ellos no me dicen eso, sino que yo veo con mis propios ojos hasta cuánto que ellos sostienen algo que es más elevado, que es mejor, que es más espiritual, y yo no. En esto no hay que hacer un sermón moralista ni decirle nada al hombre. Digamos, estamos todos de acuerdo de no tirar basura al piso. Entonces lo hacemos de forma minuciosa y aquel que no hace, de inmediato lo revela. Y también hasta cuánto que nosotros sostenemos esta condición. Entonces, él se va a ver a sí mismo como despreciable, bajo, ofendido, que lo ofendimos, ¿sí? Es decir, en un plano simple que él va a ver en sus sentidos hasta cuánto que no está a la altura de la sociedad. Y otra educación que la sociedad le da a cada uno es en el nivel espiritual, que con esto la sociedad de verdad, que de esto de verdad la sociedad sostiene una cualidad espiritual como importante. Incluso que la sociedad no tiene esto, pero lo anhela y lo respeta, y con eso despierta su deseo la luz circundante. Y esta luz circundante actúa en la sociedad de forma general, para hacerla avanzar por dentro, y la medida que cada uno no se suma tanto a esta atracción que es menor que ella, entonces siente la diferencia entre él y toda la sociedad con respecto a esa cualidad general, esa cualidad que queremos alcanzar, que respetamos en especial. Él no ve ejemplos en los sentidos, sino que lo siente por dentro. Y esto depende de un acuerdo social únicamente. Digamos, nosotros estamos de acuerdo, acordamos que algo para nosotros es sagrado. Y vas a ver que las personas que no pueden estar de acuerdo con eso, que no se encuentran con eso, qué mal que se van a sentir. Nosotros no le vamos a decir ni una sola palabra. Digamos, si este comportamiento va a pasar a la externalidad y ellos van a querer oponerse a esto, a una aceptación general que la sociedad existe, y dice, yo no estoy de acuerdo. Momento. Si no es una aceptación general de la sociedad que nosotros despertamos, digamos, respetamos a una cualidad especial que queremos sostenernos, si no es un acuerdo social, entonces no hicimos nada. Tiene que haber un acuerdo social. También incluso que estas personas que no se encuentran en esto o que no saben que no se encuentran en eso. A mí me parece que sí, que yo también estoy en eso. Y de repente cuando la sociedad comienza a sostener eso y despertar una luz circundante en contraparte, y despertar esta cualidad, una cualidad que dice eso, que esto es muy importante para nosotros, y para mí era que yo sí, también estoy con ellos, me parecía, y de repente siento hasta cuánto que no, pero aquel que no está de acuerdo, entonces no tiene lugar en la sociedad. No puede ser que no esté de acuerdo, él va a sentir el infierno. Él va a querer hacer todo lo que sea para destruir la resistencia y conectarse a la sociedad. Eso lo va a influir, se llama educación, que la sociedad lo educa. Va a sentir odio a su cualidad a tal punto que se opone que este odio lo va a romper de ahí y lo va a hacer pasar a otro estado. Quizás la dificultad es que en nuestra sociedad hay como una fusión de muchos patrones sociales. Es como personas que digan, vamos a hacer reglas duras, y para los demás va a sonar totalmente opuesto. Eso solo muestra los patrones sociales y mentales que para mí tienen la dificultad de crear el trabajo y el avance, porque usted dice que estas cualidades no tenemos que tocarlas.
1: בעל הסולם כותב שזה חייב להיות כאילו חברה קטנה שכוללת בתוכה כל האופי של מה שיש בעולם. הכל נמצא בה. ואז היא מתקדמת. אני לא מדבר על הקבוצה ממש, אלא על חברה, כי הקבוצה היום זה...
0: מילה, את הסוציאלית הייתה מוי... חלק מוי מחקלדה. Sí, yo pienso que todavía no incluye todo tipo de partes, incluso opuestas, ajenas uno al otro. Bala Sulam dice que tiene que haber una pequeña sociedad que incluye todo el carácter de lo que hay en el mundo. Todo está en ella y así avanza. Yo no te hablo del grupo realmente, sino de la sociedad, porque el grupo hoy pasa a ser muy así, como es algo oculto, va a desaparecer. Realmente vamos a sentir que no vas a poder hacer algo sin tomar en cuenta todo el resto de los grupos. Dentro de poco va a ser así, vamos a ver, vamos a sentir que no podemos hacer algo por vergüenza, falta de consideración, miedo de la reacción, todo tipo de presiones, pero así va a ser.
2: Así que el hecho de que tenemos que incluir todo tipo de atributos, de cualidades, de demandas, de niveles, de nuestra voluntad para avanzar, en eso probablemente no hay alternativa. Tenemos que estar en pequeños grupos, 5 inclusive, pequeños, 12. ¿Qué puede ser comparado a día de hoy? Sí, ¿qué es ese número en sí? Parece que en 5, en 10 se puede observar todo. También recuerdan, nosotros eventualmente funcionará, estamos construidos de tal manera que nosotros debemos de hacerlo específicamente en un gran grupo, en una gran masa y muy rica, enriquecida de todo tipo de direcciones. Y solo si hay una voluntad, una preparación para estar hacia esa meta, hacia esa sola meta, esa voluntad para dirigirse hacia ello. Fuera de eso no hay nada más que demandar y ya todo lo demás es en sí nuestro trabajo. ¿Y qué tan satisfecho uno está o no? Uno no debería hacer a un lado cualquier pieza. No hacerla menos, porque no sabes específicamente por qué se están uniendo a nosotros. Tú verás qué tipo de gente, aparentemente gente extraña, con un deseo normal, pero como qué tan diferente será de nosotros. Porque en el nivel de la bestia, en el nivel bestial, la diferencia es grande. Dentro, en el punto, en el corazón, tiene el mismo anhelo, Israel. Pero en la externalidad es algo sumamente diferente. ¿Sí lo entiendes? Es difícil ya apreciarlo.
1: Gamkin, ¿qué es eso?
2: también relacionarlo junto con eso, mira. Incluso una vergüenza de que yo no podré estar frente a tal disturbio. Y esto te corta tan inmediatamente que es como un tipo de concentración y de repente uno cae completamente. Quizás uno recibe esta influencia de esta manera. También con Rabash era así. Según la medida del avance, cada uno lo sentirá. Sí, es un problema. Compartamos nuestras impresiones de la lección y qué tomamos para implementar en la decena. Sí, escuchamos en la decena cómo Rav nos eleva bajo la influencia de la sociedad, que todo lo que queremos obtener en el camino espiritual, la sociedad puede establecerlo de forma correcta, mi actitud correcta ante ella, despertarme. Y como se menciona, la sociedad es el que recibe el despertar, bajo la forma en la que uno decide despertar, y uno tiene que continuar. Y si uno realmente valora esos valores de los que se hablan y poder prepararse junto con los amigos, ese es el verdadero despertar desde abajo hacia arriba para el Congreso. Nosotros necesitamos cambiar la recompensa por la que estamos trabajando, y esto solo puede ocurrir en el trabajo, en la decena, en la sociedad, en la que se eleva la importancia del Creador ante nosotros. Y el artículo lo empezamos con el Creador encendiendo el punto en el corazón y cómo hacer un lado nuestro viejo lugar, que no tome, y reemplazarlo con un nuevo lugar llamado sociedad, una sociedad espiritual con una sola meta. Y como Rav, a través de nosotros, a través de todo, cada ángulo posible, cómo la sociedad es capaz de es bajo esta iluminación de la corregir todo lo que necesita una corrección a través de la sociedad, todas estas condiciones de poder realizarlo y de tomarlo bajo lo que el Creador quiere poner ante nosotros. Sí, yo estoy muy impresionado por lo que hemos recibido bajo esta influencia y lo que podemos hacer y implementar todo nuestro deseo espiritual y también recibir todo de ello. También la iniciativa de querer avanzar. Hacia aquellos que también les hacen falta fuerzas. Y cómo dar ese ejemplo. Y más allá del ejemplo, no hay otra forma de relacionarse con la espiritualidad del amigo. Y también podemos rezar. Todo se realiza en la sociedad. Y el Creador, quiero leer lo que escribí, para el Creador no hay tal cosa que, no hay un Creador externo como tal. Todo lo que tú describes dentro de ti también ocurre dentro de tus vasijas, inclusive el grupo que tú estás visualizando, todas las imágenes que visualizas exteriormente, todas están interiormente dentro de ti. Así que, brevemente, todo se encuentra dentro de uno, el Creador está dentro de uno, resumiéndolo de esa manera. Nosotros tenemos una lección de la sociedad, de cómo tenemos que relacionarnos con los amigos, cómo la sociedad necesita influenciar a cada uno de nosotros, que no tocamos la espiritualidad del hombre, sus valores internos, simplemente damos un ejemplo y podemos demandar también de la exterioridad al venir a la lección, como mencionan. Y esto verdaderamente, así es como verdaderamente lo recibimos a través de todos los años acerca del avance espiritual. Es simplemente dar un ejemplo. El avance espiritual tiene que ser frente a eso. El trabajo

Primero y segundo, yo estoy impresionado por Raf al usar el grupo como un material crudo, como escuchamos al principio. Tenemos los grupos, tenemos las decenas, tenemos el trabajo interno y ahora queremos ver el trabajo de todo el grupo como una gran fuerza con todo tipo de colores, con todo tipo de formas. Y esto muestra cómo Raf está desarrollando el grupo y se desarrolla junto con el grupo y no tiene miedo del cambio, del error. Y así es como necesita ser en cada momento hacia nuestro desarrollo espiritual. Y también escuché que a través del amor de los amigos, a través de la importancia y la grandeza de la meta, la persona profundiza de su naturaleza opuesta y adquiere las cualidades del Creador a través del amor de los amigos, a través de incrementar la importancia de la meta. De esa forma puede emerger de su deseo de recibir egoísta y gradualmente recibir cualidades de otorgamiento y de adhesión hacia el Creador. Vamos a la siguiente parte de la lección. Vamos a una canción.

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1: Hola queridos amigos, hola queridas amigas, hola Kli Mundial. Acabamos de atravesar una lección muy, muy importante, una lección de Rav acerca del tema de salir de la tierra, sal de tu tierra. Y Rav explica cómo funciona esta salida y cómo emerger de nuestro deseo al grupo. Y sabemos que nuestro deseo consiste en círculos y líneas. Tenemos estas definiciones tan importantes entre círculos y líneas. ¿Y cómo puede ser que el mismo deseo pueda tener círculos y líneas? Así que Rav nos da un ejemplo. Rav nos menciona Ein Sof, infinito, nos da toda la definición, es un gran tesoro que él nos da. Y nosotros, ¿qué hay de nosotros? ¿Qué hay dentro de nosotros? Ahora, con el fin de poder pasar todo esto, ¿qué necesitamos? Este deseo interno en el que recibimos todo y sentimos la medida en la que qué tan grande es y qué tanto necesitamos desarrollarnos, desarrollar ¿qué? Desarrollar el deseo de ser como él, del asemejarnos a nuestro Rav, y después tendremos el mismo tsinor, el mismo canal donde podemos tomar ese mismo tesoro y transmitirlo. Y poder transmitirlo, esos son los canales que queremos desarrollar. ¿Y qué es lo que dice Rav? Nos menciona Rav sobre estos canales. ¿Cómo podemos desarrollarlo? Solo en la sociedad, porque el superior para nosotros está en completa oscuridad. Nosotros sabemos que Malhut del superior se vuelve el Keter del inferior. Y donde Malhut del superior no hay ningún deseo de recibir para sí misma. Sin embargo, a pesar de eso, para nosotros es oscuridad. ¿Y dónde lo desarrollamos? Nosotros lo desarrollamos en la sociedad, en el deseo entre los amigos. Y así es como ahora tenemos una gran oportunidad de poder desarrollar esa conexión entre nosotros bajo este congreso regional, que entre en esas luces y podemos ser capaces de transmitirlo hacia adelante. Y escuchamos muy bien lo que Rav nos menciona, que él precisamente está hablando de esto, de cómo nosotros podemos desarrollar a través de este sinor, de este conducto que nosotros construimos, cómo podemos invertir, invierte el deseo, invierte el razón y recibe el sinor. ¿Y cómo podemos invertir el deseo para poder asemejarnos a él? Así que lo escucharemos ahora. Y, por favor, hagan preguntas. El estudio de las 10 Sefirot, parte 2, volumen 1, parte 2. Estamos en el punto 5, pero ahora vamos a empezar con las palabras. Ahora puedes entender a fondo. Ahora puedes entender a fondo el tema de la Reshimot que aparecieron en las 10 Sefirot de Golim, círculos después de la restricción y la partida de la perfección y los llenados que estaban en las cuatro fases anteriores, llamadas 10 círculos. Estos Reshimot significan que todos los deseos que los llenaban cuando estaban en Ein Sof y que ahora los perdieron, permanecieron profundamente grabados e impresos en ellos. Por eso, necesariamente, permanecieron deseando y anhelando los llenados y la shlemut, la perfección o completitud que tenían. Esto es lo que llamamos reshimot. Dijimos anteriormente que no puede haber ninguna revelación de deseo de alguna esencia, tanto en los mundos superiores como en el mundo corpóreo, que no tiene sus raíces en las 10 sefirot de los círculos. Hay dos raíces que predecen a la existencia de todos los olamot después del simsum. El primero es cuando todo deseo ya existe en toda su gloria y grandeza, Esta es la realidad que existe en Ein Sof Baruj Hu. El segundo es cuando todos los deseos están completamente vacíos del llenado que se relacionó con Ein Sof. Esta raíz se llama Olam HaTzimtzum, el mundo de la restricción. Todas las vasijas y la sustancia de las criaturas se extiende desde el mundo de la restricción. Eso significa que son solo vasijas vacías y deseos que han perdido su llenado. Mientras que todos los llenados de estos deseos provienen de Ein Sof Baruj Hu. Recuerda bien estos dos conocimientos porque se encuentran entre las más necesarias para recordar mientras continuamos estudiando esta sabiduría.
2: אנחנו ממשיכים עוד צדי למעלה עוד מתייחס למילים.
1: Vamos a continuar con el punto 90 que se relaciona con las palabras. ¿Hay algunas preguntas? Dice Raf. ¿No? Ok, sigamos. Punto 90, que se relaciona a las palabras, se extendió un poco y se volvió a circular una vez más. Punto 90. No te equivoques por la interpretación de la palabra se extiende, se refiere a un lugar y un área. Más bien, cualquier cosa que obtenga grosor, Abiut, que se considera que se extiende de arriba hacia abajo, por lo tanto se considera que el refinado está arriba y el grueso abajo. Esto se evalúa de acuerdo con la cercanía de la forma de la vejina Dalet. Cuanto más cerca a la cuarta fase, se considera que tiene mayor grosor y tiene más lejos de ella eso que se considera más refinado. Se extiende un poco, implica que ganó algo de grosor y la palabra se extiende, se relaciona con la luz de línea. Lo que quiere decir lo que hemos estudiado. Todo esto toma lugar en el kli, en la vasija. Todo está ocurriendo dentro del kli, dentro de la revelación del deseo, del refinamiento, al aviut, el grosor, se llama la expansión de la luz dentro de la vasija, porque los deseos que aparecen son las cualidades del otorgamiento. Y la luz aparentemente entra en la vasija y se revela, y también de la forma contraria. Si la vasija siente un aumento en su grosor, en su interior, entonces en consecuencia se encuentra en un grado cada vez menor de equivalencia de forma con la luz, lo cual se denomina que la luz sale de la vasija. Esto es, digamos, como la conciencia dentro de una persona. Yo estoy cada vez más y más en un estado de conciencia y luego digamos que me duermo hasta que pierdo mi conciencia. Por lo tanto, no se trata de que el mundo cambie, sino que el mundo se encuentra dentro de la persona. Y es esta la que se cambia de acuerdo con el desarrollo que se forman en las vasijas y que luego se cierran. Continuando con el asunto. Y este asunto de esta extensión es que en cada sefirá individual se encuentran 10 sefirot. Este problema de la extensión aparece porque en todas y en cada sefirá hay 10 sefirot, tanto en las 10 sefirot de círculos como en las 10 sefirot de rectitud. Cuando primero salió la línea y consiguió la iluminación de Keter, llamados círculos, que incluyen también 10 sefirot, como se mencionó. Y estas 10 sefirot de Keter de círculos rodean únicamente a las 3 primeras sefirot de las 10 sefirot de Keter en la línea. Después de eso, lo que significa, después de que se completaron por completo las 10 sefirot de Keter de los círculos, entonces esa línea se extendió aún más y se extendió un poco. Es decir, que sacó sus 7 sefirot inferiores para completar el Keter en las 10 sefirot directas. De modo que estas 7 sefirot inferiores de Keter de la línea se extendieron hacia abajo, es decir, se volvieron más densas que todas las 10 sefirot de Keter de los círculos. Y por lo tanto, sobre estas siete sefirot inferiores ya no circunda ningún aspecto de los círculos, porque los círculos son superiores a ellas, es decir, más refinadas que ellas. Y ya sabes que superior al otro significa más refinado que el otro. ¿Preguntas? Dice Raf. Vamos a seguir, ¿sí? Puedes entender la razón de esto de acuerdo con la explicación anterior acerca de las sefirot de los círculos, que son los que surgen primero y son mucho más importantes que las sefirot en la línea. Esto se debe a que no hay masaj en los círculos, y este masaj en las sefirot de línea se encuentra en el medio de cada sefirá, es decir, en la última vejiná del rosh de la sefirá. En otras palabras, se encuentra en la última fase de las tres primeras sefirot de las diez sefirot de rectitud, de Yashar. Estas sefirot extienden en todas y cada una de las sefirot de rectitud que se llaman también Rosh de esa sefirá. De forma que nuestra afirmación de que el masaj está incorporada en la sefirot de Kaf, de línea, es verdadera solo en las siete sefirot inferiores de cada sefirá, que se encuentra debajo del masaj. Sin embargo, en las tres superiores de la sefirá, llamadas Rosh, no hay masaj, porque están por encima del masaj. Por lo tanto, estas tres superiores son completamente idénticas a todas las diez sefirot de Igulim, en la que no tienen un discernimiento del masaj. Por esa razón, están en la misma fase, y las diez sefirot de cada sefirá de círculos son la causa o de las tres sefirot superiores de cada sefirá de línea. Sin embargo, las siete sefirot inferiores de cada sefirá de línea son de hecho mucho peores que los círculos, debido que lo peor también se considera inferior. Por eso se considera que son inferiores a todas las diez sefirot de círculos. No hay una sola fase de círculos que pueda estar en el lugar de estas siete sefirot, debido a la importancia y excelencia de los círculos.
2: והנה נתבהר היטב שיש מקום פנוי בין כל ספירה וספירה
1: דרך. Así ya se ha explicado a fondo cómo hay un espacio vacío entre cada sefirot de círculos. En la medida del tamaño de las siete sefirot de la sefirá de rectitud que se encuentran allí. Eso es porque todas las diez sefirot de círculos de la sefirá de Keter rodean las primeras tres sefirot de Keter de línea. Sin embargo, las siete sefirot inferiores de Keter de la línea se extienden más abajo que todas las diez sefirot de Keter de círculos. Luego, del final de estas siete sefirot de Keter de línea, las primeras tres sefirot de Jojma de línea comienzan a emerger, rodeados por las diez sefirot de Jojma de círculos. Por lo tanto, entre la última fase de Keter de círculos hasta la primera fase de Jojma de círculos, hay un espacio vacante entre ellos. Ahí es donde están las siete sefirot inferiores de Keter de línea, es decir, donde los círculos no las rodean. Es así también entre Jojma y Biná y con todas las sefirot. ¿Sí? ¿Está claro? Hay un kli. Este es un kli. 10 sefirot. Ya. Las 10 sefirot de línea, que son iguales a las 10 sefirot de los círculos. Aquí están las 10 sefirot de círculos y las 7 inferiores de línea de rectitud están libres de los círculos. Esta es una estructura única, como una célula. Cuando hablamos de la conexión entre las sefirot, entonces ya no podemos dibujarla como solo una célula, pero más bien como Keter, Hogma, Bina, de Yosher. Y estas son Hesed, Gevura, Tiferet, Netzach, Hod, Yesod, Malchut. Y aquí tenemos las 10 Sefirot de Igulim, de círculos. Círculos, Igulim. Tenemos aquí la interrupción. De nuevo tenemos el grado de Keter, Jogma, Bina, Gar y Sat, desde Geset hasta Malhut. Gar, Sat, los primeros siete, los primeros tres y los siete inferiores. Y todo esto es Keter y todo esto es Jogma. También desde los Gar de Jogma hay Igulim, de Igulim de Jogma. Y esto es Keter. Y las Sat están vacías. Y luego de nuevo hay Gar y Sat de Binah. Desde el Gar de Binah hay 10 Sefirot de Igulim de Binah. Y esto está vacío, ¿sí? ¿Sí? Así es como la conexión se forma. Porque solo en los Gar de los primeros tres tenemos una equivalencia entre la Sefirot de Yosher, de rectitud, y la Sefirot de Igulim, ya que en los Gar no tenemos limitación. El Masaj se encuentra después de los Gar. Tenemos una pregunta de Moscú. ¿Qué significa que terminaron todas las Sefirot de Igulim, de círculos? Raf, dime una frase más exacta. No sé, yo puedo darte muchas interpretaciones aquí. Todas las Sefirot de círculos que terminan en el punto central del Ein Sof, una vez más. ¿Recuerdan lo que hablamos ayer? Tenemos las líneas, la rectitud, Yosher. Son esos círculos que queremos llenar mediante nuestra intención. Mi estómago es redondo, pero yo solo como bajo la condición de que le voy a traer contento al dueño de casa. Y esa es la razón por la cual se llama Yashar, Yosher, directo, rectitud. La vasija sigue siendo la vasija de Ein Sof. Es redonda, ¿sí? Circular. Alumno, las vasijas de Igulim, de círculos, se llenan con las vasijas de rectitud únicamente a través de los Gar de las vasijas de Yosher. ¿Y qué pasa con Hesed, Gevura, Tiferet, las primeras tres? Rab, lo entiendo, muy buena pregunta. Se llenan desde las 10 Sefirot, pero ¿desde dónde se llenan, no? Únicamente desde el lugar donde tienen una conexión, un contacto con las 10 Sefirot de Yosher, desde los Gar, de las primeras tres, ¿sí? De lo contrario, no hay conexión entre los Igulim y Yosher, los círculos y las líneas, solo en los Gar. La acción del llenado solo ocurre desde las primeras, desde la Sat, es decir, realizan el Sibuj de acá, reciben la luz interior, la Ornimi. Cuanto más luz recibimos en el interior, en la Sat, esto llena los círculos. Hay un lugar donde se realiza la acción y hay un lugar que se encuentra en equivalencia, en conexión, y a través de él hay conexión y llenado. ¿Sí? Alumno, entonces el llenado se siente únicamente en Hesed, Gevura, Tiferet hasta Malhut, Raf. No. El llenado de Yosher se siente en Yosher. El llenado de rectitud se siente en la rectitud. ¿De dónde se llenan los círculos? Desde los Gar, desde el Rosh del Parsuf. Continuamos leyendo. Raf, les advierto una vez más. No importa si lo entienden exactamente o no, simplemente no se confundan. No hay dos o tres tipos de vasijas desde el Ein Sof. Ein Sof es una vasija que solo tiene Igulim, círculos, ¿sí? Solo hay círculos, eso es todo, nada más que eso. Sino que cuando realizamos el Simsum, la Simsum Alef, y decidamos mediante un Masaj llenar ahora el Ein Sof, ¿mediante qué? Mediante un Sinor, mediante un canal, un conducto, que esto se llama K. kaf, línea, si está junto con la luz, bajo las condiciones de equivalencia de forma. Equivalencia de forma. Eso es todo. Y nuestra relación con el gilui, con el llenado en sí, la luz se encuentra aquí, el Ein Sof que circunda, que se encuentra arriba, ¿sí? Fuera de los círculos. Ahora, ¿cómo llenaremos los círculos? A través de la kaf, de la línea. Es decir, ahora hacemos una apertura en algún lugar donde la luz puede entrar y llenar los igulim, los círculos. Así que este lugar que abrimos constantemente en los kelim de igulim, en las hijas de círculos, se llama kaf, línea. Eso se llama 10 sefirot de rectitud, 10 sefirot de yosher. Hacemos esto en nuestra relación, solo que lo permitimos, permitimos que esto entre en el mismo lugar. Solo que ahora permitimos que entre él. No es que esté abierto por completo, así sin más, sino según una medida y un peso. Y esa es la asignación de la que se habla. Por eso se llama línea. Eso existe en la vasija de la línea. Eso solo existe con respecto al hombre, ¿sí? Alumno, entendemos el asunto de los círculos porque decimos que circular es que no hay una distinción entre arriba o hacia abajo. En el momento en que hay una línea, entonces hay una distinción de arriba hacia abajo. Entonces, ¿por qué no decimos que estamos cambiando la vasija? ¿Por qué se dice que la vasija sigue siendo la misma vasija? Rab, la vasija sigue siendo la misma vasija, solo que su llenado ya no se realiza de manera completa, sino en la forma y en la medida de la línea. Y en el Gamar Tikkun, el llenado será igual. Como en los círculos antes de la primera restricción, no tenemos otra opción, ¿sí? Yo tengo un deseo de comer de las 5 porciones que están sobre la mesa, ¿sí? Y yo hago una restricción y decido a partir de este plato, a partir de aquí tomar 10 gramos o 20 gramos, 30 gramos. Esto es lo que tomo para traerle contento al dueño de casa. Así que lleno esa misma vasija, solo que la lleno en la medida exacta en que me relaciono con una intención de otorgar. La vasija sigue siendo la misma vasija. No podemos cambiar las vasijas. Nuestra actitud hacia ellas es lo que cambia. Eso es lo que se llama línea. Raf, entonces, ¿por qué decimos que después de la primera restricción la vasija se convierte en masaj y luz, orjoser? Raf, porque la carencia, por lo general, deja de ser vasija, deja de ser un sujeto. Ya no funciona igual. Utilizamos el deseo únicamente para fortalecer el masaje y la cabana, la intención. El kli no puede recibir si el deleite no está revestido con la cabana, con la intención. Raf, pero ahora hay una distinción entre arriba y abajo. Raf, el deseo sigue siendo el mismo, el deseo no cambia, el deseo fue creado así, el deseo es imposible cambiarlo, no puedes cambiar los deseos. La luz creó el deseo, la luz se encuentra frente a estos deseos y los sostiene. Y no cambian. Yo simplemente añado a todas las acciones de la luz y las vasijas a las cuales corresponden la una con la otra una intención. Alumno, el deseo sigue siendo el mismo, pero ahora el deseo ya no es la vasija. Rafi, bien, cambió la condición para llenar el deseo. Y puedes decir que es una vasija nueva. ¿Qué es una vasija nueva? El deseo es el mismo deseo, solo que la causa y el medio de cómo trabajo con este deseo, eso es lo nuevo. Raf, ¿no se llama una vasija nueva? Raf, llámala así, vasija kelim nuevos. Nosotros lo llamamos así, pero quiero enfatizar que aquí no hay nada más que una adición por parte de la criatura que desea realizar el llenado de esa manera. ¿Comprendes? Sí. Si dices nuevas vasijas, nuevos kelim, sí, pero los círculos siguen siendo los mismos círculos, se llenan. Los círculos se constituyen para mí el deseo del Creador. ¿Y qué es lo que Él quiere de mí? Que los llene, que yo los reciba. Alumno, y en el Rosh de cada grado decimos que solo hay un cálculo, no hay realmente uso de la viut. ¿Cómo el Rosh de cada sefirá, que se describe así como rectitud, llena los círculos? ¿Cómo llena los círculos? Rav, mediante la equivalencia de forma, eso lo llena, el masaj llena los círculos. Alumno, ¿qué adición aporta a los círculos? Rav, la equivalencia de forma, necesito darle algún regalo a alguien, yo mismo no soy capaz de hacerlo, esa persona no lo recibirá de mi parte, lo haré a través de ti, entonces yo hago y tú realizas la acción de equivalencia de forma con él. ¿Sí? Ahora imagínate que en cada sefirá y en cada sefirá en particular y de particular y el particular del particular, etcétera, hasta el Ein Sof, que es la misma estructura, ¿sí? Alumno, la línea significa la calidad del llenado y el Gamar Tikkun es cuando la línea es igual al círculo. Raf, sí, en el Gamar Tikkun, el final de la corrección, todos los círculos se llenarán mediante la línea. El Masaj será igual, el Masaj gobernará sobre todos los círculos. Los círculos no cambiarán, serán iguales. En una sola equivalencia, no habrá arriba, abajo, nada de eso. A tal punto que el masaj será tan completo, pero mientras tanto, hasta el Gamar Tikkun, tenemos un trabajo en la línea. En el Gamar Tikkun, la línea se expandirá hasta cubrir todos los círculos, es decir, otra vez, la línea es como un grifo, ¿sí? Sobre el cual estoy sentado. Tengo un recipiente en Sof y llego a este recipiente con el conducto, con el sinor, ¿sí? Con el canal y con el grifo y lo lleno cada vez según lo que yo pueda con el fin de otorgar, ¿sí? Alumno, también Malhut en Sof es al mismo tiempo círculo y línea simultáneamente. ¿Funciona así? Que hay otorgamiento desde ambos lados hasta que llega el Gamar Tikkun, ¿cómo funciona, operan como uno? Rav, lo que se hace en Ein Sof se hace por parte del Creador. Lo que son todos los círculos, esa es toda la expresión del deseo del Creador, eso es dado por él. Lo que la línea hace, eso proviene por parte de la criatura. La medida de la línea es la medida de la equivalencia de la criatura con el Creador. No miren las vasijas en sí mismas. Eso no es una indicación. ¿Qué son los kelim? ¿Qué son las vasijas? ¿Qué es el llenado? ¿Qué son estas porciones que están entre nosotros, entre mí y el Creador sobre la mesa? Lo principal es nuestra actitud, sí, nuestra relación hacia ello. ¿Comprenden? Continuamos con el punto 100 que se relaciona con las palabras. Un segundo círculo se hizo dentro del primer círculo. Punto 100. Debemos tener mucho cuidado aquí para no confundirnos con descripciones imaginarias de espacio y área en la rectitud y el círculo que podrían hacernos caer en esta noción por un desliz. A medida que continuamos, debes recordar que la iluminación directa significa que la luz llega a las vasijas que tienen una pantalla en la cuarta fase, y la iluminación circundante significa que la luz llega a las vasijas que no tienen una pantalla en la cuarta fase. Debes tener en cuenta que aunque no hay masaj en la vejina dalet, en los kelim de igulim, a pesar de esto, la cuarta fase no puede recibir ninguna iluminación allí después de la primera restricción. Es así porque toda la luz en los círculos deben recibir de la iluminación de la línea, que es una iluminación directa, y la luz de línea no ilumina en absoluto en la cuarta fase, ya que proviene del poder del masaj. Por lo tanto, la ausencia de la luz en la cuarta fase de los círculos no se debe a las vasijas, ya que no tienen ningún masaj. Más bien se debe al Simsum Aleph que opera sobre ellos. Debido a que el Simsum Aleph no se considera un defecto, todas las cuatro fases de las vasijas de círculos son de igual grado, sin ninguna distinción entre grande o pequeño. Y toda la oscuridad que existe en la cuarta fase proviene de la luz que proviene de la línea y no ilumina allí, como se mencionó anteriormente. El Simsum, la primera restricción, está hecho de forma uniforme. La luz se apartó de todos los puntos en el punto central, porque el creado no se apartó de recibir la luz debido a que porque la, la criatura no se retiró de recibir la luz ni siquiera por la vergüenza de lo que se cuenta, ¿sí? De esto aún no hay nada de qué avergonzarse. Ella no lo recibió. El Creador lo hizo así, así como un bebé, ¿sí? ¿Se avergüenza el bebé de recibir de su mamá? Le exige a su mamá. Eso es lo que merece. Así siente que le corresponde, ¿sí? Más bien, el Simsum se realizó porque Malhut de Ein Sof se elevó en equivalencia de forma, sintió que quería ir más allá de ser como el otorgante. Esa es una carencia sin carencia, ¿sí? Es decir, el Simsum no se hizo por la razón de que el deseo de recibir fuera malo para ella, no. Más bien, porque ella desea, sin relacionar su relacionarse con ese deseo consigo misma, expresar esa actitud hacia el Creador. Por eso se llama la primera restricción, se llama elevación. Malhut ascendió, ascendió su deseo de crear criaturas, emanados y así sucesivamente, ascendió la elevación del deseo. Y por lo tanto, la primera restricción no es un defecto, sino que cuando uno comienza a sentir el llenado de la luz a través de la línea, los círculos, entonces se siente cuánto la criatura no es capaz de hacer este cálculo en la vejina, ¿vale? En la cuarta fase, de hacer este cálculo de equivalencia de forma y llenado, que entonces hay una diferencia entre los círculos y la rectitud, la línea. Y hasta el Gemurte Tugum, bueno, entienden que el corazón de piedra, son todos estos deseos sobre los cuales no somos capaces de corregir hasta el final de la corrección, que se corregirán únicamente en el final de la corrección. Eso es todo. ¿Por qué? Porque aquí hay una, aquí hay vasijas de otorgamiento, vasijas de recepción, y hay una inclusión entre las vasijas. Y no en todas las vasijas somos capaces de hacer aclaramientos, esclarecer entre la luz y la vasija, ¿sí? Alumno, ¿qué es lo que distingue entre los Kelim y los Igolim, las vasijas y los círculos? Si todo es en equivalencia y pantallas, si en todo es multiplicidades, Raf. La diferencia entre las vasijas de los círculos son las fases, las cuatro fases de la luz directa que se dividen más y más. Y apenas estamos iniciando. Hay mucha riqueza en estas lecciones que tenemos de Raf. Que observamos aquí en la primera parte de TES. Rav, según esta estructura que nos da Baal HaSulam, construye todas las bases con las cuales la creación se construye. Y como todas las demás partes de TES son de hecho simplemente añaden detalles de lo que ocurre aquí, de lo que se describe aquí, de estos procesos fundamentales, de estas relaciones fundamentales entre la criatura y el Creador, entre el deseo de recibir y cómo esto funciona y cómo aquello funciona. Y nosotros vemos que si nosotros hablamos desde la perspectiva del Creador, no hay nada más que vasijas y círculos. El Creador creó un deseo, este deseo lo recibe sin ningún discernimiento, sin ninguna limitación. Y de repente cuando el Creador dice, espera un momento, bajo cierta condición yo voy a trabajar y en base a eso todo el desarrollo de la creación comienza. Y todo eso ocurre debido por nosotros, por la criatura, no por el deseo de recibir. Lo que quiere decir que nosotros creamos estos vejinot, estos discernimientos, estos valores entre nosotros. Y nosotros escuchamos cómo a través de esta lección nosotros decidimos los valores que se le añaden a la persona. Nosotros creamos la rectitud, qué tanto recibir, qué sí, qué no, todos los mundos. Todo este mundo es un producto de la criatura. Así que, por favor, levantemos las manos y escudriñemos juntos y veamos algunas preguntas en el clima mundial y profundicemos juntos en esta, en esto que nos dice Raf. Turquía 7.
3: Container ve ona bağlı bir musluk örneğini verdi. Bu örneği açabilir misiniz? Biz tüm bolu çalışmamızda nasıl kullanacağız?
1: Sí, nos escuchó la traducción. Eso es exactamente ese, esa válvula, ese depósito, porque no hay limitación de parte del Creador. Hay vasijas que se llenan, pero no hay nadie que lo note. No hay realmente una separación entre el deseo de recibir y el deseo de otorgar. Es simple, está simplemente conectado. Él y su nombre son uno. Y entonces no hay discernimientos ahí. Pero en el momento en el que decide, como Rav mencionó al final, bajo la primera restricción es un ascenso. ¿Por qué? Porque de repente la criatura viene y dice, detente, detente un poco. Yo ahora no simplemente quiero recibir. Yo quiero ser como el Creador, yo quiero estar a tu nivel. Y no es bajo el hecho de que quiero recibir, es la razón por la cual, ¿por qué quiero dar? ¿Por qué? Entonces el creado y la criatura se convierte en uno. Y bajo eso tú necesitas vejinot, discernimiento, necesitas entender de dónde viene el Creador, por qué hace lo que hace. Y bajo todo eso tienes que entenderlo y adquirirlo bajo tu internalidad. Esa es la razón por la cual cada recepción tiene que ser según bajo este escudriño, bajo esta decisión, y después realizar esta recepción. Como se dice, trabajar en la línea. Así es como funciona este depósito, por así decirse. Este límite en la recepción, según qué tan capaz soy yo de discernir y de añadir la correcta intención, precisamente a eso es la medida en la que yo puedo recibir. En tal medida es la que yo puedo recibir. Y si no tienes estos discernimientos, no tienes estas decisiones, entonces no puedes decidir, ¿sí? No puedes recibir, perdón. Kiev 1.
4: Ми починаємо роботу з рож парцуфа, з гулім чи з гуф, з йошер. Якщо гар.
1: El trabajo en el rosh del parsuf comienza esta relación del guf de línea y el rosh de círculos. ¿Cómo se puede comenzar el trabajo si todo el trabajo de hecho es en rectitud? Muy buena pregunta. Instructor, es una pregunta de básicamente cómo hacemos ese trabajo todos juntos. Nosotros sabemos que la restricción fue hecha ¿en dónde? En la vejina Dalet, ¿sí? En la fase 4. Y después escuchamos sobre el masaj que se pone por encima de este deseo de recibir. ¿Cómo funciona este masaj? Que la fase 4 no es capaz de recibir, entonces llegan a luz y golpea este masaj porque la luz quiere llenarlo. No le interesa si el deseo de recibir decidió que ya no quiere. Entonces el deseo se resiste. ¿Y qué es lo que ocurre? Pone esta pantalla y hay un sibuj de acá, hay un golpe, ¿sí? Una acoplación mediante golpe. Y no simplemente hay un orjo ser, una luz reflejante. Entonces la luz directa que viene de ahí puede revestirse en esa acción y se reviste. Y entonces esto se llama la acción del masaje. Y entonces puede medir qué tanto puede recibir para estar en la fase 4 y poder recibirlo. Y después entra esta luz y después nosotros escuchamos cómo ocurre en el Rosh del Parsuf debido a que arriba el masaj simplemente se reviste en la orjo ser de la fase 4, ¿sí? Y entonces, la fase 4 en sí misma invierte y está dispuesta a recibir después de que verificó su kavaná, su intención de que puede recibir. Y entonces, las vasijas de círculos son impresionadas bajo ella. No cambian. El deseo no cambia. El deseo que el Creador creó no cambia. Nosotros tenemos que asegurar. No está en nosotros asegurar el llenado. La cuestión es cómo recibimos este llenado y la recepción de este llenado. Entonces llena los círculos, porque entonces los círculos son lo que el Creador creó. Es mi intención, lo que yo quiero recibir solamente con el fin de poder darle contento. Eso es lo que yo estoy dispuesto a recibir, ¿sí? Y eso es lo que Rav menciona, que se considera como que esos deseos no cambian. La vejina Dalet es la vejina Dalet. Sí, la fase 4 es la fase 4. Esa es la razón por la cual todas estas acciones, todo lo que ocurre en nuestro mundo, todo lo que recibimos, todo lo que el Creador nos quiere dar, son los círculos. Pero nosotros necesitamos construir la corrección en nuestra intención para que podamos ser capaces de recibirlo. Y entonces, ¿qué se llenan? Los círculos se llenan. Y nosotros mencionamos que los siete inferiores son los siete inferiores de la línea. Y ellos hacen una interrupción, ¿sí? Porque verifico mi deseo, dónde yo puedo y desde dónde esto se aleja y desde dónde esto se llena del Keter y el Galgalta. Y así es como funciona. Así hasta el Gamar Tikkun, hasta que se llenan estos conductos que hemos hecho, todo necesita ser llenado. Hola. Si yo entiendo correctamente, los círculos son llenados por la Orjoser. De hecho, el instructor dice, el masaje es la que hace la corrección. Desde el masaje que se realiza la corrección a través de la Orjoser, sí. Sonido. Yo quiero preguntar en relación con el punto 100. Está escrito que la carencia de la luz en la vejina Dalet es debido la fase 4 no recibe una iluminación porque hay una restricción. Y después, en el mismo párrafo menciona, esa es la razón por la cual las fases de círculo son iguales, sin diferencia entre grandes o pequeños. Y la diferencia es en relación a la luz de la línea que no brilla ahí. Y si no hay iluminación en la fase 4, entonces, ¿qué es lo que se escribe aquí? Es que toda la oscuridad que existe en la cuarta fase proviene de la luz que proviene de la línea y no ilumina allí, como se mencionó anteriormente. Instructor, sí. Aparentemente que hay una contradicción. La primera restricción rechaza la luz, entonces no hay luz. Y luego menciona que hay luz porque la recibe de la línea, ¿sí? Alumno, lo que yo entiendo, línea causa que no se ilumine allí. No se entiende. Instructor, porque la luz y toda la oscuridad que existe en la cuarta fase proviene de la luz que proviene de la línea y no ilumina allí. Entonces Rav nos explica que la luz no puede recibir, ¿sí?, en la fase 4, debido a la vergüenza, debido a la disparidad de forma. Esa es la razón por la cual la restricción se hizo. La restricción es absoluta. Rav menciona, la primera restricción ocurre completamente en esa equivalencia entre que la luz sea parte de su punto central. Rav simplemente explica las palabras del Ari como un punto inicial, pero hay una continuación. Después él menciona de dónde viene. Y es un discernimiento en la cualidad. No es de que haya luz o no exista luz. Porque en el momento en que Malco realiza la primera restricción, ese es el momento en el que podemos decir que las vasijas que el Creador creó, las vasijas de círculos, se detienen de ser vasijas. Y yo quiero enfatizar que no hay nada más que esta adhesión de la criatura, no hay nada más que la adhesión de la criatura que quiere crear llenado de esta manera. Los kelim renovados, lo que significa que estos kelim renovados, estos nuevos kelim, no se hacen bajo la primera restricción. Son restringidos, están completamente restringidos. ¿Qué significa que de dónde viene el llenado? El llenado viene del hecho de que ese momento en adelante, Vasij Malhut dice, yo quiero llenarme, pero bajo mis términos. Y

0: Y es donde comienza el trabajo de la línea. Por un lado, tenemos oscuridad, como el Ari menciona. Y debido a la restricción, a la Tzimtzum Alef, no se relaciona como un defecto, como mencionas, es un ascenso. Y todos los círculos están en equivalencia, sin diferencia arriba o abajo, más bien en la fase 4, debido a la restricción, se hizo debido a la luz que se recibe de la línea y no brilla, como se menciona. La luz que viene de la línea no viene de la forma en la que el Creador lo dio. Ese discernimiento es lo que se restringió como oscuridad, de no recibir bajo ninguna limitación. Más bien hay una recepción de la luz bajo la condición de qué tanto puedo recibir con el fin de otorgar en una vasija diferente. La vasija que se restringió en la primera restricción siempre permanecerá oscura hasta el final de la corrección. Lo que es llenado, lo que decimos que obtenemos la luz, es de esa vasija que después bajo el masaj y Or Joser, bajo esos discernimientos que siguen, bajo esos nuevos Kelim Hadashim, esos Kelim renovados, esas vasijas renovadas que hay bajo esos discernimientos, bajo ese trabajo. Y eso viene hasta el final de la corrección. Y la Or Joser, tú sabes que tienes un llenado en la medida en la que la línea es capaz de otorgar, ¿sí? Es una muy buena pregunta. Las 10 sefirot de Igulim, las 10 sefirot de círculos en Ein Sof, nosotros decimos, los dibujamos como un círculo dentro de un círculo y decimos que no hay ninguna distinción entre ellos. Ya ahora el trabajo, ahora en el Tzimtzum, después de ahora hay un trabajo en línea, círculo, círculo, línea, todo este movimiento. Malhut causa cierta. ¿Qué es lo que cambia en Malhut? ¿Qué es lo que descubre ahora? Que son las mismas 10 sefirot de círculos que operan en Ein Sof, pero ahora hay una línea que opera dentro de ellos. Así que, ¿qué es lo que ocurre en Malhut? Lo que ocurre en Malhut es que ella decide no recibir para sí misma. No recibe bajo esa misma cualidad y no quiere recibir para sí misma. Así que, como todos los círculos son llenados, están vacíos. Porque Malhut realiza esta idea, este ideal, de que todos los discernimientos anteriores quiere permanecer en este deseo, como el deseo, yo quiero recibir todo de los deseos anteriores, permanece, de las vejinotas anteriores, permanece, porque Malhut quiere ser como el Creador. Y donde ve que ella se puede asemejar al Creador, ella hace este sibuj y de esa manera recibe esa luz. De esa manera ella está dispuesta a recibir. ¿Qué vasijas son llenadas? Las vasijas de círculos. No hay ninguna otra vasija. El Creador creó esas vasijas, pero en la fase 4 en sí misma no las recibe. Y trabaja en una inversión, en cambiar el deseo de que se vuelva como un sinor, como un conducto. Como se menciona en el dibujo anterior, ahí está el corazón de piedra, donde convertimos esa posibilidad de que la luz entre ahí solo bajo el hecho de hacer un masaj y Or Joser y recibir. Y de esa manera está dispuesta a recibir bajo esa condición. Y de esa manera puede recibir toda esa luz hasta el final de la corrección. Nosotros no sabemos cómo será hasta el final de la corrección, pero la corrección tiene que tomar lugar. Y cada llenado es llenado bajo el sinor, bajo el conducto. Entonces analiza qué es lo que tanto puede recibir bajo el Galgalta, el Parsub de Galgalta, y entonces trabaja con la fase 3 y así va sucesivamente. Como hasta en el mundo de Kadmon y en el mundo de Atzilut aprenderemos todo eso. Bala Sulam ya lo describe.
1: Micrófono.
2: רציתי, אין לנו זמן?
0: אלון.
1: Okay.
0: ¿Tenemos tiempo? Pregunta y nos vamos a quedar con tu pregunta. Yo quiero ver si entendí correctamente. En relación con la primera restricción, la criatura no tenía ninguna carencia, estaba llena, y luego está esta restricción en sí misma. Y yo entiendo que la carencia es oscuridad. Entonces la carencia se incrementa la oscuridad. Entonces hay algo que está constantemente oscuro y de eso llega el anhelo y el discernimiento bajo el cual pide después. Instructor, sí, creo que esa es la respuesta, el anhelo que nace en ella después. Sí, a través de la oscuridad, eso es algo muy complejo, como decía el rey David, que él despertaba la oscuridad. Esperemos, podremos relacionarnos correctamente, nos quedamos con muchas preguntas, nos quedamos sin tiempo. Muy bien, amigos. Hemos sido capaces de absorber lo que Rav nos menciona y canción.

recibir una recompensa. Por lo tanto, el esfuerzo engendra una recompensa. Si no fuera por la recompensa, él no se esforzaría. De hecho, resulta que la razón por la que cumple con la Torah y el Mitzvot es para engendrar un hijo llamado recompensa. En cuanto a la recompensa, ya hemos dicho que hay dos tipos de recompensa. Uno, una recompensa denominada este mundo. Dos, una recompensa denominada el mundo por venir. Se habla de ello en el Zohar, y el sagrado Zohar dice que estas dos no son consideradas lo más importante. Se explica allí en el comentario Sulam que es porque fueron construidos sobre la base del amor propio, denominado deseo de recibir con el fin de recibir. Por lo tanto, si uno se esfuerza en la Torah de las mitzvot con el fin de recibir recompensa para su deseo de recibir, se deduce que tanto el padre, es decir, el esfuerzo, como la descendencia que nació de su trabajo, que se llama la recompensa, todo fue basado en el amor propio. Esto significa que la gota en el cerebro del padre, que se llama esfuerzo, fue su pensamiento de amor propio únicamente, y estaba allí desde el comienzo mismo de su trabajo. Naturalmente, el recién nacido, esto es la recompensa que espera recibir, es también una de amor propio. Se le dijo, vete de tu tierra. Es decir, vete fuera de tu deseo de recibir, de tu lugar natal, que se refiere a la descendencia que nació y de la casa de tu padre, es decir, la recompensa que nació de la casa de tu padre, que es el esfuerzo que engendra una recompensa de amor propio, que debe alejarse de todo esto. A la tierra que te he de mostrar, esta tierra significa un deseo de otorgamiento. Esta tierra quiere decir el deseo de otorgamiento, pues por esta tierra, es decir, por el deseo de otorgar, será recompensado con la revelación del Creador. Que te he de mostrar significa que el Creador se manifestará a él. Esto no es así con el deseo de recibir, en donde se hizo la restricción y ocultamiento, en donde se hizo la oscuridad y la separación de la vida de vidas, y esto causa oscuridad. Por lo tanto, yo no puedo manifestarme en tu deseo de recibir, sino en el deseo de otorgar. Esto se conoce como equivalencia de forma, y luego la restricción y ocultamiento se retiran y el Creador se la revela. Yo te convertiré en una gran nación, en Midrash Rabba, dijo Rabbi Levi, cuando el patriarca Abraham andaba por Aram Naharaim y los vio con imprudencia, comiendo y bebiendo, dijo, no quisiera tener una porción en esta tierra. Cuando llegó al Sulam Sur y los vio ocupados en labores de deshierve cuando era la hora de deshierve, y cavando con el azadón cuando era la hora de cavar, y dijo, quisiera tener una porción en esta tierra. El Creador le dijo, tu simiente le daré esta tierra. Para entender sus palabras en el trabajo, se debe interpretar, como ya hemos dicho antes, que Eretz significa el deseo. Be'aram tiene las letras de Abraham. Cuando Abraham andaba por Naharaim, proviene de la palabra Naharaim Naor. Y entonces vio que hay personas cuyo único deseo es por las luces. Esto se llama comer y beber, es decir, que la aspiración es la recompensa. Por eso dijo, no quisiera tener una porción en este deseo. Que no consideran el trabajo sino solo la recompensa. Por eso dijo, no quisiera tener una porción en este deseo. Cuando llegó al Sulam de Tzur, Tzur vio una palabra tzar, estrecho. Esto significa que sintieron estrechez en el trabajo. Vieron que estaban en Sulam, como una escalera, Sulam parada sobre la tierra y su cima alcanzaba el cielo. Vieron que estaban ocupados en labores de deshierve, cuando era la hora de deshierve, y cavando, cuando era la hora de cavar.

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1: Luego dijo, quisiera tener una porción en esta tierra, es decir, en este deseo, cuyo propósito principalmente es que el trabajo sea adecuado y la recompensa que son los frutos no es su asunto. Se dice, al respecto, las cosas secretas pertenecen al Señor nuestro Dios, lo que significa que la recompensa es el asunto del Creador y no tenemos que considerar la recompensa, sino estar satisfechos con haber sido merecedores, incluso con el más mínimo roce, con el más mínimo contacto con este trabajo. Este es un gran privilegio para él y lo único que se nos revela es el acto. Ahora podemos interpretar y te convertir en una gran nación. Grande es precisamente con relación a la acción. Grandeza entre los que trabajan solo son actos que están por encima de la razón. Solo esto atribuyen ellos importancia, pero no tienen en cuenta las luces que reciben a través de su trabajo. Porque las luces son parte de las cosas secretas, pertenecen al Señor nuestro Dios, lo que significa que es la obra del Creador y Él hace lo que desea. Ellos no le pidieron a Él que les diera porque no era su objetivo. Ellos tenían un solo objetivo, dar contento al Creador sin ninguna retribución, ya que toda la recompensa es que tienen el privilegio de servir al Rey. Para ellos no tiene ninguna importancia qué tipo de servicio realicen para el Rey, si es significativo o poco significativo.
0: זאת אומרת, למשל, שעל תפקידים בלתי חשובים,
1: ya que lo único que consideran es solo cómo pueden deleitar al rey.
0: הם תכף קופצים על זה, מטעם שכאן יהיה להם מקום שיוכלו לענות.
1: Porque no muchas personas se ofrecen voluntariamente para realizar trabajos sin importancia. Ellos, sin embargo, inmediatamente los aceptan porque aquí ellos tienen algo con lo cual dar deleite al rey, ya que no hay muchas personas que se ofrecen. La lección es que, puesto que no existen muchas personas que deseen marchar en la dirección del trabajo por encima de la razón, ya que todo el mundo lo considera como un trabajo deshonroso y miran tal trabajo como exilio, aquellas personas que desean descubrir y son capaces de deleitar al rey asumen este papel en concreto, y este trabajo que ellos realizan se llama levantar a la divinidad del polvo. Este trabajo también se llama divinidad en el exilio, y este es el único trabajo que ellos desean. Pero en cuanto a trabajar con el fin de recibir las luces y la abundancia de arriba, hay muchos voluntarios para eso. Ahora podemos interpretar lo que nuestros sabios dijeron. Dijo la viuda, Rav dijo, la hospitalidad es mayor que dar la bienvenida a la divinidad. Como está escrito, y dijo, Señor, si ahora he hallado gracia ante tus ojos, te ruego no pases de largo por tu siervo. Interpreta Rashi, no pasar significa que él lo dejó y fue a recibir los invitados. Podemos decir que aprendió este asunto de lo que el Creador le había dicho, y te convertiré en una gran nación, es decir, que lo importante es el acto y no las luces. Esto significa que su principal trabajo está en el amor al prójimo y sin ninguna consideración para sí mismo.
0: בעבודת הזולת.
1: Por eso, a pesar de dar la bienvenida a la divinidad, seguro que no hay placer mayor para el cuerpo que el que proviene del trabajo en el amor al prójimo. Esta es la razón por la que aquí, una vez que el Creador le dijo, te convertiré en una gran nación, tu grandeza estará principalmente en eso, es decir, en las acciones. Y es por eso que aquí él tenía un lugar donde podía manifestarse. En otras palabras, que él mismo tenga la certeza de que no quiere observar las ganancias, porque es un gran beneficio ser merecedor de dar la bienvenida a la divinidad. A pesar de todo, elige el acto, es decir, que no pretende ninguna recompensa por su trabajo, sino que lo principal es el trabajo. Y aquí es donde se encuentra el lugar de escrutinio, ya que, sin duda, es una gran cosa renunciar a la recompensa y recibir a cambio de la recompensa trabajo. En el mundo sucede lo contrario. Se hacen esfuerzos para recibir una recompensa, pero hizo lo contrario. Da la recompensa para poder recibir el esfuerzo. Él aprendió esto por lo que el Creador le dijo, te convertiré en una gran nación. Es decir, lo principal de la grandeza es la acción. Esta fuerza de Abraham que todo es para el Creador, y así salir del deseo
2: יותר מקום לעבודה, פשוט.
1: דחר מה טרבח, מה לוגר פה על טרבחו. Vemos cómo el Creador le da la promesa a Abraham que le va a proveer todo lo que necesita para, como dijeron, que lleguemos a vasija de otorgamiento, que es lo que tenemos que adquirir. Y gracias a todas estas técnicas especiales, espirituales, primero pasamos al exilio, salimos de nuestro deseo y nos hacen pasar por todo el proceso, así es el Creador, para prepararnos un camino seguro, llegar a las vasijas de otorgamiento, al deseo de otorgar. Yo entendí que tenemos que concentrarnos en las vasijas, en deseos correctos que el Creador nos da y estar un tiempo determinado, la capacidad de trabajar, la recompensa llega al Creador y no tenemos que concentrarnos en eso.
2: Realmente
1: tiene que dejar todo lo que recibió,
2: el
1: deseo de recibir, concentrarse en la construcción del kli, el kli que puede desarrollar espiritualidad. Yo me impresiono en Rabash como nos permite identificarnos con esos estados que él escribe y cómo nos enseña que tenemos que sentir, cómo nos sentimos de hecho y es que tenemos que anhelar. Todo el ejemplo es que la recompensa va por encima de la razón. Ahí es donde nosotros tenemos que anhelar. Pasamos a la clase de 3 de noviembre de 2003. Escuchamos el artículo de la porción semanal Lech Lecha. Vete de tu tierra. Que dice que el hombre tiene que salir de todos sus deseos terrenales, de tu tierra, de la tierra de tu padre, de todas las cualidades en las que se encuentra, y adquirir un nuevo estatus que se llama la tierra que te mostraré, que el hombre no sabe de antemano cuáles son estas cualidades que tiene que adquirir, lo que el Creador se revela, y eso le permite al hombre entender lo que es y le da la fuerza de recibir este cambio y el entendimiento de cómo hacerlo, cómo llevarlo a cabo, y también las cualidades mismas. Eso se lleva a cabo en el hombre, y esto entra en nuevas intenciones. Es la tierra que te mostraré. Y antes que el Creador se revele y le muestre al hombre el cambio y las nuevas cualidades, el hombre no es capaz, sino justamente el Creador tiene que mostrar la diferencia entre un estado y otro. Y así, en cada grado que el hombre se cambia a sí mismo, así ocurre. En especial, que es claro y tiene que ser correcto, que el hombre pasa al deseo de otorgar, y después cuando crece, crece cada vez según lo que el superior le muestra, todos los cambios de acuerdo al ejemplo que da superior.
3: רצון שהעליון מראה לו ש באיזה צורה
1: según el deseo,
3: באיזה כוונות,
1: el deseo que el superior le muestra, que de qué forma, en qué deseos, en qué intenciones deben estar unificados en el hombre para adquirir el próximo estado. Nunca tenemos la capacidad de entender el próximo grado. Y siempre necesitamos un ejemplo y también la fuerza de recibirla. Eso es lo que el Creador le dice a Abraham, que los nuevos deseos que vas a alcanzar los vas a recibir. Yo te los voy a mostrar. Yo te voy a hacer pasar a tu próximo estado. ¿Y por qué justamente está escrito de tu tierra, donde naciste, de la casa de tu padre? Estos deseos que tenés ahora también los recibiste de mí. Y también construiste en ti todas estas cualidades. También yo he construido en ti todas estas cualidades que hoy ahora te parecen que, como si fuera que no son buenas, son como delirantes con respecto al próximo grado. Pero no podías pensar y estar preparado para el próximo grado, a la tierra que te mostraré, sin salir de la casa de tu padre. Que este cambio es lo que construye en ti todas esas vasijas en las cuales después vas a recibir la revelación de la divinidad. Es decir, hay que respetar cuanto que nos parecen malas las cualidades actuales, las cualidades malas que se revelan en nosotros con respecto a los grados que vienen, que nos parecen buenos, y entender que nosotros pasamos por estados mediante cambios, fuerzas, comprensiones que el superior nos muestra. Y en total, juntamos de todos los cambios estos una formación superior, que conocer estos cambios, este conocimiento nos ayuda a entender al Creador y asemejarnos a Él. Así como aprendemos en la sabiduría de la Kabbalah que el Parsuf cambia su estado, que digamos que hay una expansión. Aprendemos en la sabiduría de la Kabbalah que un Parsuf cambia su estado. Digamos que hay una expansión de arriba hacia abajo de Teamim hasta que llega a la próxima etapa. Entonces tiene Zivuk de acá, tiene expansión de arriba hacia abajo y luego las decisiones que él debe retirarse de este estado, que él tiene que pasar por Bitush, golpeteo sobre las luces. Y luego hay Parzufim de Nekudot, que son muchos Parzufim, muchas salidas y entradas, y otra vez salidas y otra vez entradas, hasta que se purifica por completo. Y todos estos estados, por dentro hay procesos muy sofisticados por dentro, que las vasijas y las luces están mezcladas y las reshimot ascienden y descienden dentro de los grados de los kelim, y todo esto para elegir en el parzuf y construir en el parzuf estados, vasijas nuevas, nuevos discernimientos, nuevas sensaciones, que esos son en realidad los verdaderos kelim que el parzuf adquiere. Lo mismo acá. Que no es difícil estar en el estado de la casa de tu padre o estar en la tierra que te mostraré, sino la transición. Vete. Es lo que construye dentro del hombre vasijas especiales, que justamente en ellos, en los encuentros entre los estados opuestos, entre los cambios así contundentes, adquiere nuevos discernimientos. La ventaja de la luz desde dentro de la oscuridad, y es recompensado en tener un clic completo para sentir el propósito de la creación.

0: Santa mamá, estaba vendiendo a masa.
1: Él termina el artículo diciendo que la principal grandeza es la acción y nosotros aprendemos que la grandeza es la intención. ¿Qué quiere? ¿Qué hay entre la acción y la intención?
2: Taomer Besof Maamar Katuf Veikar Shikar Gadlut Tua Maase.
1: Vos decís que al final del artículo dice que lo principal de la grandeza es la acción y nosotros aprendemos que el principal de la grandeza es la intención. Entonces, la pregunta es, ¿qué es lo que piensan que es la acción y qué es lo que piensan que es la intención? ¿Sí? En la espiritualidad la intención es la acción. Pregunta. El artículo dice que él... que él está arando en la hora del arado y sembrando en la hora del sembrado y dice que no tiene que dirigir por la recompensa sino que tiene que dirigir el trabajo en el esfuerzo. Nosotros aprendemos que así tiene que dirigir sobre la recompensa, por una recompensa de otorgamiento y no dirigir sobre la acción. Rav, ¿tenemos que pensar en la ganancia o no? Sí. Es decir, toda la diferencia es cuál es la ganancia. ¿En qué está la ganancia? ¿Sí? Entonces, ¿qué tiene de malo que yo busco ganancias y que sean lo más grandes posibles? Y eso, para mí, es un propósito. No está mal, pero hago... Es como que él dice que hay que renunciar sobre la recompensa. Rav, entonces, si renunciar sobre la recompensa se llama el propósito, la ganancia, entonces si llego a ese estado, para mí se llama que yo gané. Pregunta, ¿yo renuncio a la recompensa? Rav, no renuncias a la recompensa, depende cuál es tu recompensa. La definición de recompensa cambia. Pero tenés que trabajar para un propósito. Barashlam dice, solamente un bebé o alguien que es insano puede trabajar sin propósito. ¿Cómo puedes trabajar sin propósito? Tu cuerpo debe usar la meta como un combustible. ¿De dónde recibe su combustible? De la importancia de la meta, que le parece importante, que le ilumina desde lejos. Para eso trabaja y no puede trabajar de otra manera. El deseo de recibir no desaparece, permanece y trabaja solo para llenarse a sí mismo. Ahora la pregunta es, ¿cuál es el llenado? Entonces siempre trabajas con el deseo de recibir, incluso que se llama deseo de otorgar. ¿Y para qué recompensa? Vos no trabajás en el lugar vacío. Y hay como una idea abstracta y listo. Vos tenés que hacer una descripción, una imagen suficiente para darte la posibilidad de hacer esfuerzos muy grandes, hasta el punto que el deseo trabaja, el deseo muy fuerte, muy grande. Vos sabés, tenés que mover una carreta muy grande. Es un sistema que no hay, que es incomparable en pesadez y en aviut. Y si vos no vas a agrandar la meta, no la vas a poder mover. Y todo depende de la definición. ¿Cuál es la meta? Voy a ver dónde él dice algo de eso. Pregunta, cuando yo no pienso en mí, ¿todavía me importa recibir el llenado?
2: Cuando
1: yo no pienso en mí, ¿Acaso todavía me importa recibir el llenado? ¿Qué se le llama que vos pensás o no pensás en ti? Que vos te describís algún otro estado. Siempre trabajás con vos mismo, con tus vasijas. El creador. No hay algo así, el creador que está fuera de ti. No hay. Todo lo que vos describís, también describís dentro de tus vasijas. También el grupo que describís, también todas las fuerzas que describís en la externalidad, lo describís por dentro. Fuera de tu kli. Como nosotros decimos que el hombre ve que siente el mundo, y nosotros decimos que es la reacción a los sentidos sobre algo que ocurre afuera. De afuera puede ser que no ocurre nada, sino que nosotros sentimos que ocurre algo por fuera, pero son cambios internos. Entonces, ¿quién es Abraham, el creador? Todas estas cualidades son todas internas mías. Entonces, ¿cómo es que yo no trabajo con mi kli? Yo siempre trabajo con mi kli, mi propio kli. Incluso que yo digo que me encuentro en una restricción, no recibo.
2: O
1: nosotros decimos otra cosa, que ese mismo kli de Ensof, que desde un principio está en el fin de la corrección, después se describe que no vamos a recibir, después recibe un poco, construye los mundos, construye el alma. Todas estas cosas son en realidad descripciones que ese kli de Ensof se imagina que se encuentra en ellos, y en realidad se encuentra únicamente en el primer estado. Todo el segundo estado que el kli pasa dentro de él es cómo determinar una relación correcta al primer estado, que se llamará el tercer estado. Y nunca sale del kli, sino que dentro del kli se imagina todo tipo de discernimientos que son más internas, externas, creado, creador, todo dentro del kli. Todos sabemos que desde arriba sostienen al hombre. O decimos que el hombre avanza a través de la sociedad, es decir, que la sociedad es una ley como el creador. ¿Acaso la sociedad es una ley así como el creador es una ley? No entiendo cuál es la relación de lo que dijiste antes, dice Ram. Dijiste dos frases: la sociedad sostiene de arriba. No, estoy preguntando algo diferente. Yo estoy preguntando si la sociedad es una ley, así como el creador es una ley. ¿Acaso la sociedad es una ley como el creador es una ley? Eso es como el hombre se describe. ¿Qué es la sociedad y quién es el creador? ¿Quién es la sociedad y quién es el creador? Así es. Eso es lo que tiene. El creador no es algo que está fuera nuestro. Es como nosotros podemos describir esta cualidad. Pregunta: el creador es la cualidad de otorgamiento, pero ¿qué es la sociedad? Rab, el creador es la cualidad de otorgamiento. Y la sociedad no es la cualidad de otorgamiento. La sociedad son como vos, personas que vos los recibís como ejemplo, que son para vos un ejemplo en algo en la vida, en tu existencia. Debido a que el creador está oculto, vos no podés describirlo cuanto que vos trates. Vos tratás de construir como una figura, una imagen y no sos capaz, entonces en su lugar decidís que voy a hacer de tal manera que la sociedad sea para mí una fuerza que me obliga, una fuerza superior que me lleve a conocer al Creador que está oculto, que yo no me lo puedo describir. Si vos lo pudieras describir, entonces no necesitarías la sociedad. Si nosotros decimos que el superior le da ejemplo al hombre, entonces si la sociedad son como yo, ¿cómo pueden darme un ejemplo? ¿Cómo la sociedad puede darme ejemplo si está constituida de personas como yo? Porque yo desde un principio estoy constituido de forma tal que dependo de ellos. Tengo ego, tengo envidia, tengo honor, honor propio, que yo dependo de ellos para llenar estas vasijas. Pregunta, ¿por qué en realidad envidio en ellos? ¿Qué es lo que envidio cuando los envidio? Tenés miedo que ellos tengan más de lo que vos tenés. Eso se llama envidia. Pregunta, ¿y cuál es el punto que en ellos yo envidio? Vos, como si fueras, haces una comparación de lo que vos tenés dentro de tus kelim con respecto a lo que hay en los kelim de ellos. Debido a que ustedes se encuentran en cualidades semejantes y vos te encontrás en carencias y ver que el otro se encuentra bien, para vos es un sufrimiento. Y problema de muchos, medio consuelo. Si todos están mal, no es tan terrible, entonces es de todos. Vos no agrandás tu kli. Pero si vos tenés un poco menos que los demás, vos lo sentís como un estado terrible. Pregunta, ¿qué tenemos que hacer en nuestra sociedad, Rab? Es decir, debido a que tus kelim incluyen tu carencia y la carencia de los demás. Desde el principio, desde la ruptura de los kelim, tenés esta preparación de sentir al prójimo. Y eso solamente tiene el hombre. El inanimado vegetal, animal, no tienen envidia. Simplemente no sienten. Pregunta, ¿qué es lo que tenemos que hacer en nuestra sociedad para que sea realmente una sociedad que corrige? Entonces nosotros tenemos que utilizar fuerzas que desde un principio hacen de nosotros seres sociales. Tenemos que utilizarlos, y esto es envidia, odio, honor propio, todas estas cosas en las cuales me faltan con respecto al público, con respecto a los externos, que yo lo use de forma correcta, porque yo lo quiera o no, yo envidio al otro, yo me reviso a mí mismo con respecto al otro, cuánto tiene el otro, y así me miro lo que yo tengo. Yo no puedo describirme a mí mismo más ganancias que lo que tiene todo el mundo, ¿sí? Yo tengo un sueño. En el mundo no hay más personas, estoy solo yo. Paso por las calles, todo es mío, entro a las casas, los negocios, todo es mío. Este es un sueño así conocido. Yo no puedo describirme algo más que este kli. Pero eso sí, yo sí tengo atracción por eso.
2: No, es más, Shol.
1: ¿Entonces qué estás preguntando? Con estos impulsos, nosotros usamos cuando construimos la sociedad. Es decir, estas cualidades naturales se encuentran en mí, ahora tengo que usarlas para la meta correcta. Eso es todo. Pero construir un sistema que adopte estas cualidades más, lo más posible. Pregunta, si viene al hombre una cierta envidia, viene de dos formas. Rab, bueno, si yo tengo miedo de las sociedades que pueden avergonzarme. Síntesis, lo contrario. Yo ahora hago una condición así que la sociedad me cuide y se ocupe de mis cualidades que yo quiero mejorar. Entonces, con respecto a esto, que active la vergüenza que pueda haber en mí con respecto a ellos, el honor propio, todas estas cosas, que no me quede otra alternativa que yo empiece a ocuparme de los deseos que necesitan tratamiento. Pregunta esto, ¿los deseos tienen que estar expuestos uno ante el otro? ¿Cómo es eso? Dicen, no, no, depende de cómo el hombre. No tiene, no hay que estar expuesto uno con respecto al otro, sino depende cómo el hombre se organiza a sí mismo con respecto a la sociedad. Y por fuera la sociedad tiene que tomar las cualidades a las cuales nosotros queremos llegar y ocuparnos de ellas como las cosas más importantes. Entonces el hombre que no compra estas cosas se va a avergonzar, va a tener miedo, que se va a ofender, se va a ser dañado de la sociedad. Entonces va a ver que es menos que la sociedad, va a querer adquirirlos a ellos. La grandeza del creador, la grandeza de la meta, el anhelo a la meta, invertir en la sociedad, el amor al prójimo, interesarse por los demás. Si nosotros lo vamos a elevar como algo sublime, entonces va a resultar que yo voy a tener miedo, que en mí no van a haber cosas así, porque la sociedad me va a humillar. ¿Así el hombre tiene que organizarse de esta manera? Bueno, entonces depende cómo la sociedad se ordena y cómo el hombre se ordena a sí mismo con respecto a la sociedad. Y no tiene que estar revelado por parte del hombre. Por parte de la sociedad sí tiene que hablar de esto, que para nosotros es un estándar, así, la grandeza del creador, la grandeza de la sociedad, la grandeza del otorgamiento, la grandeza del amor, y así. Y por parte del hombre no hay que revelarlo esto con respecto a la sociedad. ¿Quién soy yo? Que soy así, que soy un idiota, que no soy bueno. Eso el hombre tiene que sentir dentro de sí mismo. Y por encima de esto, otorgar de inmediato a la sociedad lo que la sociedad le exige, la grandeza de la sociedad, la grandeza de la meta, y así. Pregunta, ¿la sociedad tiene que obligar al hombre? ¿Eso no se llama que él toma libertad o algo así? Vos estás diciendo que en esto la sociedad toma la libertad del hombre. ¿Qué libertad le toma? Primero estaba sometido a su naturaleza bestial y no tenía ninguna libertad. Y tampoco ahora tiene ninguna libertad. Antes estaba bajo una sociedad cualquiera que no tenía elección bajo quién estar, y ahora eligió una sociedad para llegar a ser libre. Pero mientras tanto, por supuesto que no es libre. Todavía está en un estado que no adquirió una cualidad libre. Su libertad puede ser únicamente bajo la condición que adquiera una adaptación, una cierta adaptación al Creador. No se puede ser libre o bajo el deseo de recibir o bajo el deseo de otorgar. Lo que nosotros decimos acerca del tercio medio de Tiferet es que nosotros tenemos que elegir, que construimos la pertenencia al Creador en vez de pertenecer al deseo de recibir. Con eso construimos el tercio medio de Tiferet, que es la línea media. La línea media se construye porque yo elijo ser semejante al Creador, estar en sus vasijas y asumir la naturaleza de Él. Pero eso es libre, porque Él no me obliga. Realmente llegar a él no lo obliga. En total, lo que él me presiona y me obliga es estar en elección. Y cuando llego a la elección, él me deja. No hay presión. Pregunta, entonces, ¿cómo la persona puede hacer esta acción de por encima de la razón? Elegir qué es lo bueno, como si él depende de una fuerza equivalente entre otorgamiento y recepción. ¿Cómo el hombre llega a un estado que él elige libremente ser semejante al Creador? ¿Cómo se puede describir este estado en el que yo soy completamente libre? Me encuentro entre estas dos fuerzas y no me encuentro bajo ninguna de ellas. Igualmente elijo semejarme a una de ellas. ¿Cómo describir este estado? Es decir, ¿en base a qué yo elijo? Sobre esto hay varios ejemplos. El asunto es que yo no elijo. Yo salgo a otro plano de elección. Mi elección no es entre el deseo de recibir y el deseo de otorgar. Mi elección es asemejarme al dueño de casa, al dador. No es el que otorga, sino es ser como el dador. Que esto no pertenece a mis vasijas en absoluto. Y después que yo elijo ser como dador, entonces miro mi kli, y ser como dador yo tengo que usar mi kli en recibir con el fin de otorgar, entonces yo ya lo hago. Y si pudiera hacer algo diferente, me asemejaría al Creador de otra forma, no importa ya la acción. Entonces usar mi kli es completamente un medio. Y la diferencia entre aquel que otorga y el estatus de quien otorga, la diferencia es que yo empiezo a usar las vasijas como medios, así como el Creador quería beneficiar a sus criaturas, entonces creó el deseo de recibir como algo necesario para beneficiar. Pero en el pensamiento de la creación, el deseo de recibir no existe. Existe solo la raíz, el deseo de beneficiar. Y en esta raíz empieza a haber ya un punto. Así, sombrío. Es el principio del deseo de recibir, pero ya salió como resultado del pensamiento de la creación. Lo mismo aquí. Llegaste a la decisión que quieres ser como el Creador. ¿Qué es ser como Él que otorga? ¿Qué es ser el que otorga en mi situación? Entonces empezás a usás las vasijas de recepción. Entonces la libertad de elección se encuentra por encima del deseo de recibir. Eso es lo que nosotros aprendemos, que hay en el Rosh del Parzuf. Él, en su pensamiento, no piensa cómo voy a activar mi guf, mi cuerpo. Al principio es cómo voy a ser como Él. Yo quiero ser como Él. ¿Por qué es tan difícil trabajar sobre la grandeza del amigo? Si yo estoy afuera y miro a alguien que no lo conozco, no invertí en él, ya lo aprecio. ¿Por qué es tan difícil trabajar sobre la grandeza del amigo? Les voy a decir. En cualquier sociedad afuera, nosotros nos encontramos con exigencias con respecto a las personas. Y según estas exigencias, la sociedad se ocupa de sus socios, los miembros de la sociedad, y los educa. Tenemos en la sociedad humana un montón de sociedades. También construimos sociedades especiales, Ministerio de Educación, Gobierno, Policía, todo tipo de fuerzas auxiliares, todo tipo de sociedades sociales de todo tipo, instituciones sociales de todo tipo. La pregunta es cuánto que es colegio, jardín, todo esto es la sociedad con respecto al hombre, es el entorno. La pregunta es cuánto exige esta sociedad del hombre. Nuestra sociedad no exige, no exige lo suficiente de cada uno. Entonces la persona no siente que si no va a cumplir, va a tener un daño, va a tener vergüenza, va a tener un daño en su yo de la sociedad. Encuentra todo tipo de excusas para no ejecutar lo que la sociedad en realidad puso como meta, como un estándar que hay que cumplirlo. Pero la sociedad no... no exige tanto de cada uno de sus miembros. Vos decís que nuestro trabajo afuera, con la sociedad externa, es mucho más útil que nuestra sociedad. Ahí afuera trabajás con vasijas que no cambian. Con respecto a la sociedad externa con la que trabajas, eso no cambia. Acá todo el tiempo tenés un cambio en las vasijas. Todo el tiempo revelás hasta cuánto que sos más y más corporalizado, hasta cuánto que estás más en tu ego, hasta cuánto que no te importa la sociedad. Todo cambia en vos para hacerte avanzar. Entonces te parece que estás todo el tiempo fracasando. Y no son fracasos, sino que te agregan y te agregan y te agregan más pesadez de corazón. Así se llama. Y no hay otra, no hay otra alternativa. Según qué se determina el orden de importancia de la necesidad, de lo que es necesario. Raf, según qué se determina el orden de prioridades, según lo que nos parece alcanzar la meta principal. Si para nosotros lo importante es alcanzar el amor a los amigos, entonces lo que sea más cercano y más beneficioso para eso, entonces sobre eso la recompensa del castigo es mayor. Si nosotros no sabemos qué, nosotros sabemos cuál es la meta, pero no sabemos de verdad, uno no siente. ¿Cómo sabemos sobre qué poner el acento o no? En la medida que sea importante o no para alcanzar la meta. Pregunta, ¿cómo hacerlo esto sin fallas? Rabi, se hace, incluso equivocate, no es tan terrible. Vos vas a así realmente arar todos los artículos, realmente pasar por todos los artículos y blanquear todas las cosas con los amigos y vas a ver por dentro de qué estás incluido y dónde está el énfasis. Como teníamos la primera pregunta, ¿quién es el creador? Sabemos, nos describimos una cualidad y le damos el nombre Boré, creador. ¿Quién es la sociedad? De acuerdo con esto, construyen una imagen y dicen la sociedad tiene que ser así y así. Por un lado es un ejemplo para mí, por otro lado es la fuerza que me obliga de llegar a ese ejemplo, que en realidad en mi acción externa con respecto a la sociedad, al fin y al cabo me asemejo al Creador. Es una diferencia, yo trabajo con respecto a la sociedad, pero en realidad yo me vuelvo semejante al Creador. Hay como tijeras, ¿no? Como un tenedor. ¿Dónde está la diferencia? Si empezamos a hablar de eso en la sociedad, si empezamos a apreciarlo en la sociedad, ya con eso invitamos las luces circundantes generales y esto influye en cada uno y cada uno empieza a ser sensible. No hay que activar fuerza de la sociedad. Si la sociedad le presta atención a estos discernimientos, ya el hombre recibe de esto una iluminación desde arriba, desde la iluminación general que la sociedad se ocupa de eso, ya recibe una sensibilidad de eso. Digamos, nosotros ahora vamos a elevar una cierta importancia en la sociedad con respecto a algo, ¿sí? Nos importa mucho que todos se casen, digamos. Va a ser muy importante para nosotros que todos se casen. No vamos a presionar a los solteros, sino simplemente vamos a

0: pensar en esto y vamos a hablar de esto de forma positiva, no negativa. ¿Qué es el estándar que tienes que tener de todo sin esto y esto y esto? Vos no hablas con ellos, no los presionás, nada. Puedo saber cómo ellos no van a poder sostenerse acá. O se van a escapar o se van a casar. Esto es simplemente un ejemplo. No digo que hagamos esto, es un ejemplo neutral. No van a poder sostenerse acá porque la opinión de la sociedad y aparte la opinión de la sociedad que nosotros despertamos sobre eso, una luz de arriba, eso los va a influir. Ya de inmediato van a ver. Digamos, con respecto a cualidades, nosotros elevamos una cierta cualidad con respecto a la sociedad, con respecto al Creador, a la altura más grande que puede ser. Y pensamos que eso, vas a ver cómo toda la sensibilidad de la sociedad va a elevarse a eso. Y acá no tiene que haber castigos. El hombre mismo, desde adentro, va a sentir realmente miedo de no estar en eso. La sociedad lo obliga. Nosotros no llegamos a un estado en que determinamos y exigimos cuánto que los discernimientos más importantes se cumplan en la sociedad como un fuego ardiente realmente.
1: ¿Quién?
0: Todos los ejemplos que usted da quizás es nuestro problema cuando hablamos de algo externo, que los solteros se casen, una cualidad donde directamente actúa. Cuando empezamos a ir a la dirección interna también tratamos de elevar algo, o cuando escribimos esto algo en la mañana y nos sentamos y pensamos. No puedo realmente irrumpir en esto, no hay suficiente. Siempre te se vas a sentir como débil, que no podés, que incluso presionan y gritan, vos te vas a burlar de esto. Y durante meses va a haber como un estándar ante vos, una exigencia, y no vas a poder tocar ni mejorarte con respecto a eso. Así es. Ese es el camino. Hasta que la sensación, hasta el punto que vas a tener que romperla como odio a ella. Así nosotros vamos trabajando en contraparte de cada una de las cualidades. Y puede ser años. Es una burla en algo que vos no querés, no sos capaz. Te encontrás dentro del mal y no sos capaz de destruirlo. Y está claro que no haces, y te exigen todos, y vos no podés hacer. Evitarlo, transformarlo, esto no sé. Llegar a días y a momentos y días. Pregunta cómo hacerlo que no tome mucho tiempo, que yo me active y no me sienta todo el tiempo bajo este mal y no lo toque así. ¿Cómo se puede hacer eso? Solamente si nosotros presionamos mediante la sociedad, vamos a elevar el estándar, una relación de la sociedad con respecto a esa cualidad. Yo puedo sentarme, tengo algo malo que debo ejecutar y no ejecuto durante meses. Yo sé y no puedo levantar la mano para hacerlo. Solo si la sociedad lo va a elevar como algo importante. Entonces yo lo voy a tolerar y voy a hacer. De lo contrario, hasta que este sufrimiento se empiece a acumular en mí, a una cierta medida que yo lo voy a ejecutar, eso va a tomar un montón de tiempo.

Esa es en realidad la ayuda principal que necesitamos de la sociedad. Por parte de lo negativo, de parte de la crítica, y por parte de la obligación es cumplir el amor, es decir, participar. A cada uno aquí tiene este problema, que sabe lo que tiene que corregir, mejorar, algo hacer, incluso en acción. No en intención, en trabajo interno, incluso en acción, y no puede. Y esto va a ser así años. Si la sociedad no va a insistir en esto. También hay que distinguir si pertenece al carácter del hombre o a su avance con respecto a la meta. Hay que aprender a diferenciar si es carácter o el tamaño del deseo. Alguna vez vamos a hablar de eso. ¿Acaso es importante no dispersarse? Digamos ahora que queremos apreciar cada amigo del grupo mundial. ¿Eso es importante? ¿Hay que trabajar en esto durante años, dos años? ¿No importa? No, no es que podemos trabajar solamente un solo valor y dejar todo el resto de las cosas, no va a funcionar. Tenemos que trabajar en construir una escala de valores en la cual haya todo tipo de acciones nuestras que al fin y al cabo son una única cosa, del amor al prójimo al amor al amor al Creador. Amar al Señor tu Dios. Listo. No puedo sostenerlo en la cabeza todo el tiempo. Rabi dice, vos no tenés que sostener estas cosas en la mente. Vos lo tenés como una misión que tenés que ejecutar en la sociedad, que es amar al prójimo como a ti mismo, bajo la condición de que desde el principio y al final amarás al Señor tu Dios. Desde el principio es como una meta y al final es lo que vas a alcanzar. Y en el medio, el amor al prójimo es un medio. Entonces, al principio, si la sociedad está de acuerdo con eso, es decir, la importancia de alcanzar la meta, la adhesión al Creador, eso es lo más grande, lo más sublime que debe estar a lo largo de todo el camino grabado en nuestro cerebro, en nuestro corazón. Listo. Ahora, ejecutar, llegar a esta cualidad, yo no puedo. No tengo ningún contacto con eso. Eso se puede llevar a cabo únicamente si yo construyo el clic con los amigos, con las almas de Adam Rishon. Entonces yo necesito en esa misma intención ahora relacionarme a un grupo de personas que en la medida que ellos asumen esta misión se llaman una sociedad de cabalistas. Y según con esto yo ahora determino con ellos el carácter de nuestra existencia, nuestra vida. ¿Cuál es el motivo? ¿Cuál es el medio? ¿Y cuál es la meta? ¿En qué partes se divide el medio? ¿En qué acciones? Para que yo desde el principio

0: puedo llegar a amar al Señor tu Dios, ¿realmente llegué a eso? Entonces, ¿cómo yo construyo la sociedad de lo que yo pueda ahora extraer de ella? ¿Y cómo tengo que activar en ella el proceso que me lleve dentro de la sociedad, que me lleve, que la sociedad avance y también me haga avanzar a mí por dentro, desde ahora que tiene únicamente la intención de llegar al amor del Señor tu Dios y que, ¿sí?, y que me lleve realmente a la concreción, a la realización de esta acción, de esta intención, de mi plan? ¿Cómo la sociedad me lleva del estado en el cual yo me encuentro acá ahora, egoísta, así, así, que solamente pienso que yo estoy de acuerdo en algo así, de llegar a amarás al Señor tu Dios, hasta que me convence, se ocupa de mí, me cambia, mediante eso que ella cambia en sus exigencias, en el reconocimiento de la meta, y así se va llevando a sí misma, y yo junto con la sociedad voy siendo arrastrado hacia adelante. Se va a revelar. Por un lado que yo estoy súper nervioso, súper furioso y yo grito, estoy bastante satisfecho que es así. Las etapas son buenas, son muy buenas. De verdad. Por supuesto que hay que así invertir más y más en esto, pero al fin y al cabo tenemos en esto un avance bastante bueno. En el momento que empezamos también a ocuparnos del grupo grande mundial, entonces realmente el cambio es así muy esencial. También justamente que estos cambios llegan, te siento cada cosa como mucho más contundente. Porque realmente toca, vos sabés, cuando uno tiene una mayor exactitud que algo es correcto o no es correcto, entonces empieza a sentirse más contundente. La tolerancia a eso se hace más delicada, la diferencia, esa diferencia es diferente. Está bien. Pregunta, si cada uno tiene algo que le molesta, que no lo ve, se lo ignora o lo embellece y la sociedad ve, ¿por qué no vamos a ayudar a cada uno a ver esto? Y así podemos ayudar a cada uno a subir un grado. Rav dice, no va a ayudar. Si vos vas a pinchar al hombre, o le podés gritar, incluso podés gritarle y obligarlo si es algo técnico. Pero si pertenece a la corrección espiritual, está prohibido tocar. Tenés prohibido decirle, te falta amor a los amigos. ¿Por qué no te dedicas al amor al prójimo? No sé, algo en general así. Vos podés decir, ¿por qué no llegaste a las 3 de la mañana? ¿Por qué no hiciste lo que tenías que hacer ahí en el turno? Porque eso es para la existencia de la sociedad. Esto es simple, nosotros como soldados tenemos que cumplir. O alguien que recibió una misión tiene que llevarla a cabo. Pero exigencias internas, primero eso no va a ayudar porque todo surge únicamente del reconocimiento del hombre, cómo revela dentro las carencias. Y si no él reveló las carencias y vos decís, no, él no sabe lo que vos querés de él. Como vos le decís a un gato, diferencia. Si el gato no llega a ese grado que oye, discierne, ¿qué quieres de él? Lo mismo el hombre, si no va a desarrollarse por dentro otro milímetro que le queda, entonces va a empezar a sentir. Pero este milímetro terminamos, no escucha. Y si llega a eso, ya va a oír desde adentro. Por eso está prohibido mostrar unas cosas que a vos te parecen. Primero, eso está prohibido. No sé. Yo veo fallas en el funcionamiento externo. Y eso resalta mucho. Pero en el funcionamiento interno no tengo ninguna exigencia. No tengo ninguna exigencia. Hay una exigencia a la sociedad. En la medida que la sociedad desarrolle más su atracción general, entonces cada uno va a avanzar. Pero con respecto a cada uno, vos escuchaste a alguien que yo humillo a alguien por su pereza interior, espiritual. Quizás a veces parece así, pero para mí, yo eso no lo veo. Realmente no, yo puedo gritar como que el grito a Shlomo ahí sobre el sonido, todo tipo de cosas. Si habría alguien en su lugar con un salario mensual, también le gritaría. Es lo mismo, para mí no me importa. Pero son los esfuerzos internos que junto con eso, digamos, él invierte y quiere un 100% y quiere en beneficio de la sociedad y la meta y todo lo sostiene, eso yo no lo toco. En eso para mí él es un justo. Y en lo técnico para mí es un malvado, digamos. Pobrecito, ya se volvió un ejemplo. Listo. Entonces yo no entiendo cómo se puede mostrar al otro. Salvo el ejemplo, nosotros no podemos relacionarnos de ninguna otra manera a la espiritualidad del amigo. Es un ejemplo externo, con lo cual va a entender que tiene que revisarse a sí mismo. Nosotros no lo revisamos. Solo damos un ejemplo a todos, ¿sí? Y así somos nosotros. ¿Y quiénes son ustedes? Ustedes, fíjense, chequéenlo. Pregunta, no tocar la interioridad, pero un hombre que poco abandona la parte social, entonces recomendarle tomar un rol más social o alguien deja. Entonces vos hablas de cosas externas. Algo externo que produzca una atmósfera. Eso es algo diferente. Por supuesto que tenemos que preocuparnos para funciones para cada uno. Que cada uno mediante esto quiera, no quiera pertenecer a la sociedad. No, eso es por supuesto. Pero no que nosotros empecemos a empezar a regañarlo, decirlo que haga las cosas así, como un regaño moral sobre sus esfuerzos internos, espirituales. No, solo por lo externo. Tenés prohibido ir a él y decirle no tenés amor por los amigos, así en las palabras, incluso de alguna manera. Incluso que ves que no es así, eso está prohibido. Incluso está prohibido ver que es así. No que está prohibido, sino que si de verdad el hombre revela de forma abierta que se burla de todos, que odia a todos, entonces lo sacan afuera, ¿sí? Pero una persona común, y yo no veo eso, te lo digo en serio, a mí me parece que hayan personas que no tienen no sé cómo decirlo.
1: ¿Seder?
0: Podría detallar más acerca de los conceptos que si la sociedad no nos despierta, entonces la educación del individuo mediante la sociedad se lleva a cabo en dos planos. ¿En cuáles son estos dos planos? Un plano Es en plano sensorial, como si fuera. Que yo siento que no me encuentro en el nivel en el que la sociedad se encuentra. Y yo revelo en mis sentidos que ellos son más elevados que yo. Y ellos no me dicen eso, sino que yo veo con mis propios ojos hasta cuánto que ellos sostienen algo que es más elevado, que es mejor, que es más espiritual, y yo no. En esto no hay que hacer un sermón moralista ni decirle nada al hombre. Digamos, estamos todos de acuerdo de no tirar basura al piso. Entonces lo hacemos de forma minuciosa y aquel que no hace, de inmediato lo revela. Y también hasta cuánto que nosotros sostenemos esta condición. Entonces, él se va a ver a sí mismo como despreciable, bajo, ofendido que lo ofendimos, ¿sí? Es decir, en un plano simple que él va a ver en sus sentidos hasta cuánto que no está a la altura de la sociedad. Y otra educación que la sociedad le da a cada uno es en el nivel espiritual, que con esto la sociedad de verdad, que de esto de verdad la sociedad sostiene una cualidad espiritual como importante. Incluso que la sociedad no tiene esto, lo anhela y lo respeta, y con eso despierta su deseo la luz circundante. Y esta luz circundante actúa en la sociedad de forma general, para hacerla avanzar por dentro, y la medida que cada uno no se suma tanto a esta atracción que es menor que ella, entonces siente la diferencia entre él y toda la sociedad con respecto a esa cualidad general, esa cualidad que queremos alcanzar, que respetamos en especial. Él no ve ejemplos en los sentidos, sino que lo siente por dentro. Y esto depende de un acuerdo social únicamente. Digamos, nosotros estamos de acuerdo, acordamos que algo para nosotros es sagrado. Y vas a ver que las personas que no pueden estar de acuerdo con eso, que no se encuentran con eso, qué mal que se van a sentir. Nosotros no le vamos a decir ni una sola palabra. Digamos, si este comportamiento va a pasar a la externalidad y ellos van a querer oponerse a esto, una aceptación general que la sociedad existe, y dice, yo no estoy de acuerdo. Momento. Si no es una aceptación general de la sociedad que nosotros despertamos, digamos, respetamos a una cualidad especial que queremos sostenernos, si no es un acuerdo social, entonces no hicimos nada. Tiene que haber un acuerdo social. También incluso que estas personas que no se encuentran en esto, o que no saben que no se encuentran en eso. A mí me parece que sí, que yo también estoy en eso. Y de repente cuando la sociedad comienza a sostener eso y despertar una luz circundante en contraparte, y despertar esta cualidad, una cualidad que dice eso, que esto es muy importante para nosotros, y para mí era que yo sí, también estoy con ellos, me parecía, y de repente siento hasta cuánto que no, pero aquel que no está de acuerdo, entonces no tiene lugar en la sociedad. No puede ser que no esté de acuerdo, él va a sentir el infierno. Él va a querer hacer todo lo que sea para destruir la resistencia y conectarse a la sociedad. Eso lo va a influir. Se llama educación, que la sociedad lo educa. Va a sentir odio a su cualidad a tal punto que se opone, que este odio lo va a romper de ahí y lo va a hacer pasar a otro estado. Pregunto, quizás la dificultad es que en nuestra sociedad hay como una fusión de muchos patrones sociales. Es como personas que digan, vamos a hacer reglas duras, y para los demás va a sonar totalmente opuesto. Eso solo muestra los patrones sociales y mentales que para mí tienen la dificultad de crear el trabajo y el avance, porque usted dice que estas cualidades no tenemos que tocarlas.

0: Shalom, chavarim, shalom, chavarot.
1: Shalom, amigos, shalom, amigas. Tal como ustedes ven, el estudio está lleno y repleto de amigos y amigas. Siento que todo el mundo está aquí ahora. Es realmente todos los elegidos por el Creador, toda su selección se reunió. Están amigos y amigos, estallers que vinieron aquí por una etapa muy especial, el tiempo de las festividades. ¿Y qué puedo decir? Yo los envidio a cada uno de los amigos y amigas que están aquí. También en la clase los vi como así estaban con los ojos abiertos, con esa sed tan grande que quieren beber cada palabra de Rab. ¿Cómo valoran este lugar, el lugar que pisan? Y es algo muy especial y también es una oportunidad de decir a cada amigo del CLI mundial que aún está dudando, vengan, vengan aquí, vengan a conectarse porque ocurre aquí algo muy especial. Aquí hay un anhelo muy grande por Boré que realmente sube y calienta todo el aire, todo el ambiente. En la mañana pasamos una clase muy especial junto con Rav, el artículo Lej Leja, vete por ti de tu tierra. Rav muy rápidamente nos llevó al lugar exacto nuestro, al trabajo correcto en la sociedad. Y entonces vamos a hablar sobre eso hoy en la clase. Bien, amigos, otra palabra para todos. Debemos envidiar a los amigos, simplemente envidiarlos, ver a los amigos cuán grandes son y especiales. El tema del artículo es vete de tu tierra. Estamos rodeados de amigos que todo su deseo es irse de su tierra. No estamos hablando de la tierra física. Aquí hay amigos y amigas que llegaron de Australia, de Sudamérica, Norteamérica, de... Es algo muy especial. Queremos salir del estado presente en el cual estamos como amigos de Beni Baruj y queremos avanzar al próximo grado de ellos como amigos del grupo. Y todo lo que vamos a hablar hoy, amigos, es cómo agrandamos esta sociedad, cómo comenzamos a meternos en ellas e incluirnos y recibir de la sociedad esta forma que nos dé la forma de Adán similar al Creador. Los invitamos a todos, por supuesto que los amigos que están aquí a hacer preguntas y hoy más que nunca una clase en común para traer la luz juntos, tanto en el sistema Arbut, tanto en el mundo como aquí, cualquier cosa. Y juntos vamos a llevar a cabo lo que Rav nos dio hoy día. Vamos a comenzar a leer el artículo Vete de tu tierra, de Rabash, y comenzamos desde el inicio. Vete de tu tierra. Vete de tu tierra, de tu lugar natal y de la casa de tu padre a la tierra que te dé mostrar. Él reflexiona al respecto, porque no es así como sucede en la realidad, porque primero una persona sale de la casa de su padre, luego de su lugar natal y luego de su tierra. Esto es lo que interpretan los intérpretes preguntas. En el trabajo debemos interpretar que tú eres tierra viene de la palabra razón, deseo. Según nuestros sabios nos han dicho al respecto que la tierra Eretz produzca hierba, que ésta se sintió alegre de hacer la voluntad de su hacedor. En consecuencia, vete de tu tierra significa de tu deseo, que es el deseo con el que se creó el hombre, llamado deseo de recibir goce y placer, que es el amor propio. Por eso se le dijo que salga del amor propio. Y sobre el asunto de tu lugar natal debemos interpretar que el padre y la descendencia son causa y consecuencia, causa y efecto. Esto se debe a que la descendencia proviene de una gota en el cerebro del padre, con lo cual luego se engendra la descendencia, como hemos mencionado en ensayos anteriores. Es decir, el esfuerzo que realiza el hombre cuando trabaja es para recibir una recompensa. Por lo tanto, el esfuerzo engendra una recompensa. Si no fuera por la recompensa, él no se esforzaría. De esto resulta que la razón por la que cumple con Torah y Mitzvot es para engendrar un hijo llamado recompensa. Y en cuanto a la recompensa, ya hemos dicho que hay dos tipos de recompensa. Uno, una recompensa denominada este mundo. Dos, una recompensa del mundo por venir. Se habla de ello en el Zohar, y el Sagrado Zohar dice que estas dos no son consideradas lo más importante. Se explica allí en el comentario Sulam que es porque fueron construidos sobre la base del amor propio denominado el deseo de recibir con el fin de recibir. Por lo tanto, si uno se esfuerza en Torah y Mitzvot con el fin de recibir recompensa, para su deseo de recibir, se deduce que tanto el padre, es decir, el esfuerzo, como la descendencia que nació de su trabajo, que se llama la recompensa, todo fue basado en el amor propio. Esto significa que la gota en el cerebro del padre, que se llama esfuerzo, fue su pensamiento de amor propio únicamente y estaba allí desde el comienzo mismo de su trabajo. Naturalmente, el recién nacido, esto es la recompensa que desea recibir, es también una de amor propio. Se le dijo, vete de tu tierra, es decir, vete fuera de tu deseo de recibir, de tu lugar natal, que se refiere a la descendencia que nació, y de la casa de tu padre, es decir, la recompensa que nació de la casa de tu padre, que es el esfuerzo que engendra una recompensa de amor propio, que debe alejarse de todo esto. A la tierra que te he de mostrar, esta tierra significa un deseo de otorgamiento. Esta tierra quiere decir el deseo de otorgamiento, pues por esta tierra, es decir, por el deseo de otorgar, será recompensado con la revelación del Creador. Que te he de mostrar significa que el Creador se manifestará a él. Esto no es así con el deseo de recibir, en donde se hizo la restricción y el ocultamiento, y en donde se hizo la oscuridad y la separación de la vida de vidas, y esto causa oscuridad. Por lo tanto, yo no puedo manifestarme en tu deseo de recibir, sino en el deseo de otorgar. Esto se conoce como equivalencia de forma, y luego la restricción y el ocultamiento se retiran y el Creador se revela. Hermoso. Entonces, ¿qué nos dice Rabash aquí en este fragmento? Uno de los fragmentos muy conocidos de la Torah. Nos dice lo más importante, sal de tu deseo de recibir, el deseo de otorgar. No realmente del deseo, no se puede salir de deseo. Somos deseo de recibir deleite y placer. Con esto fuimos creados en la materia de la creación y con esto vamos a quedarnos siempre. Pero sal de tu intención de recibir que te separa del Creador a la intención para otorgar, la intención similar al Creador. Llega a la igualdad de forma. Esa es la ley. Sé de tu tierra, de tu deseo de recibir, de tu intención, de tu descendencia, de lo que sale como causa y efecto, lo que sale como resultado que existe en mí ahora y de la casa de tu padre, del esfuerzo que diste antes. ¿Por qué? Porque estos tres juntos están sentados sobre el ego, sobre el interés, sobre el amor propio, y por eso sal completamente de todo y entra dentro de la cualidad de otorgamiento. Pero para hacer esto, para poder corregir la intención de recibir, para otorgar, necesitamos un medio. Tenemos tres medios serios y centrales. Los aprendemos, el Rab, el grupo y los libros. Necesitamos el superior, un maestro que nos dirija con las clases especiales que recibimos. Los libros, las fuentes de donde atraemos la luz que reforma, son esos maestros que a través de un libro, de un video, y también los amigos, la sociedad, un clic con el cual trabajamos, y es eso es lo principal de trabajo. Ahí está el verdadero campo donde actuamos y ese es el lugar que si sabemos valorar correctamente el grupo y lo construimos gradualmente, vamos a comenzar a salir de nosotros a un nuevo campo espiritual que el Creador nos dirige hacia él. Moshe, vamos a ver el clip número 3 con Rav. Queremos comenzar con la imagen que Rav nos da. Nos dijo que Baal HaSulam, que escribía los artículos de Shamati o Rabash, que de lo que escuchó, perdón, y siempre es el grupo, tal como escribe en el artículo. Yo no sé qué es esa gota que hay en la mente, no sé cuál es ese esfuerzo, es solamente alcanzar un llenado para mí, pero todo el tiempo debemos escapar del deseo presente, pegarnos a la sociedad, querer agrandar, querer recibir su forma, y allí tiene que estar el esfuerzo, cómo llevar, recibir las formas avanzadas de otorgamiento, que lo que la sociedad valora, lo que le es importante. A través de esto recibimos la luz circundante y el Creador actúa sobre nosotros para ayudarnos a avanzar al próximo deseo. Y de nuevo, sal de tu tierra, porque hay que ir a una forma más avanzada, a otro más avanzar a la sociedad, porque no tengo la conexión con Boré, sino es a través de los amigos. Entonces tenemos un trabajo muy especial y necesitamos valorar el grupo en el cual nos encontramos. Cuando trabajamos con Dudy sobre el artículo y las palabras de Rab, hay un sinfín de grados de valoración que debemos valorar al grupo y en esto está el avance. Veamos ahora el clip número 3 con Rab. Preparen las señales de preguntas o aquí en el estudio, no sé cómo llamarlo, es nuestro salón de estudio especial y aprovechemos la clase. Si la sociedad es una ley, como el Creador es una ley, ¿cómo la persona se describe a sí misma? ¿Qué es la sociedad y qué es el Creador? ¿Quién es la sociedad? ¿Quién es el Creador? Así es lo que tiene. El Creador no es algo fuera de nosotros, sino es cómo podemos describir esta cualidad. Pregunta, el Creador es la cualidad de otorgamiento, ¿y qué es la sociedad? Rab, el Creador es la cualidad de otorgamiento y la sociedad no lo es. La sociedad son como tú, personas que tú las tomas como ejemplo, que para ti son un modelo de algo en la vida, en tu existencia. Pregunta, el Rab, y como el Creador está oculto, no puedes describirlo por mucho que trates. Tú tratas de construir una imagen, pero no eres capaz. Entonces, en lugar de esto, la persona decide que va a hacer que la sociedad hacia mí sea la fuerza que me dirige, que me lleve al reconocimiento del Creador que está oculto y que no puedo describirlo para mí mismo. Si lo pudiera hacer, entonces no necesitaría la sociedad. Pregunta, si decimos que el ser superior es como una persona. Entonces, si la sociedad es como yo, ¿cómo puedes dar un ejemplo? Rab, ¿cómo la sociedad puede darme un ejemplo si está hecha de personas como yo? El alumno, sí. Rab, y es porque yo desde un inicio estoy hecho de tal forma que dependo de ellos. Tengo un ego, tengo envidia, tengo la autoestima, que yo dependo de ellos para llenar estos kelim. Debemos recordar, dice Dudy, que el Creador no es algo que está fuera de nosotros, sino algo dentro. Nuestro Bore es la cualidad de otorgamiento. Ese es el principio base, porque nos confunde, porque hay algún Bore en alguna parte, digamos. Debemos trabajar y revelar al Creador que está fuera de nosotros, como que hablamos de algo metafísico. No, el Bore es la cualidad de otorgamiento y queremos desarrollar en nosotros una cualidad realidad así, corregir nuestro cli y sentir cómo el Creador fluye en nosotros. Bore, como está escrito en el Zohar, está formado por dos palabras, Bo-ure, ven y ve. Ven, corrígete a ti mismo, corrige tu relación y entonces verás, verás que ya estás en una realidad infinita, y no hay nadie más que Él. Y eso es lo que Rav todo el tiempo trata de devolvernos desde adentro. Todo el libro Shamati está lleno de esto, nos habla del sentir, del que alcanza, de la persona que desarrolla esto. ¿Y cómo lo hace? Con la ayuda de la sociedad, porque el Creador está oculto. Yo no sé lo que es Bore, no sé lo que es esa fuerza, esa cualidad. Y si comienzo a trabajar correctamente con la sociedad, que es en realidad, está detrás de cada amigo, está el Creador. Si trabajo frente a los amigos, frente a la sociedad, frente de la forma correcta, los valoro, los agrando, actúo hacia ellos más y más con valoración. Entonces, con esto comienzo a desarrollar mi clima, mi intención para estar en una cualidad como el Creador. Y entonces comenzamos a estar en igualdad de forma y comienzo a sentir ese bien, esa cualidad de otorgamiento. Yo no me transformo realmente en otorgante. Tengo que dejar que la luz fluya a través de mí. Comienzo a ser similar en esto y a sentirlo. Pasemos a las preguntas. Si tienen preguntas, amigos, tanto del artículo y otras, están invitados. Por ahora, vamos a comenzar de Ucrania, que ya pusieron una señal de pregunta.
2: Вітаємо, шановні викладачі. Підкажіть, як нам удасться навчитися?
1: Shalom, queridos profesores, digan, ¿cómo podemos en la decena estudiar a poner el trabajo mismo, el trabajo, ponerlo por sobre la recompensa por el trabajo? Moshe, esa es la pregunta y la respuesta, porque ¿cuál es la recompensa del trabajo que queremos? Tenemos un sistema natural que la persona debe recibir combustible, tal como nos dice Rabá. Sin el combustible la persona no puede hacer ni siquiera un mínimo movimiento. Si nos sentáramos 70 años sin movernos, si no tuviéramos claro la recompensa, pero la forma de esta recompensa, la sociedad la forma. Entonces, cada uno de nosotros, como los amigos y amigas tan especiales que llegaron ahora, ellos nos dan, y en realidad, por el hecho de que vinieron y que los vamos a escuchar y sentir, ellos ahora nos dan la forma de sociedad muy especial, nos dan el anhelo por la mitad, la grandeza del Creador, lo que es importante en la vida. Yo veo a los amigos que llegaron de Australia, de Sudamérica, de Norteamérica, de Rusia, y digo, wow, esto es lo importante en la vida. Yo recibo esto a través del ejemplo. Entonces, cada quien en la decena construye la forma de sociedad, la forma del Creador a través de ejemplos, lo que le decimos unos a otros, lo que decidimos juntos. Gracias a Dios tenemos el ejercicio y siempre digo, a través de la directriz que nos dio el Rabbi, la directiva, el Rosh de la decena, semana y semana podemos elevarnos y transformar la forma de sociedad en algo más especial, en algo más elevado. Y entonces, Rab llama esto una forma de educación que la sociedad guarda a cada quien, que aquí debe ser, que así debe ser, que esta es la forma de relación. Entonces, estos son los valores con los cuales quiero ir. Y también desde abajo, cuando cada amigo construye la sociedad y también de la sociedad en sí que van formando a cada amigo, eso nos ayuda a ser más exactos y sentir cuál es la forma exacta, qué es lo que tengo que exigir de la sociedad, qué tengo que exigir de cada acto que yo hago, y eso es lo que la sociedad le da a la persona, como nos dice Rabash, y esto debe recibirlo de los amigos. Si tienen aquí alguna pregunta, Jesús, por favor. Español, puedes tomar el micrófono.
3: ¿Cuál es el consejo para los amigos que están entrando en el estudio? Vete de tu tierra. No siempre es claro, a veces se confunde uno. Entonces, ¿cuál es el consejo tanto para nuestros amigos que nos ven en todo el mundo como para alguien avanzado, un amigo avanzado en el estudio?
0: לתרגום לא מלא.
1: Puedes volver a preguntar de nuevo.
3: Amigos en todo el mundo. Unos son nuevos y otros avanzados, como los amigos que están aquí sentados. No siempre es claro que te vayas de tu tierra en dentro. Aún en el entorno a veces es confuso. Porque tenemos que pasar eso. ¿Qué es el consejo de ustedes, amigos, para todos nosotros, para eso? Para ir rápido a Hishena, pasar rápido.
1: ¿Cuál es el consejo de vete de tu tierra tanto para los amigos nuevos como para los antiguos? ¿Qué quiere decir exactamente? Primero que nada, Rabash nos escribe esto, un cabalista, y no es un tema de consejo que tómalo o no, sino que es una ley que debemos llevarla a cabo si queremos llegar a través de llegar a revelar la fuerza superior. Debemos cambiar nuestras cualidades, la intención, el interés que hay en nosotros, en lugar de absorber todo hacia mi bien, yo me exprimo por el bien de todos. Si comienzo a actuar de esta forma, entonces estoy en la cualidad de otorgamiento como el creador. Es una ley. Son leyes de la naturaleza que los cabalistas nos muestran. No tiene relación con... No solamente para un nuevo, un antiguo, o incluso a quien estudia la sabiduría del Kabbalah, sino que pertenece a todas las creados por lo que son. Todos tienen que pasar por este estado. Hay algunos que se despertó el punto en el corazón que destalla y grita, y hay algunos que está oculto, como en toda la humanidad completa que está dentro, pero todos gradualmente van a llegar y van a pasar por estos grados. Entonces es un tema de ley. Ahora, ¿cómo llevamos a cabo esta ley? Aquello que ya llegaron a la sociedad de cabalistas, tanto si son nuevos como antiguos, eso nos devuelve a la sociedad y a los valores que hay en ella. ¿Qué es la sociedad? Es una reunión de personas que se reunieron juntos. ¿Qué nos define juntos? La meta. Entonces, podemos hablar de palabras lindas, ama a tu prójimo como a ti mismo, pero debemos meter esto en acciones más claras, que estamos de acuerdo juntos. Determinamos condiciones, recibimos sobre nosotros estas condiciones que determinaron los cabalistas que ya están en alcance. Tenemos un entorno de estudio, tenemos las fuentes que leemos, tenemos leyes dentro de la sociedad que estamos de acuerdo con ellas, que la agrandamos, y como resultado de esto que tenemos un valor elevado al cual anhelamos llegar y damos ejemplo y aspiramos todo el tiempo más y más elevado, entonces la persona de los ejemplos que ve alrededor se siente donde se encuentra allí, y cuando ve que es opuesto al ejemplo, hay una diferencia entre el estado corregido que la sociedad proyecta y juega y que a lo mejor no está en eso, y el estado en el cual quiere estar y que no está. Esa diferencia crea en sí una sensación de vergüenza de cuánto es opuesto, y esa vergüenza lo quema, y cuando la vergüenza quema, entonces lo mueve a comenzar a avanzar hacia adelante, no importa si es nuevo o si es antiguo. Eso comienza a moverme porque quiero ser como ellos. Y la vergüenza es fuerte, puede actuar en dos líneas. Puede llevarme a un lugar donde voy y me corrijo a mí mismo y quiero ser como ellos, o me puede llevar a un lugar opuesto donde no soy capaz incluso enfrentar esto y me escapo de este trabajo. Entonces nosotros anhelamos la primera dirección. Quiero que veamos el clip número 4, pero antes de esto, quiero añadir algo muy importante a Jesús. Muchas veces veo esto en los grupos, hay lo que se llama los antiguos, los amigos antiguos y los nuevos, como es como en organizaciones que hay que tienen más antigua, entonces va acumulando va acumulando, el tiempo se va acumulando, pero precisamente lo que yo he visto en la sociedad nuestra cuando yo era nuevo, es que los amigos que son llamados antiguos, que llevan ya un número de años, todo el tiempo hacen los esfuerzos de salir de sí mismo y renovarse y precisamente incluirse con los amigos nuevos, absorber el deseo, esforzarse en ellos, ponerse por debajo de los amigos nuevos conforme más avanzas. Si realmente, no hablo de antiguo, sino de salir de tu tierra, de tu sensación de antigüedad, de seguridad, mi cuerpo ya conoce la forma y no, eso no es así. Todo el tiempo debemos buscar más caminos para agrandar la sociedad, de no entrar en lo habitual, sino empujarte a ti mismo y hacer y acercarte. Y los nuevos también, por otra parte, no hay que sentirse, hoy quién soy yo, qué soy yo, sino como un niño en la familia que exige y que trata de hacer las acciones como todo, que quiere incluirse lo más posible. Y también hay una pregunta, ¿qué es lo que yo le puedo decir a Dudy? Dudy, míralo, que yo le voy a decir algo, sí, por supuesto, porque yo, como cada amigo, debo dar la importancia de la meta, la grandeza de la meta, y todos dependemos unos de otros, no importa la antigüedad. La persona no se puede sacar de la prisión. Yo necesito la impresión de todos los amigos. Eso quiere decir que construimos una sociedad. Rav siempre ha dicho, van a llegar los nuevos y todos los que pasaron esos años desaparecen un momento. Y eso es lo importante de la sociedad, que cada quien tiene la importancia de agrandar la meta. Veamos el clip número 4 y continuamos con las preguntas. Ahora yo pongo una condición donde la sociedad me va a cuidar y va a cuidar aquellas cualidades que quiero mejorar. Entonces, frente a esto, que va a activar la vergüenza que puede haber en mí hacia, digamos, mi autoestima y todas esas cosas, no voy a tener opción y voy a cuidar de esos deseos que realmente necesitan ser cuidados. Alumno pregunta, entonces debemos estar expuestos unos a otros todo el tiempo. No hay más. Rab, no. No, eso depende de la persona. No tenemos que estar expuestos unos a otros. Depende de cómo la persona dentro se arregla internamente en relación a la sociedad. Y externamente la sociedad solo tiene que tomar las cualidades a las que deseamos llegar y cultivarlas como las cosas más importantes. Entonces, la persona que no adquiere estas cosas se va a avergonzar, va a sentir que es inferior a la sociedad, va a querer comprar esto. La grandeza del creador, la grandeza de la meta, el anhelo por la meta, el invertir dentro de la sociedad, el amor al prójimo, el interés en los demás. Sí, elevamos esto como lo más elevado o importante, entonces resultará que me voy a temer no tener estas cualidades porque la sociedad me va a despreciar. Pregunta, ¿y cómo la persona debe organizarse? Depende de cómo la sociedad se organiza y cómo la persona se relaciona con ella. No depende por parte de la persona, pero por parte de la sociedad sí. Para nosotros, el estándar es la grandeza del creador, la grandeza de la sociedad, del otorgamiento, del amor, etcétera. Y por parte de la persona, no tiene que revelar esto a la sociedad. ¿Quién soy yo para yo no soy bueno para esto, digamos. La persona debe sentir en su interior, esto lo debe sentir en su interior, y por sobre esto, otorgar inmediatamente a la sociedad lo que ésta exige, la grandeza de la sociedad, la grandeza de la meta. Pregunta.
4: Thank you. My question is, how can we improve, or should I say refine, our sensitivity to recognizing the land within us?
1: ¿Cómo podemos refinar esa sensación en nosotros para que podamos enfocarla mejor y salir de tu tierra? ¿Cómo hacemos esto? Exige de nosotros esfuerzo. ¿Cómo lo hacemos? Desde los esfuerzos, como una persona que tiene una profesión y comienza a trabajar con cualquier materia, comienza a desarrollar más y más discernimientos. Rab nos da ejemplos de una persona que trabaja con algún metal. Entonces, si yo escucho, puedo escuchar de un costado, escucho un ruido, pero cuando él golpea, él va desarrollando esto, trabaja, desarrolla y siente. O, por ejemplo, una persona que trabaja con plantas o con biología en el campo de trabajo tiene mucho más discernimientos de personas que no trabajan en esto, porque tiene una sensibilidad, porque se ocupa en esto día a día. Yo me ocupo de texto, entonces tengo muchos discernimientos en textos, en palabras, y así cada quien, hasta cuánto actuemos con nuestro deseo, con esa materia que se llama deseo, día a día, que estemos enfocados en esto, que aprendamos en la clase del anhelo que queremos por querer corregir este deseo, despertamos sobre nosotros la luz. Nosotros no hacemos el cambio, ningún cambio hacemos, solamente el esfuerzo hacia el cambio, y el Creador complementa la acción. Él hace esto, la luz actúa en nosotros y desarrolla en nosotros la sensibilidad. Entonces, al comienzo, comienzo a revelar que comienzo a conocer que tengo esa naturaleza que es para recibir. Si yo le pregunto a alguien de la calle, eres una egoísta y te preocupas solo de ti, te va a pegar, te va a rechazar. Pero nosotros, que estamos preparados para eso, comenzamos a entender que en la primera parte sí hay en nosotros ego, un deseo de recibir para recibir. Y de forma gradual comienzo a entender que eso me hace mal, me separa de los amigos, me separa del bien, de la sociedad. Entonces comienzo a reconocer y comienzo a exigir cambios y quiero salir. Conforme quiero salir, me doy cuenta de que Él reina en mí más, Él me domina. Entonces quiero desconectarme con esto y entonces ya comienzo a gritar al Creador, pido a que me transforme estas cualidades. Entonces todo esto que ocurre en cualquier situación es la sensibilidad que comienzo a desarrollar por ocuparme en el material, por el estudio correcto y el trabajo correcto dentro de la sociedad. Moshe, para añadir, es que, digamos, tú no te refieres a los deseos de comida, sexo, familia, honor, de conocimiento. Porque un deseo que está relacionado con el deseo espiritual, eso lo puedo relacionar solamente a la sociedad, que es lo que la sociedad quiere ahora, que es importante. Y cuando quiero pegarme a esto e ir allí, entonces comienzo a sentir en mí cuál es el deseo que despierta en mí. También el ego, la oposición, todo lo despierta él. Y entonces tenemos el lugar para el esfuerzo, es decir, en contra de mi deseo y usar la importancia de la sociedad, de los amigos, de la decena, e ir en contra de este deseo.

0: felicidad que quiere romperse a sí mismo. Y esos son estados muy especiales. ¿Qué pasa con las mujeres? ¿No quieren hacernos preguntas? ¿Se avergüenzan? Las invitamos a hacer preguntas, todo lo que quieran. Vamos a las mujeres de Italia. Buongiorno.
1: Buongiorno. Grazie, cari amici e insegnanti. The creator. Parlo in italiano, Moshe, o in inglese? Quello che vuoi. Vabbè. Facciamo in inglese.
0: Gracias, amigos y maestros. Hablar en inglés, en italiano.
1: It is the quality of. Our gift that counts.
0: El creador está en nosotros. Es lo importante aquí es la calidad de la entrega. Dar, digamos, dar. Si en realidad es una entrega correcta, creo que dijo dar alegría. No entendí tanto, perdón, Moshe. El otorgamiento correcto es dar todo lo que yo puedo. Si tengo alegría, digamos, Kiara, tengo 2 kilos de alegría, pero yo doy 1 kilo a los amigos de la alegría que tengo, entonces no quiere decir que doy todo, digamos. Si también, si no tengo alegría o pienso que tengo poco hoy día, no importa. No tenemos que tomar en cuenta la alegría o pensar que alguien me haga cosquillas o que me eleve el estado de ánimos. Porque yo lo que yo le doy a la sociedad no depende de lo que mi cuerpo me da la posibilidad, me refiero al deseo. Lo que yo le doy a la sociedad y lo que cada amigo le da a la sociedad es por sobre estos estados, porque construimos esta sociedad por sobre lo que los datos que tengo de kilo de importancia o kilo de alegría. Yo quiero darle a los amigos 10 kilos de alegría, de importancia, con todo lo que pueda, con todas mis fuerzas. Y cuando todos los amigos hacen esto juntos, se crea la sociedad. Esa es la sociedad, ese anhelo, lo que creamos entre nosotros. Y de esto, esto es lo que el Creador transforma en algo verdadero. Esta es la sociedad. Allí todos nos incluimos y allí todos vivimos. Entonces hay que dar todas las fuerzas. Azerbaiyán. Gracias, amigos. Bendecimos a todo el CLI mundial. Gracias. Pregunta. Cuando salimos de nuestra tierra, ¿cómo junto con los amigos llegar a una plegaria tal que podamos ocultar al Creador? No, ¿ocultar al Creador? No entiendo. ¿Ocultar al Creador después de que pasamos el Mahzón? Queremos salir de nuestra naturaleza, pero después de que la persona pasa al Mahzón, entonces tiene el deseo de ocultar al Creador, porque el momento que revela todo, ¿dónde está mi lugar del trabajo? Entonces, la persona de alguna forma quiere que tener lugar del trabajo para poder seguir otorgándolo. Entonces quiere ocultarlo para tener lugar para otorgarle. Pero esos son estados elevados. En nuestro estado queremos revelar al Creador. Esa es nuestra meta, no ocultarlo. Revelar al Creador, y el Creador se revela en la conexión entre nosotros, en los esfuerzos.
2: Acción
0: en común, donde cada quien agranda a los amigos y se empequeñece a sí mismo en relación a los amigos. Entonces salimos de los acción muy especial, y que lo que conecta esa conexión, ese pegamento, es la fuerza superior. La fuerza superior por sobre todas las fuerzas pequeñas. Él es, nos conecta hasta que no sentimos nuestras fuerzas, sino que sentimos algo en común, espeso, que nos envuelve. Y eso es lo que queremos agrandar más, reinar precisamente en esta etapa antes de Rosh Hashanah. Es el comienzo del cambio, Shana. Ponemos como rey al Creador, que trabajo no ocultarlo, sino hacer todo el esfuerzo para revelarlo.

0: החברה, עובד עם החברים כי הם גלויים בפניי.
1: בדיוק.
2: Que yo actúo hacia la sociedad. No podemos. Perdí la conexión, amigos. Perdón un momento.
1: אני תופס את הבורא כספק התענוגים שלי, זהו. זה מה שנראה לי שהוא גדול. אבל יש לנו חברה, ובחברה, בקשרים בינינו, בחיבור בינינו, בהשתוקקות המשותפת, בצורת היחסים, אהבת החברים שאנחנו בונים בינינו, שם זה הכלי שבו יכול להיות...
2: El cli en el cual puede revelarse una verdadera carencia de ser. ¿Qué es la revelación del Creador? ¿O qué es que Él está oculto? Es la medida en que somos similares a Él, en la medida en que nos conectamos y amamos. En esa medida, desde la conexión y el amor a los amigos entre nosotros, se revela tal forma que se llama Boré, la forma de otorgamiento, es una forma de relación entre nosotros. No podemos revelar al Creador desconectado en lo que pasa en la sociedad o en la decena. Es muy importante, tal como dijo Rabbi la clase, si yo pudiera imaginarme el creador, no necesitaría el grupo, pero no hay Boré sin el grupo, y el Boré no puede ser más grande que lo que mis amigos son grandes. John pregunta.
3: Thank you for allowing me to ask. Rabash teaches us in this article that we have to be careful and the aim is to.
2: En el artículo, Rabash nos enseña que debemos tener cuidado y el propósito es llegar a tal intención en el cual la verdadera recompensa es servir al Creador. Entonces, ¿cómo podemos diferenciar en el trabajo en la decena entre estar en entrega, en servir al Rey, y entre el disfrute que recibimos del trabajo que nos va a causar sentir que somos elevados, que estamos elevados por sobre los demás y eso nos pone poner el ego ante los demás? ¿Cómo diferenciamos entre los dos? Gracias por la pregunta, dice Moshe. Rab, lo escuchamos hoy en la clase, que somos deseo de recibir. Somos deseo de recibir. El deseo de recibir no puede trabajar sin combustible. Es imposible hablar de algo abstracto. No, no quiero nada, no quiero recompensa. Siempre tiene que haber una meta. Me refiero a la recompensa, a la meta. ¿Para qué trabajo? ¿Qué es lo que quiero alcanzar a cambio de los actos que hago en la sociedad? Rabash, Baal HaSulam, todo el tiempo escriben sobre esto, los artículos de Shamat y los artículos de la sociedad. Hago acciones. ¿Qué exijo por la acción que hago ahora? ¿Qué recompensa quiero? Entonces, ese es el, digamos, llenarme, ser grande, o cuál es la meta, qué quiero alcanzar por esto. Y este análisis, lo que tú preguntas, es un análisis que todo el tiempo se va desarrollando y la persona se hace más sensible a la meta, a los valores que absorbe de la sociedad, pero sin que tú te esfuerces, los amigos, en la decena, en elevar la importancia de la meta, en otorgarles, no vas a poder recibir el llenado ni recibir los discernimientos. Entonces, al comienzo, hiciste una acción, te esfuerzas en el grupo y recibes una recompensa. ¿Qué es esta recompensa? Te revelan qué es lo que querías. No fue exactamente 100% otorgamiento puro, pero la recompensa que revelas es donde te encuentras en relación a la meta que la sociedad pone. ¿Qué quiere decir complacer al Creador? No lo sé. Entonces trato de hacer esto más por los amigos. Pido que de mí sea puro hacia el bien de ellos. Entonces me esfuerzo y de nuevo me revelan y me dan la recompensa. ¿Qué es la recompensa? Descubro que fue por mi bien. Y así hasta que la persona entra en Lolishma, en el Lolishma más elevado, que es el 99% por mi bien y un 1% al Creador. O 99% al Creador y un 1% solamente por mi bien. Pero la meta y ese análisis, esa aclaración, todo el tiempo continúa. No hay que dejar esto, todo el tiempo continúa por una parte y por otra. No hay que desesperarse, no importa lo que te revelen, hay que continuar hacia adelante y esforzarse porque el Creador nos lleva por un camino que construye la plegaria, nuestra petición absoluta hacia Él. Dudi, añadir lo que escuchamos, lo que impulsa a la persona es la envidia de los amigos hasta tal punto para moverme más, acelerarme más a lo, en el camino, es mirar a los amigos y envidiar su comportamiento. Yo también construyo esto. Yo puedo contar la historia que quiera sobre cada amigo para impresionarme y valorarlo. También puedo bajarlo a mis ojos o también elevarlo. Trata, porque es muy difícil, porque puedes ver ejemplos positivos en la sociedad y tú sabes que son ejemplos buenos y sabes que te puedes impresionarte de ellos, pero el ego rechaza, no es capaz de soportarlo, ni siquiera quiere el bien del amigo para que tenga éxito y tampoco recibir el ejemplo. Pero hay que tratar de separar, sacar esa capa, apelarlo y decir, sí, esto rechaza, no lo quiero, yo lo envidio, no quiero incluso que tenga éxito, pero hay que limpiar esto y decir, entender, no, pero él hace correctamente, el ejemplo es correcto, yo quiero adoptar ese ejemplo, yo valoro lo que hace, él me da ahora fuerzas con esto. Por eso debemos usar la envidia no de forma negativa, sino positiva, y entonces vas a ver que a tu alrededor el Creador ordenó una sociedad que en cada momento tú ves otros puntos en el corazón que te da ejemplo, otro enviado del Creador, otro ángel del Creador que está frente a ti, que te da el ejemplo de cómo debes avanzar, y de estos ejemplos que el Creador te da, puedes avanzar y dar más pasos. No hay otro camino para avanzar. Tú recibes esto de la sociedad. Rab santifica la sociedad porque ese es el lugar del trabajo, y a través de esto comienzas a recibir y sentir la fuerza superior que hay allí. Gracias, queridos profesores. Rab nos dice que la persona debe, de forma revelada, otorgar a los debe humillarse frente a los amigos y eso va a ser un buen ejemplo para la decena. ¿Cómo, digamos, cómo bajarme o humillarme ante los amigos y cómo hago esto hacia afuera? Porque desde adentro, tal como Rabash escribe, ¿cómo no llego? Digamos, cualquier amigo, yo puedo mostrar a todos, ustedes son grandes, especiales, yo soy el pequeño de la sociedad y dentro yo siento que no me llegan ni siquiera los talones. Así Rabash describe esa relación interna que tenemos, pero este juego es importante. Una de las cosas que me causan mucha impresión y que incluso me impulsan es cuando veo que un amigo tiene otra idea, una idea firme, y yo también tengo otra. Y a pesar de esto, el amigo decide aceptar mi opinión, decide mostrarme cómo él se anula ante mi opinión. Tú ves que desde adentro no está de acuerdo, eso es lo hermoso. No quiere decir que se le convence, sino que él está con su opinión, pero a pesar de esto, él adopta otra opinión. Él te muestra, sí, mira, no importa lo que yo pienso ahora, yo ahora voy contigo y acepto tu idea. Entonces hay que tratar, y nos escribe, bajarse entre los amigos en cualquier forma, mostrar hasta cuánto son grandes, hasta cuánto estoy dispuesto de entregarme y hacer todo por ustedes. Eso exige esfuerzo y exige ser un actor muy grande. Moshe, sí, esforzarse en los amigos, ese yo, ese deseo que siento orgullo, hay que bajarlo, hay que, el ejemplo que me acuerdo hasta hoy día de hace muchos años, hubo un congreso, incluso antes de los congresos de Arabá, no recuerdo dónde, en el Mar Muerto, y llegó un amigo de Italia. Y llegó después de un vuelo largo, noche, no durmió. Y yo dijo, yo no necesito dormir. Entonces yo busqué dónde ponerlo. Y equivocadamente desperté a un amigo y el amigo se despertó en un, como persona, así, nervioso, enojado. Y entonces vio que el lugar, buscaba un lugar. Yo vi como su rostro cambió y dijo, por supuesto, con los ojos rojos, así, toma mi colchón, duerme, tú necesitas dormir. Yo vi como cortó, se bajó a sí mismo, porque él dijo, mira, no sea, podría haber dicho, arréglate, pero él hizo esto. Y eso es un trabajo. Y ustedes van a ver en el centro amigos que hacen turnos y que tiran la basura. Nadie pidieron que hicieran esto, pero él lo hace. En el momento que abrimos los ojos, podemos ver amigos que traducen ahora, mientras estamos hablando ahora, y amigos y amigas, principalmente amigas que traducen. Miren la pantalla del CRI Mundial, están traduciendo, hacen un servicio por la sociedad. Cada cosa que tú haces por la sociedad, por los amigos, precisamente cuando sientes oposición y que no quieres, o como dijo Dudy, la opinión de los amigos, que hay que tomar una decisión, pero que tú quieres, que tú tienes que poner tu opinión en contra de ti y recibir la del amigo. Todos esos son intentos que se llaman bajarse o anularse a uno mismo. Si aquí no hay más preguntas, pasemos a mujeres de Turquía.
4: Selam, bu sabah dersinde Rav sürekli ekleme yapıyorlar, kalbini ağırlaştırıyorlar.
2: En la clase matinal, Rav nos dijo que ellos ponen pesadez en el corazón. ¿Qué quiere decir poner pesadez en el corazón? Las personas vienen aquí con un corazón cansado y roto, con la esperanza de poner levedad en el corazón. Entonces, ¿cómo se puede trabajar con el corazón pesado? ¿Qué quiere decir que ponen pesadez en el corazón? ¿La sociedad pone pesadez? Ella se relacionó con algo que dijo Rav en la mañana. Dudy, quiero entender exactamente a qué punto se relaciona, pero una de las cosas que dijo Rav en relación a la pesadez es que tú debes mover un carro muy grande. Es un sistema que no hay como este, con pesadez y obviedad. Si no agrandas la meta, no vas a poder moverlo. Todo depende de la definición de qué es la meta. Es decir, frente a la pesadez de natural de corazón. ¿Qué es la pesadez del corazón? El corazón es nuestro. El Creador nos agranda más el deseo de recibir disfrute. Nos da lugar para recibir más disfrute de Él. Todo depende de la intención con la que vamos a recibir esto. Entonces, si nos quedamos con la intención de para recibir, el deseo de recibir se siente muy pesado, cansado, no tengo fuerza, quiero dormir, no quiero hacer nada, déjenme tranquilo. Pero si yo actúo correctamente, entonces puedo despertar y aprovechar esto y llenarme, continuar creciendo y llenándome, continuar creciendo y llenándome. Esa capacidad de sobreponerme a la pesadez no depende de mí. Yo no tengo la fuerza de salir del estado de mí mismo, depende de mis amigos, del entorno, depende de la decena, de que todos estos juntos me proyectan la importancia de la meta, que hay algo muy, muy importante. Entonces estoy dispuesto de hacer todo lo necesario. Él escribe ahora, si está quemando la casa, yo no me voy a quedar dormido, yo salto. Se necesita la importancia, y cuando la persona tiene importancia, está dispuesto a hacer todo, tiene fuerzas sobrenaturales. Miren lo que es la importancia. Por ejemplo, ahora, si yo pidiera de Pilar, mira, ustedes lo ven, no querían hablar, pásenle si le pidiéramos a Pilar, ¿por qué vienes al stage? Denle el micrófono a Pilar. Dale. ¿Por qué has venido al stage? ¿Qué pasó? ¿No estás bien en España?
5: Sentir venir Baruch desde dentro, fortalecer el CLI español, fortalecer a mi decena, y bueno, porque realmente siento que la vida está aquí, la verdadera vida, y necesitamos esa fuerza, y todos tienen que venir.
2: Gracias. Cuando escuchamos esto, cuando yo escucho esto y yo pudiera ahora darle a cada amigo, decir, ¿por qué has venido? ¿Por qué quieres esto? ¿Por qué renunciaste a esa familia, trabajo? Como Bala Sulam nos dice, dejas a todo esto al mundo solamente para anularte. ¿Para qué? Porque cuando yo escucho esto de los amigos y escuchamos esto, recibimos, eso es lo que vivo, eso es lo que yo siento que es más importante en la vida, no siento algo más importante que esto. Y esa es la carga espiritual, esas chispas que podemos entregar uno a otro todo el tiempo. Y eso es lo que construye nuestra sociedad. Por eso, esa pesadez, sí, el Creador nos añade. Y no es que queramos renunciar al deseo de, digamos, no queremos renunciar al deseo de servir, nos añade más para que tengamos, pero eso siempre es un acto de importancia. Según esto nos movemos. Entonces, si nos pegamos cada momento a la sociedad y a los amigos, eso llena el corazón con esa luz interna. Rab nos dijo en la clase, las luces circundantes las recibes a través de la sociedad de los amigos. Dudy, esta importancia no es solamente en el juego que hacemos unos a otros o el comportamiento correcto tal como los cabalistas esperan, sino que esta importancia también la puedo penetrar dentro. Yo quiero entregar esa importancia a los amigos, quiero pasar esto, toda la fuerza que el Creador me da, todo lo que tengo, quiero transmitirlo. Entonces tomemos esto sobre nosotros, que yo añado en importancia, yo entrego esto a los amigos, quiero darles, no es que yo quiero estar ante ustedes y quiero que hacer un, tengo que hacer una presentación. Si no estuviéramos ahora sentados juntos, ¿qué? ¿No puedo trabajar? ¿Qué es un escenario? ¿Yo vengo a la clase matinal a un teatro que aparezco ante los amigos? No, es muy importante, eso es importante, pero debo recordar que cada punto que el Creador me pone, tengo que entregar la importancia a los amigos, tengo la posibilidad de ser un conducto hacia ellos, de transmitirlos, y si no lo tengo, le pido a él, soy transparente, soy un conducto que quiero que la luz pase por mí a los amigos, que los llene de importancia y que ellos creen que crezcan. ¿Por qué? Porque así el Creador actúa y quiero ser como el Creador en otorgamiento, en entrega. Realmente querer solamente así y de eso es bien el verdadero placer. Llegamos al final. Llegamos al final. ¿Qué más podemos hacer, amigos? Primero que nada, yo personalmente quiero decirles a todos los amigos que están aquí, que no entienden qué otorgamiento puro están haciendo hacia toda la sociedad por el hecho de estar aquí. No hay tales ejemplos. Yo de verdad quiero invitar a todos los amigos y amigas, a todo el clima mundial, de Irkutsk hasta Petah Tikva, venir y hacer este programa, este stage. Yo puedo decirles que todo el desarrollo espiritual de un amigo en el CLI mundial ocurre gracias a esta inclusión. Esta inclusión entre nosotros, cuando vienes y sientes a los amigos y traes tu carga de importancia, tal como dijo Pilar, y seguro que todos los amigos saben esto, y después tomamos esta carga espiritual con nosotros a la decena, a la casa. Eso es, no se puede uno describir estas cosas. Cada persona toma una parte de la carga que el Rab puso en él, que la sociedad deja en él, y toma esa carga y lo pone en su ciudad, en su decena. Y eso realmente es la vida espiritual. Por eso, amigo, en cada oportunidad que tengan, vengan y hagan este stage. Yo digo que vengan y que se incluyan en la sociedad. Vengan a incluirse en la sociedad y todos, toda la sociedad nuestra gana de esto. No hay palabras para describirlos. Entonces, eso es una invitación formal. Por favor, anótense en la inscripción y vengan sin cálculos. Y veremos cómo nuestra sociedad solamente sube y todo nuestro CLI sube a los grados que nos llevan al Creador. Dudy, agradezcamos al Creador con una canción.

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1: Haremos el artículo de Rabash. Vamos a leer el artículo juntos en las decenas. Tenemos 17 minutos para ello.
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2: Vete para ti de tu tierra, de tu lugar natal y de la casa de tu padre a la tierra que te he de mostrar.
0: Él
2: reflexiona al respecto, porque no es así como sucede en la realidad, porque primero una persona sale de la casa de su padre, luego de su lugar natal y luego de su tierra. Esto es lo que los intérpretes preguntan. En el trabajo debemos interpretar que tu tierra viene de la palabra deseo. Según nuestros sabios nos han dicho al respecto, que la tierra produzca hierba, que ésta se sintió alegre de hacer la voluntad de su hacedor. Consecuencia, vete de tu tierra significa que tu deseo, que es el deseo con el que se creó al hombre, llamado deseo de recibir goce y placer, que es el amor propio. Por eso se le dijo que salga del amor propio. Sobre el asunto de tu lugar natal, debemos interpretar que el padre y la descendencia son causa y consecuencia, causa y efecto. Esto se debe a que la descendencia proviene de una gota en el cerebro del padre, con la cual luego se engendra la descendencia. Como hemos mencionado en ensayos anteriores, es decir, el esfuerzo que realiza el hombre cuando trabaja es para recibir una recompensa. Por lo tanto, el esfuerzo engendra una recompensa. Si no fuera por la recompensa, él no se esforzaría. De hecho, resulta que la razón por la que cumple con la Torah y el Mitzvot es para engendrar un hijo llamado recompensa. En cuanto a la recompensa, ya hemos dicho que hay dos tipos de recompensa. Uno, una recompensa denominada este mundo. Dos, una recompensa denominada el mundo por venir. Se habla de ello en el Zohar, y el sagrado Zohar dice que estas dos no son consideradas lo más importante. Se explica allí en el comentario Sulam que es porque fueron construidos sobre la base del amor propio, denominado deseo de recibir con el fin de recibir. Por lo tanto, si uno se esfuerza en la Torah de las Mitzvot con el fin de recibir recompensa para su deseo de recibir, se deduce que tanto el padre, es decir, el esfuerzo, como la descendencia que nació de su trabajo, que se llama la recompensa, todo fue basado en el amor propio. Esto significa que la gota en el cerebro del padre, que se llama esfuerzo, fue su pensamiento de amor propio únicamente, y estaba allí desde el comienzo mismo de su trabajo. Naturalmente, el recién nacido, esto es la recompensa que espera recibir, es también una de amor propio. Se le dijo, vete de tu tierra. Es decir, vete fuera de tu deseo de recibir, de tu lugar natal, que se refiere a la descendencia que nació y de la casa de tu padre, es decir, la recompensa que nació de la casa de tu padre, que es el esfuerzo que engendra una recompensa de amor propio, que debe alejarse de todo esto. a la tierra que te he de mostrar. Esta tierra significa un deseo de otorgamiento. Esta tierra quiere decir el deseo de otorgamiento, pues por esta tierra, es decir, por el deseo de otorgar, será recompensado con la revelación del Creador. Que te he de mostrar significa que el Creador se manifestará a él. Esto no es así con el deseo de recibir, en donde se hizo la restricción y ocultamiento, en donde se hizo la oscuridad y la separación de la vida de vidas, y esto causa oscuridad. Por lo tanto, yo no puedo manifestarme en tu deseo de recibir, sino en el deseo de otorgar. Esto se conoce como equivalencia de forma, y luego la restricción y ocultamiento se retiran y el Creador se la revela. Yo te convertiré en una gran nación, en Midrash Rabbah. Dijo Rabbi Levi, cuando el patriarca Abraham andaba por Aram Naharaim y los vio con imprudencia, comiendo y bebiendo, dijo, no quisiera tener una porción en esta tierra. Cuando llegó al Sulam Sur y los vio ocupados en labores de deshierve cuando era la hora de deshierve, y cavando con el azadón cuando era la hora de cavar, y dijo, quisiera tener una porción en esta tierra. El Creador le dijo, tu simiente le daré esta tierra. Para entender sus palabras en el trabajo, se debe interpretar, como ya hemos dicho antes, que Eretz significa el deseo. Be'aram tiene las letras de Abraham. Cuando Abraham andaba por Naharaim, proviene de la palabra Naharaim Naor. Y entonces vio que hay personas cuyo único deseo es por las luces. Esto se llama comer y beber, es decir, que la aspiración es la recompensa. Por eso dijo, no quisiera tener una porción en este deseo. Que no consideran el trabajo sino solo la recompensa. Por eso dijo, no quisiera tener una porción en este deseo. Cuando llegó al Sulam de Tzur, Tzur vio una palabra tzar, estrecho. Esto significa que sintieron estrechez en el trabajo. Vieron que estaban en Sulam, como una escalera, Sulam parada sobre la tierra y su cima alcanzaba el cielo. Vio que estaban ocupados en labores de deshierve cuando era la hora de deshierve y cavando cuando era la hora de cavar.
0: שזהו שאומר שעוסקים בניקוש בזמן הניקוש ומאדרין בשעת ההידור. אז אמר, הלוואי יהיה לי חלק בארץ הזאת, היינו בארצון הזה, שעיקר הוא לכוון שהעבודה תהיה בסדר, ועל השכר שהם הפירות, זה לא עסק שלהם.
2: Quisiera tener una porción en esta tierra, es decir, en este deseo, cuyo propósito principalmente es que el trabajo sea adecuado y la recompensa que son los frutos no es su asunto. Se dice, al respecto, las cosas secretas pertenecen al Señor nuestro Dios, lo que significa que la recompensa es el asunto del Creador y no tenemos que considerar la recompensa, sino estar satisfechos con haber sido merecedores, incluso con el más mínimo roce, con el más mínimo contacto con este trabajo. Este es un gran privilegio para él y lo único que se nos revela es el acto. Ahora podemos interpretar y te convertir en una gran nación. Grande es precisamente con relación a la acción. grandeza entre los que trabajan solo son actos que están por encima de la razón. Solo esto atribuyen ellos importancia, pero no tienen en cuenta las luces que reciben a través de su trabajo, porque las luces son parte de las cosas secretas, pertenecen al Señor nuestro Dios, lo que significa que es la obra del Creador y Él hace lo que desea. Ellos no le pidieron a Él que les diera porque no era su objetivo. Ellos tenían un solo objetivo, dar contento al Creador sin ninguna retribución, ya que toda la recompensa es que tienen el privilegio de servir al Rey. Para ellos no tiene ninguna importancia qué tipo de servicio realicen para el Rey, si es significativo o poco significativo. Ya que lo único que consideran es solo cómo pueden deleitar al Rey. Porque no muchas personas se ofrecen voluntariamente para realizar trabajos sin importancia. Ellos, sin embargo, inmediatamente los aceptan porque aquí ellos tienen algo con lo cual dar deleite al Rey, ya que no hay muchas personas que se ofrecen. La lección es que, puesto que no existen muchas personas que deseen marchar en la dirección del trabajo por encima de la razón, ya que todo el mundo lo considera como un trabajo deshonroso y miran tal trabajo como exilio, aquellas personas que desean descubrir y son capaces de deleitar al Rey asumen este papel en concreto, y este trabajo que ellos realizan se llama levantar a la divinidad del polvo. Este trabajo también se llama divinidad en el exilio, y este es el único trabajo que ellos desean. Pero en cuanto a trabajar con el fin de recibir las luces y la abundancia de arriba, hay muchos voluntarios para eso. Ahora podemos interpretar lo que nuestros sabios dijeron. Dijo Rav Yehuda, Rav dijo, la hospitalidad es mayor que dar la bienvenida a la divinidad. Como está escrito, y dijo, Señor, si ahora he hallado gracia ante tus ojos, te ruego no pases de largo por tu siervo. Interpreta Rashi, no pasar significa que él lo dejó y fue a recibir los invitados. Podemos decir que aprendió este asunto de lo que el Creador le había dicho, y te convertiré en una gran nación. Es decir, que lo importante es el acto y no las luces. Esto significa que su principal trabajo está en el amor al prójimo y sin ninguna consideración para sí mismo. Por eso, a pesar de dar la bienvenida a la divinidad, seguro que no hay placer mayor para el cuerpo que el que proviene del trabajo en el amor al prójimo. Esta es la razón por la que aquí, una vez que el Creador le dijo, te convertiré en una gran nación, tu grandeza estará principalmente en eso, es decir, en las acciones. Y es por eso que aquí él tenía un lugar donde podía manifestarse. En otras palabras, que él mismo tenga la certeza de que no quiere observar las ganancias, porque es un gran beneficio ser merecedor de dar la bienvenida a la divinidad. A pesar de todo, elige el acto, es decir, que no pretende ninguna recompensa por su trabajo, sino que lo principal es el trabajo. Y aquí es donde se encuentra el lugar de escrutinio, ya que, sin duda, es una gran cosa renunciar a la recompensa y recibir a cambio de la recompensa trabajo. En el mundo sucede lo contrario. Se hacen esfuerzos para recibir una recompensa, pero hizo lo contrario. Da la recompensa para poder recibir el esfuerzo. Él aprendió esto por lo que el Creador le dijo, te convertiré en una gran nación. Es decir, lo principal de la grandeza es la acción.
3: Esta
2: fuerza de Abraham que Todo es para el Creador. Y así salir del deseo.
3: Dejar más
2: trabajo, más lugar para el trabajo. Vemos cómo el Creador le da la promesa a Abraham que le va a proveer todo lo que necesita para como dijeron que lleguemos a bases de otorgamiento, que es lo que tenemos que adquirir. Y gracias a todas estas técnicas especiales, espirituales, primero pasamos al exilio, salimos de nuestro deseo y nos hacen pasar por todo el proceso, así es el Creador, para prepararnos un camino seguro, llegar a las vasijas de otorgamiento, al deseo de otorgar. Yo entendí que tenemos que concentrarnos en las vasijas, en deseos correctos que el Creador nos da y estar un tiempo determinado, la capacidad de trabajar, la recompensa llega al Creador y no tenemos que concentrarnos en eso.
4: Pero
2: me tiene que dejar todo lo que recibió,
4: el
2: deseo de recibir, concentrarse en la construcción del kli, el kli que puede desarrollar espiritualidad. Yo me impresiono en Rabash como nos permite identificarnos con esos estados que él escribe y como nos enseña que tenemos que sentir, cómo nos sentimos de hecho. Y es que tenemos que anhelar. Todo el ejemplo es que la recompensa va por encima de la razón. Ahí es donde nosotros tenemos que anhelar. Pasamos a la clase de 3 de noviembre de 2000. 3. Escuchamos el artículo de la porción semanal Lej Lejá. Vete de tu tierra. Que dice que el hombre tiene que salir de todos sus deseos terrenales, de tu tierra, de la tierra de tu padre, de todas las cualidades en las que se encuentra, y adquirir un nuevo estatus que se llama la tierra que te mostraré, que el hombre no sabe de antemano cuáles son estas cualidades que tiene que adquirir, lo que el Creador se revela, y eso le permite al hombre entender lo que es y le da la fuerza de recibir este cambio y el entendimiento de cómo hacerlo, cómo llevarlo a cabo, y también las cualidades mismas. Eso se lleva a cabo en el hombre, y esto entra en nuevas intenciones. Es la tierra que te mostraré. Y antes que el Creador se revela y le muestra al hombre el cambio y las nuevas cualidades, el hombre no es capaz, sino justamente el Creador tiene que mostrar la diferencia entre un estado y otro. Y así, en cada grado que el hombre se cambia a sí mismo. Así ocurre. En especial, que es claro y tiene que ser correcto que el hombre pasa al deseo de otorgar y después cuando crece, crece cada vez según lo que el superior le muestra, todos los cambios de acuerdo al ejemplo que da superior.
3: Razón que el Elión Marelo se es de Zura.
2: Según el deseo, lo que el superior, el deseo que el superior le muestra, que de qué forma, de qué, en qué deseos, en qué intenciones deben estar unificados en el hombre para adquirir el próximo estado. Nunca tenemos la capacidad de entender el próximo grado. Y siempre necesitamos un ejemplo. Y también la fuerza de recibirla. Eso es lo que el Creador le dice a Abraham. Que los nuevos deseos que vas a alcanzar, los vas a recibir. Yo te los voy a mostrar. Yo te voy a hacer pasar a tu próximo estado. ¿Y por qué justamente está escrito de tu tierra donde naciste, de la casa de tu padre? Estos deseos que tenés ahora también los recibiste de mí. Y también construiste en ti todas estas cualidades. También yo he construido en ti todas estas cualidades que hoy ahora te parecen que como si fuera que no son buenas, son como delirantes con respecto al próximo grado. Pero no podías pensar y estar preparado para el próximo grado, a la tierra que te mostraré sin salir de la casa de tu padre. Que este cambio es lo que construye en ti todas esas vasijas en las cuales después vas a recibir la revelación de la divinidad. Es decir, hay que respetar cuanto que nos parecen malas las cualidades actuales. Las cualidades malas que se revelan en nosotros con respecto a los grados que vienen, que nos parecen buenos, y entender que nosotros pasamos por estados mediante cambios, fuerzas, comprensiones que el superior nos muestra. Y en total, juntamos de todos los cambios estos una formación superior. Que conocer estos cambios, este conocimiento nos ayuda a entender al Creador y asemejarnos a Él. Así como aprendemos en la sabiduría de la Kabbalah que el Parsuf cambia su estado, que digamos que hay una expansión. Aprendemos en la sabiduría de la Kabbalah que un Parsuf cambia su estado. Digamos que hay una expansión de arriba hacia abajo de Teamim hasta que llega la próxima etapa. Entonces tiene Zivuk de acá, tiene expansión de arriba hacia abajo y luego las decisiones que él debe retirarse de este estado, que él tiene que pasar por Bitush, golpeteo sobre las luces, y luego hay Parsufim de Nekudot, que son muchos Parsufim, muchas salidas y entradas, y otra vez salidas y otra vez entradas, hasta que se purifica por completo. De todos estos estados, por dentro hay procesos muy muy, muy sofisticados por dentro, que las vasijas y las luces están mezcladas y las reshimot ascienden y descienden dentro de los grados de los kelim. Y todo esto para elegir en el Parzuf y construir en el Parzuf estados, vasijas nuevas, nuevos discernimientos, nuevas sensaciones, que esos son en realidad los verdaderos kelim que el Parzuf adquiere. Lo mismo acá. Que no es difícil estar en el estado de la casa de tu padre o estar en la tierra que te mostraré, sino la transición. Vete. Es lo que construye dentro del hombre vasijas especiales que justamente en ellos, en los encuentros entre los estados opuestos, entre los cambios así contundentes, adquiere nuevos discernimientos. La ventaja de la luz desde dentro de la oscuridad y es recompensado en tener un clic completo para sentir el propósito de la creación.

0: Santa mamá, estaba vendiendo la masa.
1: Él termina el artículo diciendo que la principal grandeza es la acción, y nosotros aprendemos que la grandeza es la intención. ¿Qué quiere? ¿Qué hay entre la acción y la intención?
2: Taomer Basov Maamar Katuf Veikar Shikar Gadlut Tua Maase.
1: Vos decís que al final del artículo dice que lo principal de la grandeza es la acción, y nosotros aprendemos que lo principal de la grandeza es la intención. Entonces, la pregunta es, ¿qué es lo que piensan que es la acción y qué es lo que piensan que es la intención? ¿Sí? En la espiritualidad la intención es la acción. Pregunta. El artículo dice que él... que él está arando en la hora del arado y sembrando.

0: A la hora del sembrado y dice que no tiene que dirigir por la recompensa, sino que tiene que dirigir el trabajo en el esfuerzo. Nosotros aprendemos que así tiene que dirigir sobre la recompensa, por una recompensa de otorgamiento y no dirigir sobre la acción.
1: אנחנו צריכים לחשוב על הרווח או לא.
0: Rab, ¿tenemos que pensar en la ganancia o no? Sí. Es decir, toda la diferencia es cuál es la ganancia, en qué está la ganancia. ¿Sí? Entonces, ¿qué tiene de malo que yo busco ganancias y que sean lo más grandes posibles? Y eso para mí es un propósito. No, no está mal, pero es como que él dice que hay que renunciar sobre la recompensa. Rav, entonces, si renunciar sobre la recompensa se llama el propósito, la ganancia, entonces si llego a ese estado, para mí se llama que yo gané. Pregunta, ¿yo renuncio a la recompensa? Rav, no renuncias a la recompensa, depende cuál es tu recompensa. La definición de recompensa cambia. Pero tenés que trabajar para un propósito. Balaam dice, solamente un bebé o alguien que es insano puede trabajar sin propósito. ¿Cómo puedes trabajar sin propósito? Tu cuerpo debe usar la meta como un combustible. ¿De dónde recibe su combustible? De la importancia de la meta, que le parece importante, que le ilumina desde lejos, y para eso trabaja, y no puede trabajar de otra manera. El deseo de recibir no desaparece, permanece, y trabaja solo para llenarse a sí mismo. Ahora la pregunta es, ¿cuál es el llenado? Entonces, siempre trabajas con el deseo de recibir, incluso que se llama deseo de otorgar. ¿Y para qué recompensa? Vos no trabajás en el lugar vacío. Y hay como una idea abstracta y listo. Vos tenés que hacer una descripción, una imagen suficiente para darte la posibilidad de hacer esfuerzos muy grandes, hasta el punto que el deseo trabaja, el deseo muy fuerte, muy grande, vos sabés. Tenés que mover una carreta muy grande. Es un sistema que no hay, que es incomparable en pesadez y en aviut. Y si vos no vas a agrandar la meta, no la vas a poder mover. Y todo depende de la definición. ¿Cuál es la meta? Voy a ver dónde él dice algo de eso. Pregunta, cuando yo no pienso en mí, ¿todavía me importa recibir el llenado? Cuando yo no pienso en mí, ¿acaso todavía me importa recibir el llenado? ¿Qué se le llama que vos pensás o no pensás en ti? Que vos te describís algún otro estado. Siempre trabajás con vos mismo, con tus vasijas. El creador. No hay algo así, el creador que está fuera de ti. No hay. Todo lo que vos describís, también describís dentro de tus vasijas. También el grupo que describís, también todas las fuerzas que describís en la externalidad. Lo describís por dentro. Fuera de tu kli. Como nosotros decimos que el hombre ve que

Y yo digo que me encuentro en una restricción, no recibo. Nosotros decimos otras cosas, que ese mismo Kli de Ein Sof, que desde un principio está en el fin de la corrección, después se describe que no vamos a recibir, después recibe un poco, construye los mundos, construye el alma. Todas estas cosas son en realidad descripciones que ese Kli de Ein Sof se imagina que se encuentra en ellos, y en realidad se encuentra únicamente en el primer estado. Todo el segundo estado que el Kli pasa dentro de él es cómo determinar una relación correcta al primer estado, que se llama, que se llamará el tercer estado. Y nunca sale del Kli. Sino que dentro del Kli se imagina todo tipo de discernimientos que son más internas, externas, creado, creador, todo dentro del Kli. Todos sabemos que desde arriba sostienen al hombre. O decimos que el hombre avanza a través de la sociedad. Es decir, que la sociedad es una ley como el creador. ¿Acaso la sociedad es una ley así como el creador es una ley? No entiendo cuál es la relación de lo que dijiste antes, dice Ram. Dijiste dos frases. ¿La sociedad sostiene de arriba? No, no, estoy preguntando algo diferente. Yo estoy preguntando si la sociedad es una ley, así como el creador es una ley. ¿Acaso la sociedad es una ley como el creador es una ley? Eso es como el hombre se describe. ¿Qué es la sociedad y quién es el creador? ¿Quién es la sociedad y quién es el creador? Así es. Eso es lo que tiene. El creador no es algo que está fuera nuestro. Es como nosotros podemos describir esta cualidad. Pregunta, el creador es la cualidad de otorgamiento, pero ¿qué es la sociedad? Rab, el creador es la cualidad de otorgamiento y la sociedad no es la cualidad de otorgamiento. La sociedad son como vos, personas que vos los recibís como ejemplo, que son para vos un ejemplo en algo en la vida, en tu existencia. Debido a que el creador está oculto, vos no podés describirlo cuanto que vos trates. Vos tratás de construir como una figura, una imagen, y no sos capaz. Entonces, en su lugar, decidís que voy a hacer de tal manera que la sociedad sea para mí una fuerza que me obliga, una fuerza superior que me lleve a conocer al creador que está oculto, que yo no me lo puedo describir. Si vos lo pudieras describir, entonces no necesitarías la sociedad. Si nosotros decimos que el superior le da ejemplo al hombre, entonces si la sociedad son como yo, ¿cómo pueden darme un ejemplo? ¿Cómo la sociedad puede darme ejemplo si está constituida de personas como yo? Porque yo desde un principio estoy constituido de forma tal que dependo de ellos. Tengo ego, tengo envidia, tengo honor, honor propio, que yo dependo de ellos para llenar estas vasijas. Pregunta, ¿por qué en realidad envidio en ellos? ¿Qué es lo que envidio cuando los envidio? Tenés miedo que ellos tengan más de lo que vos tenés. Eso se llama envidia. Pregunta, ¿y cuál es el punto que en ellos yo envidio?
Vos, como si fueras, es una comparación de lo que vos tenés dentro de tus Kelim con respecto

0: אספקט אלוקי אין לו כלים די אישוס.
1: לפני שאתם נמצאים ו...
0: Debido a que ustedes se encuentran en cualidades semejantes y vos te encontrás en carencias y ver que el otro se encuentra bien, para vos es un sufrimiento. Y problema de muchos, medio consuelo. Si todos están mal, no es tan terrible. Entonces es de todos. Vos no agrandás tu kli. Pero si vos tenés un poco menos que los demás, vos lo sentís como un estado terrible. Pregunta, ¿qué tenemos que hacer en nuestra sociedad? Rab. Es decir, debido a que tus kelim incluyen tu carencia y la carencia de los demás. Desde el principio, desde la ruptura de los kelim, tenés esta preparación de sentir al prójimo. Y eso solamente tiene el hombre. El inanimado vegetal, animal, no tienen envidia. Simplemente no sienten. Pregunta, ¿qué es lo que tenemos que hacer en nuestra sociedad para que sea realmente una sociedad que corrige? Entonces nosotros tenemos que utilizar fuerzas que desde un principio hacen de nosotros seres sociales. Tenemos que utilizarlos, y esto es envidia, odio, honor propio, todas estas cosas en las cuales me faltan con respecto al público, con respecto a los externos, que yo lo use de forma correcta, porque yo lo quiera o no, yo envidio al otro, yo me reviso a mí mismo con respecto al otro, cuánto tiene el otro, y así me miro lo que yo tengo. Yo no puedo describirme a mí mismo más ganancias que lo que tiene todo el mundo, ¿sí? Yo tengo un sueño. En el mundo no hay más personas. No hay más personas. Estoy solo yo. Paso por las calles, todo es mío. Entro a las casas, los negocios. Todo es mío. Este es un sueño así conocido. Yo no puedo describirme algo más que este kli. Pero eso sí. Yo sí tengo atracción por eso.
1: No, es más,
0: ¿de qué estás preguntando? Con estos impulsos, nosotros usamos cuando construimos la sociedad. Es decir, estas cualidades naturales se encuentran en mí, ahora tengo que usarlas para la meta correcta, eso es todo. Pero construir un sistema que adopte estas cualidades lo más posible. Pregunta, si viene al hombre una cierta envidia, viene de dos formas. Bueno, si yo tengo miedo de las sociedades que pueden avergonzarme, síntesis, lo contrario, yo ahora hago una condición así que la sociedad me cuide y se ocupe de mis cualidades que yo quiero mejorar. Entonces, con respecto a esto, que active la vergüenza que pueda haber en mí con respecto a ellos, el honor propio, todas estas cosas, que no me quede otra alternativa que yo empiece a ocuparme de los deseos que necesitan tratamiento. Pregunta esto, ¿los deseos tienen que estar expuestos uno ante el otro? ¿Cómo es eso? Rabbi dice, no, depende de cómo el hombre. No hay que estar expuesto uno con respecto al otro, sino depende cómo el hombre se organiza a sí mismo con respecto a la sociedad. Y por fuera la sociedad tiene que tomar las cualidades a las cuales nosotros queremos llegar y ocuparnos de ellas como las cosas más importantes. Entonces el hombre que no compra estas cosas se va a avergonzar, va a tener miedo que se va a ofender, se va va a ser dañado de la sociedad, entonces va a ver que es menos que la sociedad, va a querer adquirirlos a ellos. La grandeza del creador, la grandeza de la meta, el anhelo a la meta, invertir en la sociedad, el amor al prójimo, interesarse por los demás. Si nosotros lo vamos a elevar como algo sublime, entonces va a resultar que yo voy a tener miedo, que en mí no van a haber cosas así, porque la sociedad me va a humillar. Así el hombre tiene que organizarse de esta manera. Entonces depende cómo la sociedad se ordena y cómo el hombre se ordena a sí mismo con respecto a la sociedad. Y no tiene que estar revelado por parte del hombre. Por parte de la sociedad sí tiene que hablar de esto que para nosotros es un estándar, así, la grandeza del creador, la grandeza de la sociedad, la grandeza del otorgamiento, la grandeza del amor y así. Y por parte del hombre no hay que revelarlo esto con respecto a la sociedad. ¿Quién soy yo? Que soy así, que soy un idiota, que no soy bueno. Eso el hombre tiene que sentir dentro de sí mismo. Y por encima de esto, otorgar de inmediato a la sociedad lo que la sociedad le exige, la grandeza de la sociedad, la grandeza de la meta y así. Pregunta, ¿la sociedad tiene que obligar al hombre? ¿Eso no se llama que él toma libertad o algo así? Vos estás diciendo que en esto la sociedad toma la libertad del hombre. ¿Qué libertad le toma? Primero estaba sometido a su naturaleza bestial y no tenía ninguna libertad. Y tampoco ahora tiene ninguna libertad. Antes estaba bajo una sociedad cualquiera que no tenía elección bajo quién estar, y ahora eligió una sociedad para llegar a ser libre. Pero mientras tanto, por supuesto que no es libre. Todavía está en un estado que no adquirió una cualidad libre. Su libertad puede ser únicamente bajo la condición que adquiera una adaptación, una cierta adaptación al Creador. No se puede ser libre o bajo el deseo de recibir o bajo el deseo de otorgar. Lo que nosotros decimos acerca del tercio medio de Tiferet es que nosotros tenemos que elegir, que construimos la pertenencia al Creador en vez de pertenecer al deseo de recibir. Con eso construimos el tercio medio de Tiferet, que es la línea media. La línea media se construye porque yo elijo ser semejante al Creador, estar en sus vasijas y asumir la naturaleza de Él. Pero eso es libre, porque Él no me obliga. Realmente, llegar a Él no lo obliga. En total, lo que Él me presiona y me obliga es estar en elección. Y cuando llego a la elección, Él me deja. No hay presión. Pregunta, entonces, ¿cómo la persona puede hacer esta acción de por encima de la razón? Elegir qué es lo bueno, como si él depende de una fuerza equivalente entre otorgamiento y recepción. ¿Cómo el hombre llega a un estado que él elige libremente ser semejante al Creador? ¿Cómo se puede describir este estado en el que yo soy completamente libre? Me encuentro entre estas dos fuerzas y no me encuentro bajo ninguna de ellas. Igualmente elijo semejarme a una de ellas. ¿Cómo describir este estado? Es decir, ¿en base a qué yo elijo? Sobre esto hay varios ejemplos. El asunto es que yo no elijo. Yo salgo a otro plano de elección. Mi elección
1: Non
0: es entre el deseo de recibir y el deseo de otorgar.
1: הבחירה שלי הבחירה שלי היא להידמות לבעל הבית.
0: Mi elección es asemejarme al dueño de casa, al dador. No es no es el que otorga, sino es ser como el dador. Que esto no pertenece a mis vasijas en absoluto. Y después que yo elijo ser como dador, entonces miro mi kli, y ser como dador yo tengo que usar mi kli en recibir con el fin de otorgar, entonces yo ya lo hago. Y si pudiera hacer algo diferente, me asemejaría al Creador de otra forma, no importa ya la acción. Entonces usar mi kli es completamente un medio. Y la diferencia entre aquel que otorga y el estatus de quien otorga, la diferencia es que yo empiezo a usar las vasijas como medios, así como el Creador quería beneficiar a sus criaturas, entonces creó el deseo de recibir como algo necesario para beneficiar. Pero en el pensamiento de la creación, el deseo de recibir no existe. Existe solo la raíz, el deseo de beneficiar. Y en esta raíz empieza a haber ya un punto. Así, sombrío. Es el principio del deseo de recibir, pero ya salió como resultado del pensamiento de la creación. Lo mismo aquí. Llegaste a la decisión que quieres ser como el Creador. ¿Qué es ser como Él? ¿Qué otorga? ¿Qué es ser el que otorga en mi situación? Entonces empezás a usás las vasijas de recepción. Entonces la libertad de elección se encuentra por encima del deseo de recibir. Eso es lo que nosotros aprendemos, que hay en el Rosh del Parzuf. Él, en su pensamiento, no piensa cómo voy a activar mi guf, mi cuerpo. Al principio, es cómo voy a ser como Él. Yo quiero ser como Él. ¿Por qué es tan difícil trabajar sobre la grandeza del amigo? Si yo estoy afuera y miro a alguien que no lo conozco, no invertí en él, ya lo aprecio. ¿Por qué es tan difícil trabajar sobre la grandeza del amigo? Les voy a decir. En cualquier sociedad afuera, nosotros nos encontramos con exigencias con respecto a las personas. Y según estas exigencias, la sociedad se ocupa de sus socios, los miembros de la sociedad, y los educa. Tenemos en la sociedad humana un montón de sociedades. Y también construimos sociedades especiales, Ministerio de Educación, Gobierno, Policía, todo tipo de fuerzas auxiliares, todo tipo de sociedades sociales de todo tipo, instituciones sociales de todo tipo. La pregunta es cuánto que es colegio, jardín, todo esto es la sociedad con respecto al hombre, es el entorno. La pregunta es cuánto exige esta sociedad del hombre. Nuestra sociedad no exige lo suficiente de cada uno. Entonces la persona no siente que si no va a cumplir, va a tener un daño, va a tener vergüenza, va a tener un daño en su yo de la sociedad. Encuentra todo tipo de excusas para no ejecutar lo que la sociedad en realidad puso como meta, como un estándar que hay que cumplirlo. Pero la sociedad no exige tanto de cada uno de sus miembros. Vos decís que nuestro trabajo afuera con la sociedad externa es mucho más útil que nuestra sociedad. Ahí afuera trabajás con vasijas que no cambian. Con respecto a la sociedad externa con la que trabajas, eso no cambia. Acá todo el tiempo tenés un cambio en las vasijas. Todo el tiempo revelás hasta cuánto que sos más y más corporalizado, hasta cuánto que estás más en tu ego, hasta cuánto que no te importa la sociedad. Todo cambia en vos para hacerte avanzar. Entonces te parece que estás todo el tiempo fracasando. Y no son fracasos, sino que te agregan y te agregan y te agregan más pesadez de corazón. Así se llama. Y no hay otra, no hay otra alternativa. Según qué se determina el orden de importancia de la necesidad, de lo que es necesario. Según qué se determina el orden de prioridades, según lo que nos parece alcanzar la meta principal. Si para nosotros lo importante es alcanzar el amor a los amigos, entonces lo que sea más cercano y más beneficioso para eso, entonces sobre eso la recompensa del castigo es mayor. Si nosotros no sabemos qué, nosotros sabemos cuál es la meta, pero no sabemos de verdad, uno no siente. ¿Cómo sabemos sobre qué poner el acento o no? En la medida que sea importante o no para alcanzar la meta. Pregunta, ¿cómo hacerlo esto sin fallas? Rabi se hace, incluso equivocate, no es tan terrible. Vos vas a así realmente arar todos los artículos, realmente pasar por todos los artículos y blanquear todas las cosas con los amigos y vas a ver por dentro de qué estás incluido y dónde está el énfasis. Como teníamos la primera pregunta, ¿quién es el creador? Sabemos, nos describimos una cualidad y le damos el nombre Boré, creador. ¿Quién es la sociedad? De acuerdo con esto, construyen una imagen y dicen la sociedad tiene que ser así y así. Por un lado es un ejemplo para mí, por otro lado es la fuerza que me obliga a llegar a ese ejemplo, que en realidad en mi acción externa con respecto a la sociedad, al fin y al cabo me asemejo al creador. Es una diferencia, yo trabajo con respecto a la sociedad, pero en realidad yo me vuelvo semejante al creador, como tijeras, ¿no? Como un tenedor. ¿Dónde está la diferencia? Si empezamos a hablar de eso en la sociedad, si empezamos a apreciarlo en la sociedad, ya con eso invitamos las luces circundantes generales y esto influye en cada uno y cada uno empieza a ser sensible. No hay que activar fuerza de la sociedad. Si la sociedad le presta atención a estos discernimientos, ya el hombre recibe de esto una iluminación desde arriba, desde la iluminación general que la sociedad se ocupa de eso, ya recibe una sensibilidad de eso. Digamos, nosotros ahora vamos a elevar una cierta importancia en la sociedad con respecto a algo, ¿sí? Nos importa mucho que todos se casen, digamos. Va a ser muy importante para nosotros que todos se casen. No vamos a presionar a los solteros, sino simplemente vamos a pensar en esto y vamos a hablar de esto de forma positiva, no negativa. ¿Qué es el estándar que tienes que tener de todos sin esto y esto y esto? Vos no hablás con ellos, no los presionás, nada. Vos vas a ver cómo ellos no van a poder sostenerse acá. O se van a escapar o se van a casar. Esto es simplemente un ejemplo. No digo que hagamos esto, es un ejemplo neutral. No van a poder sostenerse acá porque la opinión de la sociedad y aparte la opinión de la sociedad que nosotros despertamos sobre eso, una luz de arriba, eso los va a influir. Ya de inmediato van a ver. Digamos, con respecto a cualidades, nosotros elevamos una cierta cualidad con respecto a la sociedad, con respecto al Creador, a la altura más grande que puede ser. Y pensamos que eso, vas a ver cómo toda la sensibilidad de la sociedad va a elevarse a eso. Y acá no tiene que haber castigos. El hombre mismo, desde adentro, va a sentir realmente miedo de no estar en eso. La sociedad lo obliga. Nosotros no llegamos a un estado en que determinamos y exigimos cuánto que los discernimientos más importantes se cumplan en la sociedad como un fuego ardiente realmente.
1: ¿Quién?
0: Todos los ejemplos que usted da quizás es nuestro problema cuando hablamos de algo externo, que los solteros se casen, una cualidad donde directamente actúa. Cuando empezamos a ir a la dirección interna también tratamos de elevar algo, o cuando escribimos esto algo en la mañana y nos sentamos y pensamos. No puedo realmente irrumpir en esto, no hay suficiente. Siempre te se vas a sentir como débil, que no podés, que incluso presionan y gritan, vos te vas a burlar de esto. Y durante meses va a haber como un estándar ante vos, una exigencia, y no vas a poder tocar ni mejorarte con respecto a eso. Así es. Ese es el camino. Hasta que la sensación, hasta el punto que vas a tener que romperla como odio a ella. Así nosotros vamos trabajando en contraparte de cada una de las cualidades. Y puede ser años. Es una burla en algo que vos no querés, no sos capaz. Te encontrás dentro del mal y no sos capaz de destruirlo. Y está claro que no haces, y te exigen todos, y vos no podés hacer. Evitarlo, transformarlo, esto no sé. Llegar a días y a momentos y días. Pregunta cómo hacerlo que no tome mucho tiempo, que yo me active y no me sienta todo el tiempo bajo este mal y no lo toque así. ¿Cómo se puede hacer eso? Solamente si nosotros presionamos mediante la sociedad, vamos a elevar el estándar, una relación de la sociedad con respecto a esa cualidad. Yo puedo sentarme, tengo algo malo que debo ejecutar y no ejecuto durante meses. Yo sé y no puedo levantar la mano para hacerlo. Solo si la sociedad lo va a elevar como algo importante. entonces yo lo voy a tolerar y voy a hacer. De lo contrario, hasta que este sufrimiento se empiece a acumular en mí, a una cierta medida que yo lo voy a ejecutar, eso va a tomar un montón de tiempo. Pobrecito del hombre que se encuentra en la sociedad y la sociedad no despierta en él así un deseo de sobreponerse sobre así todo tipo de cualidades o acciones que debe hacer o cualidades que debe corregir. Eso es realmente la sociedad que no es útil. Tiene que dar una sensación de dolor al hombre como contraparte de cada cosa que él abandona y no se ocupa de eso. Eso es en realidad la ayuda principal que necesitamos de la sociedad. Por parte de lo negativo, de parte de la crítica, y por parte de la obligación es cumplir el amor, es decir, participar. A cada uno aquí tiene este problema, que sabe lo que tiene que corregir, mejorar, algo hacer, incluso en acción. No en intención, en trabajo interno, incluso en acción, y no puede. Y esto va a ser así años. Si la sociedad no va a insistir en esto. También hay que distinguir si pertenece al carácter del hombre o a su avance con respecto a la meta.

0: זה עניין של צריכים ללמוד להבדיל.
1: Hay que aprender a diferenciar si es carácter o el tamaño del deseo. Alguna vez vamos a hablar de eso. ¿Acaso es importante no dispersarse? Digamos ahora que queremos apreciar cada amigo del grupo mundial, eso es importante, hay que trabajar en esto durante año, dos años, no importa. No, no es que podemos trabajar solamente un solo valor y dejar todo el resto de las cosas, no va a funcionar. Tenemos que trabajar en construir una escala de valores en la cual haya todo tipo de acciones nuestras que al fin y al cabo son una única cosa, del amor al prójimo al amor al Creador, a amar al Señor tu Dios. Listo. No puedo sostenerlo en la cabeza todo el tiempo. Rabbi dice, vos no tenés que sostener estas cosas en la mente, vos no tenés como una misión que tenés que ejecutar en la sociedad, que es amarse al prójimo como a ti mismo, bajo la condición de que desde el principio y al final amarás al Señor tu Dios. Desde el principio es como una meta y al final es lo que vas a alcanzar. Y en el medio, el amor al prójimo es un medio. Entonces, al principio, si la sociedad está de acuerdo con eso, es decir, la importancia de alcanzar la meta, la adhesión al Creador, eso es lo más grande, lo más sublime que debe estar a lo largo de todo el camino grabado en nuestro cerebro, en nuestro corazón. Listo. Ahora, ejecutar, llegar a esta cualidad, yo no puedo. No tengo ningún contacto con eso. Eso se puede llevar a cabo únicamente si yo construyo el clic con los amigos, con las almas de Adam Rishon. Entonces yo necesito, en esa misma intención, ahora relacionarme a un grupo de personas que, en la medida que ellos asumen esta misión, se llaman una sociedad de cabalistas. Y según con esto, yo ahora determino con ellos el carácter de nuestra existencia, nuestra vida. ¿Cuál es el motivo? ¿Cuál es el medio? ¿Y cuál es la meta? ¿En qué partes se divide el medio? ¿En qué acciones? Para que yo desde el principio pueda llegar al amarás al Señor tu Dios, ¿realmente llega a eso? Entonces, ¿cómo yo construyo la sociedad de lo que yo pueda ahora extraer de ella? ¿Y cómo tengo que activar en ella el proceso que me lleve dentro de la sociedad, que me lleve, que la sociedad avance y también me haga avanzar a mí por dentro, desde ahora que tiene únicamente la intención de llegar al amor del Señor tu Dios, y que me lleve realmente a la concreción, a la realización de esta acción, de esta intención, de mi plan? ¿Cómo la sociedad me lleva del estado en el cual yo me encuentro acá ahora, egoísta, así, que solamente pienso que yo estoy de acuerdo en algo así, de llegar a amarás al Señor tu Dios, hasta que me convence, se ocupa de mí, me cambia,
0: mediante
1: eso que ella cambia en sus exigencias, en el reconocimiento de la meta, y así se va llevando a sí misma, y yo junto con la sociedad voy siendo arrastrado hacia adelante. Se va a revelar. Por un lado que yo estoy súper nervioso, súper furioso y yo grito, estoy bastante satisfecho que es así. Las etapas son buenas, son muy buenas. De verdad. Por supuesto que hay que así invertir más y más en esto, pero al fin y al cabo tenemos en esto un avance bastante bueno. En el momento que empezamos también a ocuparnos del grupo grande mundial, entonces realmente el cambio es así muy esencial. También justamente que estos cambios llegan, te siento cada cosa como mucho más contundente. Porque realmente toca, vos sabés, cuando uno tiene una mayor exactitud que algo es correcto o no es correcto, entonces empieza a sentirse más contundente. La tolerancia a eso se hace más delicada, la diferencia, esa diferencia es está bien. Pregunta, si cada uno tiene algo que le molesta, que no lo ve, se lo ignora o lo embellece y la sociedad ve, ¿por qué no vamos a ayudar a cada uno a ver esto? Y así podemos ayudar a cada uno a subir un grado. Rav dice, no va a ayudar. Si vos vas a pinchar al hombre, o le podés gritar, incluso podés gritarle y obligarlo si es algo técnico. Pero si pertenece a la corrección espiritual, está prohibido tocar. Pero es prohibido decirle, te falta amor a los amigos. ¿Por qué no te dedicas al amor al prójimo? No sé, algo en general así. Vos podés decir, ¿por qué no llegaste a las 3 de la mañana? ¿Por qué no hiciste lo que tenías que hacer ahí en el turno? Porque eso es para la existencia de la sociedad. Esto es simple, nosotros como soldados tenemos que cumplir. O alguien que recibió una misión tiene que llevarla a cabo. Pero exigencias internas, primero eso no va a ayudar porque todo surge únicamente del reconocimiento del hombre, cómo revela dentro las carencias. Y si no le reveló las carencias y vos decís, no, él no sabe lo que vos querés de él. Como vos le decís a un gato, diferencia, si el gato no llega a ese grado que oye, discierne, ¿qué quieres de él? Lo mismo el hombre, si no va a desarrollarse por dentro otro milímetro que le queda, entonces va a empezar a sentir. Pero este milímetro terminamos, no escucha. Y si llega a eso, ya va a oír desde adentro. Por eso está prohibido mostrar unas cosas que a vos te parecen. Primero, eso está prohibido. No sé. Yo veo fallas en el funcionamiento externo. Y eso resalta mucho. Pero en el funcionamiento interno no tengo ninguna exigencia. No tengo ninguna exigencia. Hay una exigencia a la sociedad. En la medida que la sociedad desarrolle más su atracción general, entonces cada uno va a avanzar. Pero con respecto a cada uno, vos escuchaste a alguien que yo humillo a alguien por su pereza interior, espiritual. Quizás a veces parece así, pero para mí, yo eso No lo veo. Realmente no. Yo puedo gritar como que el grito a Shlomo ahí sobre el sonido o todo tipo de cosas. Si habría alguien en su lugar con un salario mensual, también le gritaría. Es lo mismo. Para mí no me importa. Pero son los esfuerzos internos que junto con eso, digamos, él invierte y quiere un 100% y quiere en beneficio de la sociedad y la meta y todo lo sostiene. Eso yo no lo toco. En eso para mí él es un justo. Y en lo técnico para mí es un malvado, digamos. Pobrecito, ya se volvió un ejemplo. Listo. Entonces yo no entiendo cómo se puede mostrar al otro. Salvo el ejemplo, nosotros no podemos relacionarnos de ninguna otra manera a la espiritualidad del amigo. Es un ejemplo externo con el cual va a entender que tiene que revisarse a sí mismo. Nosotros no lo revisamos. Solo damos un ejemplo a todos, ¿sí? Y así somos nosotros. ¿Y quiénes son ustedes? Ustedes, fíjense, chequéenlo. Pregunta, no tocar la interioridad, pero un hombre que poco abandona la parte social, entonces recomendarle tomar un rol más social o alguien deja. Entonces vos hablas de cosas externas. Algo externo que produzca una atmósfera. Eso es algo diferente. Por supuesto que tenemos que preocuparnos para funciones para cada uno. Que cada uno mediante esto quiera, no quiera pertenecer a la sociedad. No, eso es por supuesto. Pero no que nosotros empecemos a empezar a regañarlo, a decirlo que haga las cosas así, como un regaño moral sobre sus esfuerzos internos, espirituales. No, solo por lo externo. Tenés prohibido ir a él y decirle no tenés amor por los amigos, así en las palabras, incluso de alguna manera. Incluso que ves que no es así, eso está prohibido. Incluso está prohibido ver que es así. No que está prohibido, sino que si de verdad el hombre revela de forma abierta que se burla de todos, que odia a todos, entonces lo sacan afuera, ¿sí? Pero una persona común, y yo no veo eso, te lo digo en serio, a mí me parece que hayan personas que no tienen no sé cómo decirlo.
0: ¿Seder?
2: No.
1: Podría detallar más acerca de los conceptos que si la sociedad no nos despierta, entonces la educación del individuo mediante la sociedad se lleva a cabo en dos planos. ¿En cuáles son estos dos planos? Un plano es un plano sensorial, como si fuera, que yo siento que no me encuentro en el nivel en el que la sociedad se encuentra. Y yo revelo en mis sentidos que ellos son más elevados que yo. Y ellos no me dicen eso, sino que yo veo con mis propios ojos hasta cuánto que ellos sostienen algo que es más elevado, que es mejor, que es más espiritual. Y yo no. En esto no hay que hacer un sermón moralista ni decirle nada al hombre. Digamos, estamos todos de acuerdo de no tirar basura al piso. Entonces lo hacemos de forma minuciosa y aquel que no hace, de inmediato lo revela. Y también hasta cuánto que nosotros sostenemos esta condición. Entonces, él se va a ver a sí mismo como despreciable, bajo, ofendido, que lo ofendimos, ¿sí? Es decir, en un plano simple, que él va a ver en sus sentidos hasta cuánto que no está a la altura de la sociedad. Y otra educación que la sociedad le da a cada uno es en el nivel espiritual, que con esto la sociedad de verdad, que de esto de verdad la sociedad sostiene una cualidad espiritual como importante. Incluso que la sociedad no tiene esto, pero lo anhela y lo respeta, y con eso despierta su deseo la luz circundante. Y esta luz circundante actúa en la sociedad de forma general, para hacerla avanzar por dentro, y la medida que cada uno no se suma tanto a esta atracción que es menor que ella, entonces siente la diferencia entre él y toda la sociedad con respecto a esa cualidad general, esa cualidad que queremos alcanzar, que respetamos en especial. Él no ve ejemplos en los sentidos, sino que lo siente por dentro. Y esto depende de un acuerdo social únicamente. Digamos, nosotros estamos de acuerdo, acordamos que algo para nosotros es sagrado. Y vas a ver que las personas que no pueden estar de acuerdo con eso, que no se encuentran con eso, qué mal que se van a sentir. Nosotros no le vamos a decir ni una sola palabra. Digamos, si este comportamiento va a pasar a la externalidad y ellos van a querer oponerse a esto, una aceptación general que la sociedad existe, y dice, yo no estoy de acuerdo. Momento. Si no es una aceptación general de la sociedad que nosotros despertamos, digamos, respetamos a una cualidad especial que queremos sostenernos, si no es un acuerdo social, entonces no hicimos nada. Tiene que haber un acuerdo social. También, incluso que estas personas que no se encuentran en esto, o que no saben que no se encuentran en eso. A mí me parece que sí, que yo también estoy en eso. Y de repente cuando la sociedad comienza a sostener eso y despertar una luz circundante en contraparte, y despertar esta cualidad, una cualidad que dice eso, que esto es muy importante para nosotros, y para mí era que yo sí, también estoy con ellos, me parecía, y de repente siento hasta cuánto que no, pero aquel que no está de acuerdo, entonces no tiene lugar en la sociedad. No puede ser que no esté de acuerdo, él va a sentir el infierno. Él va a querer hacer todo lo que sea para destruir la resistencia y conectarse a la sociedad. Eso lo va a influir. Se llama educación, que la sociedad lo educa. Va a sentir odio a su cualidad a tal punto que se opone, que este odio lo va a romper de ahí y lo va a hacer pasar a otro estado. Quizás la dificultad es que en nuestra sociedad hay como una fusión de muchos patrones sociales. Es como personas que digan, vamos a hacer reglas duras, y para los demás va a sonar totalmente opuesto. Eso solo muestra los patrones sociales y mentales que para mí tienen la dificultad que crean el trabajo y el avance, porque usted dice que estas cualidades no tenemos que tocarlas.
0: חלקים אפילו מנוגדים, שונים, זרים אחד לשני.
1: Mira, nuestra sociedad está muy, muy mezclada. Sí, yo pienso que todavía no incluye todo tipo de partes, incluso opuestas, ajenas uno al otro. Bala Sulam dice que tiene que haber una pequeña sociedad que incluye todo el carácter de lo que hay en el mundo. Todo está en ella y así avanza. Yo no te hablo del grupo realmente, sino de la sociedad, porque el grupo hoy pasa a ser muy así, es como es algo oculto, va a desaparecer. Realmente vamos a sentir que no vas a poder hacer algo sin tomar en cuenta todo el resto de los grupos. Dentro de poco va a ser así, vamos a ver, vamos a sentir que no podemos hacer algo por vergüenza, falta de consideración, miedo de la reacción, todo tipo de presiones, pero así va a ser.
3: Así que el hecho de que tenemos que incluir todo tipo de atributos, de cualidades, de demandas, de niveles, de nuestra voluntad para avanzar, eso, en eso probablemente no hay alternativa. Tenemos que estar en pequeños grupos, 5 inclusive, pequeños, 12, ¿qué puede ser comparado a día de hoy? Sí, ¿qué es ese número en sí? Parece que en 5, en 10 se puede observar todo. También recuerdan, nosotros eventualmente funcionará, estamos construidos de tal manera que nosotros debemos de hacerlo específicamente en un gran grupo, en una gran masa y muy rica, enriquecida de todo tipo de direcciones. Y solo si hay una voluntad, una preparación para estar hacia esa meta, hacia esa sola meta, esa voluntad para dirigirse hacia ello. Fuera de eso no hay nada más que demandar y ya todo lo demás es en sí nuestro trabajo. ¿Y qué tan satisfecho uno está o no? Uno no debería de hacer a un lado cualquier pieza, no hacerla menos, porque no sabes específicamente por qué se están uniendo a nosotros. Tú verás qué tipo de gente, aparentemente gente extraña, con un deseo normal, pero como qué tan diferente será de nosotros.

Porque en el nivel de la bestia, en el nivel bestial, la diferencia es grande. Dentro, en el punto, en el corazón, tiene la misma, el mismo anhelo, Israel. Pero en la externalidad es algo sumamente diferente. ¿Sí? ¿Lo entiendes? Es difícil ya apreciarlo. También relacionarlo junto con eso, mira. Incluso una vergüenza de que yo no podré estar frente a tal disturbio. Y esto te corta tan inmediatamente que es como un tipo de concentración y de repente uno cae completamente. Quizás uno recibe esta influencia de esta manera. También con Rabash era así. Según la medida del avance, cada uno lo sentirá. Sí, es un problema. Compartamos nuestras impresiones de la lección y qué tomamos para implementar en la decena. Sí, escuchamos en la decena cómo Rav nos eleva bajo la influencia de la sociedad, que todo lo que queremos obtener en el camino espiritual, la sociedad puede establecerlo de forma correcta, mi actitud correcta ante ella, despertarme. Y como se menciona, la sociedad es el que recibe el despertar, bajo la forma en la que uno decide despertar, y uno tiene que continuar. Y si uno realmente valora esos valores de los que se hablan y poder prepararse junto con los amigos, ese es el verdadero despertar desde abajo hacia arriba para el Congreso. Nosotros necesitamos cambiar la recompensa por la que estamos trabajando, y esto solo puede ocurrir en el trabajo, en la decena, en la sociedad, en la que se eleva la importancia del Creador ante nosotros. Y el artículo lo empezamos con el Creador encendiendo el punto en el corazón y cómo hacer un lado nuestro viejo lugar, que no tome, y reemplazarlo con un nuevo lugar llamado sociedad, una sociedad espiritual con una sola meta. Y cómo Rav, a través de nosotros, a través de todo, cada ángulo posible, cómo la sociedad es capaz de es bajo esta iluminación de la corregir todo lo que necesita una corrección a través de la sociedad, todas estas condiciones de poder realizarlo y de tomarlo bajo lo que el Creador quiere poner ante nosotros. Sí, yo estoy muy impresionado por lo que hemos recibido bajo esta influencia y lo que podemos hacer y implementar todo nuestro deseo espiritual y también recibir todo de ello. También la iniciativa de querer avanzar. Hacia aquellos que también les hacen falta fuerzas. Y cómo dar ese ejemplo. Y más allá del ejemplo, no hay otra forma de relacionarse con la espiritualidad del amigo. Y también podemos rezar. Todo se realiza en la sociedad. Y el Creador, quiero leer lo que escribí, para el Creador no hay tal cosa que, no hay un Creador externo como tal. Todo lo que tú describes dentro de ti también ocurre dentro de tus vasijas, inclusive el grupo que tú estás visualizando, todas las imágenes que visualizas exteriormente, todas están interiormente dentro de ti. Así que, brevemente, todo se encuentra dentro de uno, el Creador está dentro de uno, resumiéndolo de esa manera. Nosotros tenemos una lección de la sociedad, de cómo tenemos que relacionarnos con los amigos, cómo la sociedad necesita influenciar acá.

propósito de la sociedad, y así es como la persona tiene que realizar esos, conectar esos atributos. De lo contrario, se puede sentar aquí y simplemente no notar todo esto, simplemente no estar en contacto con la sociedad. Sí, y como se menciona acerca del punto que es una... que en la internalidad no nos podemos relacionar, simplemente tenemos que buscar el uno por el otro y justificarnos y de ver cómo podemos ver esto en nuestra actitud interna. Eso es lo primero. Y segundo, yo estoy impresionado por Raf al usar el grupo como un material crudo, como escuchamos al principio. Tenemos los grupos, tenemos las decenas, tenemos el trabajo interno, y ahora queremos ver el trabajo de todo el grupo como una gran fuerza, con todo tipo de colores, con todo tipo de formas. Y esto muestra cómo Rav está desarrollando el grupo y se desarrolla junto con el grupo y no tiene miedo del cambio, del error, y así es como necesita ser en cada momento hacia nuestro desarrollo espiritual. Y también escuché que a través del amor de los amigos, a través de la importancia y la grandeza de la meta, la persona profundiza de su naturaleza opuesta y adquiere las cualidades del Creador a través del amor de los amigos, a través de incrementar la importancia de la meta. De esa forma puede emerger de su deseo de recibir egoísta y gradualmente recibir cualidades de otorgamiento y de adhesión hacia el Creador. Vamos a la siguiente parte de la lección. Vamos a una canción.

0: Shalom chaverim ve'yakarim, shalom chaverot.
1: Hola queridos amigos, hola queridas amigas, hola Kli Mundial. Acabamos de atravesar una lección muy, muy importante, una lección de Rav acerca del tema de salir de la tierra, sal de tu tierra. Y Rav te explica cómo funciona esta salida y cómo emerger de nuestro deseo al grupo. Y sabemos que nuestro deseo consiste en círculos y líneas. Tenemos estas definiciones tan importantes entre círculos y líneas. ¿Y cómo puede ser que el mismo deseo pueda tener círculos y líneas? Así que Rav nos da un ejemplo. Rav nos menciona Ein Sof, infinito, nos da toda la definición, es un gran tesoro que él nos da. Y nosotros, ¿qué hay de nosotros? ¿Qué hay dentro de nosotros? Ahora, con el fin de poder pasar todo esto, ¿qué necesitamos? Este deseo interno en el que recibimos todo y sentimos la medida en la que qué tan grande es y qué tanto necesitamos desarrollarnos, desarrollar ¿qué? Desarrollar el deseo de ser como él, del asemejarnos a nuestro Rav, y después tendremos el mismo tzinor, el mismo canal donde podemos tomar ese mismo tesoro y transmitirlo. Y poder transmitirlo, esos son los canales que queremos desarrollar. ¿Y qué es lo que dice Rav? Nos menciona Rav sobre estos canales. ¿Cómo podemos desarrollarlo solo en la sociedad? Porque el superior para nosotros está en completa oscuridad. Nosotros sabemos que Malhut del superior se vuelve el Keter del inferior. Y donde Malhut del superior no hay ningún deseo de recibir para sí misma. Sin embargo, a pesar de eso, para nosotros es oscuridad. ¿Y dónde lo desarrollamos? Nosotros lo desarrollamos en la sociedad, en el deseo entre los amigos. Y así es como ahora tenemos una gran oportunidad de poder desarrollar esa conexión entre nosotros bajo este congreso regional, que entre en esas luces y podemos ser capaces de transmitirlo hacia adelante. Y escuchamos muy bien lo que Rav nos menciona, que él precisamente está hablando de esto, de cómo nosotros podemos desarrollar a través de este sinor, de este conducto que nosotros construimos, cómo podemos invertir, invierte el deseo, invierte el razón y recibe el sinor. ¿Y cómo podemos invertir el deseo para poder asemejarnos a él? Así que lo escucharemos ahora. Y, por favor, hagan preguntas. El estudio de las 10 Sefirot, parte 2, volumen 1, parte 2. Estamos en el punto 5, pero ahora vamos a empezar con las palabras. Ahora puedes entender a fondo. Ahora puedes entender a fondo el tema de la Reshimot que aparecieron en las 10 Sefirot y Golim, círculos después de la restricción y la partida de la perfección y los llenados que estaban en las cuatro fases anteriores, llamadas 10 círculos. Estos reshimot significan que todos los deseos que los llenaban cuando estaban en Ein Sof y que ahora los perdieron, permanecieron profundamente grabados e impresos en ellos. Por eso, necesariamente, permanecieron deseando y anhelando los llenados y la shlemut, la perfección o completitud que tenían. Esto es lo que llamamos reshimot. Dijimos anteriormente que no puede haber ninguna revelación de deseo de alguna esencia, tanto en los mundos superiores como en el mundo corpóreo, que no tienen sus raíces en las 10 sefirot de los círculos. Hay dos raíces que predecen a la existencia de todos los olamot después del simsum. El primero es cuando todo deseo ya existe en toda su gloria y grandeza. Esta es la realidad que existe en Ein Sof, Baruj Hu. El segundo es cuando todos los deseos están completamente vacíos del llenado que se relacionó con Ein Sof. Esta raíz se llama Olam HaTzimtzum, el mundo de la restricción. Todas las vasijas y la sustancia de las criaturas se extiende desde el mundo de la restricción. Eso significa que son solo vasijas vacías y deseos que han perdido su llenado. Mientras que todos los llenados de estos deseos provienen de Ein Sof Baruj Hu. Recuerda bien estos dos conocimientos porque se encuentran entre las más necesarias para recordar mientras continuamos estudiando esta sabiduría.
2: אנחנו ממשיכים עוד צדי למעלה עוד מתייחס למילים.
1: Vamos a continuar con el punto 90 que se relaciona con las palabras. ¿Hay algunas preguntas? Dice Raf. ¿No? Ok, sigamos. Punto 90, que se relaciona a las palabras, se extendió un poco y se volvió a circular una vez más. Punto 90. No te equivoques por la interpretación de la palabra se extiende. Se refiere a un lugar y un área. Más bien, cualquier cosa que obtenga grosor, Abiut, que se considera que se extiende de arriba hacia abajo, por lo tanto se considera que el refinado está arriba y el grueso abajo. Esto se evalúa de acuerdo con la cercanía de la forma de la vejina Dalet. Cuanto más cerca a la cuarta fase, se considera que tiene mayor grosor y tiene más lejos de ella eso que se considera más refinado. Se extiende un poco, implica que ganó algo de grosor y la palabra se extiende, se relaciona con la luz de línea. Lo que quiere decir, lo que hemos estudiado, todo esto toma lugar en el kli, en la vasija. Todo está ocurriendo dentro del kli, dentro de la revelación del deseo, del refinamiento, al ambiut, el grosor, se llama la expansión de la luz dentro de la vasija, porque los deseos que aparecen son las cualidades del otorgamiento. Y la luz aparentemente entra en la vasija y se revela, y también de la forma contraria. Si la vasija siente un aumento en su grosor, en su interior, entonces en consecuencia se encuentra en un grado cada vez menor de equivalencia de forma con la luz, lo cual se denomina que la luz sale de la vasija. Esto es, digamos, como la conciencia dentro de una persona. Yo estoy cada vez más y más en un estado de conciencia y luego digamos que me duermo hasta que pierdo mi conciencia. Por lo tanto, no se trata de que el mundo cambie, sino que el mundo se encuentra dentro de la persona y es esta la que se cambia de acuerdo con el desarrollo que se forman en las vasijas y que luego se cierran. Continuando con el asunto. Y este asunto de esta extensión es que en cada sefirá individual se encuentran 10 sefirot. Este problema de la extensión aparece porque en todas y en cada sefirá hay 10 sefirot, tanto en las 10 sefirot de círculos como en las 10 sefirot de rectitud. Cuando primero salió la línea y consiguió la iluminación de Keter, llamados círculos, que incluyen también 10 sefirot, como se mencionó. Y estas 10 sefirot de Keter de círculos rodean únicamente a las 3 primeras sefirot de las 10 sefirot de Keter en la línea. Después de eso, lo que significa, después de que se completaron por completo las 10 sefirot de Keter de los círculos, entonces esa línea se extendió aún más y se extendió un poco. Es decir, que sacó sus 7 sefirot inferiores para completar el Keter en las 10 sefirot directas. De modo que estas 7 sefirot inferiores de Keter de la línea se extendieron hacia abajo. Es decir, se volvieron más densas que todas las 10 sefirot de Keter de los círculos. Y por lo tanto, sobre estas 7 sefirot inferiores ya no circunda ningún aspecto de los círculos, porque los círculos son superiores a ellas, es decir, más refinadas que ellas. Y ya sabes que superior al otro significa más refinado que el otro. ¿Preguntas, dice Raf? Vamos a seguir, ¿sí? Puedes entender la razón de esto de acuerdo con la explicación anterior acerca de las sefirot de los círculos, que son los que surgen primero y son mucho más importantes que las sefirot en la línea. Esto se debe a que no hay masaj en los círculos, y este masaj en las sefirot de línea se encuentra en el medio de cada sefirá, es decir, en la última vejiná del rosh de la sefirá. En otras palabras, se encuentra en la última fase de las tres primeras sefirot de las 10 sefirot de rectitud, de Yashar. Estas sefirot se extienden en todas y cada una de las sefirot de rectitud, que se llaman también Rosh de esa sefirá. De forma que nuestra afirmación de que el masaj está incorporada en la sefirot de Kaf, de línea, es verdadera solo en las 7 sefirot inferiores de cada sefirá, que se encuentra debajo del masaj. Sin embargo, en las 3 superiores de la sefirá, llamadas Rosh, no hay masaj, porque están por encima del masaj. Por lo tanto, estas 3 superiores son completamente idénticas a todas las 10 sefirot de Igulim, en la que no tienen un discernimiento del masaj. Por esa razón, están en la misma fase, y las 10 sefirot de cada sefirá de círculos son la causa o de las 3 sefirot superiores de cada sefirá de línea. Sin embargo, las 7 sefirot inferiores de cada sefirá de línea son de hecho mucho peores que los círculos, debido que lo peor también se considera inferior. Por eso se considera que son inferiores a todas las 10 sefirot de círculos. No hay una sola fase de círculos que pueda estar en el lugar de estas 7 sefirot, debido a la importancia y excelencia de los círculos.
2: והנה נתבהר היטב שיש מקום פנוי בין כל ספירה וספירה
1: דרך. Así ya se ha explicado a fondo cómo hay un espacio vacío entre cada sefirot de círculos. En la medida del tamaño de las 7 sefirot de la sefirá de rectitud que se encuentran allí. Eso es porque todas las 10 sefirot de círculos de la sefirá de Keter rodean las primeras 3 sefirot de Keter de línea. Sin embargo, las 7 sefirot inferiores de Keter de la línea se extienden más abajo que todas las 10 sefirot de Keter de círculos. Luego, del final de estas 7 sefirot de Keter de línea, las primeras 3 sefirot de Jojma de línea comienzan a emerger, rodeados por las 10 sefirot de Jojma de círculos. Por lo tanto, entre la última fase de Keter de círculos hasta la primera fase de Jojma de círculos, hay un espacio vacante entre ellos. Ahí es donde están las 7 sefirot inferiores de Keter de línea, es decir, donde los círculos no las rodean. Es así también entre Jojma y Biná y con todas las sefirot. ¿Sí? ¿Está claro? Hay un kli. Este es un kli. 10 sefirot. Ya. Las 10 sefirot de línea, que son iguales a las 10 sefirot de los círculos.
2: Como ta echat.
1: Aquí están las 10 sefirot de círculos y las 7 inferiores de línea de rectitud están libres de los círculos. Esta es una estructura única, como una célula. Cuando hablamos de la conexión entre las sefirot, entonces ya no podemos dibujarla como solo una célula, pero más bien como Keter, Jokma, Binah de Yosher. Y estas son Hese Geburat y Fere Netzach Hod Yesod Malchut. Y aquí tenemos las 10 sefirot de Igulim, de círculos. círculos y gulim. Tenemos aquí la interrupción. De nuevo tenemos el grado de Keter, Jogma, Bina, Gar y Sat, desde Geset hasta Malhut. Gar, Sat, los primeros siete, los primeros tres y los siete inferiores. Y todo esto es Keter y todo esto es Jogma. También desde los Gar de Jogma hay Igulim, de Igulim de Jogma. Y esto es Keter. Y las Sat están vacías. Y luego de nuevo hay Gar y Sat de Binah. Desde el Gar de Binah hay 10 Sefirot de Igulim de Binah. Y esto está vacío, ¿sí? ¿Sí? Así es como la conexión se forma. Porque solo en los Gar de los primeros tres tenemos una equivalencia entre la Sefirot de Yosher, de rectitud, y la Sefirot de Igulim, ya que en los Gar no tenemos limitación. El Masaj se encuentra después de los Gar. Tenemos una pregunta de Moscú. ¿Qué significa que terminaron todas las Sefirot de Igulim, de círculos? Raf, dime una frase más exacta. No sé, yo puedo darte muchas interpretaciones aquí. Todas las Sefirot de círculos que terminan en el punto central del Ein Sof, una vez más. ¿Recuerdan lo que hablamos ayer? Tenemos las líneas, la rectitud, Yosher. Son esos círculos que queremos llenar mediante nuestra intención. Mi estómago es redondo, pero yo solo como bajo la condición de que le voy a traer contento al dueño de casa. Y esa es la razón por la cual se llama Yashar, Yosher, directo, rectitud. La vasija sigue siendo la vasija de Ein Sof. Es redonda, ¿sí? Circular. Alumno, las vasijas de Igulim, de círculos, se llenan con las vasijas de rectitud únicamente a través de los Gar de las vasijas de Yosher. ¿Y qué pasa con Gese, Geburat y Feret, las primeras tres? Rab, lo entiendo, muy buena pregunta. Se llenan desde las 10 Sefirot, pero ¿desde dónde se llenan, no? Únicamente desde el lugar donde tienen una conexión, un contacto con las 10 Sefirot de Yosher, desde los Gar, de las primeras tres, ¿sí? De lo contrario, no hay conexión entre los Igulim y Yosher, los círculos y las líneas, solo en los Gar. La acción del llenado solo ocurre desde las primeras, desde la Sat, es decir, realizan el Sibuj de acá, reciben la luz interior, la Ornimi. Cuanto más luz recibimos en el interior, en la Sat, esto llena los círculos. Hay un lugar donde se realiza la acción y hay un lugar que se encuentra en equivalencia, en conexión, y a través de él hay conexión y llenado. ¿Sí? Alumno, entonces el llenado se siente únicamente en Geset, Geburat y Feret hasta Malhut, Raf. No. El llenado de Yosher se siente en Yosher. El llenado de rectitud se siente en la rectitud. ¿De dónde se llenan los círculos? Desde los Gar, desde el Rosh del Parsuf. Continuamos leyendo. Raf, les advierto una vez más. No importa si lo entienden exactamente o no, simplemente no se confundan. No hay dos o tres tipos de vasijas desde el Ein Sof. Ein Sof es una vasija que solo tiene Igulim, círculos. Sí, solo hay círculos, eso es todo, nada más que eso. Sino que cuando realizamos el Simsum, la Simsum Alef, y decidamos mediante un Masaj llenar ahora el Ein Sof, ¿mediante qué? Mediante un Sinor, mediante un canal, un conducto, que esto se llama Kaf, línea, si está junto con la luz, bajo las condiciones de equivalencia de forma. Equivalencia de forma. Eso es todo. Y nuestra relación con el Gilui, con el llenado en sí, la luz se encuentra aquí. El Ein Sof que circunda, que se encuentra arriba, ¿sí? Fuera de los círculos. Ahora, ¿cómo llenaremos los círculos? A través de la Kaf, de la línea. Es decir, ahora hacemos una apertura en algún lugar donde la luz puede entrar y llenar los igulim, los círculos. Así que este lugar que abrimos constantemente en los kelim de igulim, en las hijas de círculos, se llama kaf, línea. Eso se llama 10 sefirot de rectitud, 10 sefirot de yosher. Hacemos esto en nuestra relación, solo que lo permitimos que esto entre en el mismo lugar. Solo que ahora permitimos que entre en él. No es que esté abierto por completo, así sin más, sino según una medida y un peso. Y esa es la asignación de la que se habla. Por eso se llama línea. Eso existe en la vasija de la línea. Eso solo existe con respecto al hombre, ¿sí? Alumno, entendemos el asunto de los círculos porque decimos que circular es que no hay una distinción entre arriba o hacia abajo. En el momento en que hay una línea, entonces hay una distinción de arriba hacia abajo. Entonces, ¿por qué no decimos que estamos cambiando la vasija? ¿Por qué se dice que la vasija sigue siendo la misma vasija? La vasija sigue siendo la misma vasija, solo que su llenado ya no se realiza de manera completa, sino en la forma y en la medida de la línea. Y en el Gamar Tikkun, el llenado será igual. Como en los círculos antes de la primera restricción, no tenemos otra opción, ¿sí? Yo tengo un deseo de comer de las 5 porciones que están sobre la mesa, ¿sí? Y yo hago una restricción y decido a partir de este plato, a partir de aquí tomar 10 gramos o 20 gramos, 30 gramos. Esto es lo que tomo para traerle contento al dueño de casa. Así que lleno esa misma vasija, solo que la lleno en la medida exacta en que me relaciono con una intención de otorgar. La vasija sigue siendo la misma vasija. No podemos cambiar las vasijas. Nuestra actitud hacia ellas es lo que cambia. Eso es lo que se llama línea. Raf, entonces, ¿por qué decimos que después de la primera restricción la vasija se convierte en masaj y luz, orjoser? Raf, porque la carencia, por lo general, deja de ser vasija, deja de ser un sujeto. Ya no funciona igual. Utilizamos el deseo únicamente para fortalecer el masaje y la kavaná, la intención. El kli no puede recibir si el deleite no está revestido con la kavaná, con la intención. Raf, pero ahora hay una distinción entre arriba y abajo. Raf, el deseo sigue siendo el mismo, el deseo no cambia, el deseo fue creado así, el deseo es imposible cambiarlo, no puedes cambiar los deseos. La luz creó el deseo, la luz se encuentra frente a estos deseos y los sostiene. Y no cambian. Yo simplemente añado a todas las acciones de la luz y las vasijas a las cuales corresponden la una con la otra una intención. Alumno, el deseo sigue siendo el mismo, pero ahora el deseo ya no es la vasija. Rafi, bien, cambió la condición para llenar el deseo. Y puedes decir que es una vasija nueva. ¿Qué es una vasija nueva? El deseo es el mismo deseo, solo que la causa y el medio de cómo trabajo con este deseo, eso es lo nuevo. Raf, ¿no se llama una vasija nueva? Raf, llámala así, vasija kelim nuevos. Nosotros lo llamamos así, pero quiero enfatizar que aquí no hay nada más que una adición por parte de la criatura que desea realizar el llenado de esa manera. ¿Comprendes? Sí. Si dices nuevas vasijas, nuevos kelim, sí, pero los círculos siguen siendo los mismos círculos, se llenan. Los círculos se constituyen para mí el deseo del Creador. ¿Y qué es lo que Él quiere de mí? Que los llene, que yo los reciba. Alumno, y en el Rosh de cada grado decimos que solo hay un cálculo, no hay realmente uso de la viut. ¿Cómo el Rosh de cada sefirá, que se describe así como rectitud, llena los círculos? ¿Cómo llena los círculos? Raf, mediante la equivalencia de forma, eso lo llena. El masaj llena los círculos. Alumno, ¿qué adición aporta a los círculos? Raf, la equivalencia de forma. Necesito darle algún regalo a alguien. Yo mismo no soy capaz de hacerlo. Esa persona no lo recibirá de mi parte, lo haré a través de ti. Entonces yo hago y tú realizas la acción de equivalencia de forma con él. ¿Sí? Ahora imagínate que en cada sefirá y en cada sefirá en particular y de particular y el particular del particular, etcétera, hasta el Ein Sof, es la misma estructura, ¿sí? Alumno, La línea significa la calidad del llenado y el Gamar Tikkun es cuando la línea es igual al círculo. Raf, sí, en el Gamar Tikkun, el final de la corrección, todos los círculos se llenarán mediante la línea. El Masaj será igual, el Masaj gobernará sobre todos los círculos. Los círculos no cambiarán, serán iguales. En una sola equivalencia, no habrá arriba, abajo, nada de eso. A tal punto que el Masaj será tan completo, pero mientras tanto, hasta el Gamar Tikkun, tenemos un trabajo en la línea. En el Gamar Tikkun, la línea se expandirá hasta cubrir todos los círculos. Es decir, otra vez, la línea es como un grifo, ¿sí?, sobre el cual estoy sentado. Tengo un recipiente en Sof y llego a este recipiente con el conducto, con el sinor, ¿sí?, con el canal y con el grifo, y lo lleno cada vez según lo que yo pueda con el fin de otorgar, ¿sí? Alumno, también Malhut en Sof es al mismo tiempo círculo y línea simultáneamente. ¿Funciona así? Que hay otorgamiento desde ambos lados hasta que llega el Gamar Tikkun. ¿Cómo funciona, operan como uno? Rav, lo que se hace en Ein Sof se hace por parte del Creador. Lo que son todos los círculos, esa es toda la expresión del deseo del Creador, eso es dado por él. Lo que la línea hace, eso proviene por parte de la criatura. La medida de la línea es la medida de la equivalencia de la criatura con el Creador. No miren las vasijas en sí mismas. Eso no es una indicación. ¿Qué son los kelim? ¿Qué son las vasijas? ¿Qué es el llenado? ¿Qué son estas porciones que están entre nosotros, entre mí y el Creador sobre la mesa? Lo principal es nuestra actitud, sí, nuestra relación hacia ello. ¿Comprenden? Continuamos con el punto 100 que se relaciona con las palabras. Un segundo círculo se hizo dentro del primer círculo. Punto 100. Debemos tener mucho cuidado aquí para no confundirnos con descripciones imaginarias de espacio y área en la rectitud y el círculo que podrían hacernos caer en esta noción por un desliz. A medida que continuamos, debes recordar que la iluminación directa significa que la luz llega a las vasijas que tienen una pantalla en la cuarta fase, y la iluminación circundante significa que la luz llega a las vasijas que no tienen una pantalla en la cuarta fase. Debes tener en cuenta que aunque no hay masaj en la vejina Dalet, en los Kelim de Igulim, a pesar de esto, la cuarta fase no puede recibir ninguna iluminación allí después de la primera restricción. Es así porque toda la luz en los círculos deben recibir de la iluminación de la línea, que es una iluminación directa, y la luz de línea no ilumina en absoluto en la cuarta fase, ya que proviene del poder del Masaj. Por lo tanto, la ausencia de la luz en la cuarta fase de los círculos no se debe a las vasijas, ya que no tienen ningún masaj. Más bien se debe al Simsum Aleph que opera sobre ellos. Debido a que el Simsum Aleph no se considera un defecto, todas las cuatro fases de las vasijas de círculos son de igual grado, sin ninguna distinción entre grande o pequeño. Y toda la oscuridad que existe en la cuarta fase proviene de la luz que proviene de la línea y no ilumina allí, como se mencionó anteriormente. El Simsum, la primera restricción, está hecho de forma uniforme. La luz se apartó de todos los puntos en el punto central, porque el creado no se apartó de recibir la luz debido a que la criatura no se retiró de recibir la luz ni siquiera por la vergüenza de lo que se cuenta, ¿sí? De esto aún no hay nada de qué avergonzarse. Ella no lo recibió. El Creador lo hizo así, así como un bebé, ¿sí? ¿Se avergüenza el bebé de recibir de su mamá? Le exige a su mamá, eso es lo que merece. Así siente que le corresponde, ¿sí? Más bien, el Simsum se realizó porque Malhut de Ein Sof se elevó en equivalencia de forma, sintió que quería ir más allá de ser como el otorgante. Esa es una carencia sin carencia. ¿Sí? Es decir, el Simsum no se hizo por la razón de que el deseo de recibir fuera malo para ella, no. Más bien, porque ella desea, sin relacionarse con ese deseo consigo misma, expresar esa actitud hacia el Creador. Por eso se llama la primera restricción, se llama elevación. Malhut ascendió su deseo de crear criaturas, emanados, y así sucesivamente, ascendió la elevación del deseo. Y por lo tanto, la primera restricción no es un defecto, sino que cuando uno comienza a sentir el llenado de la luz a través de la línea, los círculos, entonces se siente cuánto la criatura no es capaz de hacer este cálculo en la vejina, ¿vale? En la cuarta fase, de hacer este cálculo de equivalencia de forma y llenado. Y entonces hay una diferencia entre los círculos y la rectitud, la línea. Y hasta el Gemurte Tugum, bueno, entienden que el corazón de piedra, son todos estos deseos sobre los cuales no somos capaces de corregir hasta el final de la corrección, que se corregirán únicamente en el final de la corrección. Eso es todo. ¿Por qué? Porque aquí hay vasijas de otorgamiento, vasijas de recepción, y hay una inclusión entre las vasijas. Y no en todas las vasijas somos capaces de hacer aclaramientos, esclarecer entre la luz y la vasija. ¿Sí? Alumno, ¿qué es lo que distingue entre los Kelim y los Igolim, las vasijas y los círculos? Si todo es en equivalencia y pantallas, si en todo es multiplicidades, Raf. La diferencia entre las vasijas de los círculos son las fases, las cuatro fases de la luz directa que se dividen más y más. Y apenas estamos iniciando. Hay mucha riqueza en estas lecciones que tenemos de Raf. Que observamos aquí en la primera parte de TES. Rav, según esta estructura que nos da Baal HaSulam, construye todas las bases con las cuales la creación se construye. Y como todas las demás partes de TES son de hecho simplemente añaden detalles de lo que ocurre aquí, de lo que se describe aquí, de estos procesos fundamentales, de estas relaciones fundamentales entre la criatura y el creador, entre el deseo de recibir y cómo esto funciona y cómo aquello funciona. Y nosotros vemos que si nosotros hablamos desde la perspectiva del Creador, no hay nada más que vasijas y círculos. El Creador creó un deseo, este deseo lo recibe sin ningún discernimiento, sin ninguna limitación. Y de repente cuando el Creador dice, espera un momento, bajo cierta condición yo voy a trabajar, y en base a eso toda el desarrollo de la creación comienza, y todo eso ocurre debido por nosotros, por la criatura, no por el deseo de recibir. Lo que quiere decir que nosotros creamos estos vejinot, estos discernimientos, estos valores entre nosotros, y nosotros escuchamos cómo a través de esta lección nosotros decidimos los valores que se le añaden a la persona. Nosotros creamos la rectitud, qué tanto recibir, qué sí, qué no, todos los mundos. Todo este mundo es un producto de la criatura. Así que, por favor, levantemos las manos y escudriñemos juntos. Y veamos algunas preguntas en el clima mundial y profundicemos juntos en esto que nos dice Raf. Turquía 7.
3: Container ve ona bağlı bir musluk örneğini verdi. Bu örneği açabilir misiniz? Biz tüm bolu çalışmamızda nasıl kullanacağız?
4: איך אפשר להסביר את הדוגמה הזאת ואיך היא משפיעה לנו על השפע בעבודה שלנו?
1: כן, זה בדיוק העניין. ¿No se escuchó la traducción? Eso es exactamente. Esa válvula, ese depósito, porque no hay limitación de parte del Creador. Hay vasijas que se llenan, pero no hay nadie que lo note. No hay realmente una separación entre el deseo de recibir y el deseo de otorgar. Está simplemente conectado. Él y su nombre son uno. Y entonces no hay discernimientos ahí. Pero en el momento en el que decide, como Rav mencionó al final, bajo la primera restricción es un ascenso. ¿Por qué? Porque de repente la criatura viene y dice, detente, detente un poco. Yo ahora no simplemente quiero recibir, yo quiero ser como el Creador, yo quiero estar a tu nivel. Y no es bajo el hecho de que quiero recibir, es la razón por la cual, ¿por qué quiero dar? ¿Por qué? Entonces el creado y la criatura se convierte en uno. Y bajo eso tú necesitas vejinot, discernimiento, necesitas entender de dónde viene el Creador, por qué hace lo que hace. Y bajo todo eso tienes que entenderlo y adquirirlo bajo tu internalidad. Esa es la razón por la cual cada recepción tiene que ser según bajo este escudriño, bajo esta decisión, y después realizar esta recepción. Como se dice, trabajar en la línea. Así es como funciona este depósito, por así decirse. Este límite en la recepción, según qué tan capaz soy yo de discernir y de añadir la correcta intención, precisamente a eso es la medida en la que yo puedo recibir. En tal medida es la que yo puedo recibir. Y si no tienes estos discernimientos, no tienes estas decisiones, entonces no puedes decidir, ¿sí? No puedes recibir, perdón. Kiev 1.
4: Ми починаємо роботу з рож парцуфа, з гулім чи з гуф, з йошер. Якщо гар.
1: El trabajo en el rosh del parsuf comienza esta relación del guf de línea y el rosh de círculos. ¿Cómo se puede comenzar el trabajo si todo el trabajo de hecho es en rectitud? Muy buena pregunta. Instructor, es una pregunta de básicamente cómo hacemos ese trabajo todos juntos. Nosotros sabemos que la restricción fue hecha ¿en dónde? En la vejina Dalet, ¿sí? En la fase 4. Y después escuchamos sobre el masaj que se pone por encima de este deseo de recibir. ¿Cómo funciona este masaj? Que la fase 4 no es capaz de recibir, entonces llegan a luz y golpea este masaj porque la luz quiere llenarlo. No le interesa si el deseo de recibir decidió que ya no quiere. Entonces el deseo se resiste. ¿Y qué es lo que ocurre? Pone esta pantalla y hay un sibuj de acá, hay un golpe, ¿sí? Una acoplación mediante golpe. Y no simplemente hay un orjoser, una luz reflejante. Entonces la luz directa que viene de ahí puede revestirse en esa acción y se reviste. Y entonces esto se llama la acción del masaje. Y entonces puede medir qué tanto puede recibir para estar en la fase 4 y poder recibirlo. Y después entra esta luz y después nosotros escuchamos cómo ocurre en el Rosh del Parsuf debido a que arriba el masaj simplemente se reviste en la orjo ser de la fase 4, ¿sí? Y entonces la fase 4 en sí misma invierte y está dispuesta a recibir después de que verificó su cabana, su intención de que puede recibir. Y entonces las vasijas de círculos son impresionadas bajo ella. No cambian. El deseo no cambia. El deseo que el Creador creó no cambia. Nosotros tenemos que asegurar. No está en nosotros asegurar el llenado. La cuestión es cómo recibimos este llenado y la recepción de este llenado, entonces llena los círculos, porque entonces los círculos son lo que el Creador creó, es mi intención, lo que yo quiero recibir solamente con el fin de poder darle contento, eso es lo que yo estoy dispuesto a recibir, ¿sí? Y eso es lo que Rav menciona, que se considera como que esos deseos no cambian. La vejina Dalet es la vejina Dalet, ¿sí? La fase 4 es la fase 4. Esa es la razón por la cual todas estas acciones y todo lo que ocurre en nuestro mundo, todo lo que recibimos, todo lo que el Creador nos quiere dar, son los círculos. Pero nosotros necesitamos construir la corrección en nuestra intención para que podamos ser capaces de recibirlo. Y entonces, ¿qué se llenan? Los círculos se llenan. Y nosotros mencionamos que los siete inferiores son los siete inferiores de la línea. Y ellos hacen una interrupción, ¿sí? Porque verifico mi deseo, dónde yo puedo y desde dónde esto se aleja y desde dónde esto se llena del Keter y el Galgalta. Y así es como funciona. Así hasta el Gamar Tikkun, hasta que se llenan estos conductos que hemos hecho, todo necesita ser llenado. Bla. Si yo entiendo correctamente, los círculos son llenados por la Orjoser. De hecho, el instructor dice, el masaje es la que hace la corrección. Desde el masaje que se realiza la corrección a través de la Orjoser, sí. Sonido. Yo quiero preguntar en relación con el punto 100. Está escrito que la carencia de la luz en la vejina Dalet es debido la fase 4 no recibe una iluminación porque hay una restricción. Y después, en el mismo párrafo menciona, esa es la razón por la cual las fases de círculo son iguales, sin diferencia entre grandes o pequeños, y la diferencia es en relación a la luz de la línea que no brilla ahí. Y si no hay iluminación en la fase 4, entonces, ¿qué es lo que se escribe aquí? Es que toda la oscuridad que existe en la cuarta fase proviene de la luz que proviene de la línea y no ilumina allí, como se mencionó anteriormente. Instructor, sí. Aparentemente que hay una contradicción. La primera restricción rechaza la luz, entonces no hay luz. Y luego menciona que hay luz porque la recibe de la línea, ¿sí? Alumno, lo que yo entiendo, línea causa que no se ilumine allí. No se entiende. Instructor, porque la luz y toda la oscuridad que existe en la cuarta fase proviene de la luz que proviene de la línea y no ilumina allí. Entonces Rav nos explica que la luz no puede recibir, ¿sí?, en la fase 4, debido a la vergüenza, debido a la disparidad de forma. Esa es la razón por la cual la restricción se hizo. La restricción es absoluta. Rav menciona, la primera restricción ocurre completamente en esa equivalencia entre que la luz sea parte de su punto central. Rav simplemente explica las palabras del Ari como un punto inicial, pero hay una continuación. Después él menciona de dónde viene. Y es un discernimiento en la cualidad. No es de que haya luz o no exista luz. Porque en el momento en que Malkut realiza la primera restricción, ese es el momento en el que podemos decir que las vasijas que el Creador creó, las vasijas de círculos, se detienen de ser vasijas. Y yo quiero enfatizar que no hay nada más que es

0: la adhesión de la criatura. No hay nada más que la adhesión de la criatura que quiere crear el llenado de esta manera. Los kelim renovados, lo que significa que estos kelim renovados, estos nuevos kelim, no se hacen bajo la primera restricción. Son restringidos, están completamente restringidos. ¿Qué significa que de dónde viene el llenado? El llenado viene del hecho de que ese momento en adelante, Malhut dice, yo quiero llenarme, pero bajo mis términos. Y ahí es donde comienza el trabajo de la línea. Por un lado, tenemos oscuridad, como el Ari menciona, y debido a la restricción, a la Simsum Aleph, no se relaciona como un defecto, como mencionas, es un ascenso. Y todos los círculos están en equivalencia, sin diferencia arriba o abajo. Más bien en la fase 4, debido a la restricción, se hizo debido a la luz que se recibe de la línea y no brilla, como se menciona. La luz que viene de la línea no viene de la forma en la que el Creador lo dio. Ese discernimiento es lo que se restringió como oscuridad de no recibir bajo ninguna limitación. Más bien hay una recepción de la luz bajo la condición de qué tanto puedo recibir con el fin de otorgar en una vasija diferente. La vasija que se restringió en la primera restricción siempre permanecerá oscura. Hasta el final de la corrección, lo que es llenado, lo que decimos que obtenemos la luz, es de esa vasija que después, bajo el Masaj y Or Joser, bajo esos discernimientos que siguen, bajo esos nuevos Kelim Hadashim, esos Kelim renovados, esas vasijas renovadas que hay bajo esos discernimientos, bajo ese trabajo. Y eso viene hasta el final de la corrección. Y la Or Joser, tú sabes que tienes un llenado en la medida en la que la línea es capaz de otorgar, ¿sí? Es una muy buena pregunta. Las 10 sefirot de Igulim, las 10 sefirot de círculos en Ein Sof, nosotros los dibujamos como un círculo dentro de un círculo y decimos que no hay ninguna distinción entre ellos. Y ahora el trabajo, ahora en el Simsum, ahora hay un trabajo en línea, círculo, círculo, línea, todo este movimiento. Malhut causa cierta... ¿Qué es lo que cambia en Malhut? ¿Qué es lo que descubre ahora? Que son las mismas 10 sefirot de círculos que operan en Ein Sof, pero ahora hay una línea que opera dentro de ellos. Así que, ¿qué es lo que ocurre en Malhut? Lo que ocurre en Malhut es que ella decide no recibir para sí misma. No recibe bajo esa misma cualidad y no quiere recibir para sí misma. Así que, como todos los círculos son llenados, están vacíos. Porque Malhut realiza esta idea, este ideal, de que todos los discernimientos anteriores quiere permanecer en este deseo, como el deseo, yo quiero recibir todo de los deseos anteriores, permanece, de las vejinotas anteriores, permanece, porque Malhut quiere ser como el Creador. Y donde ve que ella se puede asemejar al Creador, ella hace este sibuj y de esa manera recibe esa luz. De esa manera ella está dispuesta a recibir. ¿Qué vasijas son llenadas? Las vasijas de círculos. No hay ninguna otra vasija. El Creador creó esas vasijas, pero en la fase 4 en sí misma no las recibe. Y trabaja en una inversión, en cambiar el deseo de que se vuelva como un sinor, como un conducto. Como se menciona en el dibujo anterior, ahí está el corazón de piedra, donde convertimos esa posibilidad de que la luz entre ahí solo bajo el hecho de hacer un masaj y orjo ser y recibir. Y de esa manera está dispuesta a recibir bajo esa condición. Y de esa manera puede recibir toda esa luz hasta el final de la corrección. Nosotros no sabemos cómo será hasta el final de la corrección, pero la corrección tiene que tomar lugar. Y cada llenado es llenado bajo el sinor, bajo el conducto. Entonces analiza qué es lo que tanto puede recibir bajo el Galgalta, el Parsub de Galgalta, y entonces trabaja con la fase 3 y así va sucesivamente. Como hasta en el mundo de Kadmon y en el mundo de Atzilut aprenderemos todo eso. Bala Sulam ya lo describe.
1: Micrófono.
0: Tenemos tiempo. Pregunta y nos vamos a quedar con tu pregunta. Yo quiero ver si entendí correctamente. En relación con la primera restricción, la criatura no tenía ninguna carencia, estaba llena, y luego está esta restricción en sí misma. Y yo entiendo que la carencia es oscuridad. Entonces la carencia se incrementa cuando se incrementa la oscuridad. Entonces hay algo que está constantemente oscuro y de eso llega el anhelo y el discernimiento bajo el cual pide después. Instructor. Sí, creo que esa es la respuesta, el anhelo que nace en ella después. Sí, a través de la oscuridad, eso es algo muy complejo, como decía el rey David, que él despertaba la oscuridad. Esperemos, podremos relacionarnos correctamente. Nos quedamos con muchas preguntas. Nos quedamos sin tiempo. Muy bien, amigos. Hemos sido capaces de absorber lo que Rav nos menciona y canción.

al hombre llamado deseo de recibir goce y placer, que es el amor propio. Por eso se le dijo que salga del amor propio. Sobre el asunto de tu lugar natal, debemos interpretar que el padre y la descendencia son causa y consecuencia, causa y efecto. Esto se debe a que la descendencia proviene de una gota en el cerebro del padre, con la cual luego se engendra la descendencia. Como hemos mencionado en ensayos anteriores, es decir, el esfuerzo que realiza el hombre cuando trabaja es para recibir una recompensa. Por lo tanto, el esfuerzo engendra una recompensa. Si no fuera por la recompensa, él no se esforzaría. De hecho, resulta que la razón por la que cumple con la Torah y el Mitzvot es para engendrar un hijo llamado recompensa. En cuanto a la recompensa, ya hemos dicho que hay dos tipos de recompensa. Uno, una recompensa denominada este mundo. Dos, una recompensa denominada el mundo por venir. Se habla de ello en el Zohar, y el sagrado Zohar dice que estas dos no son consideradas lo más importante. Se explica allí en el comentario Sulam que es porque fueron construidos sobre la base del amor propio, denominado deseo de recibir con el fin de recibir. Por lo tanto, si uno se esfuerza en la Torah de las Mitzvot con el fin de recibir recompensa para su deseo de recibir, se deduce que tanto el padre, es decir, el esfuerzo, como la descendencia que nació de su trabajo, que se llama la recompensa, todo fue basado en el amor propio. Esto significa que la gota en el cerebro del padre, que se llama esfuerzo, fue su pensamiento de amor propio únicamente, y estaba allí desde el comienzo mismo de su trabajo. Naturalmente, el recién nacido, esto es la recompensa que espera recibir, es también una de amor propio. Se le dijo, vete de tu tierra. Es decir, vete fuera de tu deseo de recibir, de tu lugar natal, se refiere a la descendencia que nació y de la casa de tu padre, es decir, la recompensa que nació de la casa de tu padre, que es el esfuerzo que engendra una recompensa de amor propio, que debe alejarse de todo esto. A la tierra que te he de mostrar, esta tierra significa un deseo de otorgamiento. Esta tierra quiere decir el deseo de otorgamiento, pues por esta tierra, es decir, por el deseo de otorgar, será recompensado con la revelación del Creador. Que te he de mostrar significa que el Creador se manifestará a él. Esto no es así con el deseo de recibir, en donde se hizo la restricción y ocultamiento, en donde se hizo la oscuridad y la separación de la vida de vidas, y esto causa oscuridad. Por lo tanto, yo no puedo manifestarme en tu deseo de recibir, sino en el deseo de otorgar. Esto se conoce como equivalencia de forma, y luego la restricción y ocultamiento se retiran y el Creador se la revela. Yo te convertiré en una gran nación, en Midrash Rabba, dijo Rabbi Levi, cuando el patriarca Abraham andaba por Aram Naharaim y los vio con imprudencia, comiendo y bebiendo, dijo, no quisiera tener una porción en esta tierra. Cuando llegó al Sulam Sur y los vio ocupados en labores de deshierve cuando era la hora de deshierve y cavando con el azadón cuando era la hora de cavar, y dijo, quisiera tener una porción en esta tierra. El Creador le dijo, tu simiente le daré esta tierra. Para entender sus palabras en el trabajo, se debe interpretar, como ya hemos dicho antes, que Eretz significa el deseo. Be'aram tiene las letras de Abraham. Cuando Abraham andaba por Naharaim, proviene de la palabra Naharaim Naor. Y entonces vio que hay personas cuyo único deseo es por las luces. Esto se llama comer y beber, es decir, que la aspiración es la recompensa. Por eso dijo, no quisiera tener una porción en este deseo. Que no consideran el trabajo sino solo la recompensa.
Por eso dijo, no quisiera tener

0: una porción en este deseo. Cuando llegó al Sulam de Tzur, Tzur vino en la palabra Tzar, estrecho. Esto significa que sintieron estrechez en el trabajo. Vieron que estaban en Sulam, como una escalera, Sulam parada sobre la tierra y su cima alcanzaba el cielo. Vio que estaban ocupados en labores de deshierve cuando era la hora de deshierve y cavando cuando era la hora de cavar.
1: ששם צריך להגיע השפע, זה יהיה בסדר. ועל הפירות, שהוא השכר, על זה אין שמים לב. אלא הם מסתכלים על סדר העבודה, שזהו שאומר שעוסקים בניקוש בזמן הניקוש, ומאדרין בשעת ההידור. אז אמר, הלוואי יהיה לי חלק בארץ הזאת. היינו בארצון הזה, שעיקר הוא לכוון שהעבודה תהיה בסדר, ועל השכר שהם הפירות, זה לא עסק שלהם.
0: Luego dijo, quisiera tener una porción en esta tierra, es decir, en este deseo, cuyo propósito principalmente es que el trabajo sea adecuado y la recompensa que son los frutos no es su asunto. Se dice, al respecto, las cosas secretas pertenecen al Señor nuestro Dios, lo que significa que la recompensa es el asunto del Creador y no tenemos que considerar la recompensa, sino estar satisfechos con haber sido merecedores, incluso con el más mínimo roce, con el más mínimo contacto con este trabajo. Este es un gran privilegio para él y lo único que se nos revela es el acto. Ahora podemos interpretar y te convertir en una gran nación. Grande es precisamente con relación a la acción. Grandeza entre los que trabajan solo son actos que están por encima de la razón. Solo esto atribuyen ellos importancia, pero no tienen en cuenta las luces que reciben a través de su trabajo. Porque las luces son parte de las cosas secretas, pertenecen al Señor nuestro Dios, lo que significa que es la obra del Creador y Él hace lo que desea. Ellos no le pidieron a Él que les diera porque no era su objetivo. Ellos tenían un solo objetivo, dar contento al Creador sin ninguna retribución, ya que toda la recompensa es que tienen el privilegio de servir al Rey. Para ellos no tiene ninguna importancia qué tipo de servicio realicen para el Rey, si es significativo o poco significativo.
1: זאת אומרת, למשל, שעל תפקידים בלתי חשובים,
0: ya que lo único que consideran es solo cómo pueden deleitar al rey.
1: הם תכף קופצים על זה, מטעם שכאן יהיה להם מקום שיוכלו לענות.
0: Porque no muchas personas se ofrecen voluntariamente para realizar trabajos sin importancia. Ellos, sin embargo, inmediatamente los aceptan porque aquí ellos tienen algo con lo cual dar deleite al rey, ya que no hay muchas personas que se ofrecen. La lección es que, puesto que no existen muchas personas que deseen marchar en la dirección del trabajo por encima de la razón, ya que todo el mundo lo considera como un trabajo deshonroso y miran tal trabajo como exilio, aquellas personas que desean descubrir y son capaces de deleitar al rey asumen este papel en concreto, y este trabajo que ellos realizan se llama levantar a la divinidad del polvo. Este trabajo también se llama divinidad en el exilio, y este es el único trabajo que ellos desean. Pero en cuanto a trabajar con el fin de recibir las luces y la abundancia de arriba, hay muchos voluntarios para eso. Ahora podemos interpretar lo que nuestros sabios dijeron. Dijo Rav Yehuda, Rav dijo, la hospitalidad es mayor que dar la bienvenida a la divinidad. Como está escrito, y dijo, Señor, si ahora he hallado gracia ante tus ojos, te ruego no pases de largo por tu siervo. Interpreta Rashi, no pasar

0: significa que él lo dejó y fue a recibir los invitados. Podemos decir que aprendió este asunto de lo que el Creador le había dicho, y te convertiré en una gran nación. Es decir, que lo importante es el acto y no las luces. Esto significa que su principal trabajo está en el amor al prójimo y sin ninguna consideración para sí mismo. Por eso, a pesar de dar la bienvenida a la divinidad, seguro que no hay placer mayor para el cuerpo que el que proviene del trabajo en el amor al prójimo. Esta es la razón por la que aquí, una vez que el Creador le dijo, te convertiré en una gran nación, tu grandeza estará principalmente en eso, es decir, en las acciones. Y es por eso que aquí él tenía un lugar donde podía manifestarse. En otras palabras, que él mismo tenga la certeza de que no quiere observar las ganancias, porque es un gran beneficio ser merecedor de dar la bienvenida a la divinidad. A pesar de todo, elige el acto, es decir, que no pretende ninguna recompensa por su trabajo, sino que lo principal es el trabajo. Y aquí es donde se encuentra el lugar de escrutinio, ya que, sin duda, es una gran cosa renunciar a la recompensa y recibir a cambio de la recompensa trabajo. En el mundo sucede lo contrario. Se hacen esfuerzos para recibir una recompensa, pero él hizo lo contrario. Da la recompensa para poder recibir el esfuerzo. Él aprendió esto por lo que el Creador le dijo, te convertiré en una gran nación. Es decir, lo principal de la grandeza es la acción. Esta fuerza de Abraham que todo es para el Creador, y así salir del deseo
1: dejar más
0: trabajo, más lugar para el trabajo. Vemos cómo el Creador le da la promesa a Abraham que le va a proveer todo lo que necesita para, como dijeron, que lleguemos a bases de otorgamiento, que es lo que tenemos que adquirir. Y gracias a todas estas técnicas especiales, espirituales, primero pasamos al exilio, salimos de nuestro deseo y nos hacen pasar por todo el proceso, así es el Creador, para prepararnos un camino seguro, llegar a las vasijas de otorgamiento, al deseo de otorgar. Yo entendí que tenemos que concentrarnos en las vasijas, en deseos correctos que el Creador nos da y estar un tiempo determinado, la capacidad de trabajar, la recompensa llega al Creador y no tenemos que concentrarnos en eso.
2: Pero
0: me tiene que dejar todo lo que recibió,
2: el
0: deseo de recibir, concentrarse en la construcción del kli, el kli que puede desarrollar espiritualidad. Yo me impresiono en Rabash como nos permite identificarnos con esos estados que él escribe y como nos enseña que tenemos que sentir, cómo nos sentimos de hecho y es que tenemos que anhelar. Todo el ejemplo es que la recompensa va por encima de la razón. Ahí es donde nosotros tenemos que anhelar. Pasamos a la clase.

0: de 3 de noviembre de 2003. Escuchamos el artículo de la porción semanal Lej Lejá, Vete de tu tierra, que dice que el hombre tiene que salir de todos sus deseos terrenales, de tu tierra, de la tierra de tu padre, de todas las cualidades en las que se encuentra. Y adquirir un nuevo estatus que se llama la tierra que te mostraré, que el hombre no sabe de antemano cuáles son estas cualidades que tiene que adquirir, sino que el Creador se revela y eso le permite al hombre entender lo que es y le da la fuerza de recibir este cambio y el entendimiento de cómo hacerlo, cómo llevarlo a cabo y también las cualidades mismas. Eso se lleva a cabo en el hombre y esto entra en nuevas intenciones. Es la tierra que te mostraré. Y antes que el Creador se revele y le muestre al hombre el cambio y las nuevas cualidades, el hombre no es capaz, sino justamente el Creador tiene que mostrar la diferencia entre un estado y otro. Y así, en cada grado que el hombre se cambia a sí mismo, así ocurre. En especial, que es claro y tiene que ser correcto que el hombre pasa al deseo de otorgar y después cuando crece, crece cada vez según lo que el superior le muestra, todos los cambios de acuerdo al ejemplo que da superior.
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0: según el deseo, lo que el superior, el deseo que el superior le muestra, que de qué forma, de qué, en qué deseos, en qué intenciones deben estar unificados en el hombre para adquirir el próximo estado. Nunca tenemos la capacidad de entender el próximo grado. Y siempre necesitamos un ejemplo y también la fuerza de recibirla. Eso es lo que el Creador le dice a Abraham, que los nuevos deseos que vas a alcanzar los vas a recibir, yo te los voy a mostrar, yo te voy a hacer pasar a tu próximo estado. ¿Y por qué justamente está escrito de tu tierra donde naciste, de la casa de tu padre? Estos deseos que tenés ahora también los recibiste de mí. Y también construiste en ti todas estas cualidades. También yo he construido en ti todas estas cualidades que hoy, ahora, te parecen que, como si fuera que no son buenas, son como delirantes con respecto al próximo grado. Pero no podías pensar y estar preparado para el próximo grado, a la tierra que te mostraré, sin salir de la casa de tu padre. que este cambio es lo que construye en ti todas esas vasijas en las cuales después vas a recibir la revelación de la divinidad. Es decir, hay que respetar cuanto que nos parecen malas las cualidades actuales, cualidades malas que se revelan en nosotros con respecto a los grados que vienen, que nos parecen buenos, y entender que nosotros pasamos por estados mediante cambios, fuerzas, comprensiones que el superior nos muestra. Y en total, juntamos de todos los cambios estos una formación superior, que conocer estos cambios, este conocimiento nos ayuda a entender al Creador y asemejarnos a Él. Así como aprendemos en la sabiduría de la Kabbalah que el Parsuf cambia su estado, que digamos que hay una expansión. Aprendemos en la sabiduría de la Kabbalah que un Parsuf cambia su estado. Digamos que hay una expansión de arriba hacia abajo de Teamim hasta que llega a la próxima etapa. Entonces tiene Zivuk de acá, tiene expansión de arriba hacia abajo y luego las decisiones que él debe retirarse de este estado, que él tiene que pasar por Bitush, golpeteo sobre las luces. Y luego hay Parzufim de Nekudot, que son muchos Parzufim, muchas salidas y entradas, y otra vez salidas y otra vez entradas, hasta que se purifica por completo. De todos estos estados, por dentro hay procesos muy, muy, muy sofisticados por dentro, que las vasijas y las luces están mezcladas y las reshimot ascienden y descienden dentro de los grados de los kelim. Y todo esto para elegir en el Parzuf y construir en el Parzuf estados, vasijas nuevas, nuevos discernimientos, nuevas sensaciones, que esos son en realidad los verdaderos kelim que el Parzuf adquiere. Lo mismo acá. Que no es difícil estar en el estado de la casa de tu padre o estar en la tierra que te mostraré, sino la transición. Vete. Es lo que construye dentro del hombre vasijas especiales, que justamente en ellos, en los encuentros entre los estados opuestos, entre los cambios así contundentes, adquiere nuevos discernimientos. La ventaja de la luz desde dentro de la oscuridad, y es recompensado en tener un clic completo para sentir el propósito de la creación.

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1: Él termina el artículo diciendo que la principal grandeza es la acción, y nosotros aprendemos que la grandeza es la intención. ¿Qué quiere? ¿Qué hay entre la acción y la intención?
2: Taomer Besof Mahamar Katuf Veikar Shikar Gadlut Tua Maase.
1: Vos decís que al final del artículo dice que lo principal de la grandeza es la acción, y nosotros aprendemos que el principal de la grandeza es la intención. Entonces, la pregunta es, ¿qué es lo que piensan que es la acción y qué es lo que piensan que es la intención? ¿Sí? En la espiritualidad la intención es la acción. Pregunta. El artículo dice que él... Él está arando en la hora del arado y sembrando en la hora del sembrado, y dice que no tiene que dirigir por la recompensa, sino que tiene que dirigir el trabajo en el esfuerzo. Nosotros aprendemos que así tiene que dirigir sobre la recompensa, por una recompensa de otorgamiento, y no dirigir sobre la acción. Rav, ¿tenemos que pensar en la ganancia o no? Sí. Es decir, toda la diferencia es cuál es la ganancia. ¿En qué está la ganancia? ¿Sí? Entonces, ¿qué tiene de malo que yo busco ganancias y que sean lo más grandes posibles? Y eso, para mí, es un propósito. No está mal, pero... Es como que él dice que hay que renunciar sobre la recompensa. Rav, entonces, si renunciar sobre la recompensa se llama el propósito, la ganancia, entonces si llego a ese estado, para mí se llama que yo gané. Pregunta, ¿yo renuncio a la recompensa? Rav, no renuncias a la recompensa, depende cuál es tu recompensa. La definición de recompensa cambia, pero tenés que trabajar para un propósito. Balaam dice, solamente un bebé o alguien que es insano puede trabajar sin propósito. ¿Cómo puedes trabajar sin propósito? Tu cuerpo debe usar la meta como un combustible. ¿De dónde recibe su combustible? De la importancia de la meta, que le parece importante, que le ilumina desde lejos, y para eso trabaja, y no puede trabajar de otra manera. El deseo de recibir no desaparece, permanece, y trabaja solo para llenarse a sí mismo. Ahora la pregunta es, ¿cuál es el llenado? Entonces, siempre trabajas con el deseo de recibir, incluso que se llama deseo de otorgar. ¿Y para qué recompensa? Vos no trabajás en el lugar vacío. Y hay como una idea abstracta y listo. Vos tenés que hacer una descripción, una imagen suficiente para darte la posibilidad de hacer esfuerzos muy grandes, hasta el punto que el deseo trabaja, el deseo muy fuerte, muy grande. Vos sabés, tenés que mover una carreta muy grande. Es un sistema que no hay, que es incomparable en pesadez y en aviut. Y si vos no vas a agrandar la meta, no la vas a poder mover. Y todo depende de la definición. ¿Cuál es la meta? Voy a ver dónde él dice algo de eso. Pregunta, cuando yo no pienso en mí, ¿todavía me importa recibir el llenado?
2: Cuando
1: yo no pienso en mí, ¿Acaso todavía me importa recibir el llenado? ¿Qué se le llama que vos pensás o no pensás en ti? Que vos te describís algún otro estado. Siempre trabajás con vos mismo, con tus vasijas. El Creador. No hay algo así, el Creador que está fuera de ti. No hay. Todo lo que vos describís, también describís dentro de tus vasijas. También el grupo que describís, también todas las fuerzas que describís en la externalidad, lo describís por dentro. Fuera de tu kli. Como nosotros decimos que el hombre ve que siente el mundo, y nosotros decimos que es la reacción a los sentidos sobre algo que ocurre afuera. De afuera puede ser que no ocurre nada, sino que nosotros sentimos que ocurre algo por fuera, pero son cambios internos. ¿Ustedes quién es Abraham, el Creador? Todas estas cualidades son todas internas mías. Entonces, ¿cómo es que yo no trabajo con mi kli? Yo siempre trabajo con mi kli, mi propio kli. Incluso que yo digo que me encuentro en una restricción, no recibo.
2: O
1: nosotros decimos otras cosas, que ese mismo kli de Ensof, que desde un principio está en el fin de la corrección, después se describe que no vamos a recibir, después recibe un poco, construye los mundos, construye el alma. Todas estas cosas son en realidad descripciones que ese kli de Ensof se imagina que se encuentra en ellos, y en realidad se encuentra únicamente en el primer estado. Todo el segundo estado que el kli pasa dentro de él es cómo determinar una relación correcta al primer estado, que se llamará el tercer estado. Y nunca sale del kli, sino que dentro del kli se imagina todo tipo de discernimientos que son más internas, externas, creado, creador, todo dentro del kli. Todos sabemos que desde arriba sostienen al hombre. O decimos que el hombre avanza a través de la sociedad, es decir, que la sociedad es una ley como el Creador. ¿Acaso la sociedad es una ley así como el Creador es una ley? No entiendo cuál es la relación de lo que dijiste antes, dice Ram. Dijiste dos frases: la sociedad sostiene de arriba. No, estoy preguntando algo diferente. Yo estoy preguntando si la sociedad es una ley, así como el Creador es una ley. ¿Acaso la sociedad es una ley como el Creador es una ley? Eso es como el hombre se describe. ¿Qué es la sociedad y quién es el Creador? ¿Quién es la sociedad y quién es el Creador? Así es. Eso es lo que tiene. El Creador no es algo que está fuera nuestro. Es como nosotros podemos describir esta cualidad. Pregunta: el Creador es la cualidad de otorgamiento, pero ¿qué es la sociedad? Rab, el Creador es la cualidad de otorgamiento. Y la sociedad no es la cualidad de otorgamiento. La sociedad son como vos, personas que vos los recibís como ejemplo, que son para vos un ejemplo en algo en la vida, en tu existencia. Debido a que el Creador está oculto, vos no podés describirlo cuanto que vos trates. Vos tratás de construir como una figura, una imagen y no sos capaz, entonces en su lugar decidís que voy a hacer de tal manera que la sociedad sea para mí una fuerza que me obliga, una fuerza superior que me lleve a conocer al Creador que está oculto, que yo no me lo puedo describir. Si vos lo pudieras describir, entonces no necesitarías la sociedad. Si nosotros decimos que el superior le da ejemplo al hombre, entonces si la sociedad son como yo, ¿cómo pueden darme un ejemplo? ¿Cómo la sociedad puede darme ejemplo si está constituida de personas como yo? Porque yo desde un principio estoy constituido de forma tal que dependo de ellos. Tengo ego, tengo envidia, tengo honor, honor propio, que yo dependo de ellos para llenar estas vasijas. Pregunta, ¿por qué en realidad envidio en ellos? ¿Qué es lo que envidio cuando los envidio? Tenés miedo que ellos tengan más de lo que vos tenés. Eso se llama envidia. Pregunta, ¿y cuál es el punto que en ellos yo envidio? Vos, como si fueras, haces una comparación de lo que vos tenés dentro de tus kelim con respecto a lo que hay en los kelim de ellos. Debido a que ustedes se encuentran en cualidades semejantes y vos te encontrás en carencias y ver que el otro se encuentra bien, para vos es un sufrimiento. Y problema de muchos, medio consuelo. Si todos están mal, no es tan terrible, entonces es de todos. Vos no agrandás tu kli. Pero si vos tenés un poco menos que los demás, vos lo sentís como un estado terrible. Pregunta, ¿qué tenemos que hacer en nuestra sociedad, Rab? Es decir, debido a que tus kelim incluyen tu carencia y la carencia de los demás. Desde el principio, desde la ruptura de los kelim, tenés esta preparación de sentir al prójimo. Y eso solamente tiene el hombre. El inanimado vegetal, animal, no tienen envidia. Simplemente no sienten. Pregunta, ¿qué es lo que tenemos que hacer en nuestra sociedad para que sea realmente una sociedad que corrige? Entonces nosotros tenemos que utilizar fuerzas que desde un principio hacen de nosotros seres sociales. Tenemos que utilizarlos, y esto es envidia, odio, honor propio, todas estas cosas en las cuales me faltan con respecto al público, con respecto a los externos, que yo lo use de forma correcta, porque yo lo quiera o no, yo envidio al otro, yo me reviso a mí mismo con respecto al otro, cuánto tiene el otro, y así me miro lo que yo tengo. Yo no puedo describirme a mí mismo más ganancias que lo que tiene todo el mundo, ¿sí? Yo tengo un sueño. En el mundo no hay más personas. No hay más personas. Estoy solo yo. Paso por las calles, todo es mío. Entro a las casas, los negocios. Todo es mío. Este es un sueño así conocido. Yo no puedo describirme algo más que este clip. Pero eso sí. Yo sí tengo atracción por eso.
2: No, es más, Joel.
1: ¿Entonces qué estás preguntando? Con estos impulsos, nosotros usamos cuando construimos la sociedad. Es decir, estas cualidades naturales se encuentran en mí, ahora tengo que usarlas para la meta correcta, eso es todo. Pero construir un sistema que adopte estas cualidades más, lo más posible. Pregunta, si viene al hombre una cierta envidia, viene de dos formas. Bueno, si yo tengo miedo de las sociedades que pueden avergonzarme. Síntesis, lo contrario. Yo ahora hago una condición así que la sociedad me cuide y se ocupe de mis cualidades que yo quiero mejorar. Entonces, con respecto a esto, que active la vergüenza que pueda haber en mí con respecto a ellos, el honor propio, todas estas cosas, que no me quede otra alternativa que yo empiece a ocuparme de los deseos que necesitan tratamiento. Pregunta esto, ¿los deseos tienen que estar expuestos uno ante el otro? ¿Cómo es eso? Dice, no, no, depende de cómo el hombre. No tiene, no hay que estar expuesto uno con respecto al otro, sino depende cómo el hombre se organiza a sí mismo con respecto a la sociedad. Y por fuera la sociedad tiene que tomar las cualidades a las cuales nosotros queremos llegar y ocuparnos de ellas como las cosas más importantes. Entonces el hombre que no compra estas cosas se va a avergonzar, va a tener miedo, que se va a ofender, se va a ser dañado de la sociedad. Entonces va a ver que es menos que la sociedad, va a querer adquirirlos a ellos. La grandeza del creador, la grandeza de la meta, el anhelo a la meta, invertir en la sociedad, el amor al prójimo, interesarse por los demás. Si nosotros lo vamos a elevar como algo sublime, entonces va a resultar que yo voy a tener miedo, que en mí no van a haber cosas así, porque la sociedad me va a humillar. ¿Así el hombre tiene que organizarse de esta manera? Entonces depende cómo la sociedad se ordena y cómo el hombre se ordena a sí mismo con respecto a la sociedad. Y no tiene que estar revelado por parte del hombre. Por parte de la sociedad sí tiene que hablar de esto, que para nosotros es un estándar, así, la grandeza del creador, la grandeza de la sociedad, la grandeza del otorgamiento, la grandeza del amor, y así. Y por parte del hombre no hay que revelarlo esto con respecto a la sociedad. ¿Quién soy yo? Que soy así, que soy un idiota, que no soy bueno. Eso el hombre tiene que sentir dentro de sí mismo. Y por encima de esto, otorgar de inmediato a la sociedad lo que la sociedad le exige, la grandeza de la sociedad, la grandeza de la meta, y así. Pregunta, ¿la sociedad tiene que obligar al hombre? ¿Eso no se llama que él toma libertad o algo así? Vos estás diciendo que en esto la sociedad toma la libertad del hombre. ¿Qué libertad le toma? Primero estaba sometido a su naturaleza bestial y no tenía ninguna libertad. Y tampoco ahora tiene ninguna libertad. Antes estaba bajo una sociedad cualquiera que no tenía elección bajo quién estar, y ahora eligió una sociedad para llegar a ser libre. Pero mientras tanto, por supuesto que no es libre. Todavía está en un estado que no adquirió una cualidad libre. Su libertad puede ser únicamente bajo la condición que adquiera una adaptación, una cierta adaptación al Creador. No se puede ser libre o bajo el deseo de recibir o bajo el deseo de otorgar. Lo que nosotros decimos acerca del tercio medio de Tiferet es que nosotros tenemos que elegir, que construimos la pertenencia al Creador en vez de pertenecer al deseo de recibir. Con eso construimos el tercio medio de Tiferet, que es la línea media. La línea media se construye porque yo elijo ser semejante al Creador, estar en sus vasijas y asumir la naturaleza de Él. Pero eso es libre, porque Él no me obliga. Realmente llegar a él no lo obliga. En total, lo que él me presiona y me obliga es estar en elección. Y cuando llego a la elección, él me deja. No hay presión. Pregunta, entonces, ¿cómo la persona puede hacer esta acción de por encima de la razón? Elegir qué es lo bueno, como si él depende de una fuerza equivalente entre otorgamiento y recepción. ¿Cómo el hombre llega a un estado que él elige libremente ser semejante al Creador? ¿Cómo se puede describir este estado en el que yo soy completamente libre? Me encuentro entre estas dos fuerzas y no me encuentro bajo ninguna de ellas. Igualmente elijo semejarme a una de ellas. ¿Cómo describir este estado? Es decir, ¿en base a qué yo elijo? Sobre esto hay varios ejemplos. El asunto es que yo no elijo. Yo salgo a otro plano de elección. Mi elección no es entre el deseo de recibir y el deseo de otorgar. Mi elección es asemejarme al dueño de casa, al dador. No es el que otorga, sino es ser como el dador. Que esto no pertenece a mis vasijas en absoluto. Y después que yo elijo ser como dador, entonces miro mi kli, y ser como dador yo tengo que usar mi kli en recibir con el fin de otorgar, entonces yo ya lo hago. Y si pudiera hacer algo diferente, me asemejaría al Creador de otra forma, no importa ya la acción. Entonces usar mi kli es completamente un medio. Y la diferencia entre aquel que otorga y el estatus de quien otorga, la diferencia es que yo empiezo a usar las vasijas como medios, así como el Creador quería beneficiar a sus criaturas, entonces creó el deseo de recibir como algo necesario para beneficiar. Pero en el pensamiento de la creación, el deseo de recibir no existe. Existe solo la raíz, el deseo de beneficiar. Y en esta raíz empieza a haber ya un punto. Así, sombrío. Es el principio del deseo de recibir, pero ya salió como resultado del pensamiento de la creación. Lo mismo aquí. Llegaste a la decisión que quieres ser como el Creador. ¿Qué es ser como Él que otorga? ¿Qué es ser el que otorga en mi situación? Entonces empezás a usás las vasijas de recepción. Entonces la libertad de elección se encuentra por encima del deseo de recibir. Eso es lo que nosotros aprendemos, que hay en el Rosh del Parzuf. Él, en su pensamiento, no piensa cómo voy a activar mi guf, mi cuerpo. Al principio es cómo voy a ser como Él. Yo quiero ser como Él. ¿Por qué es tan difícil trabajar sobre la grandeza del amigo? Si yo estoy afuera y miro a alguien que no lo conozco, no invertí en él, ya lo aprecio. ¿Por qué es tan difícil trabajar sobre la grandeza del amigo? Les voy a decir. En cualquier sociedad afuera, nosotros nos encontramos con exigencias con respecto a las personas. Y según estas exigencias, la sociedad se ocupa de sus socios, los miembros de la sociedad, y los educa. Tenemos en la sociedad humana un montón de sociedades. También construimos sociedades especiales, Ministerio de Educación, Gobierno, Policía, todo tipo de fuerzas auxiliares, todo tipo de sociedades sociales de todo tipo, instituciones sociales de todo tipo. La pregunta es cuánto que es colegio, jardín, todo esto es la sociedad con respecto al hombre, es el entorno. La pregunta es cuánto exige esta sociedad del hombre. Nuestra sociedad no exige, no exige lo suficiente de cada uno. Entonces la persona no siente que si no va a cumplir, va a tener un daño, va a tener vergüenza, va a tener un daño en su yo de la sociedad. Encuentra todo tipo de excusas para no ejecutar lo que la sociedad en realidad puso como meta, como un estándar que hay que cumplirlo. Pero la sociedad no... no exige tanto de cada uno de sus miembros. Vos decís que nuestro trabajo afuera, con la sociedad externa, es mucho más útil que nuestra sociedad. Ahí afuera trabajás con vasijas que no cambian. Con respecto a la sociedad externa con la que trabajas, eso no cambia. Acá todo el tiempo tenés un cambio en las vasijas. Todo el tiempo revelás hasta cuánto que sos más y más corporalizado, hasta cuánto que estás más en tu ego, hasta cuánto que no te importa la sociedad. Todo cambia en vos para hacerte avanzar. Entonces te parece que estás todo el tiempo fracasando. Y no son fracasos, sino que te agregan y te agregan y te agregan más pesadez de corazón. Así se llama. Y no hay otra, no hay otra alternativa. Según qué se determina el orden de importancia de la necesidad, de lo que es necesario. Raf, según qué se determina el orden de prioridades, según lo que nos parece alcanzar la meta principal. Si para nosotros lo importante es alcanzar el amor a los amigos, entonces lo que sea más cercano y más beneficioso para eso, entonces sobre eso la recompensa y el castigo es mayor. Si nosotros no sabemos qué, nosotros sabemos cuál es la meta, pero no sabemos de verdad, uno no siente. ¿Cómo sabemos sobre qué poner el acento o no? En la medida que sea importante o no para alcanzar la meta. Pregunta, ¿cómo hacerlo esto sin fallas? Rabi, se hace, incluso equivocate, no es tan terrible. Vos vas a así realmente arar todos los artículos, realmente pasar por todos los artículos y blanquear todas las cosas con los amigos y vas a ver por dentro de qué estás incluido y dónde está el énfasis. Como teníamos la primera pregunta, ¿quién es el creador? Sabemos, nos describimos una cualidad y le damos el nombre Boré, creador. ¿Quién es la sociedad? De acuerdo con esto, construyen una imagen y dicen la sociedad tiene que ser así y así. Por un lado es un ejemplo para mí, por otro lado es la fuerza que me obliga a llegar a ese ejemplo, que en realidad En mi acción externa con respecto a la sociedad, al fin y al cabo me asemejo al Creador. Es una diferencia, yo trabajo con respecto a la sociedad, pero en realidad yo me vuelvo semejante al Creador. Hay como tijeras, ¿no? Como un tenedor. ¿Dónde está la diferencia? Si empezamos a hablar de eso en la sociedad, si empezamos a apreciarlo en la sociedad, ya con eso invitamos las luces circundantes generales y esto influye en cada uno y cada uno empieza a ser sensible. No hay que activar fuerza de la sociedad. Si la sociedad le presta atención a estos discernimientos, ya el hombre recibe de esto una iluminación desde arriba, desde la iluminación general que la sociedad se ocupa de eso, ya recibe una sensibilidad de eso. Digamos, nosotros ahora vamos a elevar una cierta importancia en la sociedad con respecto a algo, ¿sí? Nos importa mucho que todos se casen, digamos. Va a ser muy importante para nosotros que todos se casen. No vamos a presionar a los solteros, sino simplemente vamos a pensar en esto y vamos a hablar de esto de forma positiva, no negativa. ¿Qué es el estándar que tienes que tener de todos sin esto y esto y esto? Vos no hablas con ellos, no los presionás, nada. Puedo saber cómo ellos no van a poder sostenerse acá, o se van a escapar o se van a casar. Esto es simplemente un ejemplo. No digo que hagamos esto, es un ejemplo neutral. No van a poder sostenerse acá porque la opinión de la sociedad y aparte la opinión de la sociedad que nosotros despertamos sobre eso, una luz de arriba, eso les va a influir. Ya de inmediato van a ver. Digamos, con respecto a cualidades, nosotros elevamos una cierta cualidad con respecto a la sociedad, con respecto al Creador, a la altura más grande que puede ser. Y pensamos que eso, vas a ver cómo toda la sensibilidad de la sociedad va a elevarse a eso. Y acá no tiene que haber castigos. El hombre mismo, desde adentro, va a sentir realmente miedo de no estar en eso. La sociedad lo obliga. Nosotros no llegamos a un estado en que determinamos y exigimos cuánto que los discernimientos más importantes se cumplan en la sociedad como un fuego ardiente realmente.
2: כן.
1: Todos los ejemplos que usted da quizás es nuestro problema cuando hablamos de algo externo, que los solteros se casen, una cualidad donde directamente actúa. Cuando empezamos a ir a la dirección interna, también tratamos de elevar algo, o cuando escribimos esto, algo en la mañana y nos sentamos y pensamos. No puedo realmente irrumpir en esto, no hay suficiente. Siempre te se vas a sentir como débil, que no podés, que incluso presionan y gritan, vos te vas a burlar de esto. Y durante meses va a haber como un estándar ante vos, una exigencia, y no vas a poder tocar y mejorarte con respecto a eso. Así es. Ese es el camino. Hasta que la sensación, hasta el punto que vas a tener que romperla como odio a ella. Así nosotros vamos trabajando en contraparte de cada una de las cualidades. Y puede ser años. Es una burla en algo que vos no querés, no sos capaz. Te encontrás dentro del mal y no sos capaz de destruirlo. Y está claro que no haces, y te exigen todo, si vos no podés hacer. Evitarlo, transformarlo, esto no sé, llegar a días y a momentos y días. Pregunta cómo hacerlo que no tome mucho tiempo, que yo me active y no me sienta todo el tiempo bajo este mal y no lo toque así. ¿Cómo se puede hacer eso? Solamente si nosotros, ¿cómo decirlo? Si nosotros presionamos mediante la sociedad, vamos a elevar el estándar, una relación de la sociedad con respecto a esa cualidad. Yo puedo sentarme, tengo algo

un deseo de sobreponerse sobre así todo tipo de cualidades o acciones que debe hacer o cualidades que debe corregir. Eso es realmente la sociedad que no es útil. Tiene que dar una sensación de dolor al hombre como contraparte de cada cosa que él abandona y no se ocupa de eso. Esa es en realidad la ayuda principal que necesitamos de la sociedad. Por parte de lo negativo, de parte de la crítica, y por parte de la obligación es cumplir el amor, es decir, participar. A cada uno aquí tiene este problema, que sabe lo que tiene que corregir, mejorar, algo hacer, incluso en acción. No en intención, en trabajo interno, incluso en acción, y no puede. Y esto va a ser así años. Si la sociedad no va a insistir en esto. También hay que distinguir si pertenece al carácter del hombre o a su avance con respecto a la meta. Hay que aprender a diferenciar si es carácter o el tamaño del deseo. Alguna vez vamos a hablar de eso. ¿Acaso es importante no dispersarse? Digamos ahora que queremos apreciar cada amigo del grupo mundial. ¿Eso es importante? ¿Hay que trabajar en esto durante años, dos años? ¿No importa? No, no es que podemos trabajar solamente un solo valor y dejar todo el resto de las cosas, no va a funcionar. Tenemos que trabajar en construir una escala de valores en la cual haya todo tipo de acciones nuestras que al fin y al cabo son una única cosa, del amor al prójimo al amor al Creador, a amar al Señor tu Dios. Listo. No puedo sostenerlo en la cabeza todo el tiempo. Rabbi dice, vos no tenés que sostener estas cosas en la mente. Vos lo tenés como una misión que tenés que ejecutar en la sociedad, que es amar al prójimo como a ti mismo, bajo la condición de que desde el principio y al final amarás al Señor tu Dios. Desde el principio es como una meta y al final es lo que vas a alcanzar. Y en el medio, el amor al prójimo es un medio. Entonces, al principio, si la sociedad está de acuerdo con eso, es decir, la importancia de alcanzar la meta, la adhesión al Creador, eso es lo más grande, lo más sublime que debe estar a lo largo de todo el camino grabado en nuestro cerebro, en nuestro corazón. Listo. Ahora, ejecutar, llegar a esta cualidad, yo no puedo. No tengo ningún contacto con eso. Eso se puede llevar a cabo únicamente si yo construyo el clic con los amigos, con las almas de Adam Rishon. Entonces yo necesito en esa misma intención ahora relacionarme a un grupo de personas que en la medida que ellos asumen esta misión se llaman una sociedad de cabalistas. Y según con esto yo ahora determino con ellos el carácter de nuestra existencia, nuestra vida.

0: ¿Cuál es el motivo? ¿Cuál es el medio? ¿Y cuál es la meta?
1: עכשיו, לאיזה חלקים מתחלק האמצעי, כן? לאיזה פעולות?
0: ¿En qué partes se divide el medio? ¿En qué acciones? Para que yo desde el principio pueda llegar al amarás al Señor tu Dios. ¿Realmente llega a eso? Entonces, ¿cómo yo construyo la sociedad de lo que yo pueda ahora extraer de ella? ¿Y cómo tengo que activar en ella el proceso que me lleve dentro de la sociedad que me lleve, que la sociedad avance y también me haga avanzar a mí por dentro, desde ahora que tiene únicamente la intención de llegar al amor del Señor tu Dios y que, ¿sí?, y que me lleve realmente a la concreción, la realización de esta acción, de esta intención, de mi plan? ¿Cómo la sociedad me lleva del estado en el cual yo me encuentro acá ahora, egoísta, así, así, que solamente pienso que yo estoy de acuerdo en algo así, de llegar a amarás al Señor tu Dios, hasta que me convence, se ocupa de mí, me cambia, mediante eso que ella cambia en sus exigencias, en el reconocimiento de la meta, y así se va llevando a sí misma, y yo junto con la sociedad voy siendo arrastrado hacia adelante. Se va a revelar. Por un lado que yo estoy súper nervioso, súper furioso y yo grito, estoy bastante satisfecho que es así. Las etapas son buenas, son muy buenas. De verdad. Por supuesto que hay que así invertir más y más en esto, pero al fin y al cabo tenemos en esto un avance bastante bueno. En el momento que empezamos también a ocuparnos del grupo grande mundial, entonces realmente el cambio es así muy esencial. También justamente que estos cambios llegan, te siento cada cosa como mucho más contundente. Porque realmente toca, vos sabés, cuando uno tiene una mayor exactitud que algo es correcto o no es correcto, entonces empieza a sentirse más contundente. La tolerancia a eso se hace más delicada, la diferencia, esa diferencia es diferente. Está bien. Pregunta, si cada uno tiene algo que le molesta, que no lo ve, se lo ignora o lo embellece y la sociedad ve, ¿por qué no vamos a ayudar a cada uno a ver esto? Y así podemos ayudar a cada uno a subir un grado. Rav dice, no va a ayudar. Si vos vas a pinchar al hombre, o le podés gritar, incluso podés gritarle y obligarlo si es algo técnico. Pero si pertenece a la corrección espiritual, está prohibido tocar. Te es prohibido decirle, te falta amor a los amigos. ¿Por qué no te dedicas al amor al prójimo? No sé, algo en general así. Vos podés decir, ¿por qué no llegaste a las 3 de la mañana? ¿Por qué no hiciste lo que tenías que hacer ahí en el turno? Porque eso es para la existencia de la sociedad. Esto es simple, nosotros como soldados tenemos que cumplir. O alguien que recibió una misión tiene que llevarla a cabo. Pero exigencias internas, primero eso no va a ayudar porque todo surge únicamente del reconocimiento del hombre, cómo revela dentro las carencias. Y si no le reveló las carencias y vos decís, no, él no sabe lo que vos querés de él. Como vos le decís a un gato, diferencia, si el gato no llega a ese grado que oye, discierne, ¿qué quieres de él? Lo mismo el hombre, si no va a desarrollarse por dentro otro milímetro que le queda, entonces va a empezar a sentir. Pero este milímetro terminamos, no escucha. Y si llega a eso, ya va a oír desde adentro. Por eso está prohibido mostrar unas cosas que a vos te parecen. Primero, eso está prohibido. No sé. Yo veo fallas en el funcionamiento externo. Y eso resalta mucho. Pero en el funcionamiento interno no tengo ninguna exigencia. No tengo ninguna exigencia. Hay una exigencia a la sociedad. En la medida que la sociedad desarrolle más su atracción general, entonces cada uno va a avanzar. Pero con respecto a cada uno, vos escuchaste a alguien que yo humillo a alguien por su pereza interior, espiritual. Quizás a veces parece así, pero para mí, yo eso no lo veo. Realmente no, yo puedo gritar como que el grito a Shlomo ahí sobre el sonido, o todo tipo de cosas. Si habría alguien en su lugar con un salario mensual, también le gritaría. Es lo mismo, para mí no me importa. Pero son los esfuerzos internos que junto con eso, digamos, él invierte y quiere un 100% y quiere en beneficio de la sociedad y la meta y todo lo sostiene, eso yo no lo toco. En eso para mí él es un justo. Y en lo técnico para mí es un malvado, digamos. Pobrecito, ya se volvió un ejemplo. Listo. Entonces yo no entiendo cómo se puede mostrar al otro. Salvo el ejemplo, nosotros no podemos relacionarnos de ninguna otra manera a la espiritualidad del amigo. Es un ejemplo externo con el cual va a entender que tiene que revisarse a sí mismo. Nosotros no lo revisamos. Solo damos un ejemplo a todos, ¿sí? Y así somos nosotros. ¿Y quiénes son ustedes? Ustedes, fíjense, chequéenlo. Pregunta, no tocar la interioridad, pero un hombre que poco abandona la parte social, entonces recomendarle tomar un rol más social o alguien deja. Entonces vos hablas de cosas externas. Algo externo que produzca una atmósfera. Eso es algo diferente. Por supuesto que tenemos que preocuparnos para funciones para cada uno. Que cada uno mediante esto quiera, no quiera pertenecer a la sociedad. No, eso es por supuesto. Pero no que nosotros empecemos a empezar a regañarlo, decirlo que haga las cosas así, como un regaño moral sobre sus esfuerzos internos, espirituales. No, solo por lo externo. Tenés prohibido ir a él y decirle no tenés amor por los amigos, así en las palabras, incluso de alguna manera. Incluso que ves que no es así, eso está prohibido. Incluso está prohibido ver que es así. No que está prohibido, sino que si de verdad el hombre revela de forma abierta que se burla de todos, que odia a todos, entonces lo sacan afuera, ¿sí? Pero una persona común, y yo no veo eso, te lo digo en serio, a mí me parece que hayan personas que no tienen no sé cómo decirlo.
1: ¿Seder?
2: No.
0: Podría detallar más acerca de los conceptos que si la sociedad no nos despierta, entonces. La educación del individuo mediante la sociedad se lleva a cabo en dos planos. ¿En cuáles son estos dos planos? Un plano es un plano sensorial, como si fuera, que yo siento que no me encuentro en el nivel en el que la sociedad se encuentra. Y yo revelo en mis sentidos que ellos son más elevados que yo. Y ellos no me dicen eso, sino que yo veo con mis propios ojos hasta cuánto que ellos sostienen algo que es más elevado, que es mejor, que es más espiritual, y yo no. En esto no hay que hacer un sermón moralista ni decirle nada al hombre. Digamos, estamos todos de acuerdo de no tirar basura al piso. Entonces lo hacemos de forma minuciosa y aquel que no hace, de inmediato lo revela. Y también hasta cuánto que nosotros sostenemos esta condición. Entonces él se va a ver a sí mismo como despreciable, bajo, ofendido, que lo ofendimos, ¿sí? Es decir, en un plano simple que él va a ver en sus sentidos hasta cuánto que no está a la altura de la sociedad. Y otra educación que la sociedad le da a cada uno es en el nivel espiritual, que con esto la sociedad de verdad, que de esto de verdad la sociedad sostiene una cualidad espiritual como importante. Incluso que la sociedad no tiene esto, pero lo anhela y lo respeta, y con eso despierta su deseo la luz circundante. Y esta luz circundante actúa en la sociedad de forma general, para hacerla avanzar por dentro, y la medida que cada uno no se suma tanto a esta atracción que es menor que ella, entonces siente la diferencia entre él y toda la sociedad con respecto a esa cualidad general, esa cualidad que queremos alcanzar, que respetamos en especial. Él no ve ejemplos en los sentidos, sino que lo siente por dentro. Y esto depende de un acuerdo social únicamente. Digamos, nosotros estamos de acuerdo, acordamos que algo para nosotros es sagrado. Y vas a ver que las personas que no pueden estar de acuerdo con eso, que no se encuentran con eso, qué mal que se van a sentir. Nosotros no le vamos a decir ni una sola palabra. Digamos, si este comportamiento va a pasar a la externalidad y ellos van a querer oponerse a esto, una aceptación general que la sociedad existe, y dice, yo no estoy de acuerdo. Momento. Si no es una aceptación general de la sociedad que nosotros despertamos, digamos, respetamos a una cualidad especial que queremos sostenernos, si no es un acuerdo social, entonces no hicimos nada. Tiene que haber un acuerdo social. También incluso que estas personas que no se encuentran en esto o que no saben que no se encuentran en eso. A mí me parece que sí, que yo también estoy en eso. Y de repente cuando la sociedad comienza a sostener eso y despertar una luz circundante en contraparte y despertar esta cualidad, una cualidad que dice eso, que esto es muy importante para nosotros y para mí era que yo sí también estoy con ellos, me parecía, y de repente siento hasta cuánto que no. Pero aquel que no está de acuerdo, entonces no tiene lugar en la sociedad. No puede ser que no esté de acuerdo, él va a sentir el infierno. Él va a querer hacer todo lo que sea para destruir la resistencia y conectarse a la sociedad. Eso lo va a influir, se llama educación, que la sociedad lo educa. Va a sentir odio a su cualidad a tal punto que se opone, que este odio lo va a romper de ahí y lo va a hacer pasar a otro estado. Quizás la dificultad es que en nuestra sociedad hay como una fusión de muchos patrones sociales. Es como personas que digan, vamos a hacer reglas duras, y para los demás va a sonar totalmente opuesto. Eso solo muestra los patrones sociales y mentales que para mí tienen la dificultad que crean el trabajo y el avance, porque usted dice que estas cualidades no tenemos que tocarlas.
1: אני חושב שעוד לא מספיק. ככה כוללת כל מיני חלקים, אפילו מנוגדים, שונים, זרים אחד לשני. בעל הסולם כותב שזה חייב להיות כאילו חברה קטנה שכוללת בתוכה כל האופי של מה שיש בעולם. הכל נמצא בה. ואז היא מתקדמת. אני לא מדבר על הקבוצה ממש, אלא על חברה, כי הקבוצה היום זה...
0: מילה, nuestra sociedad está muy, muy mezclada. Sí, yo pienso que todavía no incluye todo tipo de partes, incluso opuestas, ajenas una al otro. Bala Sulam dice que tiene que haber una pequeña sociedad que incluye todo el carácter de lo que hay en el mundo. Todo está en ella y así avanza. Yo no te hablo del grupo realmente, sino de la sociedad, porque el grupo hoy pasa a ser muy así, es como es algo oculto, va a desaparecer. Realmente vamos a sentir que no vas a poder hacer algo sin tomar en cuenta todo el resto de los grupos. Dentro de poco va a ser así, vamos a sentir que no podemos hacer algo por vergüenza, falta de consideración, miedo de la reacción, todo tipo de presiones, pero así va a ser.
3: Así que el hecho de que tenemos que incluir todo tipo de atributos, de cualidades, de demandas, de niveles, de nuestra voluntad para avanzar, en eso probablemente no hay alternativa. Tenemos que estar en pequeños grupos, 5 inclusive, pequeños, 12. ¿Qué puede ser comparado a día de hoy? Sí, ¿qué es ese número en sí? Parece que en 5, en 10, se puede observar todo. También recuerdan, nosotros eventualmente funcionará, estamos construidos de tal manera que nosotros debemos de hacerlo específicamente en un gran grupo, en una gran masa y muy rica, enriquecida de todo tipo de direcciones. Y solo si hay una voluntad, una preparación para estar hacia esa meta, hacia esa sola meta, esa voluntad para dirigirse hacia ello. Fuera de eso no hay nada más que demandar y ya todo lo demás es en sí nuestro trabajo. ¿Y qué tan satisfecho uno está o no, uno no debería de hacer a un lado cualquier pieza, no hacerla menos, porque no sabes específicamente por qué se están uniendo a nosotros. Tú verás qué tipo de gente, aparentemente gente extraña, con un deseo normal, pero como qué tan diferente será de nosotros. Porque en el nivel de la bestia, en el nivel bestial, la diferencia es grande. Dentro, en el punto, en el corazón, tiene el mismo anhelo, Israel. Pero en la externalidad es algo sumamente diferente. ¿Sí lo entiendes? Es difícil ya apreciarlo. También relacionarlo junto con eso, mira. Incluso una vergüenza de que yo no podré estar frente a tal disturbio. Y esto te corta tan inmediatamente que es como un tipo de concentración y de repente uno cae completamente. Quizás uno recibe esta influencia de esta manera. También con Rabash era así. Según la medida del avance, cada uno lo sentirá. Sí, es un problema. Compartamos nuestras impresiones de la lección y qué tomamos para implementar en la decena. Sí, escuchamos en la decena cómo Rav nos eleva bajo la influencia de la sociedad, que todo lo que queremos obtener en el camino espiritual, la sociedad puede establecerlo de forma correcta, mi actitud correcta ante ella, despertarme. Y como se menciona, la sociedad es el que recibe el despertar, bajo la forma en la que uno decide despertar, y uno tiene que continuar. Y si uno realmente valora esos valores de los que se hablan y poder prepararse junto con los amigos, ese es el verdadero despertar desde abajo hacia arriba para el Congreso. Nosotros necesitamos cambiar la recompensa por la que estamos trabajando, y esto solo puede ocurrir en el trabajo, en la decena, en la sociedad, en la que se eleva la importancia del Creador ante nosotros. Y el artículo lo empezamos con el Creador encendiendo el punto en el corazón y cómo dirigir cómo hacer un lado nuestro viejo lugar, que no tome, y reemplazarlo con un nuevo lugar llamado sociedad, una sociedad espiritual con una sola meta. Y como Rav, a través de nosotros, a través de todo, cada ángulo posible, cómo la sociedad es capaz de es bajo esta iluminación de la corregir todo lo que necesita una corrección a través de la sociedad, todas estas condiciones de poder realizarlo y de tomarlo bajo lo que el Creador quiere poner ante nosotros. Sí, yo estoy muy impresionado por lo que hemos recibido bajo esta influencia y lo que podemos hacer e implementar todo nuestro deseo espiritual y también recibir todo de ello. También la iniciativa de querer avanzar. Hacia aquellos que también les hacen falta fuerzas. Y cómo dar ese ejemplo. Y más allá del ejemplo, no hay otra forma de relacionarse con la espiritualidad del amigo. Y también podemos rezar. Todo se realiza en la sociedad. Y el Creador quiero leer lo que escribí. El creador, para el creador no hay tal cosa que, no hay un creador externo como tal. Todo lo que tú describes dentro de ti también ocurre dentro de tus vasijas. Inclusive el grupo que tú estás visualizando, todas las imágenes que visualizas exteriormente, todas están interiormente dentro de ti. Así que, brevemente, todo se encuentra dentro de uno, el creador está dentro de uno, resumiéndolo de esa manera. Nosotros tenemos una lección de la sociedad, de cómo tenemos que relacionarnos con los amigos, cómo la sociedad necesita influenciar a cada uno de nosotros, que no tocamos la espiritualidad del hombre, sus valores internos, simplemente damos un ejemplo y podemos demandar también de la exterioridad al venir a la lección, como mencionan. Y esto verdaderamente, así es como verdaderamente lo recibimos a través de todos los años, acerca del avance espiritual. Es simplemente dar un ejemplo. El avance espiritual tiene que ser frente a eso. El trabajo es en relación a la espiritualidad, así es como el propósito de la sociedad, y así es como la persona tiene que realizar esos, conectar esos atributos. De lo contrario, se puede sentar aquí y simplemente no notar todo esto, simplemente no estar en contacto con la sociedad. Sí, y como se menciona acerca del punto que es una, que en la internalidad no nos podemos relacionar, simplemente tenemos que buscar el uno por el otro y justificarnos y de ver cómo podemos ver esto en nuestra actitud interna. Eso es lo primero. Y segundo, yo estoy impresionado por Raf al usar el grupo como un material crudo. Como escuchamos al principio, tenemos los grupos, tenemos las decenas, tenemos el trabajo interno, y ahora queremos ver el trabajo de todo el grupo como una gran fuerza, con todo tipo de colores, con todo tipo de formas. Y esto muestra cómo Rav está desarrollando el grupo y se desarrolla junto con el grupo y no tiene miedo del cambio, del error, y así es como necesita ser en cada momento hacia nuestro desarrollo espiritual. Y también escuché que a través del amor de los amigos, a través de la importancia y la grandeza de la meta, la persona profundiza de su naturaleza opuesta y adquiere las cualidades del creador a través del amor de los amigos, a través de incrementar la importancia de la meta. De esa forma puede emerger de su deseo de recibir egoísta y gradualmente recibir cualidades de otorgamiento y de adhesión hacia el creador. Vamos a la siguiente parte de la lección. Vamos a una canción.

0: Shalom chaverim ve'yakarim, shalom chaverot.
1: Hola queridos amigos, hola queridas amigas, hola Kli Mundial. Acabamos de atravesar una lección muy, muy importante, una lección de Rav acerca del tema de salir de la tierra, sal de tu tierra. Y Rav explica cómo funciona esta salida y cómo emerger de nuestro deseo al grupo. Y sabemos que nuestro deseo consiste en círculos y líneas. Tenemos estas definiciones tan importantes entre círculos y líneas. ¿Y cómo puede ser que el mismo deseo pueda tener círculos y líneas? Así que Rav nos da un ejemplo. Rav nos menciona Ein Sof, infinito, nos da toda la definición, es un gran tesoro que Él nos da. Y nosotros, ¿qué hay de nosotros? ¿Qué hay dentro de nosotros? Ahora, con el fin de poder pasar todo esto, ¿qué necesitamos? Este deseo interno en el que recibimos todo y sentimos la medida en la que qué tan grande es y qué tanto necesitamos desarrollarnos, desarrollar. ¿Qué? Desarrollar el deseo de ser como Él, del asemejarnos a nuestro Rav, y después tendremos el mismo tzinor, el mismo canal donde podemos tomar ese mismo tesoro y transmitirlo. Y poder transmitirlo, esos son los canales que queremos desarrollar. ¿Y qué es lo que dice Rav? Nos menciona Rav sobre estos canales. ¿Cómo podemos desarrollarlo? Solo en la sociedad, porque el superior para nosotros está en completa oscuridad. Nosotros sabemos que Malhut del superior se vuelve el Keter del inferior. Y donde Malhut del superior no hay ningún deseo de recibir para sí misma. Sin embargo, a pesar de eso, para nosotros es oscuridad. ¿Y dónde lo desarrollamos? Nosotros lo desarrollamos en la sociedad, en el deseo entre los amigos. Y así es como ahora tenemos una gran oportunidad de poder desarrollar esa conexión entre nosotros bajo este congreso regional, que entren esas luces y podemos ser capaces de transmitirlo hacia adelante. Y escuchamos muy bien lo que Rav nos menciona, que él precisamente está hablando de esto, de cómo nosotros podemos desarrollar a través de este sinor, de este conducto que nosotros construimos, cómo podemos invertir, invierte el deseo, invierte el razón y recibe el sinor. ¿Y cómo podemos invertir el deseo para poder asemejarnos a él? Así que lo escucharemos ahora. Y, por favor, hagan preguntas. El estudio de las 10 Sefirot, parte 2, volumen 1, parte 2. Estamos en el punto 5, pero ahora vamos a empezar con las palabras. Ahora puedes entender a fondo. Ahora puedes entender a fondo el tema de las Reshimot que aparecieron en las 10 Sefirot de Golim, círculos después de la restricción y la partida de la perfección y los llenados que estaban en las cuatro fases anteriores, llamadas 10 círculos. Estos Reshimot significan que todos los deseos que los llenaban cuando estaban en Ein Sof y que ahora los perdieron, permanecieron profundamente grabados e impresos en ellos. Por eso, necesariamente permanecieron deseando y anhelando los llenados y la shlemut, la perfección o completitud que tenían. Esto es lo que llamamos reshimot. Dijimos anteriormente que no puede haber ninguna revelación de deseo de alguna esencia, tanto en los mundos superiores como en el mundo corpóreo, que no tiene sus raíces en las 10 sefirot de los círculos. Hay dos raíces que predecen a la existencia de todos los olamot después del simsum. El primero es cuando todo deseo ya existe en toda su gloria y grandeza, Esta es la realidad que existe en Ein Sof, Baruj Hu. El segundo es cuando todos los deseos están completamente vacíos del llenado que se relacionó con Ein Sof. Esta raíz se llama Olam HaTzimtzum, el mundo de la restricción. Todas las vasijas y la sustancia de las criaturas se extiende desde el mundo de la restricción. Eso significa que son solo vasijas vacías y deseos que han perdido su llenado. Mientras que todos los llenados de estos deseos provienen de Ein Sof Baruj Hu. Recuerda bien estos dos conocimientos porque se encuentran entre las más necesarias para recordar mientras continuamos estudiando esta sabiduría. Vamos a continuar con el punto 90 que se relaciona con las palabras. ¿Hay algunas preguntas? Dice Raf. ¿No? Ok, sigamos. Punto 90, que se relaciona a las palabras, se extendió un poco y se volvió circular una vez más. Punto 90. No te equivoques por la interpretación de la palabra se extiende. Se refiere a un lugar y un área. Más bien, cualquier cosa que obtenga grosor, Abiud, que se considera que se extiende de arriba hacia abajo, por lo tanto se considera que el refinado está arriba y el grueso abajo. Esto se evalúa de acuerdo con la cercanía de la forma de la vejina Dalet. Cuanto más cerca a la cuarta fase, se considera que tiene mayor grosor y tiene más lejos de ella eso que se considera más refinado. Se extiende un poco, implica que ganó algo de grosor y la palabra se extiende se relaciona con la luz de línea. Lo que quiere decir lo que hemos estudiado. Todo esto toma lugar en el kli, en la vasija. Todo está ocurriendo dentro del kli, dentro de la revelación del deseo, del refinamiento, al aviud, el grosor, se llama la expansión de la luz dentro de la vasija, porque los deseos que aparecen son las cualidades del otorgamiento. Y la luz aparentemente entra en la vasija y se revela, y también de la forma contraria. Si la vasija siente un aumento en su grosor, en su interior, entonces en consecuencia se encuentra en un grado cada vez menor de equivalencia de forma con la luz, lo cual se denomina que la luz sale de la vasija. Esto es, digamos, como la conciencia dentro de una persona. Yo estoy cada vez más y más en un estado de conciencia y luego digamos que me duermo hasta que pierdo mi conciencia. Por lo tanto, no se trata de que el mundo cambie, sino que el mundo se encuentra dentro de la persona y es esta la que se cambia de acuerdo con el desarrollo que se forman en las vasijas y que luego se cierran. Continuando con el asunto. Y este asunto de esta extensión es que en cada sefirá individual se encuentran 10 sefirot. Este problema de la extensión aparece porque en todas y en cada sefirá hay 10 sefirot, tanto en las 10 sefirot de círculos como en las 10 sefirot de rectitud. Cuando primero salió la línea y consiguió la iluminación de Keter, llamados círculos, que incluyen también 10 sefirot, como se mencionó. Y estas 10 sefirot de Keter de círculos rodean únicamente a las 3 primeras sefirot de las 10 sefirot de Keter en la línea. Después de eso, lo que significa, después de que se completaron por completo las 10 sefirot de Keter de los círculos, entonces esa línea se extendió aún más y se extendió un poco. Es decir, que sacó sus 7 sefirot inferiores para completar el Keter en las 10 sefirot directas. De modo que estas siete sefirot inferiores de Keter de la línea se extendieron hacia abajo, es decir, se volvieron más densas que todas las diez sefirot de Keter de los círculos. Y por lo tanto, sobre estas siete sefirot inferiores ya no circunda ningún aspecto de los círculos, porque los círculos son superiores a ellas, es decir, más refinadas que ellas. Y ya sabes que superior al otro significa más refinado que el otro. ¿Preguntas? Dice Raf. Vamos a seguir, ¿sí? ¿Puedes entender la razón de esto de acuerdo con la explicación anterior acerca de las sefirot de los círculos, que son los que surgen primero y son mucho más importantes que las sefirot en la línea? Esto se debe a que no hay masaj en los círculos, y este masaj en la sefirot de línea se encuentra en el medio de cada sefirá, es decir, en la última vejiná del rosh de la sefirá. En otras palabras, se encuentra en la última fase de las tres primeras sefirot de las diez sefirot de rectitud, de Yashar. Estas sefirot extienden en todas y cada una de las sefirot de rectitud, que se llaman también Rosh de esa sefirá. De forma que nuestra afirmación de que el masaj está incorporada en la sefirot de Kaf, de línea, es verdadera solo en las siete sefirot inferiores de cada sefirá, que se encuentra debajo del masaj. Sin embargo, en las tres superiores de la sefirá, llamadas Rosh, no hay masaj, porque están por encima del masaj. Por lo tanto, estas tres superiores son completamente idénticas a todas las diez sefirot de Igulim, en que no tienen una, en la que no tienen un discernimiento del masaj. Por esa razón, están en la misma fase, y las diez sefirot de cada sefirá de círculos son la causa o de las tres sefirot superiores de cada sefirá de línea. Sin embargo, las siete sefirot inferiores de cada sefirá de línea son de hecho mucho peores que los círculos, debido que lo peor también se considera inferior. Por eso se considera que son inferiores a todas las diez sefirot de círculos. No hay una sola fase de círculos que pueda estar en el lugar de estas siete sefirot, debido a la importancia y excelencia de los círculos.
2: והנה נתבהר היטב שיש מקום פנוי בין כל ספירה וספירה
1: de... Así ya se ha explicado a fondo cómo hay un espacio vacío entre cada sefirot de círculos. En la medida del tamaño de las siete sefirot de la sefirá de rectitud que se encuentran allí. Eso es porque todas las diez sefirot de círculos de la sefirá de Keter rodean las primeras tres sefirot de Keter de línea. Sin embargo, las siete sefirot inferiores de Keter de la línea se extienden más abajo que todas las diez sefirot de Keter de círculos. Luego, del final de estas siete sefirot de Keter de línea, las primeras tres sefirot de Jojma de línea comienzan a emerger, rodeados por las diez sefirot de Jojma de círculos. Por lo tanto, entre la última fase de Keter de círculos hasta la primera fase de Jojma de círculos, hay un espacio vacante entre ellos. Ahí es donde están las siete sefirot inferiores de Keter de línea, es decir, donde los círculos no las rodean. Es así también entre Jojma y Biná y con todas las sefirot. ¿Sí? ¿Está claro? Hay un kli. Este es un kli. 10 sefirot. Ya las 10 sefirot de línea, que son iguales a las 10 sefirot de los círculos.
2: Como ta echat.
1: Aquí están las 10 sefirot de círculos y las 7 inferiores de línea de rectitud están libres de los círculos. Esta es una estructura única, como una célula. Cuando hablamos de la conexión entre las sefirot, entonces ya no podemos dibujarla como solo una célula, pero más bien como Keter, Jogma, Binah, de Yosher. Y estas son Hese, Geburah, Tiferet, Netzach, Hod, Yesod, Malchut. Y aquí tenemos las 10 sefirot de Igulim, de círculos. Círculos, Igulim. Tenemos aquí la interrupción. De nuevo tenemos el grado de Keter, Jogma, Binah, Gar y Sat, desde Geset hasta Malchut. Gar, Sat, los primeros 7, los primeros 3 y los 7 inferiores. Y todo esto es Keter y todo esto es Jogma. También desde los Gar de Jogma hay Igulim, de Igulim de Jogma. Y esto es Keter. Y las Sat están vacías. Y luego de nuevo hay Gar y Sat de Binah. Desde el Gar de Binah hay 10 Sefirot de Igulim de Binah. Y esto está vacío, ¿sí? ¿Sí? Así es como la conexión se forma. Porque solo en los Gar de los primeros 3 tenemos una equivalencia entre la Sefirot de Yosher, de rectitud y la Sefirot de Igulim, ya que en los Gar no tenemos limitación. El Masaj se encuentra después de los Gar. Tenemos una pregunta de Moscú. ¿Qué significa que terminaron todas las Sefirot de Igulim, de círculos? Raf, dime una frase más exacta. No sé, yo puedo darte muchas interpretaciones aquí. Todas las Sefirot de círculos que terminan en el punto central del Ein Sof. Una vez más, ¿recuerdan lo que hablamos ayer?
3: Continuamos con la siguiente porción. 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Entonces Judas se acercó, artículo 1. Entonces Judas se acercó a él y le dijo: Oh mi Señor, no permitas que tú enojo vaya hacia, en contra de tu sirviente. Está escrito, puesto que tú y nuestro padre, aunque Abraham no nos conozca e Israel no nos reconozca, tú, oh Señor, eres nuestro padre, nos redimiste y todo es tu nombre. Pero cuando el Creador creó el mundo, cada día hizo su trabajo propiamente en cada uno de los días, hizo lo que tenía que hacer, y en el sexto día el Señor tuvo que ser creado. Y entonces llegó y dijo: este hombre que debes crear está destinado al enojo. Si no le tienes paciencia, es mejor que entonces él no nazca. El Creador le contestó: es por alguna razón que le voy a llamar paciencia. Artículo 2. Aunque todo fue creado en la Torá, todo se perfeccionó en la Torá. Y mientras la Torá comienza con Bet, el mundo se creó en Bet. Esto es así porque antes de que el Creador creara el mundo, Nukva y todos aquellos que llegaron antes de él entraron uno a la vez en orden invertido y no en el orden de Aleph, Bet, Gimel, Dalet. 3. Tam llegó y le dijo: ¿deseas crear al mundo conmigo? El Creador respondió: no, puesto que muchos rectos están destinados a morir en ti. Está escrito al respecto. Y está escrito que inicia en mi santuario. No en mi santuario, pero en mi santificación para los rectos. Es por ello que el mundo no se creará en ti. 4. las tres letras, Simchut Resh, aparecieron cada una por sí, por sola, y el Creador les dijo: ustedes no son aptas para que el mundo se cree en ustedes, puesto que ustedes son las letras para la lectura de la falsedad. Y no están listas para que escriba ante ustedes. Pueden imaginar que si estuviéramos preguntando al Creador que nos ayudara a conectar al clip, porque esto es lo que queremos, ser creados a partir de nuestros puntos. Así que es como si llegáramos al Creador. Ahora sentimos si lo entendemos, pero así fue como sucedió. Como resultado de nuestro déficit, aún si no lo sabemos, estamos pataleando como bebés y no sabemos por qué estamos gritando ni llorando. Puesto que si vamos al Creador, hay muchas formas, muchas letras con diferentes formas, y a cambio no se nos está dando ninguna respuesta. Hasta que realmente descubrimos el verdadero deseo. 5. P y Tzadik se acercaron, y todas así hasta que alcanzaron Kaf. Entonces Kaf descendió del Keter, las superiores temblaron hasta que todo llegó a existir en la letra B. Y en ella el mundo se perfeccionó y creó. Es decir, debemos alcanzar un estado, este déficit, únicamente en la vasija superior en la cual podamos nacer, y no ningún otro esfuerzo de nosotros, puesto que estamos incorporados en esa misma fuerza en Baraja. Es decir, en unidad con el Creador. Pero Aleph está antes de todas las demás letras, así que el mundo no se creó en ella, no debería haberse creado en ella, sí, de hecho, pero puesto que el mundo no se creó en ella, entonces, aunque Aleph es una letra desde lo alto, el mundo no se creó en ella, para que no se le fortificara a Sidra. Por lo tanto, el mundo no se creó en Het, y el mundo se perfeccionó y se creó en Bet. Esta Bet Aleph simboliza esto, y después llega Bet, esta fuerza de la corrección. 7. Puesto que tú eres nuestro padre, y en este mundo Nukva de Zairanti, llamada Yud, se perfeccionó y se creó en este nivel, y se bendijo en Bet, y ahí también se creó y llegó al mundo. Es por ello que Nukva, a Nukva se le ve como la raíz del hombre, y se le dice que ella, puesto que tú eres nuestro padre, puesto que tú eres nuestra raíz. 8. Abraham no nos conoce, aunque el mantenimiento del mundo está en él, como está escrito, Chesed está ahí por siempre. No aplica con, no lo intentó con nosotros como lo intentó con Ismael, puesto que él vive ante ti. E Israel no nos reconoce, entonces dejó todas las bendiciones que tenía en este nivel. Nukba. Y esto fue lo que Pad les dijo, Nukva, y les dijo que para ellos entonces significa su padre, y ahí les dejó. Y ahí además en la bendición sintió también que aquel que le redime de todo, es decir, Nukva. 9. Tú, oh Señor, Nukva, puesto que

hasta que esto redime a Israel. Puesto que no hay suficiencia entre las naciones. Cuando se acercó y le dijo, oh mi Señor, hubiera sido suficiente decir, y entonces se aproximó, y está escrito, puesto que tú eres nuestro Padre, y Nukva de Sar Anpin, en este mismo nivel, y reveló Hasadim en la iluminación de Jochma, Adam se creó con este nombre, que indica que él no se revela así, Adam, para poder recibir Gar la iluminación de Jochma. Es lo mismo con el mundo, Nukva y Sarantin se crearon en B, es decir, un punto en su palacio, que es una señal de la bendición de cuando se escondió Hagar en la iluminación de Jochma. Hasadim está cubierta en Jochma y Bet se descubre en los animales. Hasadim que se revela en la iluminación de Jochma. Israel cayó al Nukva de Sar Anpin, que se le llama Nim, puesto que tú eres nuestro Padre, puesto que era el mundo revelado. Esto fue así porque Nukva de Hasé de Sar Anpin se llama escondido, puesto que ella es un mundo que se revela con esta iluminación de Jochma. Se le dijo, puesto que tú eres nuestro Padre, puesto que los hijos de Israel también están en este nivel del mundo revelado, es por ello que se crearon con el mismo nombre. Aunque Abraham no nos conoce, es decir, que nos niega como lo intentó con Ismael, es decir, Ismael vive ante ti. Ismael quiere decir, no circuncidado. Es decir, que no extiende Gar de Jochma. Sin mojín, sin la iluminación de Jochma, porque viene de Hasdam, y por lo tanto se le ve como un desperdicio de la derecha. Sin embargo, Abraham es Hasadim de la derecha en Binah, y no se llama Jochma. Por esta razón, se deleita en la misericordia Jesed. En los Hasadim que están ocultos de Jochma y los deseos en ella. Es por ello que está escrito: Ismael vive frente a ti. No se dice esto acerca de Isaac y los cuatro padres con Abraham que no nos conoce, es decir, que es Dan y no se revela para nosotros. E Israel no nos reconoce, puesto que Israel es la línea media. De Sar Anpin hacia lo alto está un mundo que está cubierto de la iluminación de Jochma. Por ende, dejó estas bendiciones que tenía para este nivel y Nukva para bendecir a los demás, a todos los demás, puesto que las ciencias son de Hasé hacia abajo, que es el mundo que se revela en la iluminación de Jochma. Y puesto que se le ve como básicamente este otro Hasadim, no pudo dirigirse a ellos. Pues por eso dejó las bendiciones en las manos de Nukva, que es el mundo revelado, para que entonces ella pudiera bendecirle. Y así entonces Israel no pudiera reconocer sus necesidades y satisfacerlas. Es por ello que en el momento en el que la Nukva, puesto que tú, dijo, puesto que tú eres nuestro Padre, Nukva, puesto que únicamente nos mantienes a nosotros para bendecir y para cuidar a otros, como un Padre que cuida a todos sus hijos en todo lo que necesitan. Así entonces Hasadim y Jochma. Puesto que tú, Nukva, son los redimidos. Esto es así porque hay redención únicamente en Morji, en la iluminación de Jochma. Y Nukva se llama, que es con respecto a los hijos de Israel. Y la otra parte, en Sar Anpin, se llama Yosef. Con respecto a Nukva, porque es este mojín de la iluminación de Jochma sobre ella.

0: Esta es la razón por la cual esta parte entre Yesod y Nukva pues es esta unificación que necesitamos. Por lo tanto, tampoco hay una unificación entre Nukva y Saranfil. Yudá es Nukva, una oración, y Yosef es la redención. Y nos dice que se acercaron el uno al otro hasta que Yosef reveló esos mojin ahí.
1: Sí.
0: Hay una pregunta. No siento el lugar que estamos buscando. Resulta que primero le pedimos al Creador que nos muestre el lugar de nuestro rompimiento. Es posible, pero debe ser a partir de un déficit. No veo el lugar, enséñamelo. Ese no es un déficit. No hay palabras. Tiene que ser en una carencia. La sustancia de la creación. Porque estamos manteniendo esta imaginación. La verdadera creación es un déficit. Y en la corporalidad puede existir en sí. En la espiritualidad existe únicamente dependiendo del tamaño del déficit. El tamaño del déficit de la adición con la luz, con la creación. Ahí es cuando todos los niveles, diferentes relaciones entre ellos, la diferencia entre una criatura y la otra es en la medida de la del déficit en ellos únicamente. Y todas las diferentes formas del déficit son discernimientos de las criaturas. Ahora, cuando puedo decir que no, pero ya me está faltando, no tengo nada más que pedir. Muéstrame algo para que entonces sepa lo que me falta. Eso no es un déficit. Hablamos antes de esto. Primero tiene que ser la acción, y entonces podemos decir, bueno, soy incapaz de hacerlo. Y ahí están equivocados, porque son capaces. Estas acciones que pueden llevar a cabo es para adquirir a los amigos. Son capaces de relacionarse con ellos, porque ustedes quieren ese deseo. Vamos a hacer y ver. Es una necesidad, una obligación que no pueden evadir, porque son capaces de ello. La sabiduría de la Kabbalah les explica toda la creación. Sean capaces o incapaces de lidiar con deseos, intenciones, conexiones, correcciones, por supuesto que no. Todo está ahí. Lo único que se pide es que son capaces de llevar a cabo de acuerdo a cómo fueron creados. Son capaces de llevar a cabo acciones para ser incorporados con el déficit de los amigos. Y esto van a ver que son estas acciones que son que ayudan o no, pero siempre tiene que haber este déficit en esa misma dirección. Eso es todo.
1: David de Mikvutzat Modin, ממשיך ושואל, אנחנו אמורים לבקש בעצם לעלות מן.
0: David de Israel nos pregunta, esta petición es una acción del deseo. Es algo general. Cada uno de nuestros déficits está recibiendo similarmente, pero tenemos que saber qué acción llevamos a cabo. Y de ahí, a partir de ahí en adelante, man quiere decir que se está pidiendo la fuerza de otorgamiento, que significa que de Malhut intente pedirse esto de Bina, estas fuerzas por otorgar. Si es en esta dirección hacia algo, entonces es una señal de que estoy creando mal. Pero debo llegar a un estado en el cual estoy satisfecho, que ya es suficiente para mí. Que estoy incapaz de estar ahí en mal. cómo es dependiendo del dibujo, ¿sí? Van a ver esta parte del día, un día en el cual no tienen ya nada, y están buscando a Man, y van a ver que va a llegar y satisfacer todo hasta que vean lo que es dulce y lo que no. Y con este sabor lo tienen todo. Pero ¿cuál es? ¿De dónde viene? En sí mismo, ¿de dónde viene? Viene de Bina. Llega a nosotros, llega a ustedes. ¿Cuándo? Están satisfechos únicamente con eso, únicamente pidiéndolo al Creador. Tengo una conexión que puedo pedirle. Eso va a depender de su conexión y no se necesita ya nada más que eso. Pero lo que quiero es como estas vasijas se revelan. No. Aún se necesita tener este déficit de él. Para nosotros es ahora realmente una satisfacción. Mi conexión con él va a satisfacerle. Por lo tanto, me satisface a mí. ¿Pero qué conexión tenemos? Ninguna. Podemos llegar a él y eso es todo para mí. Eso se va a llamar adquirir la luz de la misericordia. Ese es el atributo de estar en la misericordia, es adquirir esta corrección de otorgamiento. Igal del grupo de Modín está preguntando, ¿es algo personal o colectivo? Esos, por supuesto, tienen que ser un grupo. Desarrollar Man por sí mismo, uno solo, es imposible. No es físico, con el grupo sí lo pueden hacer. De St. Louis, Dave pregunta si mi corazón se siente lástima porque no nos hemos conectado. ¿Es un deseo correcto? No es suficiente. ¿Por qué está el corazón sintiéndose mal de que no estemos conectados? ¿Para qué? ¿Por qué necesitamos estar conectados? ¿Con qué propósito? Eso tiene que estar ahí. Tenemos que empezar y terminar con el Creador. Porque estamos en el Creador. Estamos ahí en medio. Entre Él despertándonos y nosotros respondiéndole a Él.
1: Martin de Croacia pregunta.
0: Martin de Croacia nos pregunta, ¿debemos intentar conectarnos con los amigos que están dormidos ahora? ¿Qué hacemos con tales estados? Tales estados suceden, tenemos que intentar despertarlos, ¿sí? Y si no, hay que dejarlos solos. Si tienen problemas, también entendemos esas cosas. También nos sucede a nosotros aquí, hay que intentar despertarlos, pero si no, no importa. Si está entre nosotros, también
1: avanza.
0: De Estados Unidos hay una pregunta, ¿cómo puedo saber si mis oraciones son resultado de los deseos de mis amigos o de los míos? Tiene que haber un deseo mutuo. Yo tengo mi deseo por la meta, lo conecto con otros, porque si mi deseo es para otorgar, entonces naturalmente busco este clí del otorgamiento, el cual es el punto en el cual todos están interconectados. ¿Cómo pueden conectarse con esta fuerza de otorgamiento llamada la luz superior, que los mantiene juntos, los conecta? Entonces esta luz superior conecta los deseos juntos a través de su fuerza de otorgamiento, y entonces revelamos esta fuerza común de otorgamiento entre nosotros, llamada luz o creador, y eso es lo que nos llena. No importa, a fin de cuentas, qué nos está llenando, porque nosotros somos, ya estamos en esta oración para poder otorgar. Es decir, ni siquiera me preocupa esa satisfacción ya. No importa cuánto esté satisfecho, sí es la luz de otorgamiento la que me llena. Es opuesto a nuestra naturaleza, pero está muy cercano. El darnos cuenta es muy fácil. muy simple, nada más tenemos que pasar por algunas crisis psicológicas.
2: Okay.
0: Los cambios. ¿Con qué acciones puedo comprar un amigo? Compras al amigo cuando intentas hacer acciones mutuas con ellos para alcanzar la meta. Acciones externas que estar en las lecciones preparando comidas juntos, haciendo todo tipo de acciones juntos. Es por ello que estamos tan preocupados por crear nuestra diseminación en nuestra fábrica y tener algo con lo cual podamos sostenernos el uno al otro haciendo todo tipo de cosas y actividades. Pero lo que es importante después de todas estas cosas es realmente comprar el amigo, revelando que nosotros somos incapaces de alcanzar el propósito de la creación sin conectarnos. Entonces vamos a estar dispuestos a darle todo por este deseo, porque con su deseo alcanzo la meta y no tengo nada más importante en la vida que alcanzar esta meta. Así que comprarlos significa que estoy deseando hacer todo. Nada más denme este deseo por la meta en que todos y cada uno tiene. Y va a pasar. Y literalmente pueden darse cuenta de este déficit. Y entonces, con este deseo van a tener una verdadera oración, que la luz va a conectar estos deseos con él, con la luz, al otorgamiento. Van a querer este otorgamiento para poder prevenir entre ustedes. Y entonces va a pasar. Va a verse muy realista y muy cerca. Está realmente dentro de nuestro alcance.

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1: Haremos el artículo de Rabash. Vamos a leer el artículo juntos en las decenas. Tenemos 17 minutos para ello.
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2: Vete para ti de tu tierra, de tu lugar natal y de la casa de tu padre a la tierra que te he de mostrar.
0: Él
2: reflexiona al respecto, porque no es así como sucede en la realidad, porque primero una persona sale de la casa de su padre, luego de su lugar natal y luego de su tierra. Esto es lo que los intérpretes preguntan. En el trabajo debemos interpretar que tu tierra viene de la palabra deseo. Según nuestros sabios nos han dicho al respecto, que la tierra produzca hierba, que ésta se sintió alegre de hacer la voluntad de su hacedor. Consecuencia, vete de tu tierra significa que tu deseo, que es el deseo con el que se creó al hombre, llamado deseo de recibir goce y placer, que es el amor propio. Por eso se le dijo que salga del amor propio. Sobre el asunto de tu lugar natal, debemos interpretar que el padre y la descendencia son causa y consecuencia, causa y efecto. Esto se debe a que la descendencia proviene de una gota en el cerebro del padre, con la cual luego se engendra la descendencia. Como hemos mencionado en ensayos anteriores, es decir, el esfuerzo que realiza el hombre cuando trabaja es para recibir una recompensa. Por lo tanto, el esfuerzo engendra una recompensa. Si no fuera por la recompensa, él no se esforzaría. De hecho, resulta que la razón por la que cumple con la Torah y el Mitzvot es para engendrar un hijo llamado recompensa. En cuanto a la recompensa, ya hemos dicho que hay dos tipos de recompensa. Uno, una recompensa denominada este mundo. Dos, una recompensa denominada el mundo por venir. Se habla de ello en el Zohar, y el sagrado Zohar dice que estas dos no son consideradas lo más importante. Se explica allí en el comentario Sulam que es porque fueron construidos sobre la base del amor propio, denominado deseo de recibir con el fin de recibir. Por lo tanto, si uno se esfuerza en la Torah de las mitzvot con el fin de recibir recompensa para su deseo de recibir, se deduce que tanto el padre, es decir, el esfuerzo, como la descendencia que nació de su trabajo, que se llama la recompensa, todo fue basado en el amor propio. Esto significa que la gota en el cerebro del padre, que se llama esfuerzo, fue su pensamiento de amor propio únicamente, y estaba allí desde el comienzo mismo de su trabajo. Naturalmente, el recién nacido, esto es la recompensa que espera recibir, es también una de amor propio. Se le dijo, vete de tu tierra. Es decir, vete fuera de tu deseo de recibir, de tu lugar natal, que se refiere a la descendencia que nació y de la casa de tu padre, es decir, la recompensa que nació de la casa de tu padre, que es el esfuerzo que engendra una recompensa de amor propio, que debe alejarse de todo esto. a la tierra que te he de mostrar. Esta tierra significa un deseo de otorgamiento. Esta tierra quiere decir el deseo de otorgamiento, pues por esta tierra, es decir, por el deseo de otorgar, será recompensado con la revelación del Creador. Que te he de mostrar significa que el Creador se manifestará a él. Esto no es así con el deseo de recibir, en donde se hizo la restricción y ocultamiento, en donde se hizo la oscuridad y la separación de la vida de vidas, y esto causa oscuridad. Por lo tanto, yo no puedo manifestarme en tu deseo de recibir, sino en el deseo de otorgar. Esto se conoce como equivalencia de forma, y luego la restricción y ocultamiento se retiran y el Creador se la revela. Yo te convertiré en una gran nación, en Midrash Rabba, dijo Rabbi Levi, cuando el patriarca Abraham andaba por Aram Naharaim y los vio con imprudencia, comiendo y bebiendo, dijo, no quisiera tener una porción en esta tierra. Cuando llegó al Sulam Sur y los vio ocupados en labores de deshierve cuando era la hora de deshierve y cavando con el azadón cuando era la hora de cavar, y dijo, quisiera tener una porción en esta tierra. El Creador le dijo, tu simiente le daré esta tierra. Para entender sus palabras en el trabajo, se debe interpretar, como ya hemos dicho antes, que Eretz significa el deseo. Be'aram tiene las letras de Abraham. Cuando Abraham andaba por Naharaim, proviene de la palabra Naharaim Naor. Y entonces vio que hay personas cuyo único deseo es por las luces. Esto se llama comer y beber, es decir, que la aspiración es la recompensa. Por eso dijo, no quisiera tener una porción en este deseo. Que no consideran el trabajo sino solo la recompensa. Por eso dijo, no quisiera tener una porción en este deseo. Cuando llegó al Sulam de Tzur, Tzur vio una palabra tzar, estrecho. Esto significa que sintieron estrechez en el trabajo. Vieron que estaban en Sulam, como una escalera, Sulam parada sobre la tierra y su cima alcanzaba el cielo. Vio que estaban ocupados en labores de deshierve cuando era la hora de deshierve y cavando cuando era la hora de cavar.
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2: Luego dijo, quisiera tener una porción en esta tierra, es decir, en este deseo, cuyo propósito principalmente es que el trabajo sea adecuado, y la recompensa que son los frutos no es su asunto. Se dice, al respecto, las cosas secretas pertenecen al Señor nuestro Dios, lo que significa que la recompensa es el asunto del Creador y no tenemos que considerar la recompensa, sino estar satisfechos con haber sido merecedores, incluso con el más mínimo roce, con el más mínimo contacto con este trabajo. Este es un gran privilegio para él y lo único que se nos revela es el acto. Ahora podemos interpretar y te convertir en una gran nación. Grande es precisamente en relación a la acción. grandeza entre los que trabajan solo son actos que están por encima de la razón. Solo a esto atribuyen ellos importancia, pero no tienen en cuenta las luces que reciben a través de su trabajo, porque las luces son parte de las cosas secretas, pertenecen al Señor nuestro Dios, lo que significa que es la obra del Creador y Él hace lo que desea. Ellos no le pidieron a Él que les diera porque no era su objetivo. Ellos tenían un solo objetivo, dar contento al Creador sin ninguna retribución, ya que toda la recompensa es que tienen el privilegio de servir al Rey. Para ellos no tiene ninguna importancia qué tipo de servicio realicen para el Rey, si es significativo o poco significativo. Ya que lo único que consideran es solo cómo pueden deleitar al Rey. Porque no muchas personas se ofrecen voluntariamente para realizar trabajos sin importancia. Ellos, sin embargo, inmediatamente los aceptan porque aquí ellos tienen algo con lo cual dar deleite al Rey, ya que no hay muchas personas que se ofrecen. La lección es que, puesto que no existen muchas personas que deseen marchar en la dirección del trabajo por encima de la razón, ya que todo el mundo lo considera como un trabajo deshonroso y miran tal trabajo como exilio, aquellas personas que desean descubrir y son capaces de deleitar al Rey asumen este papel en concreto, y este trabajo que ellos realizan se llama levantar a la divinidad del polvo. Este trabajo también se llama divinidad en el exilio, y este es el único trabajo que ellos desean. Pero en cuanto a trabajar con el fin de recibir las luces y la abundancia de arriba, hay muchos voluntarios para eso. Ahora podemos interpretar lo que nuestros sabios dijeron. Dijo Rav Yehuda, Rav dijo, la hospitalidad es mayor que dar la bienvenida a la divinidad. Como está escrito, y dijo, Señor, si ahora he hallado gracia ante tus ojos, te ruego no pases de largo por tu siervo. Interpreta Rashi, no pasar significa que él lo dejó y fue a recibir los invitados. Podemos decir que aprendió este asunto de lo que el Creador le había dicho, y te convertiré en una gran nación. Es decir, que lo importante es el acto y no las luces. Esto significa que su principal trabajo está en el amor al prójimo y sin ninguna consideración para sí mismo. Por eso, a pesar de dar la bienvenida a la divinidad, seguro que no hay placer mayor para el cuerpo que el que proviene del trabajo en el amor al prójimo. Esta es la razón por la que aquí, una vez que el Creador le dijo, te convertiré en una gran nación, tu grandeza estará principalmente en eso, es decir, en las acciones. Y es por eso que aquí él tenía un lugar donde podía manifestarse. En otras palabras, que él mismo tenga la certeza de que no quiere observar las ganancias, porque es un gran beneficio ser merecedor de dar la bienvenida a la divinidad. A pesar de todo, elige el acto, es decir, que no pretende ninguna recompensa por su trabajo, sino que lo principal es el trabajo. Y aquí es donde se encuentra el lugar de escrutinio, ya que, sin duda, es una gran cosa renunciar a la recompensa y recibir a cambio de la recompensa trabajo. En el mundo sucede lo contrario. Se hacen esfuerzos para recibir una recompensa, pero hizo lo contrario. Da la recompensa para poder recibir el esfuerzo. Él aprendió esto por lo que el Creador le dijo, te convertiré en una gran nación. Es decir, lo principal de la grandeza es la acción.
3: Esta
2: fuerza de Abraham que Todo es para el Creador. Y así salir del deseo.
3: Dejar más
2: trabajo, más lugar para el trabajo. Vemos cómo el Creador le da la promesa a Abraham que le va a proveer todo lo que necesita para como dijeron que lleguemos a bases de otorgamiento, que es lo que tenemos que adquirir. Y gracias a todas estas técnicas especiales, espirituales, primero pasamos al exilio, salimos de nuestro deseo y nos hacen pasar por todo el proceso, así es el Creador, para prepararnos un camino seguro, llegar a las vasijas de otorgamiento, al deseo de otorgar. Yo entendí que tenemos que concentrarnos en las vasijas, en deseos correctos que el Creador nos da y estar un tiempo determinado, la capacidad de trabajar, la recompensa llega al Creador y no tenemos que concentrarnos en esto. Pero me tiene que dejar todo lo que recibió, el deseo de recibir, concentrarse en la construcción del kli, el kli que puede desarrollar espiritualidad. Yo me impresiono en Rabash como nos permite identificarnos con esos estados que él escribe y cómo nos enseña lo que tenemos que sentir, cómo nos sentimos de hecho y es que tenemos que anhelar. Todo el ejemplo es que la recompensa va por encima de la razón. Ahí es donde nosotros tenemos que anhelar. Pasamos a la clase de 3 de noviembre de 2003. Escuchamos el artículo de la porción semanal Lej Lejá. Vete de tu tierra. Que dice que el hombre tiene que salir de todos sus deseos terrenales, de tu tierra, de la tierra de tu padre, de todas las cualidades en las que se encuentra.
4: Ma'amad Hadash.
2: Que adquirir un nuevo estatus que se llama la tierra que te mostraré, que el hombre no sabe de antemano cuáles son estas cualidades que tiene que adquirir, lo que el Creador se revela y eso le permite al hombre entender lo que es y le da la fuerza de recibir este cambio y el entendimiento de cómo hacerlo, cómo llevarlo a cabo y también las cualidades mismas. Eso se lleva a cabo en el hombre y esto entra en nuevas intenciones. Es la tierra que te mostraré. Y antes que el Creador se revela y le muestre al hombre el cambio y las nuevas cualidades, el hombre no es capaz, sino justamente el Creador tiene que mostrar la diferencia entre un estado y otro. Y así, en cada grado que el hombre se cambia a sí mismo, así ocurre. En especial, que es claro y tiene que ser correcto que el hombre pasa al deseo de otorgar y después cuando crece, crece cada vez según lo que el superior le muestra, todos los cambios de acuerdo al ejemplo que da superior.
4: רצון שהעליון מראה לו ש באיזה צורה
2: según el deseo
4: באיזה כוונות
2: el deseo que el superior le muestra que de qué forma en qué deseos, en qué intenciones deben estar unificados en el hombre para adquirir el próximo estado. Nunca tenemos la capacidad de entender el próximo grado y siempre necesitamos un ejemplo y también la fuerza de recibirla. Eso es lo que el Creador le dice a Abraham, que los nuevos deseos que vas a alcanzar los vas a recibir, yo te los voy a mostrar. Yo te voy a hacer pasar a tu próximo estado. ¿Y por qué justamente está escrito de tu tierra, donde naciste, de la casa de tu padre? Estos deseos que tenés ahora también los recibiste de mí. Y también construiste en ti todas estas cualidades. También yo he construido en ti todas estas cualidades que hoy ahora te parecen que, como si fuera que no son buenas, son como delirantes con respecto al próximo grado, pero no podías pensar y estar preparado para el próximo grado, a la tierra que te mostraré sin salir de la casa de tu padre. Que este cambio es lo que construye en ti todas esas vasijas en las cuales después vas a recibir la revelación de la divinidad. Es decir, hay que respetar cuanto que nos parecen malas las cualidades actuales, las cualidades malas que se revelan en nosotros con respecto a los grados que vienen, que nos parecen buenos, y entender que nosotros pasamos por estados mediante cambios, fuerzas, comprensiones que el superior nos muestra. Y en total, juntamos de todos los cambios estos una formación superior, que conocer estos cambios, este conocimiento nos ayuda a entender al Creador y asemejarnos a Él. Así como aprendemos en la sabiduría de la Kabbalah que el Parsuf cambia su estado, que digamos que hay una expansión. Aprendemos en la sabiduría de Kabbalah que un parzuf cambia su estado digamos que hay una expansión de arriba hacia abajo de Teamim hasta que llega la próxima etapa. Entonces tiene Zivuk de acá, tiene expansión de arriba hacia abajo y luego las decisiones que él debe retirarse de este estado que él tiene que pasar por bitush, golpeteo sobre las luces, y luego hay parzufim de nekudot, que son muchos parzufim, muchas salidas y entradas y otra vez salidas y otra vez entradas hasta que se purifica por completo. Y todos estos estados por dentro hay procesos muy muy, muy sofisticados por dentro, que las vasijas y las luces están mezcladas y las reshimot ascienden y descienden dentro de los grados de los kelim. Y todo esto para elegir en el Parzuf y construir en el Parzuf estados, vasijas nuevas, nuevos discernimientos, nuevas sensaciones, que esos son en realidad los verdaderos kelim que el Parzuf adquiere. Lo mismo acá. Que no es difícil estar en el estado de la casa de tu padre o estar en la tierra que te mostraré, sino la transición. Vete. Es lo que construye dentro del hombre vasijas especiales que justamente en ellos, en los encuentros entre los estados opuestos, entre los cambios así contundentes, adquiere nuevos discernimientos. La ventaja de la luz desde dentro de la oscuridad, y es recompensado en tener un clic completo para sentir el propósito de la creación.

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1: Él termina el artículo diciendo que la principal grandeza es la acción y nosotros aprendemos que la grandeza es la intención. ¿Qué quiere? ¿Qué hay entre la acción y la intención?
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1: Vos decís que al final del artículo dice que lo principal de la grandeza es la acción y nosotros aprendemos que lo principal de la grandeza es la intención. Entonces, la pregunta es, ¿qué es lo que piensan que es la acción y qué es lo que piensan que es la intención? ¿Sí? En la espiritualidad la intención es la acción. Pregunta, el artículo dice que él... Él está arando en la hora del arado y sembrando en la hora del sembrado y dice que no tiene que dirigir por la recompensa, sino que tiene que dirigir el trabajo en el esfuerzo. Nosotros aprendemos que así tiene que dirigir sobre la recompensa, por una recompensa de otorgamiento y no dirigir sobre la acción. Rav, ¿tenemos que pensar en la ganancia o no? Sí. Es decir, toda la diferencia es cuál es la ganancia. ¿En qué está la ganancia? ¿Sí? Entonces, ¿qué tiene de malo que yo busco ganancias y que sean lo más grandes posibles? Y eso para mí es un propósito. No está mal, pero es como que él dice que hay que renunciar sobre la recompensa. Rav, entonces, si renunciar sobre la recompensa se llama el propósito, la ganancia, entonces si llego a ese estado, para mí se llama que yo gané. Pregunta, ¿yo renuncio a la recompensa? Rav, no renuncias a la recompensa, depende cuál es tu recompensa. La definición de recompensa cambia. Pero tenés que trabajar para un propósito. Balaam dice, solamente un bebé o alguien que es insano puede trabajar sin propósito. ¿Cómo puedes trabajar sin propósito? Tu cuerpo debe usar la meta como un combustible. ¿De dónde recibe su combustible? De la importancia de la meta, que le parece importante, que le ilumina desde lejos, y para eso trabaja, y no puede trabajar de otra manera. El deseo de recibir no desaparece, permanece, y trabaja solo para llenarse a sí mismo. Ahora la pregunta es, ¿cuál es el llenado? Entonces, ¿siempre trabajas con el deseo de recibir? Incluso que se llama deseo de otorgar. ¿Y para qué recompensa? Vos no trabajás en el lugar vacío. Y hay como una idea abstracta y listo. Vos tenés que hacer una descripción, una imagen suficiente para darte la posibilidad de hacer esfuerzos muy grandes, hasta el punto que el deseo trabaja, el deseo muy fuerte, muy grande. Vos sabés, tenés que mover una carreta muy grande. Es un sistema que no hay, que es incomparable en pesadez y en aviut. Y si vos no vas a agrandar la meta, no la vas a poder mover. Y todo depende de la definición. ¿Cuál es la meta? Voy a ver dónde él dice algo de eso. Pregunta, cuando yo no pienso en mí, ¿todavía me importa recibir el llenado?
2: Cuando
1: yo no pienso en mí, ¿Acaso todavía me importa recibir el llenado? ¿Qué se le llama que vos pensás o no pensás en ti? Que vos te describís algún otro estado. Siempre trabajás con vos mismo, con tus vasijas. El Creador. No hay algo así, el Creador que está fuera de ti. No hay. Todo lo que vos describís, también describís dentro de tus vasijas. También el grupo que describís, también todas las fuerzas que describís en la externalidad, lo describís por dentro. Fuera de tu kli. Como nosotros decimos que el hombre ve que siente el mundo, y nosotros decimos que es la reacción a los sentidos sobre algo que ocurre afuera. De afuera puede ser que no ocurre nada, sino que nosotros sentimos que ocurre algo por fuera, pero son cambios internos. ¿Ustedes quién es Abraham, el Creador? Todas estas cualidades son todas internas mías. Entonces, ¿cómo es que yo no trabajo con mi kli? Yo siempre trabajo con mi kli, mi propio kli. Incluso que yo digo que me encuentro en una restricción, no recibo.
2: O
1: nosotros decimos otra cosa, que ese mismo kli de Ein Sof, que desde un principio está en el fin de la corrección, después se describe que no vamos a recibir, después recibe un poco, construye los mundos, construye el alma. Todas estas cosas son en realidad descripciones que ese kli de Ein Sof se imagina que se encuentra en ellos, y en realidad se encuentra únicamente en el primer estado. Todo el segundo estado que el kli pasa dentro de él es cómo determinar una relación correcta al primer estado, que se llamará el tercer estado. Y nunca sale del kli. Sino que dentro del kli se imagina todo tipo de discernimientos que son más internas, externas, creado, creador, todo dentro del kli.
2: ¿Qué?
1: Todos sabemos que desde arriba sostienen al hombre. Cuando decimos que el hombre avanza a través de la sociedad, es decir, que la sociedad es una ley como el Creador. ¿Acaso la sociedad es una ley así como el Creador es una ley? No entiendo cuál es la relación de lo que dijiste antes, dice Ram. Dijiste dos frases: la sociedad sostiene de arriba. No, estoy preguntando algo diferente. Yo estoy preguntando si la sociedad es una ley, así como el Creador es una ley. ¿Acaso la sociedad es una ley como el Creador es una ley? Eso es como el hombre se describe. ¿Qué es la sociedad y quién es el Creador? ¿Quién es la sociedad y quién es el Creador? Así es. Eso es lo que tiene. El Creador no es algo que está fuera nuestro. Es como nosotros podemos describir esta cualidad. Pregunta: el Creador es la cualidad de otorgamiento, pero ¿qué es la sociedad? El Creador es la cualidad de otorgamiento. Y la sociedad no es la cualidad de otorgamiento. La sociedad son como vos, personas que vos los recibís como ejemplo, que son para vos un ejemplo en algo en la vida, en tu existencia. Debido a que el Creador está oculto, vos no podés describirlo cuanto que vos trates. Vos tratás de construir como una figura una imagen y no sos capaz, entonces en su lugar decidís que voy a hacer de tal manera que la sociedad sea para mí una fuerza que me obliga, una fuerza superior que me lleve a conocer al Creador que está oculto, que yo no me lo puedo describir. Si vos lo pudieras describir,

0: Entonces no necesitarías la sociedad. Si nosotros decimos que el superior le da ejemplo al hombre, entonces si la sociedad son como yo, ¿cómo pueden darme un ejemplo? ¿Cómo la sociedad puede darme ejemplo si está constituida de personas como yo? Porque yo desde un principio estoy constituido de forma tal que dependo de ellos. Tengo ego, tengo envidia, tengo honor, honor propio, que yo dependo de ellos para llenar estas vasijas. Pregunta, ¿por qué en realidad envidio en ellos? ¿Qué es lo que envidio cuando los envidio? Tenés miedo que ellos tengan más de lo que vos tenés. Eso se llama envidia. Pregunta, ¿y cuál es el punto que en ellos yo envidio? Vos, como si fueras, es una comparación de lo que vos tenés dentro de tus kelim con respecto a lo que hay en los kelim de ellos. Debido a que ustedes se encuentran en cualidades semejantes y vos te encontrás en carencias y ver que el otro se encuentra bien, para vos es un sufrimiento. Y problema de muchos, medio consuelo. Si todos están mal, no es tan terrible. Entonces es de todos. Vos no agrandás tu kli. Pero si vos tenés un poco menos que los demás, vos lo sentís como un estado terrible. Pregunta, ¿qué tenemos que hacer en nuestra sociedad, Rab? Es decir, debido a que tus kelim incluyen tu carencia y la carencia de los demás. Desde el principio, desde la ruptura de los kelim, tenés esta preparación de sentir al prójimo. Y eso solamente tiene el hombre. El inanimado vegetal, animal, no tienen envidia. Simplemente no sienten. Pregunta, ¿qué es lo que tenemos que hacer en nuestra sociedad para que sea realmente una sociedad que corrige? Entonces nosotros tenemos que utilizar fuerzas que desde un principio hacen de nosotros seres sociales. Tenemos que utilizarlos, y esto es envidia, odio, honor propio, todas estas cosas de las cuales me faltan con respecto al público, con respecto a los externos, que yo lo use de forma correcta, porque yo lo quiera o no, yo envidio al otro, yo me reviso a mí mismo con respecto al otro, cuánto tiene el otro, y así me miro lo que yo tengo. Yo no puedo describirme a mí mismo más ganancias que lo que tiene todo el mundo, ¿sí? Yo tengo un sueño. En el mundo no hay más personas. No hay más personas. Estoy solo yo. Paso por las calles, todo es mío. Entro a las casas, los negocios. Todo es mío. Este es un sueño así conocido. Yo no puedo describirme algo más que este clip. Pero eso sí. Yo sí tengo atracción por eso.
1: No, es más, Joel.
0: ¿Entonces qué estás preguntando? Con estos impulsos, nosotros usamos cuando construimos la sociedad. Es decir, estas cualidades naturales se encuentran en mí, ahora tengo que usarlas para la meta correcta, eso es todo. Pero construir un sistema que adopte estas cualidades lo más posible. Pregunta, si viene al hombre una cierta envidia, viene de dos formas. Bueno, si yo tengo miedo de las sociedades que pueden avergonzarme, síntesis, lo contrario, yo ahora hago una condición así que la sociedad me cuide y

Depende cómo el hombre se organiza a sí mismo con respecto a la sociedad. Y por fuera la sociedad tiene que tomar las cualidades a las cuales nosotros queremos llegar y ocuparnos de ellas como las cosas más importantes. Entonces el hombre que no compra estas cosas se va a avergonzar, va a tener miedo, que se va a ofender, se va a ser dañado de la sociedad. Entonces va a ver que es menos que la sociedad, va a querer adquirirlos a ellos. La grandeza del Creador, la grandeza de la meta, el anhelo a la meta, invertir en la sociedad, el amor al prójimo, interesarse por los demás. Si nosotros lo vamos a elevar como algo sublime, entonces va a resultar que yo voy a tener miedo, que en mí no van a haber cosas así, porque la sociedad me va a humillar. Así el hombre tiene que organizarse de esta manera. Entonces depende cómo la sociedad se ordena y cómo el hombre se ordena a sí mismo con respecto a la sociedad. Y no tiene que estar revelado por parte del hombre. Por parte de la sociedad sí tiene que hablar de esto, que para nosotros es un estándar, así, la grandeza del Creador, la grandeza de la sociedad, la grandeza del otorgamiento, la grandeza del amor, y así. Y por parte del hombre no hay que revelarlo esto con respecto a la sociedad. ¿Quién soy yo? Que soy así, que soy un idiota, que no soy bueno. Eso el hombre tiene que sentir dentro de sí mismo. Y por encima de esto, otorgar de inmediato a la sociedad lo que la sociedad le exige, la grandeza de la sociedad, la grandeza de la meta, y así. Pregunta, ¿la sociedad tiene que obligar al hombre? ¿Eso no se llama que él toma libertad o algo así? Vos estás diciendo que en esto la sociedad toma la libertad del hombre. ¿Qué libertad le toma? Primero estaba sometido a su naturaleza bestial y no tenía ninguna libertad, y tampoco ahora tiene ninguna libertad. Antes estaba bajo una sociedad cualquiera que no tenía elección bajo quién estar, y ahora eligió una sociedad para llegar a ser libre. Pero mientras tanto, por supuesto que no es libre. Todavía está en un estado que no adquirió una cualidad libre. Su libertad puede ser únicamente bajo la condición que adquiera una adaptación, una cierta adaptación al Creador. No se puede ser libre o bajo el deseo de recibir o bajo el deseo de otorgar. Lo que nosotros decimos acerca del tercio medio de Tiferet es que nosotros tenemos que elegir, que construimos la pertenencia al Creador en vez de pertenecer al deseo de recibir. Con eso construimos el tercio medio de Tiferet, que es la línea media. La línea media se construye porque yo elijo ser semejante al Creador, estar en sus vasijas y asumir la naturaleza de Él. Pero eso es libre, porque Él no me obliga. Realmente, llegar a Él no lo obliga. En total, lo que Él me presiona y me obliga es estar en elección. Y cuando llego a la elección, Él me deja. No hay presión. Pregunta, entonces, ¿cómo la persona puede hacer esta acción de por encima de la razón? Elegir qué es lo bueno, como si él depende de una fuerza equivalente entre otorgamiento y recepción. ¿Cómo el hombre llega a un estado que él elige libremente ser semejante al Creador? ¿Cómo se puede describir este estado en el que yo soy completamente libre? Me encuentro entre estas dos fuerzas y no me encuentro bajo ninguna de ellas. Igualmente elijo semejarme a una de ellas. ¿Cómo describir este estado? Es decir,

en base a qué yo elijo. Sobre esto hay varios ejemplos. El asunto es que yo no elijo. Yo salgo a otro plano de elección. Mi elección no es entre el deseo de recibir y el deseo de otorgar. Mi elección es asemejarme al dueño de casa, al dador. No es no es el que otorga, sino es ser como el dador. Que esto no pertenece a mis vasijas en absoluto. Y después que yo elijo ser como dador, entonces miro mi kli, y ser como dador yo tengo que usar mi kli en recibir con el fin de otorgar, entonces yo ya lo hago. Y si pudiera hacer algo diferente, me asemejaría al Creador de otra forma, no importa ya la acción. Entonces usar mi kli es completamente un medio. Y la diferencia entre aquel que otorga y el estatus de quien otorga, la diferencia es que yo...

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1: Haremos el artículo de Rabash. Vamos a leer el artículo juntos en las decenas. Tenemos 17 minutos para ello.
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2: Vete para ti de tu tierra, de tu lugar natal y de la casa de tu padre a la tierra que te he de mostrar.
0: Él
2: reflexiona al respecto, porque no es así como sucede en la realidad, porque primero una persona sale de la casa de su padre, luego de su lugar natal y luego de su tierra. Esto es lo que los intérpretes preguntan. En el trabajo debemos interpretar que tu tierra viene de la palabra deseo. Según nuestros sabios nos han dicho al respecto, que la tierra produzca hierba, que ésta se sintió alegre de hacer la voluntad de su hacedor. Consecuencia, vete de tu tierra significa que tu deseo, que es el deseo con el que se creó al hombre, llamado deseo de recibir goce y placer, que es el amor propio. Por eso se le dijo que salga del amor propio. Sobre el asunto de tu lugar natal, debemos interpretar que el padre y la descendencia son causa y consecuencia, causa y efecto. Esto se debe a que la descendencia proviene de una gota en el cerebro del padre, con la cual luego se engendra la descendencia. Como hemos mencionado en ensayos anteriores, es decir, el esfuerzo que realiza el hombre cuando trabaja es para recibir una recompensa. Por lo tanto, el esfuerzo engendra una recompensa. Si no fuera por la recompensa, él no se esforzaría. De hecho, resulta que la razón por la que cumple con la Torah y el Mitzvot es para engendrar un hijo llamado recompensa. En cuanto a la recompensa, ya hemos dicho que hay dos tipos de recompensa. Uno, una recompensa denominada este mundo. Dos, una recompensa denominada el mundo por venir. Se habla de ello en el Zohar, y el sagrado Zohar dice que estas dos no son consideradas lo más importante. Se explica allí en el comentario Sulam que es porque fueron construidos sobre la base del amor propio, denominado deseo de recibir con el fin de recibir. Por lo tanto, si uno se esfuerza en la Torah de las mitzvot con el fin de recibir recompensa para su deseo de recibir, se deduce que tanto el padre, es decir, el esfuerzo, como la descendencia que nació de su trabajo, que se llama la recompensa, todo fue basado en el amor propio. Esto significa que la gota en el cerebro del padre, que se llama esfuerzo, fue su pensamiento de amor propio únicamente, y estaba allí desde el comienzo mismo de su trabajo. Naturalmente, el recién nacido, esto es la recompensa que espera recibir, es también una de amor propio. Se le dijo, vete de tu tierra. Es decir, vete fuera de tu deseo de recibir, de tu lugar natal, se refiere a la descendencia que nació y de la casa de tu padre, es decir, la recompensa que nació de la casa de tu padre, que es el esfuerzo que engendra una recompensa de amor propio, que debe alejarse de todo esto. a la tierra que te he de mostrar. Esta tierra significa un deseo de otorgamiento. Esta tierra quiere decir el deseo de otorgamiento, pues por esta tierra, es decir, por el deseo de otorgar, será recompensado con la revelación del Creador. Que te he de mostrar significa que el Creador se manifestará a él. Esto no es así con el deseo de recibir, en donde se hizo la restricción y ocultamiento, en donde se hizo la oscuridad y la separación de la vida de vidas, y esto causa oscuridad. Por lo tanto, yo no puedo manifestarme en tu deseo de recibir, sino en el deseo de otorgar. Esto se conoce como equivalencia de forma, y luego la restricción y ocultamiento se retiran y el Creador se la revela. Yo te convertiré en una gran nación, en Midrash Rabba, dijo Rabbi Levi, cuando el patriarca Abraham andaba por Aram Naharaim y los vio con imprudencia, comiendo y bebiendo, dijo, no quisiera tener una porción en esta tierra. Cuando llegó al Sulam Sur y los vio ocupados en labores de deshierve cuando era la hora de deshierve y cavando con el asadón cuando era la hora de cavar, y dijo, quisiera tener una porción en esta tierra. El Creador le dijo, tu simiente le daré esta tierra. Para entender sus palabras en el trabajo, se debe interpretar, como ya hemos dicho antes,

0: מחר, שעניין עבודה לא מחשיבים, רק מחשיבים את השכר. לכן אמר...
1: Que no consideran el trabajo sino solo la recompensa. Por eso dijo, no quisiera tener una porción en este deseo. Cuando llegó al Sulam de Tzur, Tzur vio una palabra tzar, estrecho. Esto significa que sintieron estrechez en el trabajo. Vieron que estaban en Sulam, como una escalera, Sulam parada sobre la tierra y su cima alcanzaba el cielo. Vio que estaban ocupados en labores de deshierve, cuando era la hora de deshierve, y cavando, cuando era la hora de cavar.
0: ששם צריך להגיע השפע, זה יהיה בסדר. ועל הפירות, שהוא השכר, על זה אין שמים לב. אלא הם מסתכלים על סדר העבודה, שזהו שאומר שעוסקים בניקוש בזמן הניקוש, ומאדרין בשעת ההידור. אז אמר, הלוואי יהיה לי חלק בארץ הזאת. היינו בארצון הזה, שעיקר הוא לכוון שהעבודה תהיה בסדר, ועל השכר שהם הפירות, זה לא עסק שלהם.
1: Luego dijo, quisiera tener una porción en esta tierra, es decir, en este deseo, cuyo propósito principalmente es que el trabajo sea adecuado y la recompensa que son los frutos no es su asunto. Se dice, al respecto, las cosas secretas pertenecen al Señor nuestro Dios, lo que significa que la recompensa es el asunto del Creador y no tenemos que considerar la recompensa, sino estar satisfechos con haber sido merecedores, incluso con el más mínimo roce, con el más mínimo contacto con este trabajo. Este es un gran privilegio para él y lo único que se nos revela es el acto. Ahora podemos interpretar y te convertir en una gran nación. Grande es precisamente con relación a la acción. Grandeza entre los que trabajan solo son actos que están por encima de la razón. Solo a esto atribuyen ellos importancia, pero no tienen en cuenta las luces que reciben a través de su trabajo. Porque las luces son parte de las cosas secretas, pertenecen al Señor nuestro Dios, lo que significa que es la obra del Creador y Él hace lo que desea. Ellos no le pidieron a Él que les diera porque no era su objetivo. Ellos tenían un solo objetivo, dar contento al Creador sin ninguna retribución, ya que toda la recompensa es que tienen el privilegio de servir al Rey. Para ellos no tiene ninguna importancia qué tipo de servicio realicen para el Rey, si es significativo o poco significativo.
0: זאת אומרת, למשל, שעל תפקידים בלתי חשובים,
1: ya que lo único que consideran es solo cómo pueden deleitar al rey.
0: הם תכף קופצים על זה, מטעם שכאן יהיה להם מקום שיוכלו לענות.
1: Porque no muchas personas se ofrecen voluntariamente para realizar trabajos sin importancia. Ellos, sin embargo, inmediatamente los aceptan porque aquí ellos tienen algo con lo cual dar deleite al rey, ya que no hay muchas personas que se ofrecen. La lección es que, puesto que no existen muchas personas que deseen marchar en la dirección del trabajo por encima de la razón, ya que todo el mundo lo considera como un trabajo deshonroso y miran tal trabajo como exilio, aquellas personas que desean descubrir y son capaces de deleitar al rey asumen este papel en concreto, y este trabajo que ellos realizan se llama levantar a la divinidad del polvo. Este trabajo también se llama divinidad en el exilio, y este es el único trabajo que ellos desean. Pero en cuanto a trabajar con el fin de recibir las luces y la abundancia de arriba, hay muchos voluntarios para eso. Ahora podemos interpretar lo que nuestros sabios dijeron. Dijo Rav Yehuda, Rav dijo, la hospitalidad es mayor que

0: dar la bienvenida a la divinidad. Como está escrito y dijo, Señor, si ahora he hallado gracia ante tus ojos, te ruego no pases de largo por tu siervo. Interpreta Rashi, no pasar significa que él lo dejó y fue a recibir los invitados. Podemos decir que aprendió este asunto de lo que el Creador le había dicho, y te convertiré en una gran nación. Es decir, que lo importante es el acto y no las luces. Esto significa que su principal trabajo está en el amor al prójimo y sin ninguna consideración para sí mismo. Por eso, a pesar de dar la bienvenida a la divinidad, seguro que no hay placer mayor para el cuerpo que el que proviene del trabajo en el amor al prójimo. Esta es la razón por la que aquí, una vez que el Creador le dijo, te convertiré en una gran nación, tu grandeza estará principalmente en eso, es decir, en las acciones. Y es por eso que aquí él tenía un lugar donde podía manifestarse. En otras palabras, que él mismo tenga la certeza de que no quiere observar las ganancias, porque es un gran beneficio ser merecedor de dar la bienvenida a la divinidad. A pesar de todo, elige el acto, es decir, que no pretende ninguna recompensa por su trabajo, sino que lo principal es el trabajo. Y aquí es donde se encuentra el lugar de escrutinio, ya que, sin duda, es una gran cosa renunciar a la recompensa y recibir a cambio de la recompensa trabajo. En el mundo sucede lo contrario. Se hacen esfuerzos para recibir una recompensa, pero él hizo lo contrario. Da la recompensa para poder recibir el esfuerzo. Él aprendió esto por lo que el Creador le dijo, te convertiré en una gran nación. Es decir, lo principal de la grandeza es la acción. Esta fuerza de Abraham que todo es para el Creador, y así salir del deseo dejar más lugar para el trabajo. Vemos cómo el Creador le da la promesa a Abraham que le va a proveer todo lo que necesita para como dijeron que lleguemos a bases de otorgamiento, que es lo que tenemos que adquirir. Y gracias a todas estas técnicas especiales, espirituales, primero pasamos al exilio. Salimos de nuestro deseo y nos hacen pasar por todo el proceso, así es el Creador, para prepararnos un camino seguro, llegar a las vasijas de otorgamiento, al deseo de otorgar. Yo entendí que tenemos que concentrarnos en las vasijas, en deseos correctos que el Creador nos da y estar un tiempo determinado, la capacidad de trabajar, la recompensa llega al Creador y no tenemos que concentrarnos en eso. Pero tiene que dejar todo lo que recibió, el deseo de recibir, concentrarse en la construcción del kli, el kli que puede desarrollar espiritualidad. Yo me impresiono en Rabash como nos permite identificarnos con esos estados que él escribe y cómo nos enseña lo que tenemos que sentir, cómo nos sentimos de hecho y es que tenemos que anhelar. Todo el ejemplo es que la recompensa va por encima de la razón. Ahí es donde nosotros tenemos que anhelar. Pasamos a la clase de 3 de noviembre de 2003. Escuchamos el artículo de la porción semanal Lej Lejá. Vete de tu tierra. Que dice que el hombre tiene que salir de todos sus deseos terrenales, de tu tierra, de la tierra de tu padre, de todas las cualidades en las que se encuentra. Y adquirir un nuevo estatus que se llama la tierra que te mostraré, que el hombre no sabe de antemano cuáles son estas cualidades que tiene que adquirir, sino que el Creador se revela y eso le permite al hombre entender lo que es y le da la fuerza de recibir este cambio y el entendimiento de cómo hacerlo, cómo llevarlo a cabo y también las cualidades mismas. Eso se lleva a cabo en el hombre y esto entra en nuevas intenciones. Es la tierra que te mostraré. Y antes que el Creador se revele y le muestre al hombre el cambio y las nuevas cualidades, el hombre no es capaz, sino justamente el Creador tiene que mostrar la diferencia entre un estado y otro. Y así, en cada grado que el hombre se cambia a sí mismo, así ocurre. En especial, que es claro y tiene que ser correcto que el hombre pasa al deseo de otorgar y después cuando crece cada vez según lo que el superior le muestra, todos los cambios de acuerdo al ejemplo que da superior.
1: Razón que el Elión marelo que en esa zona
0: según el deseo el deseo que el superior le muestra, que de qué forma, en qué deseos, en qué intenciones deben estar unificados en el hombre para adquirir el próximo estado. Nunca tenemos la capacidad de entender el próximo grado. Y siempre necesitamos un ejemplo y también la fuerza de recibirla. Eso es lo que el Creador le dice a Abraham, que los nuevos deseos que vas a alcanzar los vas a recibir, yo te los voy a mostrar, yo te voy a hacer pasar a tu próximo estado. ¿Y por qué justamente está escrito de tu tierra, donde naciste, de la casa de tu padre? Estos deseos que tenés ahora también los recibiste de mí. Y también construiste en ti todas estas cualidades. También yo he construido en ti todas estas cualidades que hoy ahora te parecen que como si fuera que no son buenas, son como delirantes con respecto al próximo grado, pero no podías pensar y estar preparado para el próximo grado, a la tierra que te mostraré, sin salir de la casa de tu padre. Que este cambio es lo que construye en ti todas esas vasijas en las cuales después vas a recibir la revelación de la divinidad. Es decir, hay que respetar cuanto que nos parecen malas las cualidades actuales, las cualidades malas que se revelan en nosotros con respecto a los grados que vienen, que nos parecen buenos, y entender que nosotros pasamos por estados mediante cambios, fuerzas, comprensiones que el superior nos muestra. Y en total, juntamos de todos los cambios estos una formación superior, que conocer estos cambios, este conocimiento nos ayuda a entender al Creador y asemejarnos a Él. Así como aprendemos en la sabiduría de la Kabbalah que el Parsuf cambia su estado, que digamos que hay una expansión. Aprendemos en la sabiduría de la Kabbalah que un Parsuf cambia su estado. Digamos que hay una expansión de arriba hacia abajo de Teamim hasta que llega la próxima etapa. Entonces tiene Zivuk de acá, tiene expansión de arriba hacia abajo y luego las decisiones que él debe retirarse de este estado, que él tiene que pasar por Bitush, golpeteo sobre las luces. Y luego hay Parzufim de Nekudot, que son muchos Parzufim, muchas salidas y entradas, y otra vez salidas y otra vez entradas, hasta que se purifica por completo. Y todos estos estados, por dentro hay procesos muy, muy, muy sofisticados por dentro, que las vasijas y las luces están mezcladas y las reshimot ascienden y descienden dentro de los grados de los kelim. Y todo esto para elegir en el Parzuf y construir en el Parzuf estados, vasijas nuevas, nuevos discernimientos, nuevas sensaciones, que esos son en realidad los verdaderos kelim que el Parzuf adquiere. Lo mismo acá. Que no es difícil estar en el estado de la casa de tu padre o estar en la tierra que te mostraré, sino la transición. Vete. Es lo que construye dentro del hombre vasijas especiales, que justamente en ellos, en los encuentros entre los estados opuestos, entre los cambios así contundentes, adquiere nuevos discernimientos. La ventaja de la luz desde dentro de la oscuridad, y es recompensado en tener un clic completo para sentir el propósito de la creación.

0: Santa mamá, buscaba vender tu amasa.
1: Él termina el artículo diciendo que la principal grandeza es la acción y nosotros aprendemos que la grandeza es la intención. ¿Qué quiere? ¿Qué hay entre la acción y la intención?
2: Taomer Besof Maamar Katuf Veikar Shikara Gadlu Tu Amase.
1: Vos decís que al final del artículo dice que lo principal de la grandeza es la acción y nosotros aprendemos que el principal de la grandeza es la intención. Entonces, la pregunta es, ¿qué es lo que piensan que es la acción y qué es lo que piensan que es la intención? ¿Sí? En la espiritualidad la intención es la acción. Pregunta. El artículo dice que él... Él está arando en la hora del arado y sembrando en la hora del sembrado y dice que no tiene que dirigir por la recompensa, sino que tiene que dirigir el trabajo en el esfuerzo. Nosotros aprendemos que así tiene que dirigir sobre la recompensa, por una recompensa de otorgamiento y no dirigir sobre la acción. Rab, ¿tenemos que pensar en la ganancia o no? Sí. Es decir, toda la diferencia es cuál es la ganancia. ¿En qué está la ganancia? ¿Sí? Entonces, ¿qué tiene de malo que yo busco ganancias y que sean lo más grandes posibles? Y eso para mí es un propósito. No está mal, pero hago. Es como que él dice que hay que renunciar sobre la recompensa. Rav, entonces, si renunciar sobre la recompensa se llama el propósito, la ganancia, entonces si llego a ese estado, para mí se llama que yo gané. Pregunta, ¿yo renuncio a la recompensa? Rav, no renuncias a la recompensa, depende cuál es tu recompensa. La definición de recompensa cambia. Pero tenés que trabajar para un propósito. Balaam dice, solamente un bebé o alguien que es insano puede trabajar sin propósito. ¿Cómo puedes trabajar sin propósito? Tu cuerpo debe usar la meta como un combustible. ¿De dónde recibe su combustible? De la importancia de la meta, que le parece importante, que le ilumina desde lejos, y para eso trabaja, y no puede trabajar de otra manera. El deseo de recibir no desaparece, permanece, y trabaja solo para llenarse a sí mismo. Ahora la pregunta es, ¿cuál es el llenado? Entonces, ¿siempre trabajas con el deseo de recibir? Incluso que se llama deseo de otorgar. ¿Y para qué recompensa? Vos no trabajás en el lugar vacío. Y hay como una idea abstracta y listo. Vos tenés que hacer una descripción, una imagen suficiente para darte la posibilidad de hacer esfuerzos muy grandes, hasta el punto que el deseo trabaja, el deseo muy fuerte, muy grande, vos sabés. Tenés que mover una carreta muy grande. Es un sistema que no hay, que es incomparable en pesadez y en aviut. Y si vos no vas a agrandar la meta, no la vas a poder mover. Y todo depende de la definición. ¿Cuál es la meta? Voy a ver dónde él dice algo de eso. Pregunta, ¿cuando yo no pienso en mí, todavía me importa recibir el llenado?
2: Cuando
1: yo no pienso en mí, ¿Acaso todavía me importa recibir el llenado? ¿Qué se le llama que vos pensás o no pensás en ti? Que vos te describís algún otro estado. Siempre trabajás con vos mismo, con tus vasijas. El creador. No hay algo así, el creador que está fuera de ti. No hay. Todo lo que vos describís, también describís dentro de tus vasijas. También el grupo que describís, también todas las fuerzas que describís en la externalidad, lo describís por dentro. Fuera de tu kli. Como nosotros decimos que el hombre ve que siente el mundo, y nosotros decimos que es la reacción a los sentidos sobre algo que ocurre afuera. De afuera puede ser que no ocurre nada, sino que nosotros sentimos que ocurre algo por fuera, pero son cambios internos. ¿Ustedes quién es Abraham, el Creador? Todas estas cualidades son todas internas mías. Entonces, ¿cómo es que yo no trabajo con mi kli? Yo siempre trabajo con mi kli, mi propio kli. Incluso que yo digo que me encuentro en una restricción, no recibo.
2: O
1: nosotros decimos otras cosas, que ese mismo kli de Ensof, que desde un principio está en el fin de la corrección, después se describe que no vamos a recibir, después recibe un poco, construye los mundos, construye el alma. Todas estas cosas son en realidad descripciones que ese kli de Ensof se imagina que se encuentra en ellos, y en realidad se encuentra únicamente en el primer estado. Todo el segundo estado que el kli pasa dentro de él es cómo determinar una relación correcta al primer estado, que se llamará el tercer estado. Y nunca sale del kli. O sea, que dentro del kli se imagina todo tipo de discernimientos que son más internas, externas, creado, creador, todo dentro del kli. Todos sabemos que desde arriba sostienen al hombre. O decimos que el hombre avanza a través de la sociedad. Es decir, que la sociedad es una ley como el creador. ¿Acaso la sociedad es una ley así como el creador es una ley? No entiendo cuál es la relación de lo que dijiste antes, dice Ram. Dijiste dos frases. ¿La sociedad sostiene de arriba? No, no, estoy preguntando algo diferente. Yo estoy preguntando si la sociedad es una ley, así como el creador es una ley. ¿Acaso la sociedad es una ley como el creador es una ley? Eso es como el hombre se describe. ¿Qué es la sociedad y quién es el creador? ¿Quién es la sociedad y quién es el creador? Así es. Eso es lo que tiene. El creador no es algo que está fuera nuestro. Es como nosotros podemos describir esta cualidad. Pregunta, el creador es la cualidad de otorgamiento, pero ¿qué es la sociedad? Rab, el creador es la cualidad de otorgamiento y la sociedad no es la cualidad de otorgamiento. La sociedad son como vos, personas que vos los recibís como ejemplo, que son para vos un ejemplo en algo en la vida, en tu existencia. Debido a que el Creador está oculto, vos no podés describirlo cuanto que vos trates. Vos tratás de construir como una figura una imagen y no sos capaz, entonces en su lugar decidís que voy a hacer de tal manera que la sociedad sea para mí una fuerza que me obliga, una fuerza superior que me lleve a conocer al Creador que está oculto, que yo no me lo puedo describir. Si vos lo pudieras describir, entonces no necesitarías la sociedad. Si nosotros decimos que el superior le da ejemplo al hombre, entonces si la sociedad son como yo, ¿cómo pueden darme un ejemplo? ¿Cómo la sociedad puede darme ejemplo si está constituida de personas como yo? Porque yo desde un principio estoy constituido de forma tal que dependo de ellos. Tengo ego, tengo envidia, tengo honor, honor propio, que yo dependo de ellos para llenar estas vasijas. Pregunta, ¿por qué en realidad envidio en ellos? ¿Qué es lo que envidio cuando los envidio? Tenés miedo que ellos tengan más de lo que vos tenés. Eso se llama envidia. Pregunta, ¿y cuál es el punto que en ellos yo envidio? Vos, como si fueras, haces una comparación de lo que vos tenés dentro de tus kelim con respecto a lo que hay en los kelim de ellos. Debido a que ustedes se encuentran en cualidades semejantes y vos te encontrás en carencias y ver que el otro se encuentra bien, para vos es un sufrimiento. Y problema de muchos, medio consuelo. Si todos están mal, no es tan terrible, entonces es de todos. Vos no agrandás tu kli. Pero si vos tenés un poco menos que los demás, vos lo sentís como un estado terrible. Pregunta, ¿qué tenemos que hacer en nuestra sociedad, Rab? Es decir, debido a que tus kelim incluyen tu carencia y la carencia de los demás. Desde el principio, desde la ruptura de los kelim, tenés esta preparación de sentir al prójimo. Y eso solamente tiene el hombre. El inanimado vegetal, animal, no tienen envidia. Simplemente no sienten. Pregunta, ¿qué es lo que tenemos que hacer en nuestra sociedad para que sea realmente una sociedad que corrige? Entonces nosotros tenemos que utilizar fuerzas que desde un principio hacen de nosotros seres sociales. Tenemos que utilizarlos, y esto es envidia, odio, honor propio, todas estas cosas en las cuales me faltan con respecto al público, con respecto a los externos, que yo lo use de forma correcta, porque yo lo quiera o no, yo envidio al otro, yo me reviso a mí mismo con respecto al otro, cuánto tiene el otro, y así me miro lo que yo tengo. Yo no puedo describirme a mí mismo más ganancias que lo que tiene todo el mundo, ¿sí? Yo tengo un sueño. En el mundo no hay más personas, estoy solo yo. Paso por las calles, todo es mío, entro a las casas, los negocios, todo es mío. Este es un sueño así conocido. Yo no puedo describirme algo más que este kli. Pero eso sí, yo sí tengo atracción por eso.
2: No, es más,
1: ¿qué estás preguntando? Con estos impulsos, nosotros usamos cuando construimos la sociedad. Es decir, estas cualidades naturales se encuentran en mí, ahora tengo que usarlas para la meta correcta. Eso es todo. Pero construir un sistema que adopte estas cualidades más, lo más posible. Pregunta, si viene al hombre una cierta envidia, viene de dos formas. Bueno, si yo tengo miedo de las sociedades que pueden avergonzarme. Síntesis, lo contrario. Yo ahora hago una condición así que la sociedad me cuide y se ocupe de mis cualidades que yo quiero mejorar. Entonces, con respecto a esto, que active la vergüenza que pueda haber en mí con respecto a ellos, el honor propio, todas estas cosas, que no me quede otra alternativa que yo empiece a ocuparme de los deseos que necesitan tratamiento. Pregunta esto, ¿los deseos tienen que estar expuestos uno ante el otro? ¿Cómo es eso? Dicen, no, no, depende de cómo el hombre. No tiene, no hay que estar expuesto uno con respecto al otro, sino depende cómo el hombre se organiza a sí mismo con respecto a la sociedad. Y por fuera la sociedad tiene que tomar las cualidades a las cuales nosotros queremos llegar y ocuparnos de ellas como las cosas más importantes. Entonces el hombre que no compra estas cosas se va a avergonzar, va a tener miedo, que se va a ofender, se va a ser dañado de la sociedad. Entonces va a ver que es menos que la sociedad, va a querer adquirirlos a ellos. La grandeza del creador, la grandeza de la meta, el anhelo a la meta, invertir en la sociedad, el amor al prójimo, interesarse por los demás, si nosotros lo vamos a elevar como algo sublime, entonces va a resultar que yo voy a tener miedo, que en mí no van a haber cosas así, porque la sociedad me va a humillar. ¿Así el hombre tiene que organizarse de esta manera? Entonces depende cómo la sociedad se ordena y cómo el hombre se ordena a sí mismo con respecto a la sociedad. Y no tiene que estar revelado por parte del hombre. Por parte de la sociedad sí tiene que hablar de esto, que para nosotros es un estándar, así, la grandeza del creador, la grandeza de la sociedad, la grandeza del otorgamiento, la grandeza del amor, y así. Y por parte del hombre no hay que revelarlo esto con respecto a la sociedad. ¿Quién soy yo? Que soy así, que soy un idiota, que no soy bueno. Eso el hombre tiene que sentir dentro de sí mismo. Y por encima de esto, otorgar de inmediato a la sociedad lo que la sociedad le exige, la grandeza de la sociedad, la grandeza de la meta, y así. Pregunta, ¿la sociedad tiene que obligar al hombre? ¿Eso no se llama que él toma libertad o algo así? Vos estás diciendo que en esto la sociedad toma la libertad del hombre. ¿Qué libertad le toma? Primero estaba sometido a su naturaleza bestial y no tenía ninguna libertad. Y tampoco ahora tiene ninguna libertad. Antes estaba bajo una sociedad cualquiera que no tenía elección bajo quién estar, y ahora eligió una sociedad para llegar a ser libre. Pero mientras tanto, por supuesto que no es libre. Todavía está en un estado que no adquirió una cualidad libre. Su libertad puede ser únicamente bajo la condición que adquiera una adaptación, una cierta adaptación al Creador. No se puede ser libre o bajo el deseo de recibir o bajo el deseo de otorgar. Lo que nosotros decimos acerca del tercio medio de Tiferet es que nosotros tenemos que elegir, que construimos la pertenencia al Creador en vez de pertenecer al deseo de recibir. Con eso construimos el tercio medio de Tiferet, que es la línea media. La línea media se construye porque yo elijo ser semejante al Creador, estar en sus vasijas y asumir la naturaleza de Él. Pero eso es libre, porque Él no me obliga. Realmente llegar a él no lo obliga. En total, lo que él me presiona y me obliga es estar en elección. Y cuando llego a la elección, él me deja. No hay presión. Pregunta, entonces, ¿cómo la persona puede hacer esta acción de por encima de la razón? Elegir qué es lo bueno, como si él depende de una fuerza equivalente entre otorgamiento y recepción. ¿Cómo el hombre llega a un estado que él elige libremente ser semejante al Creador? ¿Cómo se puede describir este estado en el que yo soy completamente libre? Me encuentro entre estas dos fuerzas y no me encuentro bajo ninguna de ellas. Igualmente elijo semejarme a una de ellas. ¿Cómo describir este estado? Es decir, ¿en base a qué yo elijo? Sobre esto hay varios ejemplos. El asunto es que yo no elijo. Yo salgo a otro plano de elección. Mi elección no es entre el deseo de recibir y el deseo de otorgar. Mi elección es asemejarme al dueño de casa, al dador. No es el que otorga, sino es ser como el dador. Que esto no pertenece a mis vasijas en absoluto. Y después que yo elijo ser como dador, entonces miro mi kli, y ser como dador yo tengo que usar mi kli en recibir con el fin de otorgar, entonces yo ya lo hago. Y si pudiera hacer algo diferente, me asemejaría al Creador de otra forma, no importa ya la acción. Entonces usar mi kli es completamente un medio. Y la diferencia entre aquel que otorga y el estatus de quien otorga, la diferencia es que yo empiezo a usar las vasijas como medios, así como el Creador quería beneficiar a sus criaturas, entonces creó el deseo de recibir como algo necesario para beneficiar. Pero en el pensamiento de la creación, el deseo de recibir no existe. Existe solo la raíz, el deseo de beneficiar. Y en esta raíz empieza a haber ya un punto. Así, sombrío. Es el principio del deseo de recibir, pero ya salió como resultado del pensamiento de la creación. Lo mismo aquí. Llegaste a la decisión que quieres ser como el Creador. ¿Qué es ser como Él que otorga? ¿Qué es ser el que otorga en mi situación? Entonces empezás a usás las vasijas de recepción. Entonces la libertad de elección se encuentra por encima del deseo de recibir. Eso es lo que nosotros aprendemos, que hay en el Rosh del Parzuf. Él, en su pensamiento, no piensa cómo voy a activar mi guf, mi cuerpo. Al principio es, ¿cómo voy a ser como Él? Yo quiero ser como Él. ¿Por qué es tan difícil trabajar sobre la grandeza del amigo? Si yo estoy afuera y miro a alguien que no lo conozco, no invertí en él, ya lo aprecio. ¿Por qué es tan difícil trabajar sobre la grandeza del amigo? Les voy a decir. En cualquier sociedad afuera, nosotros nos encontramos con exigencias con respecto a las personas. Y según estas exigencias, la sociedad se ocupa de sus socios, los miembros de la sociedad, y los educa. Tenemos en la sociedad humana un montón de sociedades. También construimos sociedades especiales, Ministerio de Educación, Gobierno, Policía, todo tipo de fuerzas auxiliares, todo tipo de sociedades sociales de todo tipo, instituciones sociales de todo tipo. La pregunta es cuánto que es colegio, jardín, todo esto es la sociedad con respecto al hombre, es el entorno. La pregunta es cuánto exige esta sociedad del hombre. Nuestra sociedad no exige, no exige lo suficiente de cada uno. Entonces la persona no siente que si no va a cumplir, va a tener un daño, va a tener vergüenza, va a tener un daño en su yo de la sociedad. Encuentra todo tipo de excusas para no ejecutar lo que la sociedad en realidad puso como meta, como un estándar que hay que cumplirlo. Pero la sociedad no... no exige tanto de cada uno de sus miembros. Vos decís que nuestro trabajo afuera, con la sociedad externa, es mucho más útil que nuestra sociedad. Ahí afuera trabajás con vasijas que no cambian. Con respecto a la sociedad externa con la que trabajás, eso no cambia. Acá todo el tiempo tenés un cambio en las vasijas. Todo el tiempo revelás hasta cuánto que sos más y más corporalizado, hasta cuánto que estás más en tu ego, hasta cuánto que no te importa la sociedad. Todo cambia en vos para hacerte avanzar. Entonces te parece que estás todo el tiempo fracasando. Y no son fracasos, sino que te agregan y te agregan y te agregan más pesadez de corazón. Así se llama. Y no hay otra, no hay otra alternativa. Según qué se determina el orden de importancia de la necesidad, de lo que es necesario. Según qué se determina el orden de prioridades, según lo que nos parece alcanzar la meta principal. Si para nosotros lo importante es alcanzar el amor a los amigos, entonces lo que sea más cercano y más beneficioso para eso, entonces sobre eso la recompensa y el castigo es mayor. Si nosotros no sabemos qué, nosotros sabemos cuál es la meta, pero no sabemos de verdad, uno no siente. Cómo sabemos sobre qué poner el acento y, o no? En la medida que sea importante o no para alcanzar la meta. Pregunta, ¿cómo hacerlo esto sin fallas? Revisase, incluso equivocate, no es tan terrible. Vos vas a así realmente arar todos los artículos, realmente pasar por todos los artículos y blanquear todas las cosas con los amigos y vas a ver por dentro de qué estás incluido y dónde está el énfasis. Como teníamos la primera pregunta, ¿quién es el creador? Sabemos, nos describimos una cualidad y le damos el nombre Boré, creador. ¿Quién es la sociedad? De acuerdo con esto, construyen una imagen y dicen la sociedad tiene que ser así y así. Por un lado es un ejemplo para mí, por otro lado es la fuerza que me obliga a llegar a ese ejemplo, que en realidad En mi acción externa con respecto a la sociedad, al fin y al cabo me asemejo al Creador. Es una diferencia, yo trabajo con respecto a la sociedad, pero en realidad yo me vuelvo semejante al Creador. Hay como tijeras, ¿no? Como un tenedor. ¿Dónde está la diferencia? Si empezamos a hablar de eso en la sociedad, si empezamos a apreciarlo en la sociedad, ya con eso invitamos las luces circundantes generales y esto influye en cada uno y cada uno empieza a ser sensible. No hay que activar fuerza de la sociedad. Si la sociedad le presta atención a esto, dice,

0: sentimientos, ya el hombre recibe de esto una iluminación desde arriba, desde la iluminación general que la sociedad se ocupa de eso, ya recibe una sensibilidad de eso. Digamos, nosotros ahora vamos a elevar una cierta importancia en la sociedad con respecto a algo, ¿sí? Nos importa mucho que todos se casen, digamos. Va a ser muy importante para nosotros que todos se casen. No vamos a presionar a los solteros, sino simplemente vamos a pensar en esto y vamos a hablar de esto de forma positiva, no negativa. ¿Qué es el estándar que tienes que tener de todos sin esto y esto y esto? Vos no hablás con ellos, no los presionás, nada. Puedo saber cómo ellos no van a poder sostenerse acá. O se van a escapar o se van a casar. Esto es simplemente un ejemplo. No digo que hagamos esto, es un ejemplo neutral. No van a poder sostenerse acá porque la opinión de la sociedad y aparte la opinión de la sociedad que nosotros despertamos sobre eso, una luz de arriba, eso los va a influir. Ya de inmediato van a ver. Digamos, con respecto a cualidades, nosotros elevamos una cierta cualidad con respecto a la sociedad, con respecto al Creador, a la altura más grande que puede ser. Y pensamos que eso, vas a ver cómo toda la sensibilidad de la sociedad va a elevarse a eso. Y acá no tiene que haber castigos. El hombre mismo, desde adentro, va a sentir realmente miedo de no estar en eso. La sociedad lo obliga. Nosotros nos llegamos a un estado en que determinamos y exigimos cuánto que los discernimientos más importantes se cumplan en la sociedad como un fuego ardiente realmente.
1: ¿Quién?
0: Todos los ejemplos que usted da quizás es nuestro problema cuando hablamos de algo externo, que los solteros se casen, una cualidad donde directamente actúa. Cuando empezamos a ir a la dirección interna también tratamos de elevar algo, o cuando escribimos esto algo en la mañana y nos sentamos y pensamos. No puedo realmente irrumpir en esto, no hay suficiente. Siempre te se vas a sentir como débil, que no podés, que incluso presionan y gritan, vos te vas a burlar de esto. Y durante meses va a haber como un estándar ante vos, una exigencia, y no vas a poder tocar ni mejorarte con respecto a eso. Así es. Ese es el camino. Hasta que la sensación, hasta el punto que vas a tener que romperla como odio a ella. Así nosotros vamos trabajando en contraparte de cada una de las cualidades. Y puede ser años. Es una burla en algo que vos no querés, no sos capaz. Te encontrás dentro del mal y no sos capaz de destruirlo. Y está claro que no haces, y te exigen todos, y vos no podés hacer. Evitarlo, transformarlo, esto no sé. Llegar a días y a momentos y días. Pregunta cómo hacerlo que no tome mucho tiempo, que yo me active y no me sienta todo el tiempo bajo este mal y no lo toque así. ¿Cómo se puede hacer eso? Solamente si nosotros

¿Cómo decirlo? Si nosotros presionamos mediante la sociedad, vamos a elevar el estándar, una relación de la sociedad con respecto a esa cualidad. Yo puedo sentarme, tengo algo malo que debo ejecutar y no ejecuto durante meses. Yo sé y no puedo. No puedo levantar la mano para hacerlo. Solo si la sociedad lo va a elevar como algo importante. Entonces yo lo voy a tolerar y voy a hacer. De lo contrario, hasta que este sufrimiento se empiece a acumular en mí, a una cierta medida que yo lo voy a ejecutar, eso va a tomar un montón de tiempo. Pobrecito del hombre que se encuentra en la sociedad y la sociedad no despierta en él así un deseo de sobreponerse sobre así todo tipo de cualidades o acciones que debe hacer o cualidades que debe corregir. Eso es realmente la sociedad que no es útil. Tiene que dar una sensación de dolor al hombre como contraparte de cada cosa que él abandona y no se ocupa de eso. Eso es en realidad la ayuda principal que necesitamos de la sociedad. Por parte de lo negativo, de parte de la crítica, y por parte de la obligación es cumplir el amor, es decir, participar. A cada uno aquí tiene este problema, que sabe lo que tiene que corregir, mejorar, algo hacer, incluso en acción. No en intención, en trabajo interno, incluso en acción, y no puede. Y esto va a ser así años. Si la sociedad no va a insistir en esto. También hay que distinguir si pertenece al carácter del hombre o a su avance con respecto a la meta. Hay que aprender a diferenciar si es carácter o el tamaño del deseo. Alguna vez vamos a hablar de eso. ¿Acaso es importante no dispersarse? Digamos ahora que queremos apreciar cada amigo del grupo mundial. ¿Eso es importante? ¿Hay que trabajar en esto durante años, dos años? ¿No importa? No es que podemos trabajar solamente un solo valor y dejar todo el resto de las cosas, no va a funcionar. Tenemos que trabajar en construir una escala de valores en la cual haya todo tipo de acciones nuestras que al fin y al cabo son una única cosa, del amor al prójimo al amor al Creador, a amar al Señor tu Dios. Listo. No puedo sostenerlo en la cabeza todo el tiempo. Rabi dice, vos no tenés que sostener estas cosas en la mente, vos lo tenés como una misión que tenés que ejecutar en la sociedad, que es amar al prójimo como a ti mismo, bajo la condición de que desde el principio y al final amarás al Señor tu Dios. Desde el principio es como una meta y al final es lo que vas a alcanzar. Y en el medio, el amor al prójimo es un medio. Entonces, al principio, si la sociedad está de acuerdo con eso, es decir, la importancia de alcanzar la meta, la adhesión al Creador, eso es lo más grande, lo más sublime que debe estar a lo largo de todo el camino grabado en nuestro cerebro, en nuestro corazón. Listo. Ahora.

0: Se llaman una sociedad de cabalistas. Y según con esto yo ahora determino con ellos el carácter de nuestra existencia, nuestra vida. ¿Cuál es el motivo? ¿Cuál es el medio? ¿Y cuál es la meta?
1: עכשיו, לאיזה חלקים מתחלק האמצעי, כן? לאיזה פעולות?
0: ¿En qué partes se divide el medio? ¿En qué acciones? Para que yo desde el principio pueda llegar al amarás al Señor tu Dios, ¿realmente llega a eso? Entonces, ¿cómo yo construyo la sociedad de lo que yo pueda ahora extraer de ella? ¿Y cómo tengo que activar en ella el proceso que me lleve dentro de la sociedad que me lleve, que la sociedad avance y también me haga avanzar a mí por dentro, desde ahora que tiene únicamente la intención de llegar al amor del Señor tu Dios y que, ¿sí?, y que me lleve realmente a la concreción, a la realización de esta acción, de esta intención, de mi plan? ¿Cómo la sociedad me lleva del estado en el cual yo me encuentro acá ahora, egoísta, así, así, que solamente pienso que yo estoy de acuerdo en algo así, de llegar a amarás al Señor tu Dios, hasta que me convence, se ocupa de mí, me cambia, mediante eso que ella cambia en sus exigencias, en el reconocimiento de la meta, y así se va llevando a sí misma, y yo junto con la sociedad voy siendo arrastrado hacia adelante. Se va a revelar. Por un lado que yo estoy súper nervioso, súper furioso y yo grito, estoy bastante satisfecho que es así. Las etapas son buenas, son muy buenas. De verdad. Por supuesto que hay que así invertir más y más en esto, pero al fin y al cabo tenemos en esto un avance bastante bueno. En el momento que empezamos también a ocuparnos del grupo grande mundial, entonces realmente el cambio es así muy esencial. También justamente que estos cambios llegan, te siento cada cosa como mucho más contundente. Porque realmente toca, vos sabés, cuando uno tiene una mayor exactitud que algo es correcto o no es correcto, entonces empieza a sentirse más contundente. La tolerancia a eso se hace más delicada, la diferencia, esa diferencia es diferente. Está bien. Pregunta, si cada uno tiene algo que le molesta, que no lo ve, se lo ignora o lo embellece y la sociedad ve, ¿por qué no vamos a ayudar a cada uno a ver esto? Y así podemos ayudar a cada uno a subir un grado. Rav dice, no va a ayudar. Si vos vas a pinchar al hombre, o le podés gritar, incluso podés gritarle y obligarlo si es algo técnico, pero si pertenece a la corrección espiritual, está prohibido tocar. Te es prohibido decirle, te falta

0: amor a los amigos? ¿Por qué no te dedicas al amor al prójimo? No sé, algo en general así. Vos podés decir, ¿por qué no llegaste a las 3 de la mañana? ¿Por qué no hiciste lo que tenías que hacer ahí en el turno? Porque eso es para la existencia de la sociedad. Esto es simple, nosotros como soldados tenemos que cumplir. O alguien que recibió una misión tiene que llevarla a cabo. Pero exigencias internas, primero eso no va a ayudar porque todo surge únicamente del reconocimiento del hombre, cómo revela dentro las carencias. Y si no le reveló las carencias, igual decís, no. Él no sabe lo que vos querés de él. Como vos le decís a un gato, diferencia. Si el gato no llega a ese grado que oye, discierne, ¿qué quieres de él? Lo mismo el hombre, si no va a desarrollarse por dentro otro milímetro que le queda, entonces va a empezar a sentir. Pero este milímetro terminamos, no escucha. Y si llega a eso, ya va a oír desde adentro. Por eso está prohibido mostrar unas cosas que a vos te parecen. Primero, eso está prohibido. No sé. Yo veo fallas en el funcionamiento externo. Y eso resalta mucho. Pero en el funcionamiento interno no tengo ninguna exigencia. No tengo ninguna exigencia. Hay una exigencia a la sociedad. En la medida que la sociedad desarrolle más su atracción general, entonces cada uno va a avanzar. Pero con respecto a cada uno, vos escuchaste a alguien que yo humillo a alguien por su pereza interior, espiritual. Quizás a veces parece así, pero para mí, yo eso no lo veo. Realmente no, yo puedo gritar como que el grito a Shlomo ahí sobre el sonido, o todo tipo de cosas. Si habría alguien en su lugar con un salario mensual, también le gritaría. Es lo mismo, para mí no me importa. Pero son los esfuerzos internos que junto con eso, digamos, él invierte y quiere un 100% y quiere en beneficio de la sociedad y la meta y todo lo sostiene, eso yo no lo toco. En eso para mí él es un justo. Y en lo técnico para mí es un malvado, digamos. Pobrecito, ya se volvió un ejemplo. Listo. Entonces yo no entiendo cómo se puede mostrar al otro. Salvo el ejemplo, nosotros no podemos relacionarnos de ninguna otra manera a la espiritualidad del amigo. Es un ejemplo externo con el cual va a entender que tiene que revisarse a sí mismo. Nosotros no lo revisamos. Solo damos un ejemplo a todos, ¿sí? Y así somos nosotros. ¿Y quiénes son ustedes? Ustedes, fíjense, chequéenlo. Pregunta, no tocar la interioridad, pero un hombre que poco abandona la parte social, entonces recomendarle tomar un rol más social o alguien deja. Entonces vos hablas de cosas externas. Algo externo que produzca una atmósfera. Eso es algo diferente. Por supuesto que tenemos que preocuparnos para funciones para cada uno. Que cada uno mediante esto quiera, no quiera pertenecer a la sociedad. No, eso es por supuesto. Pero no que nosotros empecemos a empezar a regañarlo, a decirlo que haga las cosas así, como un regaño moral sobre sus esfuerzos internos, espirituales. No, solo por lo externo. Tenés prohibido ir a él y decirle no tenés amor por los amigos, así en las palabras, incluso de alguna manera. Incluso que ves que no es así, eso está prohibido. Incluso está prohibido ver que es así. No que está prohibido, sino que si de verdad el hombre revela de forma abierta que se burla de todos, que odia a todos, entonces lo sacan afuera, ¿sí? Pero una persona común, y yo no veo eso, te lo digo en serio, a mí me parece que hayan personas que no tienen No, no sé cómo decirlo.
1: ¿Seder?
2: No.
0: Podría detallar más acerca de los conceptos que si la sociedad no nos despierta, entonces... La educación del individuo mediante la sociedad se lleva a cabo en dos planos. ¿En cuáles son estos dos planos? Un plano es un plano sensorial, como si fuera, que yo siento que no me encuentro en el nivel en el que la sociedad se encuentra. Y yo revelo en mis sentidos que ellos son más elevados que yo. Y ellos no me dicen eso, sino que yo veo con mis propios ojos hasta cuánto que ellos sostienen algo que es más elevado, que es mejor, que es más espiritual, y yo no. En esto no hay que hacer un sermón moralista ni decirle nada al hombre. Digamos, estamos todos de acuerdo de no tirar basura al piso. Entonces lo hacemos de forma minuciosa y aquel que no hace, de inmediato lo revela. Y también hasta cuánto que nosotros sostenemos esta condición. Entonces, él se va a ver a sí mismo como despreciable, bajo, ofendido, que lo ofendimos, ¿sí? Es decir, en un plano simple que él va a ver en sus sentidos hasta cuánto que no está a la altura de la sociedad. Y otra educación que la sociedad le da a cada uno es en el nivel espiritual, que con esto la sociedad de verdad, que de esto de verdad la sociedad sostiene una cualidad espiritual como importante. Incluso que la sociedad no tiene esto, pero lo anhela y lo respeta, y con eso despierta su deseo la luz circundante. Y esta luz circundante actúa en la sociedad de forma general, para hacerla avanzar por dentro, y la medida que cada uno no se suma tanto a esta atracción que es menor que ella, entonces siente la diferencia entre él y toda la sociedad con respecto a esa cualidad general, esa cualidad que queremos alcanzar, que respetamos en especial. Él no ve ejemplos en los sentidos, sino que lo siente por dentro. Y esto depende de un acuerdo social únicamente. Digamos, nosotros estamos de acuerdo, acordamos que algo para nosotros es sagrado. Y vas a ver que las personas que no pueden estar de acuerdo con eso, que no se encuentran con eso, qué mal que se van a sentir. Nosotros no le vamos a decir ni una sola palabra. Digamos, si este comportamiento va a pasar a la externalidad y ellos van a querer oponerse a esto, a una aceptación general que la sociedad existe, y dice, yo no estoy de acuerdo. Momento. Si no es una aceptación general de la sociedad que nosotros despertamos, digamos, respetamos a una cualidad especial que queremos sostenernos, si no es un acuerdo social, entonces no hicimos nada. Tiene que haber un acuerdo social. También incluso que estas personas que no se encuentran en esto, o que no saben que no se encuentran en eso. A mí me parece que sí, que yo también estoy en eso. Y de repente cuando la sociedad comienza a sostener eso y despertar una luz circundante en contraparte y despertar esta cualidad, una cualidad que dice eso, que esto es muy importante para nosotros y para mí era que yo sí también estoy con ellos, me parecía, y de repente siento hasta cuánto que no. Pero aquel que no está de acuerdo, entonces no tiene lugar en la sociedad. No puede ser que no esté de acuerdo, él va a sentir el infierno. Él va a querer hacer todo lo que sea para destruir la resistencia y conectarse a la sociedad. Eso lo va a influir, se llama educación, que la sociedad lo educa. Va a sentir odio a su cualidad a tal punto que se opone, que este odio lo va a romper de ahí y lo va a hacer pasar a otro estado. Quizás la dificultad es que en nuestra sociedad hay como una fusión de muchos patrones sociales. Es como personas que digan, vamos a hacer reglas duras y para los demás va a sonar totalmente opuesto. Eso solo muestra los patrones sociales y mentales que para mí tienen la dificultad que crean el trabajo y el avance, porque usted dice que estas cualidades no tenemos que tocarlas.
1: בעל הסולם כותב שזה חייב להיות כאילו חברה קטנה שכוללת בתוכה כל האופי של מה שיש בעולם. הכל נמצא בה. ואז היא מתקדמת. אני לא מדבר על הקבוצה ממש, אלא על חברה, כי הקבוצה היום זה...
0: מילה, את הסוציאלית הייתה מוי, מוי מחקלדה. Sí, yo pienso que todavía no incluye todo tipo de partes, incluso opuestas, ajenas uno al otro. Bala Sulam dice que tiene que haber una pequeña sociedad que incluye todo el carácter de lo que hay en el mundo. Todo está en ella y así avanza. Yo no te hablo del grupo realmente, sino de la sociedad, porque el grupo hoy pasa a ser muy así, es como es algo oculto, va a desaparecer. Realmente vamos a sentir que no vas a poder hacer algo sin tomar en cuenta todo el resto de los grupos. Dentro de poco va a ser así, vamos a ver, vamos a sentir que no podemos hacer algo por vergüenza, falta de consideración, miedo de la reacción, todo tipo de presiones, pero así va a ser.
3: Así que el hecho de que tenemos que incluir todo tipo de atributos, de cualidades, de demandas, de niveles, de nuestra voluntad para avanzar, eso, en eso probablemente no hay alternativa. Tenemos que estar en pequeños grupos, 5 inclusive, pequeños, 12, ¿qué puede ser comparado a día de hoy? Sí, que es ese número en sí. Parece que en 5, en 10 se puede observar todo. También recuerdan, nosotros eventualmente funcionará. Estamos construidos de tal manera que nosotros debemos de hacerlo específicamente en un gran grupo, en una gran masa y muy rica, enriquecida de todo tipo de direcciones. Y solo si hay una voluntad, una preparación para estar hacia esa meta, hacia esa sola meta, esa voluntad para dirigirse hacia ello. Fuera de eso no hay nada más que demandar y ya todo lo demás es en sí nuestro trabajo. ¿Y qué tan satisfecho uno está o no? Uno no debería de hacer a un lado Uno no debería hacer a un lado cualquier pieza, no hacerla menos, porque no sabes específicamente por qué se están uniendo a nosotros. Tú verás qué tipo de gente, aparentemente gente extraña, con un deseo normal, pero como qué tan diferente será de nosotros. Porque en el nivel de la bestia, en el nivel bestial, la diferencia es grande. Dentro, en el punto, en el corazón, tiene el mismo anhelo, Israel. Pero en la externalidad es algo sumamente diferente. ¿Sí? ¿Lo entiendes? Es difícil ya apreciarlo. También relacionarlo junto con eso, mira. Incluso una vergüenza de que yo no podré estar frente a tal disturbio. Y esto te corta tan inmediatamente que es como un tipo de concentración y de repente uno cae completamente. Quizás uno recibe esta influencia de esta manera. También con Rabash era así. Según la medida del avance, cada uno lo sentirá. Sí, es un problema. Compartamos nuestras impresiones de la lección y qué tomamos para implementar en la decena. Sí, escuchamos en la decena cómo Rav nos eleva bajo la influencia de la sociedad, que todo lo que queremos obtener en el camino espiritual, la sociedad puede establecerlo de forma correcta, mi actitud correcta ante ella, despertarme. Y como se menciona, la sociedad es el que recibe el despertar, bajo la forma en la que uno decide despertar, y uno tiene que continuar. Y si uno realmente valora esos valores de los que se hablan y poder prepararse junto con los amigos, ese es el verdadero despertar desde abajo hacia arriba para el Congreso. Nosotros necesitamos cambiar la recompensa por la que estamos trabajando, y esto solo puede ocurrir en el trabajo, en la decena, en la sociedad, en la que se eleva la importancia del Creador ante nosotros. Y el artículo lo empezamos con el Creador encendiendo el punto en el corazón y cómo dirigir nuestro, cómo hacer un lado nuestro viejo lugar, que no tome y reemplazarlo con un nuevo lugar llamado sociedad, una sociedad espiritual con una sola meta. Y como Rav, a través de nosotros, a través de todo, cada ángulo posible, cómo la sociedad es capaz de es bajo esta iluminación de la corregir todo lo que necesita una corrección a través de la sociedad, todas estas condiciones de poder realizarlo y de tomarlo bajo lo que el Creador quiere poner ante nosotros. Sí, yo estoy muy impresionado por lo que hemos recibido bajo esta influencia y lo que podemos hacer e implementar todo nuestro deseo espiritual y también recibir todo de ello. También la iniciativa de querer avanzar. Hacia aquellos que también les hacen falta fuerzas. Y cómo dar ese ejemplo. Y más allá del ejemplo, no hay otra forma de relacionarse con la espiritualidad del amigo. Y también podemos rezar. Todo se realiza en la sociedad. Y el Creador quiero leer lo que escribí. El creador, para el creador no hay tal cosa que, no hay un creador externo como tal. Todo lo que tú describes dentro de ti también ocurre dentro de tus vasijas. Inclusive el grupo que tú estás visualizando, todas las imágenes que visualizas exteriormente, todas están interiormente dentro de ti. Así que, brevemente, todo se encuentra dentro de uno. El creador está dentro de uno, resumiéndolo de esa manera. Nosotros tenemos una lección de la sociedad, de cómo tenemos que relacionarnos con los amigos, cómo la sociedad necesita influenciar a cada uno de nosotros, que no tocamos la espiritualidad del hombre, sus valores internos, simplemente damos un ejemplo y podemos demandar también de la exterioridad al venir a la lección, como mencionan. Y esto verdaderamente, así es como verdaderamente lo recibimos a través de todos los años acerca del avance espiritual. Es simplemente dar un ejemplo. El avance espiritual tiene que ser frente a eso. El trabajo es en relación a la espiritualidad, así es como el propósito de la sociedad, y así es como la persona tiene que realizar esos, conectar esos atributos. De lo contrario, se puede sentar aquí y simplemente no notar todo esto, simplemente no estar en contacto con la sociedad. Sí, y como se menciona acerca del punto que es una, que en la internalidad no nos podemos relacionar, simplemente tenemos que buscar el uno por el otro y justificarnos y de ver cómo podemos ver esto en nuestra actitud interna. Eso es lo primero. Y segundo, yo estoy impresionado por Raf al usar el grupo como un material crudo. Como escuchamos al principio, tenemos los grupos, tenemos las decenas, tenemos el trabajo interno, y ahora queremos ver el trabajo de todo el grupo como una gran fuerza, con todo tipo de colores, con todo tipo de formas. Y esto muestra cómo Rav está desarrollando el grupo y se desarrolla junto con el grupo y no tiene miedo del cambio, del error, y así es como necesita ser en cada momento hacia nuestro desarrollo espiritual. Y también escuché que a través del amor de los amigos, a través de la importancia y la grandeza de la meta, la persona profundiza de su naturaleza opuesta y adquiere las cualidades del creador a través del amor de los amigos, a través de incrementar la importancia de la meta. De esa forma puede emerger de su deseo de recibir egoísta y gradualmente recibir cualidades de otorgamiento y de adhesión hacia el creador. Vamos a la siguiente parte de la lección. Vamos a una canción.

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1: Hola queridos amigos, hola queridas amigas, hola Kli Mundial. Acabamos de atravesar una lección muy, muy importante, una lección de Rav acerca del tema de salir de la tierra, sal de tu tierra. Y Rav explica cómo funciona esta salida y cómo emerger de nuestro deseo al grupo. Y sabemos que nuestro deseo consiste en círculos y líneas. Tenemos estas definiciones tan importantes entre círculos y líneas. ¿Y cómo puede ser que el mismo deseo pueda tener círculos y líneas? Así que Rav nos da un ejemplo. Rav nos menciona Ein Sof, infinito, nos da toda la definición, es un gran tesoro que Él nos da. Y nosotros, ¿qué hay de nosotros? ¿Qué hay dentro de nosotros? Ahora, con el fin de poder pasar todo esto, ¿qué necesitamos? Este deseo interno en el que recibimos todo y sentimos la medida en la que qué tan grande es y qué tanto necesitamos desarrollarnos, desarrollar ¿qué? Desarrollar el deseo de ser como Él, del asemejarnos a nuestro Rav, y después tendremos el mismo tzinor, el mismo canal donde podemos tomar ese mismo tesoro y transmitirlo, y poder transmitirlo. Esos son los canales que queremos desarrollar. ¿Y qué es lo que dice Rav? Nos menciona Rav sobre estos canales. ¿Cómo podemos desarrollarlo? Solo en la sociedad, porque el superior para nosotros está en completa oscuridad. Nosotros sabemos que Malhut del superior se vuelve el Keter del inferior, y donde Malhut del superior no hay ningún deseo de recibir para sí misma. Sin embargo, a pesar de eso, para nosotros es oscuridad. ¿Y dónde lo desarrollamos? Nosotros lo desarrollamos en la sociedad, en el deseo entre los amigos. Y así es como ahora tenemos una gran oportunidad de poder desarrollar esa conexión entre nosotros bajo este congreso regional, que entren esas luces y podemos ser capaces de transmitirlo hacia adelante. Y escuchamos muy bien lo que Rav nos menciona, que él precisamente está hablando de esto, de cómo nosotros podemos desarrollar a través de este sinor, de este conducto que nosotros construimos, cómo podemos invierte el deseo, invierte el razón y recibe el sinor. ¿Y cómo podemos invertir el deseo para poder asemejarnos a él? Así que lo escucharemos ahora. Y, por favor, hagan preguntas. El estudio de las 10 Sefirot, parte 2, volumen 1, parte 2. Estamos en el punto 5, pero ahora vamos a empezar con las palabras. Ahora puedes entender a fondo. Ahora puedes entender a fondo el tema de las Reshimot que aparecieron en las 10 Sefirot de Golim, círculos después de la restricción y la partida de la perfección y los llenados que estaban en las cuatro fases anteriores, llamadas 10 círculos. Estos Reshimot significan que todos los deseos que los llenaban cuando estaban en Ein Sof y que ahora los perdieron, permanecieron profundamente grabados e impresos en ellos. Por eso, necesariamente, permanecieron deseando y anhelando los llenados y la shlemut, la perfección o completitud que tenían. Esto es lo que llamamos reshimot. Dijimos anteriormente que no puede haber ninguna revelación de deseo de alguna esencia, tanto en los mundos superiores como en el mundo corpóreo, que no tiene sus raíces en las 10 sefirot de los círculos. Hay dos raíces que predecen a la existencia de todos los olamot después del simsum. El primero es cuando todo deseo ya existe en toda su gloria y grandeza, Esta es la realidad que existe en Ein Sof, Baruj Hu. El segundo es cuando todos los deseos están completamente vacíos del llenado que se relacionó con Ein Sof. Esta raíz se llama Olam HaTzimtzum, el mundo de la restricción. Todas las vasijas y la sustancia de las criaturas se extiende desde el mundo de la restricción. Eso significa que son solo vasijas vacías y deseos que han perdido su llenado. Mientras que todos los llenados de estos deseos provienen de Ein Sof Baruj Hu. Recuerda bien estos dos conocimientos porque se encuentran entre las más necesarias para recordar mientras continuamos estudiando esta sabiduría. Vamos a continuar con el punto 90 que se relaciona con las palabras. ¿Hay algunas preguntas? Dice Raf. ¿No? Ok, sigamos. Punto 90, que se relaciona a las palabras, se extendió un poco y se volvió circular una vez más. Punto 90. No te equivoques por la interpretación de la palabra se extiende. Se refiere a un lugar y un área. Más bien, cualquier cosa que obtenga grosor, Abiut, que se considera que se extiende de arriba hacia abajo, por lo tanto se considera que el refinado está arriba y el grueso abajo. Esto se evalúa de acuerdo con la cercanía de la forma de la vejina Dalet. Cuanto más cerca a la cuarta fase, se considera que tiene mayor grosor y tiene más lejos de ella eso que se considera más refinado. Se extiende un poco, implica que ganó algo de grosor y la palabra se extiende se relaciona con la luz de línea. Lo que quiere decir lo que hemos estudiado. Todo esto toma lugar en el kli, en la vasija. Todo está ocurriendo dentro del kli, dentro de la revelación del deseo, del refinamiento, al aviud, el grosor, se llama la expansión de la luz dentro de la vasija, porque los deseos que aparecen son las cualidades del otorgamiento. Y la luz aparentemente entra en la vasija y se revela, y también de la forma contraria. Si la vasija siente un aumento en su grosor, en su interior, entonces en consecuencia se encuentra en un grado cada vez menor de equivalencia de forma con la luz, lo cual se denomina que la luz sale de la vasija. Esto es, digamos, como la conciencia dentro de una persona. Yo estoy cada vez más y más en un estado de conciencia y luego digamos que me duermo hasta que pierdo mi conciencia. Por lo tanto, no se trata de que el mundo cambie, sino que el mundo se encuentra dentro de la persona y es esta la que se cambia de acuerdo con el desarrollo que se forman en las vasijas y que luego se cierran. Continuando con el asunto. Y este asunto de esta extensión es que en cada sefirá individual se encuentran 10 sefirot. Este problema de la extensión aparece porque en todas y en cada sefirá hay 10 sefirot, tanto en las 10 sefirot de círculos como en las 10 sefirot de rectitud. Cuando primero salió la línea y consiguió la iluminación de Keter, llamados círculos, que incluyen también 10 sefirot, como se mencionó. Y estas 10 sefirot de Keter de círculos rodean únicamente a las 3 primeras sefirot de las 10 sefirot de Keter en la línea. Después de eso, lo que significa, después de que se completaron por completo las 10 sefirot de Keter de los círculos, entonces esa línea se extendió aún más y se extendió un poco. Es decir, que sacó sus 7 sefirot inferiores para completar el Keter en las 10 sefirot directas. De modo que estas siete sefirot inferiores de Keter de la línea se extendieron hacia abajo, es decir, se volvieron más densas que todas las diez sefirot de Keter de los círculos. Y por lo tanto, sobre estas siete sefirot inferiores ya no circunda ningún aspecto de los círculos, porque los círculos son superiores a ellas, es decir, más refinadas que ellas. Y ya sabes que superior al otro significa más refinado que el otro. ¿Preguntas? Dice Raf. Vamos a seguir, ¿sí? ¿Puedes entender la razón de esto de acuerdo con la explicación anterior acerca de las sefirot de los círculos, que son los que surgen primero y son mucho más importantes que las sefirot en la línea? Esto se debe a que no hay masaj en los círculos, y este masaj en la sefirot de línea se encuentra en el medio de cada sefirá, es decir, en la última vejiná del rosh de la sefirá. En otras palabras, se encuentra en la última fase de las tres primeras sefirot de las diez sefirot de rectitud, de Yashar. Estas sefirot extienden en todas y cada una de las sefirot de rectitud, que se llaman también Rosh de esa sefirá. De forma que nuestra afirmación de que el masaj está incorporada en la sefirot de Kaf, de línea, es verdadera solo en las siete sefirot inferiores de cada sefirá, que se encuentra debajo del masaj. Sin embargo, en las tres superiores de la sefirá, llamadas Rosh, no hay masaj, porque están por encima del masaj. Por lo tanto, estas tres superiores son completamente idénticas a todas las diez sefirot de Igulim, en que no tienen una, en la que no tienen un discernimiento del masaj. Por esa razón, están en la misma fase, y las diez sefirot de cada sefirá de círculos son la causa o de las tres sefirot superiores de cada sefirá de línea. Sin embargo, las siete sefirot inferiores de cada sefirá de línea son de hecho mucho peores que los círculos, debido que lo peor también se considera inferior. Por eso se considera que son inferiores a todas las diez sefirot de círculos. No hay una sola fase de círculos que pueda estar en el lugar de estas siete sefirot, debido a la importancia y excelencia de los círculos.
2: והנה נתבהר היטב שיש מקום פנוי בין כל ספירה וספירה
1: de... Así ya se ha explicado a fondo cómo hay un espacio vacío entre cada sefirot de círculos. En la medida del tamaño de las siete sefirot de la sefirá de rectitud que se encuentran allí. Eso es porque todas las diez sefirot de círculos de la sefirá de Keter rodean las primeras tres sefirot de Keter de línea. Sin embargo, las siete sefirot inferiores de Keter de la línea se extienden más abajo que todas las diez sefirot de Keter de círculos. Luego, del final de estas siete sefirot de Keter de línea, las primeras tres sefirot de Jojma de línea comienzan a emerger, rodeados por las diez sefirot de Jojma de círculos. Por lo tanto, entre la última fase de Keter de círculos hasta la primera fase de Jojma de círculos, hay un espacio vacante entre ellos. Ahí es donde están las siete sefirot inferiores de Keter de línea, es decir, donde los círculos no las rodean. Es así también entre Jojma y Biná y con todas las sefirot. ¿Sí? ¿Está claro? Hay un kli. Este es un kli. 10 sefirot ya las 10 sefirot de línea, que son iguales a las 10 sefirot de los círculos. Aquí están las 10 sefirot de círculos y las 7 inferiores de línea de rectitud están libres de los círculos. Esta es una estructura única, como una célula. Cuando hablamos de la conexión entre las sefirot, entonces ya no podemos dibujarla como solo una célula, pero más bien como Keter, Jogma, Binah, de Yosher. Y estas son Hese, Geburah, Tiferet, Netzach, Hod, Yesod, Malchut. Y aquí tenemos las 10 sefirot de Igulim, de círculos. Círculos, Igulim. Tenemos aquí la interrupción. De nuevo tenemos el grado de Keter, Jogma, Binah, Gar y Sat, desde Geset hasta Malchut. Gar, Sat, los primeros 7, los primeros 3 y los 7 inferiores. Y todo esto es Keter y todo esto es Jogma. También desde los Gar de Jogma a Igulim, de Igulim de Jogma. Y esto es Keter. Y las Sat están vacías. Y luego de nuevo, hay Gar y Sat de Binah. Desde el Gar de Binah hay 10 Sefirot de Igulim de Binah. Y esto está vacío, ¿sí? ¿Sí? Así es como la conexión se forma. Porque solo en los Gar de los primeros 3 tenemos una equivalencia entre la Sefirot de Yosher, de rectitud y la Sefirot de Igulim, ya que en los Gar no tenemos limitación. El Masaj se encuentra después de los Gar. Tenemos una pregunta de Moscú. ¿Qué significa que terminaron todas las Sefirot de Igulim, de círculos? Raf, dime una frase más exacta. No sé, yo puedo darte muchas interpretaciones aquí. Todas las Sefirot de círculos que terminan en el punto central del Ein Sof. Una vez más, ¿recuerdan lo que hablamos ayer? Tenemos las líneas, la rectitud, Yosher. Son esos círculos que queremos llenar mediante nuestra intención. Mi estómago es redondo, pero yo solo bajo la condición, solo como bajo la condición de que le voy a traer contento al dueño de casa. Y esa es la razón por la cual se llama Yashar, Yosher, directo, rectitud. La vasija sigue siendo la vasija de Ein Sof. Es redonda, ¿sí? Circular. Alumno, las vasijas de Igulim, de círculos, se llenan con las vasijas de rectitud únicamente a través de los Gar de las vasijas de Yosher. ¿Y qué pasa con Hese, Geburah, Tiferet, las primeras 3? Rav, lo entiendo, muy buena pregunta. Se llenan desde las 10 Sefirot, pero ¿desde dónde se llenan, no? Únicamente desde el lugar donde tienen una conexión, un contacto con las 10 Sefirot de Yosher, desde los Gar, de las primeras 3, ¿sí? De lo contrario, no hay conexión entre los Igulim y Yosher, los círculos y las líneas, solo en los Gar. La acción del llenado solo ocurre desde la Sat, es decir, realizan el Sibuj de acá, reciben la luz interior, la Ornimi. Cuanto más luz recibimos en el interior, en la Sat, esto llena los círculos. Hay un lugar donde se realiza la acción y hay un lugar que se encuentra en equivalencia, en conexión, y a través de él hay conexión y llenado. ¿Sí? Alumno, entonces el llenado se siente únicamente en Hesed, Geburah, Tiferet hasta Malchut, Raf. No. El llenado de Yosher se siente en Yosher. El llenado de rectitud se siente en la rectitud. ¿De dónde se llenan los círculos? Desde los Gar, desde el Rosh del Parsuf. Continuamos leyendo. Raf, les advierto una vez más. No importa si lo entienden exactamente o no, simplemente no se confundan. No hay 2 o 3 tipos de vasijas desde el Ein Sof. Ein Sof es una vasija que solo tiene Igulim, círculos. Sí, solo hay círculos. Eso es todo, nada más que eso. Si no, que cuando realizamos el simsum, la simsum alef, y decidamos mediante un masaj llenar ahora el einsof, ¿mediante qué? Mediante un sinor, mediante un canal, un conducto, que esto se llama kaf, línea, si está junto con la luz, bajo las condiciones de equivalencia de forma, equivalencia de forma. Eso es todo. Y nuestra relación con el gilui, con el llenado en sí, la luz se encuentra aquí, el Ein Sof que circunda, que se encuentra arriba, ¿sí? Fuera de los círculos. Ahora, ¿cómo llenaremos los círculos? A través de la kaf, de la línea. Es decir, ahora hacemos una apertura en algún lugar donde la luz puede entrar y llenar los igulim, los círculos. Así que este lugar que abrimos constantemente en los kelim de igulim, en las hijas de círculos, se llama kaf, línea. Eso se llama 10 sefirot de rectitud, 10 sefirot de yosher. Hacemos esto en nuestra relación, solo que lo permitimos, permitimos que esto entre en el mismo lugar. Solo que ahora permitimos que entre en él. No es que esté abierto por completo, así sin más, sino según una medida y un peso. Y esa es la asignación de la que se habla. Por eso se llama línea. Eso existe en la vasija de la línea. Eso solo existe con respecto al hombre, ¿sí? Alumno, entendemos el asunto de los círculos porque decimos que circular es que no hay una distinción entre arriba o hacia abajo. En el momento en que hay una línea, entonces hay una distinción de arriba hacia abajo. Entonces, ¿por qué no decimos que estamos cambiando la vasija? ¿Por qué se dice que la vasija sigue siendo la misma vasija? La vasija sigue siendo la misma vasija, solo que su llenado ya no se realiza de manera completa, sino en la forma y en la medida de la línea. Y en el Gamar Tikkun, el llenado será igual. Como en los círculos antes de la primera restricción, no tenemos otra opción, ¿sí? Yo tengo un deseo de comer de las 5 porciones que están sobre la mesa, ¿sí? Y yo hago una restricción y decido a partir de este plato, a partir de aquí tomar 10 gramos o 20 gramos, 30 gramos. Esto es lo que tomo para traerle contento al dueño de casa. Así que lleno esa misma vasija, solo que la lleno en la medida exacta en que me relaciono con una intención de otorgar. La vasija sigue siendo la misma vasija. No podemos cambiar las vasijas. Nuestra actitud hacia ellas es lo que cambia. Eso es lo que se llama línea. Raf, entonces, ¿por qué decimos que después de la primera restricción la vasija se convierte en masaj y luz, orjoser? Raf, porque la carencia, por lo general, deja de ser vasija, deja de ser un sujeto. Ya no funciona igual. Utilizamos el deseo únicamente para fortalecer el masaje y la cabana, la intención. El kli no puede recibir si el deleite no está revestido con la cabana, con la intención. Raf, pero ahora hay una distinción entre arriba y abajo. Raf, el deseo sigue siendo el mismo, el deseo no cambia, el deseo fue creado así, el deseo es imposible cambiarlo, no puedes cambiar los deseos. La luz creó el deseo, la luz se encuentra frente a estos deseos y los sostiene. Y no cambian. Yo simplemente añado a todas las acciones de la luz y las vasijas a las cuales corresponden la una con la otra una intención. Alumno, el deseo sigue siendo el mismo, pero ahora el deseo ya no es la vasija. Rafi, bien, cambió la condición para llenar el deseo. Y puedes decir que es una vasija nueva. ¿Qué es una vasija nueva? El deseo es el mismo deseo, solo que la causa y el medio de cómo trabajo con este deseo, eso es lo nuevo. Raf, ¿no se llama una vasija nueva? Raf, llámala así, vasija kelim nuevos. Nosotros lo llamamos así, pero quiero enfatizar que aquí no hay nada más que una adición por parte de la criatura que desea realizar el llenado de esa manera. ¿Comprendes? Sí. Si dices nuevas vasijas, nuevos kelim, sí, pero los círculos siguen siendo los mismos círculos, se llenan. Los círculos se constituyen para mí el deseo del Creador. ¿Y qué es lo que Él quiere de mí? Que los llene, que yo los reciba. Alumno, y en el Rosh de cada grado decimos que solo hay un cálculo, no hay realmente uso de la Biut. ¿Cómo el Rosh de cada sefirá, que se describe así como rectitud, llena los círculos? ¿Cómo llena los círculos? mediante la equivalencia de forma. Eso lo llena. El masaje llena los círculos. Alumno, ¿qué adición aporta a los círculos? Rab, la equivalencia de forma. Necesito darle algún regalo a alguien. Yo mismo no soy capaz de hacerlo. Esa persona no lo recibirá de mi parte, lo haré a través de ti. Entonces yo hago y tú realizas la acción de equivalencia de forma con él. ¿Sí? Ahora imagínate que en cada sefirá, y en cada sefirá en particular, y de particular, y el particular del particular, etcétera, hasta el Ein Sof, es la misma estructura, ¿sí? Alumno, la línea significa la calidad del llenado, y el Gamar Tikkun es cuando la línea es igual al círculo. Raf, sí, en el Gamar Tikkun, el final de la corrección, todos los círculos se llenarán mediante la línea. El Masaj será igual, el Masaj gobernará sobre todos los círculos. Los círculos no cambiarán, serán iguales. En una sola equivalencia, no habrá arriba, abajo, nada de eso. A tal punto que el masaje será tan completo. Pero mientras tanto, hasta el Gamar Tikkun, tenemos un trabajo en la línea. En el Gamar Tikkun, la línea se expandirá hasta cubrir todos los círculos. Es decir, otra vez, la línea es como un grifo, ¿sí? Sobre el cual estoy sentado. Tengo un recipiente en Sof y llego a este recipiente con el conducto, con el sinor, ¿sí? Con el canal y con el grifo y lo lleno cada vez según lo que yo pueda con el fin de otorgar, ¿sí? Alumno, también Malhut Ein Sof es al mismo tiempo círculo y línea simultáneamente. ¿Funciona así? Que hay otorgamiento desde ambos lados hasta que llega el Gamar Tikkun. ¿Cómo funciona, operan como uno? Rab, lo que se hace en Ein Sof se hace por parte del Creador. Lo que son todos los círculos, esa es toda la expresión del deseo del Creador. Eso es dado por él. Lo que la línea hace, eso proviene por parte de la criatura. La medida de la línea es la medida de la equivalencia de la criatura con el Creador. No miren las vasijas en sí mismas. Eso no es una indicación. ¿Qué son los kelim? ¿Qué son las vasijas? ¿Qué es el llenado? ¿Qué son estas porciones que están entre nosotros, entre mí y el Creador sobre la mesa? Lo principal es nuestra actitud, sí, nuestra relación hacia ello. ¿Comprenden? Continuamos con el punto 100 que se relaciona con las palabras. Un segundo círculo se hizo dentro del primer círculo. Punto 100. Debemos tener mucho cuidado aquí para no confundirnos con descripciones imaginarias de espacio y área en la rectitud y el círculo que podrían hacernos caer en esta noción por un desliz. A medida que continuamos, debes recordar que la iluminación directa significa que la luz llega a las vasijas que tienen una pantalla en la cuarta fase, y la iluminación circundante significa que la luz llega a las vasijas que no tienen una pantalla en la cuarta fase. Debes tener en cuenta que aunque no hay masaj en la Bejina Dalet, en los Kelim de Igulim, a pesar de esto, la cuarta fase no puede recibir ninguna iluminación allí después de la primera restricción. Es así porque toda la luz en los círculos deben recibir de la iluminación de la línea, que es una iluminación directa, y la luz de línea no ilumina en absoluto en la cuarta fase, ya que proviene del poder del masaj. Por lo tanto, la ausencia de la luz en la cuarta fase de los círculos no se debe a las vasijas, ya que no tienen ningún

está hecho de forma uniforme. La luz se apartó de todos los puntos en el punto central, porque el creado no se apartó de recibir la luz debido a que porque la criatura no se retiró de recibir la luz ni siquiera por la vergüenza de lo que se cuenta, ¿sí? De esto aún no hay nada de qué avergonzarse. Ella no lo recibió. El creador lo hizo así, así como un bebé, ¿sí? ¿Se avergüenza el bebé de recibir de su mamá? Le exige a su mamá. Eso es lo que merece. Así siente que le corresponde, ¿sí? Más bien, el Tzimtzum se realizó porque Malhut de Ein Sof se elevó en equivalencia de forma. Sintió que quería ir más allá de ser como el otorgante. Esa es una carencia sin carencia, ¿sí? Es decir, el Tzimtzum no se hizo por la razón de que el deseo de recibir fuera malo para ella, no. Más bien, porque ella desea, sin relacionarse con ese deseo consigo misma, expresar esa actitud hacia el Creador. Por eso se llama la primera restricción, se llama elevación. Malhut ascendió su deseo de crear criaturas, emanados, y así sucesivamente, ascendió la elevación del deseo. Y por lo tanto, la primera restricción no es un defecto, sino que cuando uno comienza a sentir el llenado de la luz a través de la línea, los círculos, entonces se siente cuánto la criatura no es capaz de hacer este cálculo en la vejina, ¿vale? En la cuarta fase, de hacer este cálculo de equivalencia de forma y llenado. Y entonces hay una diferencia entre los círculos y la rectitud, la línea. Y hasta el Gemur Tikkun, bueno, entienden que el corazón de piedra, son todos estos deseos sobre los cuales no somos capaces de corregir hasta el final de la corrección, que se corregirán únicamente en el final de la corrección. Eso es todo. ¿Por qué? Porque aquí hay vasijas de otorgamiento, vasijas de recepción, y hay una inclusión entre las vasijas. Y no en todas las vasijas somos capaces de hacer aclaramientos, esclarecer entre la luz y la vasija, ¿sí? Alumno, ¿qué es lo que distingue entre los Kelim y los Igolim, las vasijas y los círculos? Si todo es en equivalencia y pantallas, si en todo es multiplicidades, Raf. La diferencia entre las vasijas de los círculos son las fases, las cuatro fases de la luz directa que se dividen más y más. Y apenas estamos iniciando. Hay mucha riqueza en estas lecciones que tenemos de Raf. Que observamos aquí en la primera parte de TES. Rav, según esta estructura que nos da Baal HaSulam, construye todas las bases con las cuales la creación se construye. Y como todas las demás partes de TES son de hecho simplemente añaden detalles de lo que ocurre aquí, de lo que se describe aquí, de estos procesos fundamentales, de estas relaciones fundamentales entre la criatura y el creador, entre el deseo de recibir y cómo esto funciona y cómo aquello funciona. Y nosotros vemos que si nosotros hablamos desde la perspectiva del creador, no hay nada más que vasijas y círculos. El creador creó un deseo, este deseo lo recibe sin ningún discernimiento, sin ninguna limitación. Y de repente cuando el creador dice, espera un momento, bajo cierta condición yo voy a trabajar, y en base a eso toda el desarrollo de la creación comienza, y todo eso ocurre debido por nosotros, por la criatura, no por el deseo de recibir. Lo que quiere decir que nosotros creamos estos vejinot, estos discernimientos, estos valores entre nosotros, y nosotros escuchamos cómo a través de esta lección nosotros decidimos los valores que se le añaden a la persona. Nosotros creamos la rectitud, qué tanto recibir, qué sí, qué no, todos los mundos. Todo este mundo es un producto de la criatura, así

0: Y por favor, levantemos las manos y escudriñemos juntos y veamos algunas preguntas en el clima mundial y profundicemos juntos en esto que nos dice Raf. Turquía 7.
1: Container ve ona bağlı bir musluk örneğini verdi. Bu örneği açabilir misiniz? Biz tüm bolluğu çalışmamızda nasıl kullanacağız?
0: Sí, nos escuchó la traducción. Eso es exactamente esa válvula, ese depósito, porque no hay limitación de parte del Creador. Hay vasijas que se llenan, pero no hay nadie que lo note. No hay realmente una separación entre el deseo de recibir y el deseo de otorgar. Está simplemente conectado. Él y su nombre son uno. Y entonces no hay discernimientos ahí. Pero en el momento en el que decide, como Rav mencionó al final, bajo la primera restricción es un ascenso. ¿Por qué? Porque de repente la criatura viene y dice, detente, detente un poco. Yo ahora no simplemente quiero recibir. Yo quiero ser como el Creador. Yo quiero estar a tu nivel. Y no es bajo el hecho de que quiero recibir. Es la razón por la cual, ¿por qué quiero dar? ¿Por qué? Entonces el creado y la criatura se convierte en uno. Y bajo eso tú necesitas vejinot, discernimiento. Necesitas entender de dónde viene el Creador, por qué hace lo que hace. Y bajo todo eso tienes que entenderlo y adquirirlo bajo tu internalidad. Esa es la razón por la cual cada recepción tiene que ser según bajo este escudriño, bajo esta decisión. Y después realizar esta recepción. Como se dice, trabajar en la línea. Así es como funciona este depósito, por así decirse. Este límite en la recepción, según qué tan capaz soy yo de discernir y de añadir la correcta intención, precisamente a eso es la medida en la que yo puedo recibir. En tal medida es la que yo puedo recibir. Y si no tienes estos discernimientos, no tienes estas decisiones, entonces no puedes decidir, ¿sí? No puedes recibir, perdón. Kiev 1.
2: Мы починаем работу с рож парцуфа, с гулим, чи с гуф, с йошер. Якщо гад.
0: El trabajo en el rosh del parsuf comienza esta relación del guf de línea y el rosh de círculos. ¿Cómo se puede comenzar el trabajo si todo el trabajo de hecho es en rectitud? Muy buena pregunta. Instructor, es una pregunta de básicamente cómo hacemos ese trabajo todos juntos. Nosotros sabemos que la restricción fue hecha ¿en dónde? En la vejina Dalet, ¿sí? En la fase 4. Y después escuchamos sobre el masaj que se pone por encima de este deseo de recibir. ¿Cómo funciona este masaj? Que la fase 4 no es capaz de recibir. Entonces llegan a luz y golpea este masaj porque la luz quiere llenarlo. No le interesa si el deseo de recibir decidió que ya no quiere. Entonces el deseo se resiste. ¿Y qué es lo que ocurre? Pone esta pantalla y hay un sibuj de acá, hay un golpe, ¿sí? Una acoplación mediante golpe. Y no simplemente hay un orjo ser, una luz reflejante. Entonces la luz directa que viene de ahí puede revestirse en esa acción y se reviste. Y entonces esto se llama la acción del masaje. Entonces puede medir qué tanto puede recibir para estar en la fase 4 y poder recibirlo. Y después entra esta luz y después nosotros escuchamos cómo ocurre en el Rosh del Parsuf debido a que arriba el masaj simplemente se reviste en la orjo ser de la fase 4, ¿sí? Y entonces la fase 4 en sí misma invierte y está dispuesta a recibir después de que verificó su cabana, su intención de que puede recibir. Y entonces las vasijas de círculos son impresionadas bajo ella. No cambian. El deseo no cambia. El deseo que el Creador creó no cambia. Nosotros tenemos que asegurar. No está en nosotros asegurar el llenado. La cuestión es cómo recibimos este llenado y la recepción de este llenado. Entonces llena los círculos, porque entonces los círculos son lo que el Creador creó. Es mi intención, lo que yo quiero recibir solamente con el fin de poder darle contento. Eso es lo que yo estoy dispuesto a recibir, ¿sí? Y eso es lo que Rav menciona, que se considera como que esos deseos no cambian. La vejina Dalet es la vejina Dalet. Sí, la fase 4 es la fase 4. Esa es la razón por la cual todas estas acciones y todo lo que ocurre en nuestro mundo, todo lo que recibimos, todo lo que el Creador nos quiere dar, son los círculos. Pero nosotros necesitamos construir la corrección en nuestra intención para que podamos ser capaces de recibirlo. Y entonces, ¿qué se llenan? Los círculos se llenan. Y nosotros mencionamos que los siete inferiores son los siete inferiores de la línea. Y ellos hacen una interrupción, ¿sí? Porque verifico mi deseo, ¿dónde yo puedo? Y desde dónde esto se aleja y desde donde esto se llena del Keter y el Galgalta, y así es como funciona, así hasta el Gamar Tikkun, hasta que se llenan estos conductos que hemos hecho, todo necesita ser llenado. Si yo entiendo correctamente, los círculos son llenados por la Orjoser. De hecho, el instructor dice, el masaje es la que hace la corrección. Desde el masaje que se realiza la corrección a través de la Orjoser, sí. Sonido. Yo quiero preguntar en relación con el punto 100. Está escrito que la carencia de la luz en la vejina Dalet es debido la fase 4 no recibe una iluminación porque hay una restricción. Y después, en el mismo párrafo menciona, esa es la razón por la cual las fases de círculo son iguales, sin diferencia entre grandes o pequeños. Y la diferencia es en relación a la luz de la línea que no brilla ahí. Y si no hay iluminación en la fase 4, entonces, ¿qué es lo que se escribe aquí? Es que toda la oscuridad que existe en la cuarta fase proviene de la luz que proviene de la línea y no ilumina allí, como se mencionó anteriormente. Instructor, sí. Aparentemente que hay una contradicción. La primera restricción rechaza la luz, entonces no hay luz. Y luego menciona que hay luz porque la recibe de la línea, ¿sí? Alumno, lo que yo entiendo, línea causa que no se ilumine allí. No se entiende. Instructor, porque la luz y toda la oscuridad que existe en la cuarta fase proviene de la luz que proviene de la línea y no ilumina allí. Entonces Rav nos explica que la luz no puede recibir, ¿sí?, en la fase
3: 4,
0: debido a la vergüenza, debido a la disparidad de forma. Esa es la razón por la cual la restricción se hizo. La restricción es absoluta. Rav menciona, la primera restricción ocurre completamente en esa equivalencia entre que la luz sea parte de su punto central. Rav simplemente explica las palabras del Ari como un punto inicial, pero hay una continuación. Después él menciona de dónde viene. Y es un discernimiento en la cualidad. No es de que haya luz o no exista luz. Porque en el momento en que Malco realiza la primera restricción, ese es el momento en el que podemos decir que las vasijas que el Creador creó, las vasijas de círculos, se detienen de ser vasijas. Y yo quiero enfatizar que no hay nada más que esta adhesión de la criatura, no hay nada más que la adhesión de la criatura que quiere crear llenado de esta manera. Los kelim renovados, lo que significa que estos kelim renovados, estos nuevos kelim, no se hacen bajo la primera restricción. Son restringidos, están completamente restringidos. ¿Qué significa que de dónde viene el llenado? El llenado viene del hecho de que ese momento en adelante, Malhut dice, yo quiero llenarme, pero bajo mis términos. Y ahí es donde comienza el trabajo de la línea. Por un lado, tenemos oscuridad, como el Ari menciona, y debido a la restricción, a la Simsum Aleph, no se relaciona como un defecto, como mencionas, es un ascenso. Y todos los círculos están en equivalencia, sin diferencia arriba o abajo. Más bien en la fase 4, debido a la restricción, se hizo debido a la luz que se recibe de la línea y no brilla, como se menciona. La luz que viene de la línea no viene de la forma en la que el Creador lo dio. Ese discernimiento es lo que se restringió como oscuridad de no recibir bajo ninguna limitación. Más bien hay una recepción de la luz bajo la condición de qué tanto puedo recibir con el fin de otorgar en una vasija diferente. La vasija que se restringió en la primera restricción siempre permanecerá oscura. Hasta el final de la corrección, lo que es llenado, lo que decimos que obtenemos la luz, es de esa vasija que después, bajo el masaje y Or Joser, bajo esos discernimientos que siguen, bajo esos nuevos Kelim Hadashim, esos Kelim renovados, esas vasijas renovadas que hay bajo esos discernimientos, bajo ese trabajo. Y eso viene hasta el final de la corrección. Y la Or Joser, tú sabes que tienes un llenado en la medida en la que la línea es capaz de otorgar, ¿sí? Es una muy buena pregunta. Las 10 sefirot de Igulim, las 10 sefirot de círculos en Ein Sof, nosotros decimos, los dibujamos como un círculo dentro de un círculo y decimos que no hay ninguna distinción entre ellos. Y ahora el trabajo, ahora en el Simsum, después de, ahora hay un trabajo en línea, círculo, círculo, línea, todo este movimiento. Malhut causa cierta, ¿qué es lo que cambia en Malhut? ¿Qué es lo que descubre ahora? Que son las mismas 10 sefirot de círculos que operan en Ein Sof, pero ahora hay una línea que opera dentro de ellos. Así que, ¿qué es lo que ocurre en Malhut? Lo que ocurre en Malhut es que ella decide no recibir para sí misma. No recibe bajo esa misma cualidad y no quiere recibir para sí misma. Así que, como todos los círculos son llenados, están vacíos. Porque Malhut realiza esta idea, este ideal, de que todos los discernimientos anteriores quiere permanecer en este deseo, como el deseo, yo quiero recibir todo de los deseos anteriores permanece, de las vejinotas anteriores permanece, porque Malhut quiere ser como el Creador. Y donde ve que ella se puede asemejar al Creador, ella hace este sibuj y de esa manera recibe esa luz. De esa manera ella está dispuesta a recibir. ¿Qué vasijas son llenadas? Las vasijas de círculos. No hay ninguna otra vasija. El Creador creó esas vasijas, pero en la fase 4 en sí misma no las recibe. y trabaja en una inversión, en cambiar el deseo de que se vuelva como un sinor, como un conducto. Como se menciona en el dibujo anterior, ahí está el corazón de piedra. ¿Dónde convertimos esa posibilidad de que la luz entre ahí? Solo bajo el hecho de hacer un masaje y orjoser y recibir. Y de esa manera está dispuesta a recibir bajo esa condición. Y de esa manera puede recibir toda esa luz hasta el final de la corrección. Nosotros no sabemos cómo será hasta el final de la corrección, pero la corrección tiene que tomar lugar. Y cada llenado es llenado bajo el sinor, bajo el conducto. Entonces analiza qué es lo que tanto puede recibir bajo el Galgalta, el Parsub de Galgalta, y entonces trabaja con la fase 3 y así va sucesivamente. Como hasta en el mundo de Kadmon y en el mundo de Atzilut aprenderemos todo eso. Bala Sulam ya lo describe.
4: Micrófono.
0: ¿Tenemos tiempo? Pregunta y nos vamos a quedar con tu pregunta. Yo quiero ver si entendí correctamente. En relación con la primera restricción, la criatura no tenía ninguna carencia, estaba llena, y luego está esta restricción en sí misma. Y yo entiendo que la carencia es oscuridad. Entonces la carencia se incrementa cuando se incrementa la oscuridad. Entonces hay algo que está constantemente oscuro y de eso llega el anhelo y el discernimiento bajo el cual pide después. Instructor. Sí, creo que esa es la respuesta, el anhelo que nace en ella después. Sí, a través de la oscuridad, eso es algo muy complejo, como decía el rey David, que él despertaba la oscuridad. Esperemos podremos relacionarnos correctamente, nos quedamos con muchas preguntas, nos quedamos sin tiempo. Muy bien, amigos. Hemos sido capaces de absorber lo que Rav nos menciona y canción.

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1: הרמו זה לארטיקלו רבש. Vamos a leer el artículo juntos en las decenas. Tenemos 17 minutos para ello.
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2: מארצך. Vete para ti de tu tierra, de tu lugar natal y de la casa de tu padre a la tierra que te he de mostrar.
0: Él
2: reflexiona al respecto, porque no es así como sucede en la realidad, porque primero una persona sale de la casa de su padre, luego de su lugar natal y luego de su tierra. Esto es lo que los intérpretes preguntan. En el trabajo debemos interpretar que tu tierra viene de la palabra deseo. Según nuestros sabios nos han dicho al respecto, que la tierra produzca hierba, que ésta se sintió alegre de hacer la voluntad de su hacedor. Consecuencia, vete de tu tierra significa que tu deseo, que es el deseo con el que se creó al hombre, llamado deseo de recibir goce y placer, que es el amor propio. Por eso se le dijo que salga del amor propio. Sobre el asunto de tu lugar natal, debemos interpretar que el padre y la descendencia son causa y consecuencia, causa y efecto. Esto se debe a que la descendencia proviene de una gota en el cerebro del padre, con la cual luego se engendra la descendencia. Como hemos mencionado en ensayos anteriores, es decir, el esfuerzo que realiza el hombre cuando trabaja es para recibir una recompensa. Por lo tanto, el esfuerzo engendra una recompensa. Si no fuera por la recompensa, él no se esforzaría. De hecho, resulta que la razón por la que cumple con la Torah y el Mitzvot es para engendrar un hijo llamado recompensa. En cuanto a la recompensa, ya hemos dicho que hay dos tipos de recompensa. Uno, una recompensa denominada este mundo. Dos, una recompensa denominada el mundo por venir. Se habla de ello en el Zohar, y el sagrado Zohar dice que estas dos no son consideradas lo más importante. Se explica allí en el comentario Sulam que es porque fueron construidos sobre la base del amor propio, denominado deseo de recibir con el fin de recibir. Por lo tanto, si uno se esfuerza en la Torah de las mitzvot con el fin de recibir recompensa para su deseo de recibir, se deduce que tanto el padre, es decir, el esfuerzo, como la descendencia que nació de su trabajo, que se llama la recompensa, todo fue basado en el amor propio. Esto significa que la gota en el cerebro del padre, que se llama esfuerzo, fue su pensamiento de amor propio únicamente, y estaba allí desde el comienzo mismo de su trabajo. Naturalmente, el recién nacido, esto es la recompensa que espera recibir, es también una de amor propio. Se le dijo, vete de tu tierra. Es decir, vete fuera de tu deseo de recibir, de tu lugar natal, que se refiere a la descendencia que nació y de la casa de tu padre, es decir, la recompensa que nació de la casa de tu padre, que es el esfuerzo que engendra una recompensa de amor propio, que debe alejarse de todo esto. a la tierra que te he de mostrar. Esta tierra significa un deseo de otorgamiento. Esta tierra quiere decir el deseo de otorgamiento, pues por esta tierra, es decir, por el deseo de otorgar, será recompensado con la revelación del Creador. Que te he de mostrar significa que el Creador se manifestará a él. Esto no es así con el deseo de recibir, en donde se hizo la restricción y ocultamiento, en donde se hizo la oscuridad y la separación de la vida de vidas, y esto causa oscuridad. Por lo tanto, yo no puedo manifestarme en tu deseo de recibir, sino en el deseo de otorgar. Esto se conoce como equivalencia de forma, y luego la restricción y ocultamiento se retiran y el Creador se la revela. Yo te convertiré en una gran nación, en Midrash Rabbah, dijo Rabbi Levi, cuando el patriarca Abraham andaba por Aram Naharaim y los vio con imprudencia, comiendo y bebiendo, dijo, no quisiera tener una porción en esta tierra. Cuando llegó al Sulam Sur y los vio ocupados en labores de deshierve cuando era la hora de deshierve y cavando con el azadón cuando era la hora de cavar, y dijo, quisiera tener una porción en esta tierra. El Creador le dijo, tu simiente le daré esta tierra. Para entender sus palabras en el trabajo, se debe interpretar, como ya hemos dicho antes, que Eretz significa el deseo. Be'aram tiene las letras de Abraham. Cuando Abraham andaba por Naharaim, proviene de la palabra Naharaim Naor. Y entonces vio que hay personas cuyo único deseo es por las luces. Esto se llama comer y beber, es decir, que la aspiración es la recompensa. Por eso dijo, no quisiera tener una porción en este deseo. Que no consideran el trabajo sino solo la recompensa. Por eso dijo, no quisiera tener una porción en este deseo. Cuando llegó al Sulam de Tzur, Tzur vio una palabra tzar, estrecho. Esto significa que sintieron estrechez en el trabajo. Vieron que estaban en Sulam, como una escalera, Sulam parada sobre la tierra y su cima alcanzaba el cielo. Vio que estaban ocupados en labores de deshierve cuando era la hora de deshierve y cavando cuando era la hora de cavar.
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2: Luego dijo, quisiera tener una porción en esta tierra, es decir, en este deseo, cuyo propósito principalmente es que el trabajo sea adecuado, y la recompensa que son los frutos no es su asunto. Se dice, al respecto, las cosas secretas pertenecen al Señor nuestro Dios, lo que significa que la recompensa es el asunto del Creador y no tenemos que considerar la recompensa, sino estar satisfechos con haber sido merecedores, incluso con el más mínimo roce, con el más mínimo contacto con este trabajo. Este es un gran privilegio para él y lo único que se nos revela es el acto. Ahora podemos interpretar y te convertiré en una gran nación. Grande es precisamente con relación a la acción. grandeza entre los que trabajan solo son actos que están por encima de la razón. Solo a esto atribuyen ellos importancia, pero no tienen en cuenta las luces que reciben a través de su trabajo, porque las luces son parte de las cosas secretas, pertenecen al Señor nuestro Dios, lo que significa que es la obra del Creador y Él hace lo que desea. Ellos no le pidieron a Él que les diera porque no era su objetivo. Ellos tenían un solo objetivo, dar contento al Creador sin ninguna retribución, ya que toda la recompensa es que tienen el privilegio de servir al Rey. Para ellos no tiene ninguna importancia qué tipo de servicio realicen para el Rey, si es significativo o poco significativo.
0: זאת אומרת, למשל, שעל תפקידים בלתי חשובים,
2: ya que lo único que consideran es solo cómo pueden deleitar al rey. Porque no muchas personas se ofrecen voluntariamente para realizar trabajos sin importancia. Ellos, sin embargo, inmediatamente los aceptan porque aquí ellos tienen algo con lo cual dar deleite al rey, ya que no hay muchas personas que se ofrecen. La lección es que, puesto que no existen muchas personas que deseen marchar en la dirección del trabajo por encima de la razón, ya que todo el mundo lo considera como un trabajo deshonroso y miran tal trabajo como exilio, aquellas personas que desean descubrir y son capaces de deleitar al rey asumen este papel en concreto, y este trabajo que ellos realizan se llama levantar a la divinidad del polvo. Este trabajo también se llama divinidad en el exilio, y este es el único trabajo que ellos desean. Pero en cuanto a trabajar con el fin de recibir las luces y la abundancia de arriba, hay muchos voluntarios para eso. Ahora podemos interpretar lo que nuestros sabios dijeron. Dijo Rav Yehuda, Rav dijo, la hospitalidad es mayor que dar la bienvenida a la divinidad. Como está escrito, y dijo, Señor, si ahora he hallado gracia ante tus ojos, te ruego no pases de largo por tu siervo. Interpreta Rashi, no pasar significa que él lo dejó y fue a recibir los invitados. Podemos decir que aprendió este asunto de lo que el Creador le había dicho, y te convertiré en una gran nación. Es decir, que lo importante es el acto y no las luces. Esto significa que su principal trabajo está en el amor al prójimo y sin ninguna consideración para sí mismo. Por eso, a pesar de dar la bienvenida a la divinidad, seguro que no hay placer mayor para el cuerpo que el que proviene del trabajo en el amor al prójimo. Esta es la razón por la que aquí, una vez que el Creador le dijo, te convertiré en una gran nación, tu grandeza estará principalmente en eso, es decir, en las acciones. Y es por eso que aquí él tenía un lugar donde podía manifestarse. En otras palabras, que él mismo tenga la certeza de que no quiere observar las ganancias, porque es un gran beneficio ser merecedor de dar la bienvenida a la divinidad. A pesar de todo, elige el acto, es decir, que no pretende ninguna recompensa por su trabajo, sino que lo principal es el trabajo. Y aquí es donde se encuentra el lugar de escrutinio, ya que, sin duda, es una gran cosa renunciar a la recompensa y recibir a cambio de la recompensa trabajo. En el mundo sucede lo contrario. Se hacen esfuerzos para recibir una recompensa, pero hizo lo contrario. Da la recompensa para poder recibir el esfuerzo. Él aprendió esto por lo que el Creador le dijo, te convertiré en una gran nación. Es decir, lo principal de la grandeza es la acción.
0: Esta
2: fuerza de Abraham que Todo es para el Creador. Y así salir del deseo.
3: Dejar más
2: trabajo, más lugar para el trabajo. Vemos cómo el Creador le da la promesa a Abraham que le va a proveer todo lo que necesita para como dijeron que lleguemos a bases de otorgamiento, que es lo que tenemos que adquirir. Y gracias a todas estas técnicas especiales, espirituales, primero pasamos al exilio, salimos de nuestro deseo y nos hacen pasar por todo el proceso, así es el Creador, para prepararnos un camino seguro, llegar a las vasijas de otorgamiento, al deseo de otorgar. Yo entendí que tenemos que concentrarnos en las vasijas, en deseos correctos que el Creador nos da y estar un tiempo determinado, la capacidad de trabajar, la recompensa llega al Creador y no tenemos que concentrarnos en eso. Pero tiene que dejar todo lo que recibió, el deseo de recibir, concentrarse en la construcción del kli, el kli que puede desarrollar espiritualidad. Yo me impresiono en Rabash como nos permite identificarnos con esos estados que él escribe y como nos enseña que tenemos que sentir, cómo nos sentimos de hecho y es que tenemos que anhelar. Todo el ejemplo es que la recompensa va por encima de la razón. Ahí es donde nosotros tenemos que anhelar. Pasamos a la clase de 3 de noviembre de 2003. Escuchamos el artículo de la porción semanal Lej Lejá, vete de tu tierra. Que dice que el hombre tiene que salir de todos sus deseos terrenales, de tu tierra, de la tierra de tu padre, de todas las cualidades en las que se encuentra.
4: Ma'amad Hadash.
2: Y adquirir un nuevo estatus que se llama la tierra que te mostraré, que el hombre no sabe de antemano cuáles son estas cualidades que tiene que adquirir, lo que el Creador se revela y eso le permite al hombre entender lo que es y le da la fuerza de recibir este cambio y el entendimiento de cómo hacerlo, cómo llevarlo a cabo y también las cualidades mismas. Eso se lleva a cabo en el hombre y esto entra en nuevas intenciones. Es la tierra que te mostraré. Y antes que el Creador se revele y le muestre al hombre el cambio y las nuevas cualidades, el hombre no es capaz, sino justamente el Creador tiene que mostrar la diferencia entre un estado y otro. Y así, en cada grado que el hombre se cambia a sí mismo, así ocurre. En especial, que es claro y tiene que ser correcto que el hombre pasa al deseo de otorgar y después cuando crece, crece cada vez según lo que el superior le muestra, todos los cambios de acuerdo al ejemplo que da superior.
4: רצון שהעליון מראה לו ש באיזה צורה
2: según el deseo
4: באיזה כוונות
2: el deseo que el superior le muestra que de qué forma en qué deseos en qué intenciones deben estar unificados en el hombre para adquirir el próximo estado. Nunca tenemos la capacidad de entender el próximo grado y siempre necesitamos un ejemplo y también la fuerza de recibirla. Eso es lo que el Creador le dice a Abraham, que los nuevos deseos que vas a alcanzar los vas a recibir. Yo te los voy a mostrar. Yo te voy a hacer pasar a tu próximo estado. ¿Y por qué justamente está escrito de tu tierra, donde naciste, de la casa de tu padre? Estos deseos que tenés ahora también los recibiste de mí. Y también construiste en ti todas estas cualidades. También yo he construido en ti todas estas cualidades que hoy ahora te parecen que como si fuera que no son buenas, son como delirantes con respecto al próximo grado, pero no podías pensar y estar preparado para el próximo grado, a la tierra que te mostraré sin salir de la casa de tu padre. Que este cambio es lo que construye en ti todas esas vasijas en las cuales después vas a recibir la revelación de la divinidad. Es decir, hay que respetar cuanto que nos parecen malas las cualidades actuales, las cualidades malas que se revelan en nosotros con respecto a los grados que vienen, que nos parecen buenos, y entender que nosotros pasamos por estados mediante cambios, fuerzas, comprensiones que el superior nos muestra. Y en total, juntamos de todos los cambios estos una formación superior. Que conocer estos cambios, este conocimiento nos ayuda a entender al Creador y asemejarnos a Él. Así como aprendemos en la sabiduría de la Kabbalah que el Parzuf cambia su estado, que digamos que hay una expansión. Aprendemos en la sabiduría de Kabbalah que un parzuf cambia su estado digamos que hay una expansión de arriba hacia abajo de Teamim hasta que llega la próxima etapa. Entonces tiene Zivuk de acá, tiene expansión de arriba hacia abajo y luego las decisiones que él debe retirarse de este estado, que él tiene que pasar por bitush, golpeteo sobre las luces, y luego hay parzufim de nekudot, que son muchos parzufim, muchas salidas y entradas, y otra vez salidas y otra vez entradas, hasta que se purifica por completo. Y todos estos estados, por dentro hay procesos muy muy, muy sofisticados por dentro, que las vasijas y las luces están mezcladas y las reshimot ascienden y descienden dentro de los grados de los kelim. Y todo esto para elegir en el Parzuf y construir en el Parzuf estados, vasijas nuevas, nuevos discernimientos, nuevas sensaciones, que esos son en realidad los verdaderos kelim que el Parzuf adquiere. Lo mismo acá. Que no es difícil estar en el estado de la casa de tu padre o estar en la tierra que te mostraré, sino la transición. Vete es lo que construye dentro del hombre vasijas especiales, que justamente en ellos, en los encuentros entre los estados opuestos, entre los cambios así contundentes, adquiere nuevos discernimientos. La ventaja de la luz desde dentro de la oscuridad, y es recompensado en tener un clic completo para sentir el propósito de la creación.

0: usted?
1: Santa mamá, usted está vendiendo a masa.
2: Él termina el artículo diciendo que la principal grandeza es la acción, y nosotros aprendemos que la grandeza es la intención. ¿Qué quiere? ¿Qué hay entre la acción y la intención?
3: Taomer Besof Maamar Katuf Veikar Shikara Gadlutu Amase.
2: Vos decís que al final del artículo dice que lo principal de la grandeza es la acción, y nosotros aprendemos que lo principal de la grandeza es la intención. Entonces, la pregunta es, ¿qué es lo que piensan que es la acción y qué es lo que piensan que es la intención? ¿Sí? En la espiritualidad la intención es la acción. Pregunta, el artículo dice que él... que él está arando en la hora del arado y sembrando en la hora del sembrado, y dice que no tiene que dirigir por la recompensa, sino que tiene que dirigir el trabajo en el esfuerzo. Nosotros aprendemos que así tiene que dirigir sobre la recompensa, por una recompensa de otorgamiento, y no dirigir sobre la acción. Rav, ¿tenemos que pensar en la ganancia o no? Sí. Es decir, toda la diferencia es cuál es la ganancia. ¿En qué está la ganancia? ¿Sí? Entonces, ¿qué tiene de malo que yo busco ganancias y que sean lo más grandes posibles? Y eso, para mí, es un propósito. Pregunta, no, no está mal, pero hago... Es como que él dice que hay que renunciar sobre la recompensa. Rav, entonces, si renunciar sobre la recompensa se llama el propósito, la ganancia, entonces si llego a ese estado, para mí se llama que yo gané. Pregunta, ¿yo renuncio a la recompensa? Rav, no renuncias a la recompensa, depende cuál es tu recompensa. La definición de recompensa cambia. Pero tenés que trabajar para un propósito. Balaam dice, solamente un bebé o alguien que es insano puede trabajar sin propósito. ¿Cómo puedes trabajar sin propósito? Tu cuerpo debe usar la meta como un combustible. ¿Dónde recibe su combustible? De la importancia de la meta, que le parece importante, que le ilumina desde lejos. Para eso trabaja, y no puede trabajar de otra manera. El deseo de recibir no desaparece, permanece, y trabaja solo para llenarse a sí mismo. Ahora la pregunta es, ¿cuál es el llenado? Entonces, siempre trabajas con el deseo de recibir, incluso que se llama deseo de otorgar. ¿Y para qué recompensa? Vos no trabajás en el lugar vacío. Y hay como una idea abstracta y listo. Vos tenés que hacer una descripción, una imagen suficiente para darte la posibilidad de hacer esfuerzos muy grandes, hasta el punto que el deseo trabaja, el deseo muy fuerte, muy grande. Vos sabés, tenés que mover una carreta muy grande. Es un sistema que no hay, que es incomparable en pesadez y en aviut. Y si vos no vas a agrandar la meta, no la vas a poder mover. Y todo depende de la definición. ¿Cuál es la meta? Voy a ver dónde él dice algo de eso. Pregunta, cuando yo no pienso en mí, ¿todavía me importa recibir el llenado?
3: Cuando
2: yo no pienso en mí, ¿Acaso todavía me importa recibir el llenado? ¿Qué se le llama que vos pensás o no pensás en ti? Que vos te describís algún otro estado. Siempre trabajás con vos mismo, con tus vasijas. El creador no hay algo así, el creador que está fuera de ti. No hay. Todo lo que vos describís también describís dentro de tus vasijas. También el grupo que describís, también todas las fuerzas que describís en la externalidad, lo describís por dentro. Fuera de tu kli. Como nosotros decimos que el hombre ve que siente el mundo, y nosotros decimos que es la reacción a los sentidos sobre algo que ocurre afuera. De afuera puede ser que no ocurre nada, sino que nosotros sentimos que ocurre algo por fuera, pero son cambios internos. Entonces, ¿quién es Abraham, el Creador? Todas estas cualidades son todas internas mías. Entonces, ¿cómo es que yo no trabajo con mi kli? Yo siempre trabajo con mi kli, mi propio kli. Incluso que yo digo que me encuentro en una restricción, no recibo. Nosotros decimos otra cosa, que ese mismo kli de Ensof, que desde un principio está en el fin de la corrección, después se describe que no vamos a recibir, después recibe un poco, construye los mundos, construye el alma. Todas estas cosas son en realidad descripciones que ese kli de Ensof se imagina que se encuentra en ellos, y en realidad se encuentra únicamente en el primer estado. Todo el segundo estado que el kli pasa dentro de él es cómo determinar una relación correcta al primer estado, que se llamará el tercer estado. Y nunca sale del kli. Sino que dentro del kli se imagina todo tipo de discernimientos que son más internas, externas, creado, creador, todo dentro del kli.
3: ¿Qué?
2: Todos sabemos que desde arriba sostienen al hombre. O decimos que el hombre avanza a través de la sociedad. Es decir, que la sociedad es una ley como el creador. ¿Acaso la sociedad es una ley así como el creador es una ley? No entiendo cuál es la relación de lo que dijiste antes, dice Ram. Dijiste dos frases. ¿La sociedad sostiene de arriba? No, no, estoy preguntando algo diferente. Yo estoy preguntando si la sociedad es una ley, así como el creador es una ley. ¿Acaso la sociedad es una ley como el creador es una ley? Eso es como el hombre se describe. ¿Qué es la sociedad y quién es el creador? ¿Quién es la sociedad y quién es el creador? Así es. Eso es lo que tiene. El creador no es algo que está fuera nuestro. Es como nosotros podemos describir esta cualidad. Pregunta, el creador es la cualidad de otorgamiento, pero ¿qué es la sociedad? El creador es la cualidad de otorgamiento y la sociedad no es la cualidad de otorgamiento. La sociedad son como vos, personas que vos los recibís como ejemplo, que son para vos un ejemplo en algo en la vida, en tu existencia. Debido a que el creador está oculto, vos no podés describirlo cuanto que vos trates. Vos tratás de construir como un

0: Si nosotros decimos que el superior le da ejemplo al hombre, es decir, la sociedad son como yo, ¿cómo pueden darme un ejemplo? ¿Cómo la sociedad puede darme ejemplo si está constituida de personas como yo? Porque yo desde un principio estoy constituido de forma tal que dependo de ellos. Tengo ego, tengo envidia, tengo honor, honor propio, que yo dependo de ellos para llenar estas vasijas. Pregunta, ¿por qué en realidad envidio en ellos? ¿Qué es lo que envidio cuando los envidio? Tenés miedo que ellos tengan más de lo que vos tenés. Eso se llama envidia. Pregunta, ¿y cuál es el punto que en ellos yo envidio? Vos, como si fueras, es una comparación de lo que vos tenés dentro de tus kelim con respecto a lo que hay en los kelim de ellos. Debido a que ustedes se encuentran en cualidades semejantes y vos te encontrás en carencias y ver que el otro se encuentra bien, para vos es un sufrimiento. Y problema de muchos, medio consuelo. Si todos están mal, no es tan terrible. Entonces es de todos. Vos no agrandás tu kli. Pero si vos tenés un poco menos que los demás, vos lo sentís como un estado terrible. Pregunta, ¿qué tenemos que hacer en nuestra sociedad, Rab? Es decir, debido a que tus kelim incluyen tu carencia y la carencia de los demás. Desde el principio, desde la ruptura de los kelim, tenés esta preparación de sentir al prójimo. Y eso solamente tiene el hombre. El inanimado vegetal, animal, no tienen envidia. Simplemente no sienten. Pregunta, ¿qué es lo que tenemos que hacer en nuestra sociedad para que sea realmente una sociedad que corrige? Entonces nosotros tenemos que utilizar fuerzas que desde un principio hacen de nosotros seres sociales. Tenemos que utilizarlos, y esto es envidia, odio, honor propio, todas estas cosas en las cuales me faltan con respecto al público, con respecto a los externos, que yo lo use de forma correcta, porque yo lo quiera o no, yo envidio al otro, yo me reviso a mí mismo con respecto al otro, cuánto tiene el otro, y así me miro lo que yo tengo. Yo no puedo describirme a mí mismo más ganancias que lo que tiene todo el mundo, ¿sí? Yo tengo un sueño. En el mundo no hay más personas. No hay más personas. Estoy solo yo. Paso por las calles, todo es mío. Entro a las casas, los negocios. Todo es mío. Este es un sueño así conocido. Yo no puedo describirme algo más que este kli. Pero eso sí. Yo sí tengo atracción por eso.
1: No, es más,
0: ¿de qué estás preguntando? Con estos impulsos, nosotros usamos cuando construimos la sociedad. Es decir, estas cualidades naturales se encuentran en mí, ahora tengo que usarlas para la meta correcta, eso es todo. Pero construir un sistema que adopte estas cualidades lo más posible. Pregunta, si viene al hombre una cierta envidia, viene de dos formas. Bueno, si yo tengo miedo de la sociedad que pueden avergonzarme, síntesis, lo contrario, yo ahora hago una condición así que la sociedad me cuide y se ocupe de mis cualidades que yo quiero mejorar. Entonces, con respecto a esto,

0: que active la vergüenza que puede haber en mí con respecto a ellos, el honor propio, todas estas cosas, que no me quede otra alternativa que yo empiece a ocuparme de los deseos que necesitan tratamiento. Pregunta esto, ¿los deseos tienen que estar expuestos uno ante el otro? ¿Cómo es eso? Dicen, no, no, depende de cómo el hombre. No hay que estar expuesto uno con respecto al otro, sino depende de cómo el hombre se organiza a sí mismo con respecto a la sociedad. Y por fuera la sociedad tiene que tomar las cualidades a las cuales nosotros queremos llegar y ocuparnos de ellas como las cosas más importantes. Entonces el hombre que no compra estas cosas se va a avergonzar, va a tener miedo, que se va a ofender, va a ser dañado de la sociedad. Entonces va a ver que es menos que la sociedad, va a querer adquirirlos a ellos. La grandeza del Creador, la grandeza de la meta, el anhelo a la meta, invertir en la sociedad, el amor al prójimo, interesarse por los demás. Si nosotros lo vamos a elevar como algo sublime, entonces va a resultar que yo voy a tener miedo, que en mí no van a haber cosas así, porque la sociedad me va a humillar. ¿Así el hombre tiene que organizarse de esta manera? Entonces depende cómo la sociedad se ordena y cómo el hombre se ordena a sí mismo con respecto a la sociedad. Y no tiene que estar revelado por parte del hombre. Por parte de la sociedad sí tiene que hablar de esto, que para nosotros es un estándar, así, la grandeza del Creador, la grandeza de la sociedad, la grandeza del otorgamiento, la grandeza del amor, y así. Y por parte del hombre no hay que revelarlo esto con respecto a la sociedad. ¿Quién soy yo? Que soy así, que soy un idiota, que no soy bueno. Eso el hombre tiene que sentir dentro de sí mismo. Y por encima de esto, otorgar de inmediato a la sociedad lo que la sociedad le exige, la grandeza de la sociedad, la grandeza de la meta, y así. Pregunta, ¿la sociedad tiene que obligar al hombre? ¿Eso no se llama que él toma libertad o algo así? Vos estás diciendo que en esto la sociedad toma la libertad del hombre. ¿Qué libertad le toma? Primero estaba sometido a su naturaleza bestial y no tenía ninguna libertad, y tampoco ahora tiene ninguna libertad. Antes estaba bajo una sociedad cualquiera que no tenía elección bajo quién estar, y ahora eligió una sociedad para llegar a ser libre. Pero mientras tanto, por supuesto que no es libre. Todavía está en un estado que no adquirió una cualidad libre. Su libertad puede ser únicamente bajo la condición que adquiera una adaptación, una cierta adaptación al Creador. No se puede ser libre o bajo el deseo de recibir o bajo el deseo de otorgar. Lo que nosotros decimos acerca del tercio medio de Tiferet es que nosotros tenemos que elegir, que construimos la pertenencia al Creador en vez de pertenecer al deseo de recibir. Con eso construimos el tercio medio de Tiferet, que es la línea media. La línea media se construye porque yo elijo ser semejante al Creador, estar en sus vasijas y asumir la naturaleza de Él. Pero eso es libre, porque Él no me obliga. Realmente, llegar a Él no lo obliga. En total, lo que Él me presiona y me obliga es estar en elección. Y cuando llego a la elección, Él me deja. No hay presión. Pregunta, entonces, ¿cómo la persona puede hacer esta acción de por encima de la razón? Elegir qué es lo bueno como si él depende de una fuerza equivalente entre otorgamiento y recepción? ¿Cómo el hombre llega a un estado que él elige libremente ser semejante al Creador? ¿Cómo se puede describir este estado en el que yo soy completamente libre? Me encuentro entre estas dos fuerzas y no me encuentro bajo ninguna de ellas. Igualmente elijo semejarme a una de ellas. ¿Cómo describir este estado? Es decir, ¿en base a qué yo elijo? Sobre esto hay varios ejemplos. El asunto es que yo no elijo. Yo salgo a otro plano de elección. Mi elección no es entre el deseo de recibir y el deseo de otorgar. Mi elección es asemejarme al dueño de casa, al dador. No es no es el que otorga, sino es ser como el dador. Que esto no pertenece a mis vasijas en absoluto. Y después que yo elijo ser como dador, entonces miro mi kli, y ser como dador yo tengo que usar mi kli en recibir con el fin de otorgar, entonces yo ya lo hago. Y si pudiera hacer algo diferente, me asemejaría al Creador de otra forma, no importa ya la acción. Entonces usar mi kli es completamente un medio. Y la diferencia entre aquel que otorga y el estatus de quien otorga, la diferencia es que yo empiezo a usar las vasijas como medios, así como el Creador quería beneficiar a sus criaturas, entonces creó el deseo de recibir como algo necesario para beneficiar. Pero en el pensamiento de la creación, el deseo de recibir no existe. Existe solo la raíz, el deseo de beneficiar. Y en esta raíz empieza a haber ya un punto. Así, sombrío. Es el principio del deseo de recibir, pero ya salió como resultado del pensamiento de la creación. Lo mismo aquí. Llegaste a la decisión que quieres ser como el Creador. ¿Qué es ser como Él que otorga? ¿Qué es ser el que otorga en mi situación? Entonces empezás a usás las vasijas de recepción. Entonces la libertad de elección se encuentra por encima del deseo de recibir. Eso es lo que nosotros aprendemos, que hay en el Rosh del Parzuf. Él, en su pensamiento, no piensa cómo voy a activar mi guf, mi cuerpo. Al principio, es cómo voy a ser como Él. Yo quiero ser como Él. ¿Por qué es tan difícil trabajar sobre la grandeza del amigo? Si yo estoy afuera y miro a alguien que no lo conozco, no invertí en él, ya lo aprecio. ¿Por qué es tan difícil trabajar sobre la grandeza del amigo? Les voy a decir. En cualquier sociedad afuera, nosotros nos encontramos con exigencias con respecto a las personas. Y según estas exigencias, la sociedad se ocupa de sus socios. los miembros de la sociedad y los educa. Tenemos en la sociedad humana un montón de sociedades. También construimos sociedades especiales, Ministerio de Educación, Gobierno, Policía, todo tipo de fuerzas auxiliares, todo tipo de sociedades sociales de todo tipo, instituciones sociales de todo tipo. La pregunta es cuánto que es colegio, jardín, todo esto es la sociedad con respecto al hombre, es el entorno. La pregunta es cuánto exige esta sociedad del hombre. Nuestra sociedad no exige lo suficiente de cada uno. Entonces la persona no siente que si no va a cumplir, va a tener un daño, va a tener vergüenza, va a tener un daño en su yo de la sociedad. Encuentra todo tipo de excusas para no ejecutar lo que la sociedad en realidad puso como meta, como un estándar que hay que cumplirlo. Pero la sociedad no... no exige tanto de cada uno de sus miembros. Vos decís que nuestro trabajo afuera, con la sociedad externa, es mucho más útil que nuestra sociedad. Ahí afuera trabajás con vasijas que no cambian. Con respecto a la sociedad externa con la que trabajas, eso no cambia. Acá todo el tiempo tenés un cambio en las vasijas. Todo el tiempo revelás hasta cuánto que sos más y más corporalizado, hasta cuánto que estás más en tu ego, hasta cuánto que no te importa la sociedad. Todo cambia en vos para hacerte avanzar. Entonces te parece que estás todo el tiempo fracasando. Y no son fracasos, sino que te agregan más pesadez de corazón. Así se llama. Y no hay otra alternativa. Según qué se determina el orden de importancia de la necesidad, de lo que es necesario. Raf, según qué se determina el orden de prioridades, según lo que nos parece alcanzar la meta principal. Si para nosotros lo importante es alcanzar el amor a los amigos, entonces lo que sea más cercano y más beneficioso para eso, entonces sobre eso la recompensa de castigo es mayor. Si nosotros no sabemos qué, nosotros sabemos cuál es la meta, pero no sabemos de verdad, uno no siente. ¿Cómo sabemos sobre qué poner el acento o no? En la medida que sea importante o no para alcanzar la meta. Pregunta, ¿cómo hacerlo esto sin fallas? Revisase, incluso equivocate, no es tan terrible. Vos vas a así realmente arar todos los artículos, realmente pasar por todos los artículos y blanquear todas las cosas con los amigos y vas a ver por dentro de qué estás incluido y dónde está el énfasis. Como teníamos la primera pregunta, ¿quién es el creador? Sabemos, nos describimos una cualidad y le damos el nombre Boré, creador. ¿Quién es la sociedad? De acuerdo con esto, construyen una imagen y dicen la sociedad tiene que ser así y así. Por un lado es un ejemplo para mí, por otro lado es la fuerza que me obliga a llegar a ese ejemplo, que en realidad en mi acción externa con respecto a la sociedad, al fin y al cabo me asemejo al creador. Es una diferencia, yo trabajo con respecto a la sociedad, pero en realidad yo me vuelvo semejante al creador, como tijeras, ¿no? Como un tenedor. ¿Dónde está la diferencia? Si empezamos a hablar de eso en la sociedad, si empezamos a apreciarlo en la sociedad, ya con eso invitamos las luces circundantes generales y esto influye en cada uno y cada uno empieza a ser sensible. No hay que activar fuerza de la sociedad. Si la sociedad le presta atención a estos discernimientos, ya el hombre recibe de esto una iluminación desde arriba, desde la iluminación general que la sociedad se ocupa de eso, ya recibe una sensibilidad de eso. Digamos, nosotros ahora vamos a elevar una cierta importancia en la sociedad con respecto a algo, ¿sí? Nos importa mucho que todos se casen, digamos. Va a ser muy importante para nosotros que todos se casen. No vamos a presionar a los solteros, sino simplemente vamos a pensar en esto y vamos a hablar de esto de forma positiva, no negativa. ¿Qué es el estándar que tienes que tener de todos sin esto y esto y esto? Vos no hablas con ellos, no los presionás, nada. Vos vas a ver cómo ellos no van a poder sostenerse acá. O se van a escapar o se van a casar. Esto es simplemente un ejemplo. No digo que hagamos esto, es un ejemplo neutral. No van a poder sostenerse acá porque la opinión de la sociedad y aparte la opinión de la sociedad que nosotros despertamos sobre eso, una luz de arriba, eso los va a influir. Ya de inmediato van a ver. Digamos, con respecto a cualidades, nosotros elevamos una cierta cualidad con respecto a la sociedad, con respecto al Creador, a la altura más grande que puede ser. Y pensamos que eso, vas a ver cómo toda la sensibilidad de la sociedad va a elevarse a eso. Y acá no tiene que haber castigos. El hombre mismo, desde adentro, va a sentir realmente miedo de no estar en eso. La sociedad lo obliga. Nosotros no llegamos a un estado en que determinamos y exigimos cuánto que los discernimientos más importantes se cumplan en la sociedad como un fuego ardiente realmente.
1: ¿Quién?
0: Todos los ejemplos que usted da, quizás es nuestro problema cuando hablamos de algo externo, que los solteros se casen, una cualidad donde directamente actúa. Cuando empezamos a ir a la dirección interna, también tratamos de elevar algo, o cuando escribimos esto, algo en la mañana y nos sentamos y pensamos. No puedo realmente irrumpir en esto, no hay suficiente. Siempre te se vas a sentir como débil, que no podés, que incluso presionan y gritan, vos te vas a burlar de esto. Y durante meses va a haber como un estándar ante vos, una exigencia, y no vas a poder tocar ni mejorarte con respecto a eso. Así es. Ese es el camino. Hasta que la sensación, hasta el punto que vas a tener que romperla como odio a ella. Así nosotros vamos trabajando en contraparte de cada una de las cualidades. Y puede ser años. Es una burla en algo que vos no querés, no sos capaz. Te encontrás dentro del mal y no sos capaz de destruirlo. Y está claro que no haces, y te exigen todos, y vos no podés hacer. Evitarlo, transformarlo, esto no sé. Llegar a días y a momentos y días. Pregunta cómo hacerlo que no tome mucho tiempo, que yo me active y no me sienta todo el tiempo bajo este mal y no lo toque así. ¿Cómo se puede hacer eso? Solamente si nosotros, ¿cómo decirlo? Si nosotros presionamos mediante la sociedad, vamos a elevar el estándar, una relación de la sociedad con respecto a esa cualidad. Yo puedo sentarme, tengo algo malo que debo ejecutar y no ejecuto durante meses. Yo sé y no puedo. No puedo levantar la mano para hacerlo. Solo si la sociedad lo va a elevar como algo importante. Entonces yo lo voy a tolerar y voy a hacer. De lo contrario, hasta que este sufrimiento se empiece a acumular en mí, a una cierta medida que yo lo voy a ejecutar, eso va a tomar un montón de tiempo. Pobrecito del hombre que se encuentra en la sociedad y la sociedad no despierta en él así un deseo de sobreponerse sobre así todo tipo de cualidades o acciones que debe hacer o cualidades que debe corregir. Eso es realmente la sociedad que no es útil. Tiene que dar una sensación de dolor al hombre como contraparte de cada cosa que él abandona y no se ocupa de eso. Esa es en realidad la ayuda principal que necesitamos de la sociedad. Por parte de lo negativo, de parte de la crítica, y por parte de la obligación es cumplir el amor, es decir, participar. A cada uno aquí tiene este problema, que sabe lo que tiene que corregir, mejorar, algo hacer, incluso en acción. No en intención, en trabajo interno, incluso en acción, y no puede. Y esto va a ser así años. Si la sociedad no va a insistir en esto. También hay que distinguir si pertenece al carácter del hombre o a su avance con respecto a la meta.

0: זה עניין של צריכים ללמוד להבדיל.
1: Hay que aprender a diferenciar si es carácter o el tamaño del deseo. ¿Alguna vez vamos a hablar de eso? ¿Acaso es importante no dispersarse? Digamos ahora que queremos apreciar cada amigo del grupo mundial, eso es importante, hay que trabajar en esto durante años, dos años, no importa. No es que podemos trabajar solamente un solo valor y dejar todo el resto de las cosas, no va a funcionar. Tenemos que trabajar en construir una escala de valores en la cual haya todo tipo de acciones nuestras que al fin y al cabo son una única cosa, del amor al prójimo al amor al Creador, a amar al Señor tu Dios. Listo. No puedo sostenerlo en la cabeza todo el tiempo. Rabbi dice, vos no tenés que sostener estas cosas en la mente, vos lo tenés como una misión que tenés que ejecutar en la sociedad, que es amar al prójimo como a ti mismo, bajo la condición de que desde el principio y al final amarás al Señor tu Dios. Desde el principio es como una meta y al final es lo que vas a alcanzar. En el medio, el amor al prójimo es un medio. Entonces, al principio, si la sociedad está de acuerdo con eso, es decir, la importancia de alcanzar la meta, la adhesión al Creador, eso es

0: lo más grande, lo más sublime que debe estar a lo largo de todo el camino grabado en nuestro cerebro, en nuestro corazón. Listo. Ahora, ejecutar, llegar a esta cualidad, yo no puedo. No tengo ningún contacto con eso. Eso se puede llevar a cabo únicamente si yo construyo el clic con los amigos, con las almas de Adam Rishon. Entonces yo necesito, en esa misma intención, ahora relacionarme a un grupo de personas que, en la medida que ellos asumen esta misión, se llaman una sociedad de cabalistas. Y según con esto, yo ahora determino con ellos el carácter de nuestra existencia, nuestra vida. ¿Cuál es el motivo? ¿Cuál es el medio? ¿Y cuál es la meta? ¿En qué partes se divide el medio? ¿En qué acciones? Para que yo, desde el principio, pueda llegar al amarás al Señor tu Dios, ¿realmente llegue a eso? Entonces, ¿cómo yo construyo la sociedad de lo que yo pueda ahora extraer de ella? ¿Y cómo tengo que activar en ella el proceso que me lleve dentro de la sociedad, que me lleve, que la sociedad avance y también me haga avanzar a mí por dentro, desde ahora que tiene únicamente la intención de llegar al amor del Señor tu Dios, y que, ¿sí?, y que me lleve realmente a la concreción, a la realización de esta acción, de esta intención, de mi plan? ¿Cómo la sociedad me lleva del estado en el cual yo me encuentro acá ahora, egoísta, así, así, que solamente pienso que yo estoy de acuerdo en algo así, de llegar a amarás al Señor tu Dios, hasta que me convence, se ocupa de mí, me cambia? Mediante eso que ella cambia en sus exigencias, en el reconocimiento de la meta, y así se va llevando a sí misma, y yo junto con la sociedad voy siendo arrastrado hacia adelante. Se va a revelar. Por un lado, que yo estoy súper nervioso, súper furioso, y yo grito, estoy bastante satisfecho que es así. Las etapas son buenas, son muy buenas. De verdad. Por supuesto que hay que así invertir más y más en esto, pero al fin y al cabo tenemos en esto un avance bastante bueno. En el momento que empezamos también a ocuparnos del grupo grande mundial, entonces realmente el cambio es así muy esencial. También justamente que estos cambios llegan, te siento cada cosa como mucho más contundente. Porque realmente toca, vos sabés, cuando uno tiene una mayor exactitud, que algo es correcto o no es correcto, entonces empieza a sentirse más contundente. La tolerancia a eso se hace más delicada, la diferencia, esa diferencia es está bien. Pregunta, si cada uno tiene algo que le molesta, que no lo ve, se lo ignora o lo embellece y la sociedad ve, ¿por qué no vamos a ayudar a cada uno a ver esto? Y así podemos ayudar a cada uno a subir un grado. Rav dice, no va a ayudar. Si vos vas a pinchar al hombre, o le podés gritar, incluso podés gritarle y obligarlo si es algo técnico. Pero si pertenece a la corrección espiritual, está prohibido tocar. Pero es prohibido decirle, te falta amor a los amigos. ¿Por qué no te dedicas al amor al prójimo? No sé, algo en general así. Vos podés decir, ¿por qué no llegaste a las 3 de la mañana? ¿Por qué no hiciste lo que tenías que hacer ahí en el turno? Porque eso es para la existencia de la sociedad. Esto es simple, nosotros como soldados tenemos que cumplir. O alguien que recibió una misión tiene que llevarla a cabo. Pero exigencias internas, primero eso no va a ayudar porque todo surge únicamente del reconocimiento del hombre, cómo revela dentro las carencias. Y si no le reveló las carencias y vos decís, no, él no sabe lo que vos querés de él. Como vos le decís a un gato, diferencia, si el gato no llega a ese grado que oye, discierne, ¿qué quieres de él? Lo mismo el hombre, si no va a desarrollarse por dentro otro milímetro que le queda, entonces va a empezar a sentir. Pero este milímetro terminamos, no escucha. Y si llega a eso, ya va a oír desde adentro. Por eso está prohibido mostrar unas cosas que a vos te parecen. Primero, eso está prohibido. No sé. Yo veo fallas en el funcionamiento externo. Y eso resalta mucho. Pero en el funcionamiento interno no tengo ninguna exigencia. No tengo ninguna exigencia. Hay una exigencia a la sociedad. En la medida que la sociedad desarrolle más su atracción general, entonces cada uno va a avanzar. Pero con respecto a cada uno, vos escuchaste a alguien que yo humillo a alguien por su pereza interior, espiritual. Quizás a veces parece así, pero para mí, yo eso no lo veo. Realmente no, yo puedo gritar como que le grito a Shlomo ahí sobre el sonido, o todo tipo de cosas. Si habría alguien en su lugar con un salario mensual, también le gritaría. Es lo mismo, para mí no me importa. Pero son los esfuerzos internos que junto con eso, digamos, él invierte y quiere un 100% y quiere en beneficio de la sociedad y la meta y todo lo sostiene, eso yo no lo toco. En eso para mí él es un justo. Y en lo técnico para mí es un malvado, digamos. Pobrecito, ya se volvió un ejemplo. Listo. Entonces yo no entiendo cómo se puede mostrar al otro. Salvo el ejemplo, nosotros no podemos relacionarnos de ninguna otra manera a la espiritualidad del amigo. Es un ejemplo externo con lo cual va a entender que tiene que revisarse a sí mismo. Nosotros no lo revisamos. Solo damos un ejemplo a todos, ¿sí? Y así somos nosotros. ¿Y quiénes son ustedes? Ustedes, fíjense, chequéenlo. Pregunta, no tocar la interioridad, pero un hombre que poco abandona la parte social, entonces recomendarle tomar un rol más social o alguien deja. Entonces vos hablas de cosas externas. Algo externo que produzca una atmósfera. Eso es algo diferente. Por supuesto que tenemos que preocuparnos para funciones para cada uno. Que cada uno mediante esto quiera, no quiera pertenecer a la sociedad. No, eso es por supuesto. Pero no que nosotros empecemos a empezar a regañarlo, a decirlo que haga las cosas así, como un regaño moral sobre sus esfuerzos internos, espirituales. No, solo por lo externo. Tenés prohibido ir a él y decirle no tenés amor por los amigos, así en las palabras, incluso de alguna manera. Incluso que ves que no es así, eso está prohibido. Incluso está prohibido ver que es así. No que está prohibido, sino que si de verdad el hombre revela de forma abierta que se burla de todos, que odia a todos, entonces lo sacan afuera, ¿sí? Pero una persona común, y yo no veo eso, te lo digo en serio, a mí me parece que hayan personas que no tienen... No sé cómo decirlo.
1: ¿Seder?
2: No.
0: Podría detallar más acerca de los conceptos que si la sociedad no nos despierta, entonces... La educación del individuo mediante la sociedad se lleva a cabo en dos planos. ¿En cuáles son estos dos planos? Un plano es un plano sensorial, como si fuera, que yo siento que no me encuentro en el nivel en el que la sociedad se encuentra. Y yo revelo en mis sentidos que ellos son más elevados que yo. Y ellos no me dicen eso, sino que yo veo con mis propios ojos hasta cuánto que ellos sostienen algo que es más elevado, que es mejor, que es más espiritual, y yo no. En esto no hay que hacer un sermón moralista ni decirle nada al hombre. Digamos, estamos todos de acuerdo de no tirar basura al piso. Entonces lo hacemos de forma minuciosa y aquel que no hace, de inmediato lo revela. Y también hasta cuánto que nosotros sostenemos esta condición, entonces él se va a ver a sí mismo como despreciable, bajo, ofendido, que lo ofendimos, ¿sí? Es decir, en un plano simple que él va a ver en sus sentidos hasta cuánto que no está a la altura de la sociedad. Y otra educación que la sociedad le da a cada uno es en el nivel espiritual, que con esto la sociedad de verdad, que esto de verdad la sociedad sostiene una cualidad espiritual como importante. Incluso que la sociedad no tiene esto, lo anhela y lo respeta, y con eso despierta su deseo la luz circundante. Y esta luz circundante actúa en la sociedad de forma general para hacerla avanzar por dentro, y la medida que cada uno no se suma tanto a esta atracción que es menor que ella, entonces siente la diferencia entre él y toda la sociedad con respecto a esa cualidad general, esa cualidad que queremos alcanzar, que respetamos en especial. Él no ve ejemplos en los sentidos, sino que lo siente por dentro. Y esto depende de un acuerdo social únicamente. Digamos, nosotros estamos de acuerdo, acordamos que algo para nosotros es sagrado. Y vas a ver que las personas que no pueden estar de acuerdo con eso, que no se encuentran con eso, qué mal que se van a sentir. Nosotros no le vamos a decir ni una sola palabra. Digamos, si este comportamiento va a pasar a la externalidad y ellos van a quiero oponerse a esto, una aceptación general que la sociedad existe, dice, yo no estoy de acuerdo. Momento. Si no es una aceptación general de la sociedad que nosotros despertamos, digamos, respetamos a una cualidad especial que queremos sostenernos, si no es un acuerdo social, entonces no hicimos nada. Tiene que haber un acuerdo social. También incluso que estas personas que no se encuentran en esto, o que no saben que no se encuentran en eso. A mí me parece que sí, que yo también estoy en eso. De repente cuando la sociedad comienza a sostener eso y despertar una luz circundante en contraparte, y despertar esta cualidad, una cualidad que dice eso, que esto es muy importante para nosotros, y para mí era que yo sí, también estoy con ellos, me parecía, y de repente siento hasta cuánto que no, pero aquel que no está de acuerdo, entonces no tiene lugar en la sociedad. No puede ser que no esté de acuerdo, él va a sentir el infierno. Él va a querer hacer todo lo que sea para destruir la resistencia y conectarse a la sociedad. Eso lo va a influir. Se llama educación, que la sociedad lo educa. Va a sentir odio a su cualidad a tal punto que se opone, que este odio lo va a romper de ahí y lo va a hacer pasar a otro estado. Quizás la dificultad es que en nuestra sociedad hay como una fusión de muchos patrones sociales. Es como personas que digan, vamos a hacer reglas duras, y para los demás va a sonar totalmente opuesto. Eso solo muestra los patrones sociales y mentales que para mí tienen la dificultad que crean el trabajo y el avance, porque usted dice que estas cualidades no tenemos que tocarlas.
1: בעל הסולם כותב שזה חייב להיות כאילו חברה קטנה שכוללת בתוכה כל האופי של מה שיש בעולם. הכל נמצא בה. ואז היא מתקדמת. אני לא מדבר על הקבוצה ממש, אלא על חברה, כי הקבוצה היום זה...
0: מילה, אתה סוציאלי, אתה מוי... חלק מוי מחקלדה. Sí, yo pienso que todavía no incluye todo tipo de partes, incluso opuestas, ajenas uno al otro. Bala Sulam dice que tiene que haber una pequeña sociedad que incluye todo el carácter de lo que hay en el mundo. Todo está en ella y así avanza. Yo no te hablo del grupo realmente, sino de la sociedad, porque el grupo hoy pasa a ser muy así, es como es algo oculto, va a desaparecer. Realmente vamos a sentir que no vas a poder hacer algo sin tomar en cuenta todo el resto de los grupos. Dentro de poco va a ser así, vamos a ver, vamos a sentir que no podemos hacer algo por vergüenza, falta de consideración, miedo de la reacción, todo tipo de presiones, pero así va a ser.
3: Así que el hecho de que tenemos que incluir todo tipo de atributos, de cualidades, de demandas, de niveles, de nuestra voluntad para avanzar, eso, en eso probablemente no hay alternativa. Tenemos que estar en pequeños grupos, 5 inclusive, pequeños, 12. ¿Qué puede ser comparado a día de hoy? Sí, ¿qué es ese número en sí? Parece que en 5, en 10, se puede observar todo. También recuerdan, nosotros eventualmente funcionará. Estamos construidos de tal manera que nosotros debemos de hacerlo específicamente en un gran grupo, en una gran masa y muy rica, enriquecida de todo tipo de direcciones. Y solo si hay una voluntad, una preparación para estar hacia esa meta, hacia sola meta, esa voluntad para dirigirse hacia ello. Fuera de eso no hay nada más que demandar y ya todo lo demás es en sí nuestro trabajo. Y qué tan satisfecho uno está o no, uno no debería hacer a un lado cualquier pieza, no hacerla menos, porque no sabes específicamente por qué se están uniendo a nosotros. Tú verás qué tipo de gente, aparentemente gente extraña, con un deseo normal, pero como qué tan diferente será de nosotros. Porque en el nivel de la bestia, en el nivel bestial, la diferencia es grande. Dentro, en el punto, en el corazón, tiene el mismo anhelo, Israel. Pero en la externalidad es algo sumamente diferente, ¿sí? ¿Lo entiendes? Es difícil ya apreciarlo. También relacionarlo junto con eso, mira. Incluso una vergüenza de que yo no podré estar frente a tal disturbio. Y esto te corta tan inmediatamente que es como un tipo de concentración y de repente uno cae completamente. Quizás uno recibe esta influencia de esta manera. También con Rabash era así. Según la medida del avance, cada uno lo sentirá. Sí, es un problema. Compartamos nuestras impresiones de la lección y qué tomamos para implementar en la decena. Sí, escuchamos en la decena cómo Rav nos eleva bajo la influencia de la sociedad, que todo lo que queremos obtener en el camino espiritual, la sociedad puede establecerlo de forma correcta, mi actitud correcta ante ella, despertarme. Y como se menciona, la sociedad es el que recibe el despertar, bajo la forma en la que uno decide despertar, y uno tiene que continuar. Y si uno realmente valora esos valores de los que se hablan y poder prepararse junto con los amigos, ese es el verdadero despertar desde abajo hacia arriba para el Congreso. Nosotros necesitamos cambiar la recompensa por la que estamos trabajando, y esto solo puede ocurrir en el trabajo, en la decena, en la sociedad, en la que se eleva la importancia del Creador ante nosotros. Y el artículo lo empezamos con el Creador encendiendo el punto en el corazón y cómo hacer un lado nuestro viejo lugar que no tome y reemplazarlo con un nuevo lugar llamado sociedad, una sociedad espiritual con una sola meta. Y cómo Rav, a través de nosotros, a través de todo, cada ángulo posible, cómo la sociedad es capaz de es bajo esta iluminación de la corregir todo lo que necesita una corrección a través de la sociedad, todas estas condiciones de poder realizarlo y de tomarlo bajo lo que el Creador quiere poner ante nosotros. Sí, yo estoy muy impresionado por lo que hemos recibido bajo esta influencia y lo que podemos hacer e implementar todo nuestro deseo espiritual y también recibir todo de ello. También la iniciativa de querer avanzar. Hacia aquellos que también les hacen falta fuerzas. Y cómo dar ese ejemplo. Y más allá del ejemplo, no hay otra forma de relacionarse con la espiritualidad del amigo. Y también podemos rezar. Todo se realiza en la sociedad. Y el Creador, quiero leer lo que escribí, para el Creador no hay tal cosa que... No hay un Creador externo como tal. Todo lo que tú describes dentro de ti también ocurre dentro de tus vasijas. Inclusive el grupo que tú estás visualizando, todas las imágenes que visualizas exteriormente, todas están interiormente dentro de ti. Así que, brevemente, todo se encuentra dentro de uno. El Creador está dentro de uno, resumiéndolo de esa manera. Nosotros tenemos una lección de la sociedad, de cómo tenemos que relacionarnos con los amigos, cómo la sociedad necesita influenciar a cada uno de nosotros, que no tocamos la espiritualidad del hombre, sus valores internos, simplemente damos un ejemplo y podemos demandar también de la exterioridad al venir a la lección, como mencionan. Y esto verdaderamente, así es como verdaderamente lo recibimos a través de todos los años, acerca del avance espiritual, es simplemente dar un ejemplo, el avance espiritual tiene que ser frente a eso. El trabajo es en relación a la espiritualidad, así es como el propósito de la sociedad, y así es como la persona tiene que realizar esos, conectar esos atributos, de lo contrario... Se puede sentar aquí y simplemente no notar todo esto, simplemente no estar en contacto con la sociedad. Sí, y como se menciona acerca del punto que es una... que en la internalidad no nos podemos relacionar, simplemente tenemos que buscar el uno por el otro y justificarnos y de ver cómo... Podemos ver esto en nuestra actitud interna, eso es lo primero. Y segundo, yo estoy impresionado por Raf al usar el grupo como un material crudo, como escuchamos al principio, tenemos los grupos, tenemos las decenas, tenemos el trabajo interno y ahora queremos ver el trabajo de todo el grupo como una gran fuerza con todo tipo de colores, con todo tipo de formas. Y esto muestra cómo Raf está desarrollando el grupo y se desarrolla junto con el grupo y no tiene miedo del cambio, del error. Y así es como necesita ser en cada momento hacia nuestro desarrollo espiritual. Y también escuché que a través del amor de los amigos, a través de la importancia y la grandeza de la meta, la persona profundiza de su naturaleza opuesta y adquiere las cualidades del Creador a través del amor de los amigos, a través de incrementar la importancia de la meta. De esa forma puede emerger de su deseo de recibir egoísta y gradualmente recibir cualidades de otorgamiento y de adhesión hacia el Creador. Vamos a la siguiente parte de la lección. Vamos a una canción.

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1: Hola queridos amigos, hola queridas amigas, hola Kli Mundial. Acabamos de atravesar una lección muy, muy importante, una lección de Rav acerca del tema de salir de la tierra, sal de tu tierra. Y Rav explica cómo funciona esta salida y cómo emerger de nuestro deseo al grupo. Y sabemos que nuestro grupo, nuestro deseo consiste en círculos y líneas. Tenemos estas definiciones tan importantes entre círculos y líneas. ¿Y cómo puede ser que el mismo deseo pueda tener círculos y líneas? Así que Rav nos da un ejemplo. Rav nos menciona Ein Sof, infinito, nos da toda la definición, es un gran tesoro que Él nos da. Y nosotros, ¿qué hay de nosotros? ¿Qué hay dentro de nosotros? Ahora, con el fin de poder pasar todo esto, ¿qué necesitamos? Este deseo interno en el que recibimos todo y sentimos la medida en la que qué tan grande es y qué tanto necesitamos desarrollarnos, desarrollar ¿qué? Desarrollar el deseo de ser como Él, del asemejarnos a nuestro Rav, y después tendremos el mismo tzinor, el mismo canal donde podemos tomar ese mismo tesoro y transmitirlo, y poder transmitirlo. Esos son los canales que queremos desarrollar. ¿Y qué es lo que dice Rav? Nos menciona Rav sobre estos canales. ¿Cómo podemos desarrollarlo? Solo en la sociedad, porque el superior para nosotros está en completa oscuridad. Nosotros sabemos que Malhut del superior se vuelve el Keter del inferior. Y donde Malhut del superior no hay ningún deseo de recibir para sí misma. Sin embargo, a pesar de eso, para nosotros es oscuridad. ¿Y dónde lo desarrollamos? Nosotros lo desarrollamos en la sociedad, en el deseo entre los amigos. Y así es como ahora tenemos una gran oportunidad de poder desarrollar esa conexión entre nosotros bajo este congreso regional, que entre en esas luces y podemos ser capaces de transmitirlo hacia adelante. Y escuchamos muy bien lo que Rav nos menciona, que él precisamente está hablando de esto, de cómo nosotros podemos desarrollar a través de este sinor, de este conducto que nosotros construimos, cómo podemos invierte el deseo, invierte el razón y recibe el sinor. ¿Y cómo podemos invertir el deseo para poder asemejarnos a él? Así que lo escucharemos ahora. Y, por favor, hagan preguntas.

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1: El estudio de las 10 Sefirot, parte 2. Volumen 1, parte 2. Estamos en el punto 5, pero ahora vamos a empezar con las palabras. Ahora puedes entender a fondo. Ahora puedes entender a fondo el tema de las Reshimot que aparecieron en las 10 Sefirot y Golim, círculos después de la restricción y la partida de la perfección y los llenados que estaban en las cuatro fases anteriores, llamadas 10 círculos. Estos Reshimot significan que todos los deseos que los llenaban cuando estaban en Ein Sof y que ahora los perdieron, permanecieron profundamente grabados e impresos en ellos. Por eso, necesariamente, permanecieron deseando y anhelando los llenados y la shlemut, la perfección o completitud que tenían. Esto es lo que llamamos reshimot. Dijimos anteriormente que no puede haber ninguna revelación de deseo de alguna esencia, tanto en los mundos superiores como en el mundo corpóreo, que no tiene sus raíces en las 10 sefirot de los círculos. Hay dos raíces que predecen a la existencia de todos los olamot después del simsum. El primero es, cuando todo deseo ya existe en toda su gloria y grandeza, esta es la realidad que existe en Ein Sof, Baruj Hu. El segundo es cuando todos los deseos están completamente vacíos del llenado que se relacionó con Ein Sof. Esta raíz se llama Olam HaTzimtzum, el mundo de la restricción. Todas las vasijas y la sustancia de las criaturas se extiende desde el mundo de la restricción. Eso significa que son solo vasijas vacías y deseos que han perdido su llenado. Mientras que todos los llenados de estos deseos provienen de Ein Sof Baruj Hu. Recuerda bien estos dos conocimientos porque se encuentran entre las más necesarias para recordar mientras continuamos estudiando esta sabiduría. Vamos a continuar con el punto 90 que se relaciona con las palabras. ¿Hay algunas preguntas? Dice Raf. ¿No? Ok, sigamos. Punto 90, que se relaciona a las palabras, se extendió un poco y se volvió a circular una vez más. Punto 90. No te equivoques por la interpretación de la palabra se extiende. Se refiere a un lugar y un área. Más bien, cualquier cosa que obtenga grosor, Abiud, que se considera que se extiende de arriba hacia abajo, por lo tanto se considera que el refinado está arriba y el grueso abajo. Esto se evalúa de acuerdo con la cercanía de la forma de la vejina Dalet. Cuanto más cerca a la cuarta fase, se considera que tiene mayor grosor y tiene más lejos de ella eso que se considera más refinado. Se extiende un poco, implica que ganó algo de grosor y la palabra se extiende se relaciona con la luz de línea. Lo que quiere decir lo que hemos estudiado. Todo esto toma lugar en el kli, en la vasija. Todo está ocurriendo dentro del kli, dentro de la revelación del deseo, del refinamiento, al aviud, el grosor, se llama la expansión de la luz dentro de la vasija, porque los deseos que aparecen son las cualidades del otorgamiento. Y la luz aparentemente entra en la vasija y se revela, y también de la forma contraria. Si la vasija siente un aumento en su grosor, en su interior, entonces en consecuencia se encuentra en un grado cada vez menor de equivalencia de forma con la luz, lo cual se denomina que la luz sale de la vasija. Esto es, digamos, como la conciencia dentro de una persona. Yo estoy cada vez más y más en un estado de conciencia. Y luego digamos que me duermo hasta que pierdo mi conciencia. Por lo tanto, no se trata de que el mundo cambie, sino que el mundo se encuentra dentro de la persona. Y es esta la que cambia de acuerdo con el desarrollo que se forman en las vasijas y que luego se cierran. Continuando con el asunto. Y este asunto de esta extensión es que en cada sefirá individual se encuentran 10 sefirot. Este problema de la extensión aparece porque en todas y en cada sefirá hay 10 sefirot, tanto en las 10 sefirot de círculos como en las 10 sefirot de rectitud. Cuando primero salió la línea y consiguió la iluminación de Keter, llamados círculos, que incluyen también 10 sefirot, como se mencionó. Y estas 10 sefirot de Keter de círculos rodean únicamente a las 3 primeras sefirot de las 10 sefirot de Keter en la línea. Después de eso, lo que significa, después de que se completaron por completo las 10 sefirot de Keter de los círculos, entonces esa línea se extendió aún más y se extendió un poco. Es decir, que sacó sus 7 sefirot inferiores para completar el Keter en las 10 sefirot directas. De modo que estas 7 sefirot inferiores de Keter de la línea se extendieron hacia abajo, es decir, se volvieron más densas que todas las 10 sefirot de Keter de los círculos. Y por lo tanto, sobre estas 7 sefirot inferiores ya no circunda ningún aspecto de los círculos, porque los círculos son superiores a ellas, es decir, más refinadas que ellas. Y ya sabes que superior al otro significa más refinado que el otro. ¿Preguntas? Dice Raf. Vamos a seguir, ¿sí? Puedes entender la razón de esto de acuerdo con la explicación anterior acerca de las sefirot de los círculos, que son los que surgen primero y son mucho más importantes que las sefirot en la línea. Esto se debe a que no hay masaj en los círculos, y este masaj en las sefirot de línea se encuentra en el medio de cada sefirá, es decir, en la última vejiná del rosh de la sefirá. En otras palabras, se encuentra en la última fase de las 3 primeras sefirot de las 10 sefirot de rectitud, de Yashar. Estas sefirot extienden en todas y cada una de las sefirot de rectitud, que se llaman también Rosh de esa sefirá. De forma que nuestra afirmación de que el masaj está incorporada en la sefirot de Kaf, de línea, es verdadera solo en las 7 sefirot inferiores de cada sefirá, que se encuentra debajo del masaj. Sin embargo, en las 3 superiores de la sefirá, llamadas Rosh, no hay masaj, porque están por encima del masaj. Por lo tanto, estas 3 superiores son completamente idénticas a todos los 10 sefirot de Igulim en la que no tienen un discernimiento del masaj. Por esa razón, están en la misma fase, y las 10 sefirot de cada sefirá de círculos son la causa o de las 3 sefirot superiores de cada sefirá de línea. Sin embargo, las 7 sefirot inferiores de cada sefirá de línea son de hecho mucho peores que los círculos, debido que lo peor también se considera inferior. Por eso se considera que son inferiores a todas las 10 sefirot de círculos. No hay una sola fase de círculos que pueda estar en el lugar de estas 7 sefirot, debido a la importancia y excelencia de los círculos.
0: והנה נתבהר היטב שיש מקום פנוי בין כל ספירה וספירה
1: de... Así ya se ha explicado a fondo cómo hay un espacio vacío entre cada sefirot de círculos. En la medida del tamaño de las 7 sefirot de la sefirá de rectitud que se encuentran allí. Eso es porque todas las 10 sefirot de círculos de la sefirá de Keter rodean las primeras 3 sefirot de Keter de línea. Sin embargo, las 7 sefirot inferiores de Keter de la línea se extienden más abajo que todas las 10 sefirot de Keter de círculos. Luego, del final de estas 7 sefirot de Keter de línea, las primeras 3 sefirot de Jojma de línea comienzan a emerger, rodeados por las 10 sefirot de Jojma de círculos. Por lo tanto, entre la última fase de Keter de círculos hasta la primera fase de Jojma de círculos, hay un espacio vacante entre ellos. Ahí es donde están las 7 sefirot inferiores de Keter de línea, es decir, donde los círculos no las rodean. Es así también entre Jojma y Biná y con todas las sefirot. ¿Sí? ¿Está claro? Hay un kli. Este es un kli. 10 sefirot. Ya. Las 10 sefirot de línea que son iguales a las 10 sefirot de los círculos. Aquí están las 10 sefirot de círculos y las 7 inferiores de línea de rectitud están libres de los círculos. Esta es una estructura única, como una célula. Cuando hablamos de la conexión entre las sefirot, entonces ya no podemos dibujarla como solo una célula, pero más bien como Keter, Jojma, Biná, de Yosher. Y estas son Hesed, Geburah, Tiferet, Netzach, Hod, Yesod, Malchut. Y aquí tenemos las 10 sefirot de Igulim, de círculos. Círculos, Igulim. Tenemos aquí la interrupción. De nuevo tenemos el grado de Keter, Jojma, Biná, Gar y Sat, desde Geset hasta Malchut. Gar, Sat, los primeros 7, los primeros 3 y los 7 inferiores. Y todo esto es Keter y todo esto es Jojma. También desde los Gar de Jojma a Igulim, de Igulim de Jojma. Y esto es Keter. Y las Sat están vacías. Y luego de nuevo, hay Gar y Sat de Biná. Desde el Gar de Biná hay 10 Sefirot de Igulim de Biná. Y esto está vacío, ¿sí? ¿Sí? Así es como la conexión se forma. Porque solo en los Gar de los primeros 3 tenemos una equivalencia entre la Sefirot de Yosher, de rectitud y la Sefirot de Igulim, ya que en los Gar no tenemos limitación. El Masaj se encuentra después de los Gar. Tenemos una pregunta de Moscú. ¿Qué significa que terminaron todas las Sefirot de Igulim, de círculos? Raf, dime una frase más exacta. No sé, yo puedo darte muchas interpretaciones aquí. Todas las Sefirot de círculos que terminan en el punto central del Ein Sof, o una vez más. ¿Recuerdan lo que hablamos ayer? Tenemos las líneas, la rectitud, Yosher. Son esos círculos que queremos llenar mediante nuestra intención. Mi estómago es redondo, pero yo solo bajo la condición, solo como bajo la condición de que le voy a traer contento al dueño de casa. Y esa es la razón por la cual se llama Yashar, Yosher, directo, rectitud. La vasija sigue siendo la vasija de Ein Sof. Es redonda, ¿sí? Circular. Alumno, las vasijas de Igulim, de círculos, se llenan con las vasijas de rectitud únicamente a través de los Gar de las vasijas de Yosher. ¿Y qué pasa con Hesed, Geburah, Tiferet, las primeras 3? Rab, lo entiendo, muy buena pregunta. Se llenan desde las 10 sefirot, pero ¿desde dónde se llenan, no? Únicamente desde el lugar donde tienen una conexión, un contacto con las 10 sefirot de Yosher, desde los Gar, de las primeras tres, ¿sí? De lo contrario, no hay conexión entre los Sigulim y Yosher, los círculos y las líneas, solo en los Gar. La acción del llenado solo ocurre desde las primeras, desde la Sat, es decir, realizan el Sibuj de acá, reciben la luz interior, la Ornimi. Cuanto más luz recibimos en el interior, en la SAT, esto llena los círculos. Hay un lugar donde se realiza la acción y hay un lugar que se encuentra en equivalencia, en conexión, y a través de él hay conexión y llenado. ¿Sí? Alumno, entonces el llenado se siente únicamente en Gesed Geburat Tiferet hasta Malhut, Raf. No. El llenado de Yosher se siente en Yosher. El llenado de rectitud se siente en la rectitud. ¿De dónde se llenan los círculos? Desde los Gar, desde el Rosh del Parsuf. Continuamos leyendo. Raf, les advierto una vez más. No importa si lo entienden exactamente o no, simplemente no se confundan. No hay dos o tres tipos de vasijas desde el Ein Sof. Ein Sof es una vasija que solo tiene igulim, círculos, ¿sí? Solo hay círculos, eso es todo, nada más que eso. Si no, que cuando realizamos el simsum, la simsum alef, y decidamos mediante un masaj llenar ahora el Ein Sof, ¿mediante qué? Mediante un sinor, mediante un canal, un conducto, que esto se llama kaf, línea, si está junto con la luz, bajo las condiciones de equivalencia de forma, equivalencia de forma. Eso es todo. Y nuestra relación con el gilui, con el llenado en sí, la luz se encuentra aquí, el Ein Sof que circunda, que se encuentra arriba, ¿sí? Fuera de los círculos. Ahora, ¿cómo llenaremos los círculos? A través de la kaf, de la línea, es decir, ahora hacemos una apertura en algún lugar donde la luz puede entrar y llenar los igulim, los círculos. Así que este lugar que abrimos constantemente en los kelim de igulim, en las hijas de círculos, se llama kaf, línea. Eso se llama 10 sefirot de rectitud, 10 sefirot de yosher. Hacemos esto en nuestra relación, solo que lo permitimos que esto entre en el mismo lugar. Solo que ahora permitimos que entre, no es que esté abierto por completo, así sin más, sino según una medida y un peso. Y esa es la asignación de la que se habla. Por eso se llama línea. Eso existe en la vasija de la línea. Eso solo existe con respecto al hombre, ¿sí? Alumno, entendemos el asunto de los círculos porque decimos que circular es que no hay una distinción entre arriba o hacia abajo. En el momento en que hay una línea, entonces hay una distinción de arriba hacia abajo. Entonces, ¿por qué no decimos que estamos cambiando la vasija? ¿Por qué se dice que la vasija sigue siendo la misma vasija? La vasija sigue siendo la misma vasija, solo que su llenado ya no se realiza de manera completa, sino en la forma y en la medida de la línea. Y en el Gamar Tikkun, el llenado será igual. Como en los círculos antes de la primera restricción, no tenemos otra opción, ¿sí? Yo tengo un deseo de comer de las 5 porciones que están sobre la mesa, ¿sí? Y yo hago una restricción y decido a partir de este plato, a partir de aquí tomar 10 gramos o 20 gramos, 30 gramos. Esto es lo que tomo para traerle contento al dueño de casa. Así que lleno esa misma vasija, solo que la lleno en la medida exacta en que me relaciono con una intención de otorgar. La vasija sigue siendo la misma vasija. No podemos cambiar las vasijas. Nuestra actitud hacia ellas es lo que cambia. Eso es lo que se llama línea. Raf, entonces, ¿por qué decimos que después de la primera restricción la vasija se convierte en masaj y luz, orjoser? Raf, porque la carencia, por lo general, deja de ser vasija, deja de ser un sujeto. Ya no funciona igual. Utilizamos el deseo únicamente para fortalecer el masaje y la cabana, la intención. El kli no puede recibir si el deleite no está revestido con la cabana, con la intención. Raf, pero ahora hay una distinción entre arriba y abajo. Raf, el deseo sigue siendo el mismo, el deseo no cambia, el deseo fue creado así, el deseo es imposible cambiarlo, no puedes cambiar los deseos. La luz creó el deseo, la luz se encuentra frente a estos deseos y los sostiene. Y no cambian. Yo simplemente añado a todas las acciones de la luz y las vasijas a las cuales corresponden la una con la otra una intención al uno. El deseo sigue siendo el mismo, pero ahora el deseo ya no es la vasija. Raf, ¿y bien? Cambió la condición para llenar el deseo. Y puedes decir que es una vasija nueva. ¿Qué es una vasija nueva? El deseo es el mismo deseo, solo que la causa y el medio de cómo trabajo con este deseo, eso es lo nuevo. Raf, ¿no se llama una vasija nueva? Raf, llámala así, vasija, kelim nuevos. Nosotros lo llamamos así, pero quiero enfatizar que aquí no hay nada más que una adición por parte de la criatura que desea realizar el llenado de esa manera. ¿Comprendes? Sí. Si dices nuevas vasijas, nuevos kelim, sí, pero los círculos siguen siendo los mismos círculos, se llenan. Los círculos se constituyen para mí el deseo del Creador. ¿Y qué es lo que Él quiere de mí? Que los llene, que yo los reciba. Alumno, y en el Rosh de cada grado decimos que solo hay un cálculo, no hay realmente uso de la Biut. ¿Cómo el Rosh de cada sefirá que se describe así como rectitud llena los círculos? ¿Cómo llena los círculos? Mediante la equivalencia de forma, eso lo llena. El masaj llena los círculos. Alumno, ¿qué adición aporta a los círculos? La equivalencia de forma. Necesito darle algún regalo a alguien. Yo mismo no soy capaz de hacerlo. Esa persona no lo recibirá de mi parte, lo haré a través de ti. Entonces yo hago y tú realizas la acción de equivalencia de forma con él. ¿Sí? Ahora imagínate que en cada sefirá y en cada sefirá en particular y de particular y el particular del particular, etcétera, hasta el Ein Sof, es la misma estructura, ¿sí? Alumno, la línea significa la calidad del llenado y el Gamar Tikkun es cuando la línea es igual al círculo. Raf, sí, en el Gamar Tikkun, el final de la corrección, todos los círculos se llenarán mediante la línea. El Masaj será igual, el Masaj gobernará sobre todos los círculos. Los círculos no cambiarán, serán iguales. En una sola equivalencia, no habrá arriba, abajo, nada de eso. A tal punto que el masaje será tan completo, pero mientras tanto, hasta el Gamar Tikkun, tenemos un trabajo en la línea. En el Gamar Tikkun, la línea se expandirá hasta cubrir todos los círculos. Es decir, otra vez, la línea es como un grifo, ¿sí? Sobre el cual estoy sentado. Tengo un recipiente en Sof y llego a este recipiente con el conducto, con el sinor, ¿sí? Con el canal y con el grifo y lo lleno cada vez según lo que yo pueda con el fin de otorgar, ¿sí? Alumno, también Malhut en Sof es al mismo tiempo círculo y línea simultáneamente. ¿Funciona así? Que hay otorgamiento desde ambos lados hasta que llega el Gamar Tikkun. ¿Cómo funciona, operan como uno? Raf, lo que se hace en Ein Sof se hace por parte del Creador. Lo que son todos los círculos, esa es toda la expresión del deseo del Creador, eso es dado por él. Lo que la línea hace, eso proviene por parte de la criatura. La medida de la línea es la medida de la equivalencia de la criatura con el Creador. No miren las vasijas en sí mismas. Eso no es una indicación. ¿Qué son los kelim? ¿Qué son las vasijas? ¿Qué es el llenado? ¿Qué son estas porciones que están entre nosotros, entre mí y el Creador sobre la mesa? Lo principal es nuestra actitud, sí, nuestra relación hacia ello. ¿Comprenden? Continuamos con el punto 100 que se relaciona con las palabras. Un segundo círculo se hizo dentro del primer círculo. Punto 100. Debemos tener mucho cuidado aquí para no confundirnos con descripciones imaginarias de espacio y área en la rectitud y el círculo que podrían hacernos caer en esta noción por un desliz. A medida que continuamos, debes recordar que la iluminación directa significa que la luz llega a las vasijas que tienen una pantalla en la cuarta fase, y la iluminación circundante significa que la luz llega a las vasijas que no tienen una pantalla en la cuarta fase. Debes tener en cuenta que aunque no hay masaj en la vejina Dalet, en los Kelim de Igulim, a pesar de esto, la cuarta fase no puede recibir ninguna iluminación allí después de la primera restricción. Es así porque toda la luz en los círculos deben recibir de la iluminación de la línea, que es una iluminación directa, y la luz de línea no ilumina en absoluto en la cuarta fase, ya que proviene del poder del masaj. Por lo tanto, la ausencia de la luz en la cuarta fase de los círculos no se debe a las vasijas, ya que no tienen ningún masaj. Más bien se debe al Simsum Aleph que opera sobre ellos. Debido a que el Simsum Aleph no se considera un defecto, todas las cuatro fases de las vasijas de círculos son de igual grado, sin ninguna distinción entre grande o pequeño. Y toda la oscuridad que existe en la cuarta fase proviene de la luz que proviene de la línea y no ilumina allí, como se mencionó anteriormente. El Simsum, la primera restricción, está hecho de forma uniforme. La luz se apartó de todos los puntos en el punto central, porque el creado no se apartó de recibir la luz debido a que la criatura no se retiró de recibir la luz ni siquiera por la vergüenza de lo que se cuenta, ¿sí? De esto aún no hay nada de qué avergonzarse. Ella no lo recibió. El creador lo hizo así, así como un bebé, ¿sí? ¿Se avergüenza el bebé de recibir de su mamá? Le exige a su mamá. Eso es lo que merece. Así siente que le corresponde, ¿sí? Más bien, el Simsum se realizó porque Malchut de Ein Sof se elevó en equivalencia de forma. Sintió que quería ir más allá de ser como el otorgante. Esa es una carencia sin carencia. ¿Sí? Es decir, el Simsum no se hizo por la razón de que el deseo de recibir fuera malo para ella, no. Más bien, porque ella desea, sin relacionarse con ese deseo consigo misma, expresar esa actitud hacia el Creador. Por eso se llama la primera restricción, se llama elevación. Malchut ascendió su deseo de crear criaturas, emanados, y así sucesivamente, ascendió la elevación del deseo. Y por lo tanto, la primera restricción no es un defecto, sino que cuando uno comienza a sentir el llenado de la luz a través de la línea, los círculos, entonces se siente cuánto la criatura no es capaz de hacer este cálculo en la vejina Dale, en la cuarta fase, de hacer este cálculo de equivalencia de forma y llenado, y entonces hay una diferencia entre los círculos y la rectitud, la línea. Y hasta el Gemur Tikkun, bueno, entienden que el corazón de piedra, son todos estos deseos sobre los cuales no somos capaces de corregir hasta el final de la corrección, que se corregirán únicamente en el final de la corrección. Eso es todo. ¿Por qué? Porque aquí hay vasijas de otorgamiento, vasijas de recepción, y hay una inclusión entre las vasijas. Y no en todas las vasijas somos capaces de hacer aclaramientos, esclarecer entre la luz y la vasija, ¿sí? Alumno, ¿qué es lo que distingue entre los Kelim y los Igolim, las vasijas y los círculos? Si todo es en equivalencia y pantallas, si en todo es multiplicidades, Raf. La diferencia entre las vasijas de los círculos son las fases, las cuatro fases de la luz directa que se dividen más y más. Y apenas estamos iniciando. Hay mucha riqueza en estas lecciones que tenemos de Raf. Que observamos aquí en la primera parte de TES. Rav, según esta estructura que nos da Baal HaSulam, construye todas las bases con las cuales la creación se construye. y como todas las demás partes de Tes son de hecho simplemente añaden detalles de lo que ocurre aquí, de lo que se describe aquí, de estos procesos fundamentales, de estas relaciones fundamentales entre la criatura y el creador, entre el deseo de recibir y cómo esto funciona y cómo aquello funciona. Y nosotros vemos que si nosotros hablamos desde la perspectiva del creador, no hay nada más que vasijas y círculos. El creador creó un deseo, este deseo lo recibe sin ningún discernimiento, sin ninguna limitación. Y de repente cuando el creador dice, espera un momento, bajo cierta condición yo voy a trabajar, y en base a eso toda el desarrollo de la creación comienza, y todo eso ocurre debido por nosotros, por la criatura, no por el deseo de recibir. Lo que quiere decir que nosotros creamos estos vejinot, estos discernimientos, estos valores entre nosotros, y nosotros escuchamos cómo a través de esta lección nosotros decidimos los valores que se le añaden a la persona. Nosotros creamos la rectitud, qué tanto recibir, qué sí, qué no, todos los mundos. Todo este mundo es un producto de la criatura. Así que, por favor, levantemos las manos y escudriñemos juntos y veamos algunas preguntas en el clima mundial y profundicemos juntos en esto que nos dice Rav. Turquía 7.
2: Container ve ona bağlı bir musluk örneğini verdi. Bu örneği açabilir misiniz? Biz tüm bolluğu çalışmamızda nasıl kullanacağız?
1: Sí, ¿nos escuchó la traducción? Eso es exactamente esa válvula, ese depósito, porque no hay limitación de parte del creador. Hay vasijas que se llenan, pero no hay nadie que lo note. No hay realmente una separación entre el deseo de recibir y el deseo de otorgar. Está simplemente conectado. Él y su nombre son uno. Y entonces no hay discernimientos ahí. Pero en el momento en el que decide, como Rav mencionó al final, bajo la primera restricción es un ascenso. ¿Por qué? Porque de repente la criatura viene y dice, detente un poco. Yo ahora no simplemente quiero recibir, yo quiero ser como el creador, yo quiero estar a tu nivel. Y no es bajo el hecho de que quiero recibir, es la razón por la cual, ¿por qué quiero dar? ¿Por qué? Entonces el creado y la criatura se convierten en uno. Y bajo eso tú necesitas vejinot, discernimiento, necesitas entender de dónde viene el creador, por qué hace lo que hace. Y bajo todo eso tienes que entenderlo y adquirirlo bajo tu internalidad. Esa es la razón por la cual cada recepción tiene que ser según bajo este escudriño, bajo esta decisión, y después realizar esta recepción. Como se dice, trabajar en la línea. Así es como funciona este depósito, por así decirse. Este límite en la recepción, según qué tan capaz soy yo de discernir y de añadir la correcta intención, precisamente a eso es la medida en la que yo puedo recibir. En tal medida es la que yo puedo recibir. Y si no tienes estos discernimientos, no tienes estas decisiones, entonces no puedes decidir, ¿sí? No puedes recibir, perdón. Kiev 1.
3: Ми починаємо роботу з рож парцуфа, з гулім чи з гуф, з йошер. Якщо гар.
1: El trabajo en el rosh del parsuf comienza esta relación del guf de línea y el rosh de círculos, ¿cómo se puede comenzar el trabajo si todo el trabajo de hecho es en rectitud? Muy buena pregunta. Instructor, es una pregunta de básicamente cómo hacemos ese trabajo todos juntos. Nosotros sabemos que la restricción fue hecha ¿en dónde? En la vejina Dalet, ¿sí? En la fase 4. Y después escuchamos sobre el masaj que se pone por encima de este deseo de recibir. ¿Cómo funciona este masaj? Que la fase 4 no es capaz de recibir, entonces llegan a luz y golpea este masaj porque la luz quiere llenarlo. No le interesa si el deseo de recibir decidió que ya no quiere. Entonces el deseo se resiste. ¿Y qué es lo que ocurre? Pone esta pantalla y hay un sibuj de acá, hay un golpe, ¿sí? Una acoplación mediante golpe. Y no simplemente hay un orjo ser, una luz reflejante. Entonces la luz directa que viene de ahí puede revestirse en esa acción y se reviste. Y entonces esto se llama la acción del masaje. Y entonces puede medir qué tanto puede recibir para estar en la fase 4 y poder recibirlo. Y después entra esta luz y después nosotros escuchamos cómo ocurre en el Rosh del Parsuf debido a que arriba el masaj simplemente se reviste en la orjo ser de la fase 4, ¿sí? Y entonces la fase 4 en sí misma invierte y está dispuesta a recibir después de que verificó su cabana, su intención de que puede recibir. Y entonces las vasijas de círculos son impresionadas bajo ella. No cambian. El deseo no cambia. El deseo que el Creador creó no cambia. Nosotros tenemos que asegurar. No está en nosotros asegurar el llenado. La cuestión es cómo recibimos este llenado y la recepción de este llenado. Entonces llena los círculos, porque entonces los círculos son lo que el Creador creó. Es mi intención, lo que yo quiero recibir solamente con el fin de poder darle contento. Eso es lo que yo estoy dispuesto a recibir, ¿sí? Y eso es lo que Rav menciona, que se considera como que esos deseos no cambian. La vejina Dalet es la vejina Dalet, ¿sí? La fase 4 es la fase 4. Esa es la razón por la cual todas estas acciones y todo lo que ocurre en nuestro mundo, todo lo que recibimos, todo lo que el Creador nos quiere dar, son los círculos. Pero nosotros necesitamos construir la corrección en nuestra intención para que podamos ser capaces de recibirlo. Y entonces, ¿qué se llenan? Los círculos se llenan. Y nosotros mencionamos que los siete inferiores son los siete inferiores de la línea. Y ellos hacen una interrupción, ¿sí? Porque verifico mi deseo, dónde yo puedo y desde dónde esto se aleja y desde dónde esto se llena del Keter y el Galgalta. Y así es como funciona. Así hasta el Gamar Tikkun, hasta que se llenan estos conductos que hemos hecho, todo necesita ser llenado. Hola. Si yo entiendo correctamente, los círculos son llenados por la Orjoser. De hecho, el instructor dice, el masaje es la que hace la corrección. Desde el masaje que se realiza la corrección a través de la Orjoser, sí. Sonido. Yo quiero preguntar en relación con el punto 100. Está escrito que la carencia de la luz en la vejina Dalet es debido la fase 4 no recibe una iluminación porque hay una restricción. Y después, en el mismo párrafo menciona, esa es la razón por la cual las fases de círculo son iguales, sin diferencia entre grandes o pequeños. Y la diferencia es en relación a la luz de la línea que no brilla ahí. Y si no hay iluminación en la fase 4, entonces, ¿qué es lo que se escribe aquí? Es que toda la oscuridad que existe en la cuarta fase proviene de la luz que proviene de la línea y no ilumina allí, como se mencionó anteriormente. Instructor, sí. Aparentemente que hay una contradicción. La primera restricción es, rechaza la luz, entonces no hay luz. Y luego menciona que hay luz porque la recibe de la línea, ¿sí? Alumno, lo que yo entiendo, línea causa que no se ilumine allí. No se entiende. Instructor, porque la luz y toda la oscuridad que existe en la cuarta fase proviene de la luz que proviene de la línea y no ilumina allí. Entonces Rav nos explica que la luz no puede recibirse en la fase 4 debido a la vergüenza, debido a la disparidad de forma. Esa es la razón por la cual la restricción se hizo. La restricción es absoluta. Raf menciona, la primera restricción ocurre completamente en esa equivalencia entre que la luz sea parte de su punto central. Raf simplemente explica las palabras del Ari como un punto inicial, pero hay una continuación. Después él menciona de dónde viene. Y es un discernimiento en la cualidad. No es de que haya luz o no exista, no exista luz. Porque en el momento en que Malco realiza la primera restricción, ese es el momento en el que podemos decir que las vasijas que el Creador creó, las vasijas de círculos, se detienen de ser vasijas. Y yo quiero enfatizar que no hay nada más que esta adhesión de la criatura, no hay nada más que la adhesión de la criatura que quiere crear llenado de esta manera. Los kelim renovados, lo que significa que estos kelim renovados, estos nuevos kelim, no se hacen bajo la primera restricción, son restringidos, están completamente restringidos. ¿Qué significa que de dónde viene el llenado? El llenado viene del hecho de que ese momento en adelante, Vasij Malhut dice, yo quiero llenarme, pero bajo mis términos. Y ahí es donde comienza el trabajo de la línea. Por un lado, tenemos oscuridad, como el Ari menciona, y debido a la restricción, a la Simsum Aleph, no se relaciona como un defecto, como mencionas, es un ascenso. Y todos los círculos están en equivalencia, sin diferencia arriba o abajo. Más bien en la fase 4, debido a la restricción, se hizo debido a la luz que se recibe de la línea y no brilla, como se menciona. La luz que viene de la línea no viene de la forma en la que el Creador lo dio. Ese discernimiento es lo que se restringió como oscuridad de no recibir bajo ninguna limitación. Más bien hay una recepción de la luz bajo la condición de qué tanto puedo recibir con el fin de otorgar en una vasija diferente. La vasija que se restringió en la primera restricción siempre permanecerá oscura hasta el final de la corrección. Lo que es llenado, lo que decimos que obtenemos la luz, es de esa vasija que después, bajo el masaje y Or Joser, bajo esos discernimientos que siguen, bajo esos nuevos Kelim Hadashim, esos Kelim renovados, esas vasijas renovadas que hay bajo esos discernimientos, bajo ese trabajo. Y eso viene hasta el final de la corrección. Y la Or Joser, tú sabes que tienes un llenado en la medida en la que la línea es capaz de otorgar, ¿sí? Es una muy buena pregunta. Las 10 sefirot de Igulim las 10 sefirot de círculos en Ein Sof, nosotros decimos, los dibujamos como un círculo dentro de un círculo y decimos que no hay ninguna distinción entre ellos. Y ahora el trabajo, ahora en el Tzimtzum, después de, ahora hay un trabajo en línea, círculo, círculo, línea, todo este movimiento. Malhut causa cierta... ¿Qué es lo que cambia en Malhut? ¿Qué es lo que descubre ahora? Que son las mismas 10 sefirot de círculos que operan en Ein Sof, pero ahora hay una línea que opera dentro de ellos. Así que, ¿qué es lo que ocurre en Malhut? Lo que ocurre en Malhut es que ella decide no recibir para sí misma. No recibe bajo esa misma cualidad y no quiere recibir para sí misma. Así que, como todos los círculos son llenados, están vacíos. Porque Malhut realiza esta idea, este ideal, de que todos los discernimientos anteriores quiere permanecer en este deseo, como el deseo, yo quiero recibir

0: Todo de los deseos anteriores permanece, de las vejinot interiores permanece, porque Malhut quiere ser como el Creador. ¿Y dónde ve que ella se pueda asemejar al Creador? Ella hace este Sibuj y de esa manera recibe esa luz. De esa manera ella está dispuesta a recibir. ¿Qué vasijas son llenadas? Las vasijas de círculos. No hay ninguna otra vasija. El Creador creó esas vasijas, pero en la fase 4 en sí misma no las recibe. Y trabaja en una inversión, en cambiar el deseo de que se vuelva como un sinor, como un conducto. Como se menciona en el dibujo anterior, ahí está el corazón de piedra. ¿Dónde convertimos esa posibilidad de que la luz entre ahí? Solo bajo el hecho de hacer un masaj y orjoser y recibir. Y de esa manera está dispuesta a recibir bajo esa condición. Y de esa manera puede recibir toda esa luz hasta el final de la corrección. Nosotros no sabemos cómo será hasta el final de la corrección, pero la corrección tiene que tomar lugar. Y cada llenado es llenado bajo el sinor, bajo el conducto. Entonces analiza qué es lo que tanto puede recibir bajo el Galgalta, el Parsub de Galgalta, y entonces trabaja con la fase 3 y así va sucesivamente. Como hasta en el mundo de Kadmon y en el mundo de Atzilut aprenderemos todo eso. Bala Sulam ya lo describe.
1: Micrófono.
2: Alumno.
0: ¿Tenemos tiempo? Pregunta y nos vamos a quedar con tu pregunta. Yo quiero ver si entendí correctamente. En relación con la primera restricción, la criatura no tenía ninguna carencia, estaba llena, y luego está esta restricción en sí misma. Y yo entiendo que la carencia es oscuridad. Entonces la carencia se incrementa la oscuridad. Entonces hay algo que está constantemente oscuro y de eso llega el anhelo y el discernimiento bajo el cual pide después. Instructor. Sí, creo que esa es la respuesta, el anhelo que nace en ella después. Sí, a través de la oscuridad, eso es algo muy complejo, como decía el rey David, que él despertaba la oscuridad. Esperemos, podremos relacionarnos correctamente, nos quedamos con muchas preguntas, nos quedamos sin tiempo. Muy bien, amigos. Hemos sido capaces de absorber lo que Rav nos menciona y canción.

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1: Haremos el artículo de Rabash. Vamos a leer el artículo juntos en las decenas. Tenemos 17 minutos para ello.
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2: מארצך. Vete para ti de tu tierra, de tu lugar natal y de la casa de tu padre a la tierra que te he de mostrar.
0: Él
2: reflexiona al respecto, porque no es así como sucede en la realidad, porque primero una persona sale de la casa de su padre, luego de su lugar natal y luego de su tierra. Esto es lo que los intérpretes preguntan. En el trabajo debemos interpretar que tu tierra viene de la palabra deseo. Según nuestros sabios nos han dicho al respecto, que la tierra produzca hierba, que ésta se sintió alegre de hacer la voluntad de su hacedor. Consecuencia, vete de tu tierra significa que tu deseo, que es el deseo con el que se creó al hombre, llamado deseo de recibir goce y placer, que es el amor propio. Por eso se le dijo que salga del amor propio. Sobre el asunto de tu lugar natal, debemos interpretar que el padre y la descendencia son causa y consecuencia, causa y efecto. Esto se debe a que la descendencia proviene de una gota en el cerebro del padre, con la cual luego se engendra la descendencia. Como hemos mencionado en ensayos anteriores, es decir, el esfuerzo que realiza el hombre cuando trabaja es para recibir una recompensa. Por lo tanto, el esfuerzo engendra una recompensa. Si no fuera por la recompensa, él no se esforzaría. De hecho, resulta que la razón por la que cumple con la Torah y el Mitzvot es para engendrar un hijo llamado recompensa. En cuanto a la recompensa, ya hemos dicho que hay dos tipos de recompensa. Uno, una recompensa denominada este mundo. Dos, una recompensa denominada el mundo por venir. Se habla de ello en el Zohar, y el sagrado Zohar dice que estas dos no son consideradas lo más importante. Se explica allí en el comentario Sulam que es porque fueron construidos sobre la base del amor propio, denominado deseo de recibir con el fin de recibir. Por lo tanto, si uno se esfuerza en la Torah de las mitzvot con el fin de recibir recompensa para su deseo de recibir, se deduce que tanto el padre, es decir, el esfuerzo, como la descendencia que nació de su trabajo, que se llama la recompensa, todo fue basado en el amor propio. Esto significa que la gota en el cerebro del padre, que se llama esfuerzo, fue su pensamiento de amor propio únicamente, y estaba allí desde el comienzo mismo de su trabajo. Naturalmente, el recién nacido, esto es la recompensa que espera recibir, es también una de amor propio. Se le dijo, vete de tu tierra. Es decir, vete fuera de tu deseo de recibir, de tu lugar natal, se refiere a la descendencia que nació y de la casa de tu padre, es decir, la recompensa que nació de la casa de tu padre, que es el esfuerzo que engendra una recompensa de amor propio, que debe alejarse de todo esto. a la tierra que te he de mostrar. Esta tierra significa un deseo de otorgamiento. Esta tierra quiere decir el deseo de otorgamiento, pues por esta tierra, es decir, por el deseo de otorgar, será recompensado con la revelación del Creador. Que te he de mostrar significa que el Creador se manifestará a él. Esto no es así con el deseo de recibir, en donde se hizo la restricción y ocultamiento, en donde se hizo la oscuridad y la separación de la vida de vidas, y esto causa oscuridad. Por lo tanto, yo no puedo manifestarme en tu deseo de recibir, sino en el deseo de otorgar. Esto se

0: quisiera tener una porción en esta tierra. El Creador le dijo, tu simiente le daré esta tierra. Para entender sus palabras en el trabajo, se debe interpretar, como ya hemos dicho antes, que Eretz significa el deseo. Be'aram tiene las letras de Abraham. Cuando Abraham andaba por Naharaim, proviene de la palabra Naharaim Naor. Y entonces vio que hay personas cuyo único deseo es por las luces. Esto se llama comer y beber, es decir, que la aspiración es la recompensa. Por eso dijo, no quisiera tener una porción en este deseo. Que no consideran el trabajo sino solo la recompensa. Por eso dijo, no quisiera tener una porción en este deseo. Cuando llegó al Sulam de Tzur, Tzur vio una palabra tzar, estrecho. Esto significa que sintieron estrechez en el trabajo. Vieron que estaban en Sulam, como una escalera, Sulam parada sobre la tierra y su cima alcanzaba el cielo. Vio que estaban ocupados en labores de deshierve, cuando era la hora de deshierve, y cavando, cuando era la hora de cavar.
1: אז אמר, הלוואי יהיה לי חלק בארץ הזאת, היינו בארצון הזה, שעיקר הוא לכוון שהעבודה תהיה בסדר, ועל השכר שהם הפירות, זה לא עסק שלהם.
0: Luego dijo, quisiera tener una porción en esta tierra, es decir, en este deseo, cuyo propósito principalmente es que el trabajo sea adecuado, y la recompensa que son los frutos no es su asunto. Se dice, al respecto, las cosas secretas pertenecen al Señor nuestro Dios, lo que significa que la recompensa es el asunto del Creador y no tenemos que considerar la recompensa, sino estar satisfechos con haber sido merecedores, incluso con el más mínimo roce, con el más mínimo contacto con este trabajo. Este es un gran privilegio para él y lo único que se nos revela es el acto. Ahora podemos interpretar y te convertir en una gran nación. Grande es precisamente con relación a la acción. Grandeza entre los que trabajan solo son actos que están por encima de la razón. Solo esto atribuyen ellos importancia, pero no tienen en cuenta las luces que reciben a través de su trabajo. Porque las luces son parte de las cosas secretas, pertenecen al Señor nuestro Dios, lo que significa que es la obra del Creador y Él hace lo que desea. Ellos no le pidieron a Él que les diera porque no era su objetivo. Ellos tenían un solo objetivo, dar contento al Creador sin ninguna retribución, ya que toda la recompensa es que tienen el privilegio de servir al Rey. Para ellos no tiene ninguna importancia qué tipo de servicio realicen para el Rey, si es significativo o poco significativo.
1: זאת אומרת, למשל, שעל תפקידים בלתי חשובים,
0: ya que lo único que consideran es solo cómo pueden deleitar al rey. Porque no muchas personas se ofrecen voluntariamente para realizar trabajos sin importancia. Ellos, sin embargo, inmediatamente los aceptan porque aquí ellos tienen algo con lo cual dar deleite al rey, ya que no hay muchas personas que se ofrecen.

0: deseen. La lección es que, puesto que no existen muchas personas que deseen marchar en la dirección del trabajo por encima de la razón, ya que todo el mundo lo considera como un trabajo deshonroso y miran tal trabajo como exilio, aquellas personas que desean descubrir y son capaces de deleitar al rey asumen este papel en concreto, y este trabajo que ellos realizan se llama levantar a la divinidad del polvo. Este trabajo también se llama divinidad en el exilio, y este es el único trabajo que ellos desean. Pero en cuanto a trabajar con el fin de recibir las luces y la abundancia de arriba, hay muchos voluntarios para eso. Ahora podemos interpretar lo que nuestros sabios dijeron. Dijo Rav Yehuda, Rav dijo, la hospitalidad es mayor que dar la bienvenida a la divinidad. Como está escrito, y dijo, Señor, si ahora he hallado gracia ante tus ojos, te ruego no pases de largo por tu siervo. Interpreta Rashi, no pasar significa que él lo dejó y fue a recibir los invitados. Podemos decir que aprendió este asunto de lo que el Creador le había dicho, y te convertiré en una gran nación. Es decir, que lo importante es el acto y no las luces. Esto significa que su principal trabajo está en el amor al prójimo y sin ninguna consideración para sí mismo. Por eso, a pesar de dar la bienvenida a la divinidad, seguro que no hay placer mayor para el cuerpo que el que proviene del trabajo en el amor al prójimo. Esta es la razón por la que aquí, una vez que el Creador le dijo, te convertiré en una gran nación, tu grandeza estará principalmente en eso, es decir, en las acciones. Y es por eso que aquí él tenía un lugar donde podía manifestarse. En otras palabras, que él mismo tenga la certeza de que no quiere observar las ganancias, porque es un gran beneficio ser merecedor de dar la bienvenida a la divinidad. A pesar de todo, elige el acto, es decir, que no pretende ninguna recompensa por su trabajo, sino que lo principal es el trabajo. Y aquí es donde se encuentra el lugar de escrutinio, ya que, sin duda, es una gran cosa renunciar a la recompensa y recibir a cambio de la recompensa trabajo. En el mundo sucede lo contrario. Se hacen esfuerzos para recibir una recompensa, pero hizo lo contrario. Da la recompensa para poder recibir el esfuerzo. Él aprendió esto por lo que el Creador le dijo, te convertiré en una gran nación. Es decir, lo principal de la grandeza es la acción. Esta fuerza de Abraham que todo es para el Creador, y así salir del deseo
1: dejar más
0: trabajo, más lugar para el trabajo. Vemos cómo el Creador le da la promesa a Abraham que le va a proveer todo lo que necesita para, como dijeron, que lleguemos a vasija de otorgamiento, que es lo que tenemos que adquirir. Y gracias a todas estas técnicas especiales, espirituales, primero pasamos al exilio. Salimos de nuestro deseo y nos hacen pasar por todo el proceso, así es el Creador, para prepararnos un camino seguro, llegar a las vasijas de otorgamiento, al deseo de otorgar. Yo entendí que tenemos que concentrarnos en las vasijas, en deseos correctos que el Creador nos da y estar un tiempo determinado, la capacidad de trabajar, la recompensa llega al Creador y no tenemos que concentrarnos en esto.
1: Realmente
0: tiene que dejar todo lo que recibió,
1: el
0: deseo de recibir, concentrarse en la construcción del kli, el kli que puede desarrollar espiritualidad. Yo me impresiono en Rabash como nos permite identificarnos con esos estados que él escribe y como nos enseña que tenemos que sentir, cómo nos sentimos de hecho y es que tenemos que anhelar. Todo el ejemplo es que la recompensa va por encima de la razón. Ahí es donde nosotros tenemos que anhelar. Pasamos a la clase de 3 de noviembre de 2003. Escuchamos el artículo de la porción semanal Lech Lecha. Vete de tu tierra. Que dice que el hombre tiene que salir de todos sus deseos terrenales, de tu tierra, de la tierra de tu padre, de todas las cualidades en las que se encuentra.
2: Ma'amad Hadash.
0: Y adquirir un nuevo estatus que se llama la tierra que te mostraré, que el hombre no sabe de antemano cuáles son estas cualidades que tiene que adquirir, lo que el Creador se revela y eso le permite al hombre entender lo que es y le da la fuerza de recibir este cambio y el entendimiento de cómo hacerlo, cómo llevarlo a cabo y también las cualidades mismas. Eso se lleva a cabo en el hombre y esto entra en nuevas intenciones. Es la tierra que te mostraré. Y antes que el Creador se revela y le muestre al hombre el cambio y las nuevas cualidades, el hombre no es capaz, sino justamente el Creador tiene que mostrar la diferencia entre un estado y otro. Y así, en cada grado que el hombre se cambia a sí mismo, así ocurre. En especial, que es claro y tiene que ser correcto, que el hombre pasa al deseo de otorgar y después cuando crece, crece cada vez, según lo que el superior le muestra, todos los cambios, de acuerdo al ejemplo que da superior.
2: Razón que el Elión Marelo se es de Zura.
0: Según el deseo, el deseo que el superior le muestra, que de qué forma, en qué deseos, en qué intenciones deben estar unificados en el hombre para adquirir el próximo estado. Nunca tenemos la capacidad de entender el próximo grado. Y siempre necesitamos un ejemplo y también la fuerza de recibirla. Eso es lo que el Creador le dice a Abraham, que los nuevos deseos que vas a alcanzar los vas a recibir Yo te los voy a mostrar. Yo te voy a hacer pasar a tu próximo estado. ¿Y por qué justamente está escrito de tu tierra, donde naciste, de la casa de tu padre? Estos deseos que tenés ahora también los recibiste de mí. Y también construiste en ti todas estas cualidades. También yo he construido en ti todas estas cualidades que hoy ahora te parecen que, como si fuera que no son buenas, son como delirantes con respecto al próximo grado. Pero no podías pensar y estar preparado para el próximo grado, a la tierra que te mostraré, sin salir de la casa de tu padre. Que este cambio es lo que construye en ti todas esas vasijas en las cuales después vas a recibir la revelación de la divinidad. Es decir, hay que respetar cuanto que nos parecen malas las cualidades actuales, las cualidades malas que se revelan en nosotros con respecto a los grados que vienen, que nos parecen buenos, y entender que nosotros pasamos por estados mediante cambios, fuerzas, comprensiones que el superior nos muestra. Y en total, juntamos de todos los cambios estos una formación superior. Que conocer estos cambios, este conocimiento nos ayuda a entender al Creador y asemejarnos a Él. Así como aprendemos en la sabiduría de la Kabbalah que el Parsuf cambia su estado, que digamos que hay una expansión. Aprendemos en la sabiduría de Kabbalah que un Parsuf cambia su estado. Digamos que hay una expansión de arriba hacia abajo de Teamim hasta que llega la próxima etapa. Entonces tiene Zivuk de acá, tiene expansión de arriba hacia abajo y luego las decisiones que él debe retirarse de este estado, que él tiene que pasar por Bitush, golpeteo sobre las luces. Y luego hay Parzufim de Nekudot, que son muchos Parzufim, muchas salidas y entradas, y otra vez salidas y otra vez entradas, hasta que se purifica por completo. Y todos estos estados, por dentro hay procesos muy sofisticados por dentro, que las vasijas y las luces están mezcladas y las reshimot ascienden y descienden dentro de los grados de los kelim, y todo esto para elegir en el parzuf y construir en el parzuf estados, vasijas nuevas, nuevos discernimientos, nuevas sensaciones, que esos son en realidad los verdaderos kelim que el parzuf adquiere. Lo mismo acá. Que no es difícil estar en el estado de la casa de tu padre o estar en la tierra que te mostraré, sino la transición. Vete. Es lo que construye dentro del hombre vasijas especiales, que justamente en ellos, en los encuentros entre los estados opuestos, entre los cambios así contundentes, adquiere nuevos discernimientos. La ventaja de la luz desde dentro de la oscuridad, y es recompensado en tener un clic completo para sentir el propósito de la creación.

0: Él termina el artículo diciendo que la principal grandeza es la acción y nosotros aprendemos que la grandeza es la intención. ¿Qué quiere? ¿Qué hay entre la acción y la intención?
1: Taomer Basof Maamar Katuf Veikar Shikar Gadlut Tua Maase.
0: Vos decís que al final del artículo dice que lo principal de la grandeza es la acción y nosotros aprendemos que lo principal de la grandeza es la intención. Entonces, la pregunta es, ¿qué es lo que piensan que es la acción y qué es lo que piensan que es la intención? ¿Sí? En la espiritualidad la intención es la acción. Pregunta. El artículo dice que él... que él está arando en la hora del arado y sembrando en la hora del sembrado y dice que no tiene que dirigir por la recompensa sino que tiene que dirigir el trabajo en el esfuerzo. Nosotros aprendemos que así tiene que dirigir sobre la recompensa, por una recompensa de otorgamiento y no dirigir sobre la acción. Rav, ¿tenemos que pensar en la ganancia o no? Sí. Es decir, toda la diferencia es cuál es la ganancia. ¿En qué está la ganancia? ¿Sí? Entonces, ¿qué tiene de malo que yo busco ganancias y que sean lo más grandes posibles? Y eso para mí es un propósito. No está mal, pero es como que él dice que hay que renunciar sobre la recompensa. Rav, entonces, si renunciar sobre la recompensa se llama el propósito, la ganancia, entonces si llego a ese estado, para mí se llama que yo gané. Pregunta, ¿yo renuncio a la recompensa? Rav, no renuncias a la recompensa, depende cuál es tu recompensa. La definición de recompensa cambia. Pero tenés que trabajar para un propósito. Balaam dice, solamente un bebé o alguien que es insano puede trabajar sin propósito. ¿Cómo puedes trabajar sin propósito? Tu cuerpo debe usar la meta como un combustible. ¿De dónde recibe su combustible? De la importancia de la meta, que le parece importante, que le ilumina desde lejos, y para eso trabaja, y no puede trabajar de otra manera. El deseo de recibir no desaparece, permanece, y trabaja solo para llenarse a sí mismo. Ahora la pregunta es, ¿cuál es el llenado? Entonces, ¿siempre trabajas con el deseo de recibir? Incluso que se llama deseo de otorgar. ¿Y para qué recompensa? Vos no trabajás en el lugar vacío. Y hay como una idea abstracta y listo. Vos tenés que hacer una descripción, una imagen suficiente para darte la posibilidad de hacer esfuerzos muy grandes, hasta el punto que el deseo trabaja, el deseo muy fuerte, muy grande, vos sabés. Tenés que mover una carreta muy grande. Es un sistema que no hay, que es incomparable en pesadez y en aviut. Y si vos no vas a agrandar la meta, no la vas a poder mover. Y todo depende de la definición. ¿Cuál es la meta? Voy a ver dónde él dice algo de eso. Pregunta, cuando yo no pienso en mí, ¿todavía me importa recibir el llenado?
1: Cuando
0: yo no pienso en mí, ¿Acaso todavía me importa recibir el llenado? ¿Qué se le llama que vos pensás o no pensás en ti? Que vos te describís algún otro estado. Siempre trabajás con vos mismo, con tus vasijas. El Creador. No hay algo así, el Creador que está fuera de ti. No hay. Todo lo que vos describís, también describís dentro de tus vasijas. También el grupo que describís, también todas las fuerzas que describís en la externalidad, lo describís por dentro. Fuera de tu kli. Como nosotros decimos que el hombre ve que siente el mundo, y nosotros decimos que es la reacción a los sentidos sobre algo que ocurre afuera. De afuera puede ser que no ocurre nada, sino que nosotros sentimos que ocurre algo por fuera, pero son cambios internos. ¿Ustedes quién es Abraham, el Creador? Todas estas cualidades son todas internas mías. Entonces, ¿cómo es que yo no trabajo con mi kli? Yo siempre trabajo con mi kli, mi propio kli. Incluso que yo digo que me encuentro en una restricción, no recibo. Nosotros decimos otra cosa, que ese mismo kli de Ensof, que desde un principio está en el fin de la corrección, después se describe que no vamos a recibir, después recibe un poco, construye los mundos, construye el alma. Todas estas cosas son en realidad descripciones que ese kli de Ensof se imagina que se encuentra en ellos, y en realidad se encuentra únicamente en el primer estado. Todo el segundo estado que el kli pasa dentro de él es cómo determinar una relación correcta al primer estado, que se llamará el tercer estado. Y nunca sale del kli. Sino que dentro del kli se imagina todo tipo de discernimientos que son más internas, externas, creado, creador, todo dentro del kli.
1: ¿Qué?
0: Todos sabemos que desde arriba sostienen al hombre. O decimos que el hombre avanza a través de la sociedad. Es decir, que la sociedad es una ley como el Creador. ¿Acaso la sociedad es una ley así como el Creador es una ley? No entiendo cuál es la relación de lo que dijiste antes, dice Ram. Dijiste dos frases. ¿La sociedad sostiene de arriba? No, no, estoy preguntando algo diferente. Yo estoy preguntando si la sociedad es una ley, así como el Creador es una ley. ¿Acaso la sociedad es una ley como el Creador es una ley? Eso es como el hombre se describe. ¿Qué es la sociedad y quién es el Creador? ¿Quién es la sociedad y quién es el Creador? Así es. Eso es lo que tiene. El Creador no es algo que está fuera nuestro. Es como nosotros podemos describir esta cualidad. Pregunta, el Creador es la cualidad de otorgamiento, pero ¿qué es la sociedad? Rab, el Creador es la cualidad de otorgamiento y la sociedad no es la cualidad de otorgamiento. La sociedad son como vos, personas que vos los recibís como ejemplo, que son para vos un ejemplo en algo en la vida, en tu existencia. Debido a que el Creador está oculto, vos no podés describirlo cuanto que vos trates. Vos tratás de construir como una figura, una imagen y no sos capaz, entonces en su lugar decidís que voy a hacer de tal manera que la sociedad sea para mí una fuerza que me obliga, una fuerza superior que me lleve a conocer al Creador que está oculto, que yo no me lo puedo describir. Si vos lo pudieras describir, entonces no necesitarías la sociedad. Si nosotros decimos que el superior le da ejemplo al hombre, entonces si las sociedades son como yo, ¿cómo pueden darme un ejemplo? ¿Cómo la sociedad puede darme ejemplo si está constituida de personas como yo? Porque yo desde un principio estoy constituido de forma tal que dependo de ellos. Tengo ego, tengo envidia, tengo honor, honor propio, que yo dependo de ellos para llenar estas vasijas. Pregunta, ¿por qué en realidad envidio en ellos? ¿Qué es lo que envidio cuando los envidio? Tenés miedo que ellos tengan más de lo que vos tenés. Eso se llama envidia. Pregunta, ¿y cuál es el punto que en ellos yo envidio? Vos, como si fueras, haces una comparación de lo que vos tenés dentro de tus kelim con respecto a lo que hay en los kelim de ellos. Debido a que ustedes se encuentran en cualidades semejantes y vos te encontrás en carencias y ver que el otro se encuentra bien, para vos es un sufrimiento. Y problema de muchos, medio consuelo. Si todos están mal, no es tan terrible, entonces es de todos. Vos no agrandás tu kli. Pero si vos tenés un poco menos que los demás, vos lo sentís como un estado terrible. Pregunta, ¿qué tenemos que hacer en nuestra sociedad, Rab? Es decir, debido a que tus kelim incluyen tu carencia y la carencia de los demás. Desde el principio, desde la ruptura de los kelim, tenés esta preparación de sentir al prójimo. Y eso solamente tiene el hombre. El inanimado vegetal, animal, no tienen envidia. Simplemente no sienten. Pregunta, ¿qué es lo que tenemos que hacer en nuestra sociedad para que sea realmente una sociedad que corrige? Entonces nosotros tenemos que utilizar fuerzas que desde un principio hacen de nosotros seres sociales. Tenemos que utilizarlos, y esto es envidia, odio, honor propio, todas estas cosas en las cuales me faltan con respecto al público, con respecto a los externos, que yo lo use de forma correcta, porque yo lo quiera o no, yo envidio al otro, yo me reviso a mí mismo con respecto al otro, cuánto tiene el otro, y así me miro lo que yo tengo. Yo no puedo describirme a mí mismo más ganancias que lo que tiene todo el mundo, ¿sí? Yo tengo un sueño. En el mundo no hay más personas. No hay más personas. Estoy solo yo. Paso por las calles, todo es mío. Entro a las casas, los negocios. Todo es mío. Este es un sueño así conocido. Yo no puedo describirme algo más que este clip. Pero eso sí. Yo sí tengo atracción por eso.
1: No, es más, Tashol.
0: ¿De qué estás preguntando? Con estos impulsos, nosotros usamos cuando construimos la sociedad. Es decir, estas cualidades naturales se encuentran en mí, ahora tengo que usarlas para la meta correcta, eso es todo. Pero construir un sistema que adopte estas cualidades más, lo más posible. Pregunta, si viene al hombre una cierta envidia, viene de dos formas. Rab, bueno, si yo tengo miedo de las sociedades que pueden avergonzarme. Síntesis, lo contrario. Yo ahora hago una condición así que la sociedad... me cuide y se ocupe de mis cualidades que yo quiero mejorar. Entonces, con respecto a esto, que active la vergüenza que pueda haber en mí con respecto a ellos, el honor propio, todas estas cosas, que no me quede otra alternativa que yo empiece a ocuparme de los deseos que necesitan tratamiento. Pregunta esto, ¿los deseos tienen que estar expuestos uno ante el otro? ¿Cómo es eso? Dicen, no, no, depende de cómo el hombre. No tiene, no hay que estar expuesto uno con respecto al otro, sino depende cómo el hombre se organiza a sí mismo con respecto a la sociedad. Y por fuera la sociedad tiene que tomar las cualidades a las cuales nosotros queremos llegar y ocuparnos de ellas como las cosas más importantes. Entonces el hombre que no compra estas cosas se va a avergonzar, va a tener miedo, que se va a ofender, se va a ser dañado de la sociedad. Entonces va a ver que es menos que la sociedad, va a querer adquirirlos a ellos. La grandeza del Creador, la grandeza de la meta, el anhelo a la meta, invertir en la sociedad, el amor al prójimo, interesarse por los demás. Si nosotros lo vamos a elevar como algo sublime, entonces va a resultar que yo voy a tener miedo, que en mí no van a haber cosas así, porque la sociedad me va a humillar. ¿Así el hombre tiene que organizarse de esta manera? Entonces depende cómo la sociedad se ordena y cómo el hombre se ordena a sí mismo con respecto a la sociedad. Y no tiene que estar revelado por parte del hombre. Por parte de la sociedad sí tiene que hablar de esto, que para nosotros es un estándar, así, la grandeza del Creador, la grandeza de la sociedad, la grandeza del otorgamiento, la grandeza del amor, y así. Y por parte del hombre no hay que revelarlo esto con respecto a la sociedad. ¿Quién soy yo? Que soy así, que soy un idiota, que no soy bueno. Eso el hombre tiene que sentir dentro de sí mismo. Y por encima de esto, otorgar de inmediato a la sociedad lo que la sociedad le exige, la grandeza de la sociedad, la grandeza de la meta, y así. Pregunta, ¿la sociedad tiene que obligar al hombre? ¿Eso no se llama que él toma libertad o algo así? Vos estás diciendo que en esto la sociedad toma la libertad del hombre. ¿Qué libertad le toma? Primero estaba sometido a su naturaleza bestial y no tenía ninguna libertad. Y tampoco ahora tiene ninguna libertad. Antes estaba bajo una sociedad cualquiera que no tenía elección bajo quién estar, y ahora eligió una sociedad para llegar a ser libre. Pero mientras tanto, por supuesto que no es libre. Todavía está en un estado que no adquirió una cualidad libre. Su libertad puede ser únicamente bajo la condición que adquiera una adaptación, una cierta adaptación al Creador. No se puede ser libre o bajo el deseo de recibir o bajo el deseo de otorgar. Lo que nosotros decimos acerca del tercio medio de Tiferet es que nosotros tenemos que elegir, que construimos la pertenencia al Creador en vez de pertenecer al deseo de recibir. Con eso construimos el tercio medio de Tiferet, que es la línea media. La línea media se construye porque yo elijo ser semejante al Creador, estar en sus vasijas y asumir la naturaleza de Él. Pero eso es libre, porque Él no me obliga. Realmente llegar a él no lo obliga. En total, lo que él me presiona y me obliga es estar en elección. Y cuando llego a la elección, él me deja. No hay presión. Pregunta, entonces, ¿cómo la persona puede hacer esta acción de por encima de la razón, elegir qué es lo bueno, como si él depende de una fuerza equivalente entre otorgamiento y recepción? ¿Cómo el hombre llega a un estado que él elige libremente ser semejante al Creador? ¿Cómo se puede describir este estado en el que yo soy completamente libre? Me encuentro entre estas dos fuerzas y no me encuentro bajo ninguna de ellas. Igualmente elijo semejarme a una de ellas. ¿Cómo describir este estado? Es decir, ¿en base a qué yo elijo? Sobre esto hay varios ejemplos. El asunto es que yo no elijo. Yo salgo a otro plano de elección. Mi elección no es entre el deseo de recibir y el deseo de otorgar. Mi elección es asemejarme al dueño de casa, al dador. No es el que otorga, sino es ser como el dador. Que esto no pertenece a mis vasijas en absoluto. Después que yo elijo ser como dador, entonces miro mi kli, y ser como dador yo tengo que usar mi kli en recibir con el fin de otorgar, entonces yo ya lo hago. Y si pudiera hacer algo diferente, me asemejaría al Creador de otra forma, no importa ya la acción. Entonces usar mi kli es completamente un medio. Y la diferencia entre aquel que otorga y el estatus de quien otorga, la diferencia es que yo empiezo a usar las vasijas como medio.

0: Good evening, friends all over the world. We're here.
1: Buen día, amigos alrededor de todo el mundo. Estamos tratando de ir en Ajishen hacia el Congreso. Estamos tratando de reunir fuerzas para cada lección a través de cada integración que hacemos los unos a los otros. Y yo solo quiero decir de que hemos estado muchos años. Y bueno, una de las cosas que más me lamento es que yo no había entendido claramente por qué estamos acá y qué es lo que tenemos que decir. Yo creo que eso me pasó los primeros 3 años. Y eso todavía pasaba cuando el Rabbi estaba acá presente con nosotros. Y eso realmente fue muy sorprendente. Pero cuando yo veo las clases grabadas y me miro que yo estaba ahí, luego me doy cuenta de que estoy rodeado de personas que están haciendo lo mismo todos los días. Estamos rodeados de una sociedad que tiene el mismo deseo vivo del Creador, de la corrección, de la divinidad, para aprender cómo amar, cómo otorgar. Son tan dedicados y son tan sinceros.

0: friends, we're going to enter into a silent.
1: Sí, amigos, vamos a entrar a un ejercicio en silencio. Vamos a escuchar la palabra, las palabras de nuestros sabios. Extracto número uno de Rabash.
0: To be integrated.
1: Para estar integrados el uno en el otro, cada uno necesita anularse ante los demás. Esto se hace por medio de que cada uno vea las virtudes de su amigo y no sus defectos. Pero quien piensa que es algo superior a sus amigos, ya no puede unirse a ellos.

0: world was created filled with.
1: Extracto número 2. El mundo fue creado tan lleno con tantas cosas, cada una con sus propios pensamientos y opiniones, y todos presentes en un mismo mundo. Esto fue hecho así, a propósito, para que cada uno se incluya en todos los pensamientos de su amigo. De este modo, cuando la persona se arrepiente, es recompensada con la inclusión mutua. Porque cuando uno desea arrepentirse, debe sentenciarse a sí mismo y al mundo entero en la balanza del mérito, ya que él mismo está incluido en todas las opiniones ajenas y los pensamientos del mundo entero.

0: Excerpt 3.
1: From extracto número 3 de Ravash. Existe un poder especial en la adhesión a los amigos. Gracias a que las opiniones y los pensamientos pasan de unos a otros a través de la adhesión entre ellos, por ello, cada uno se incluye en la fuerza del otro. Y mediante ello, cada persona en el grupo tiene la fuerza de todo el grupo. Por esta razón, aunque cada persona es un individuo, contiene el poder de todo el grupo.
0: Excerpt 4 from Bala Sulam.
1: Número 4 de Bala Sulam. No te hace falta nada más que salir a un campo que el Señor ha bendecido y recoger todos esos órganos flácidos que se han quedado colgando de tu alma y unirlos en un solo cuerpo. En ese cuerpo completo, el Creador hará morar su Shekhinah incesantemente y la fuente de la inteligencia y los elevados torrentes de luz serán como una fuente que nunca se agota.

0: האם זה חלק מהעבודה שלנו זה להתפעל משאלות של החברים, לראות עד כמה זה מקדם השיעור?
1: Pregunta. Es parte de nuestro trabajo impresionarnos por las personas de, por las preguntas de los amigos, ver cuánto hacen esto que avancemos en la lección. Raf dice, sí, ciertamente, estoy muy, muy impresionado por sus preguntas. Y esto me obliga cada vez a despertar nuevamente una y otra vez todo tipo de discernimientos por los que ya he pasado. Pero cuando lo repetimos, muchas cosas se renuevan en nosotros de manera espiritual, no simplemente en el conocimiento, sino de manera espiritual. Por eso, creo que todos deberían anhelar escuchar lo que dicen los amigos y lo que yo respondo.

porque precisamente de esta manera construimos la red de conexión entre nosotros. El clic compartido. ¿De dónde surge? ¿De dónde proviene? ¿De qué se construye? Del hecho de que cada uno pregunta y todos preguntan. Yo respondo y todos integran, bueno, tratan de entenderse, de incorporarse con la respuesta, tanto a la pregunta como a la respuesta. Los cabalistas escriben que todo se construye sobre la respuesta y la pregunta, sobre las preguntas y respuestas que surjan. Así que tenemos que anhelar lo que los amigos preguntan y lo que yo respondo, porque con eso vamos a construir una red de conexión entre nosotros. Así que dediquemos esta lección para construir esa conexión de conexiones, esa red de conexiones. Ahora entramos en un taller en silencio y las instrucciones son: abramos nuestros corazones y anhelemos escuchar a Ram y a los amigos a lo largo de toda la lección. Otra vez, abramos nuestros corazones y anhelemos escuchar al Ram y a los amigos a lo largo de toda la lección.

0: שלום. בחלק הראשון נלמד שיעור של הרב מתאריך ה-21/5/2002.
1: Hola, para la primera parte de la lección vamos a estudiar una lección del Rav del 21 de mayo de 2002, que es medio shekel en el trabajo número 2. Ustedes pueden encontrar este material de estudios en los artículos de Ravash. Leamos el artículo juntos en las decenas. Para eso tenemos 32 minutos. Lectura. Es medio shekel en el trabajo 2. El verso dice, cuando cuentes las cabezas de los hijos de Israel para contarlos, cada uno de ellos dará un rescate por su alma al Señor cuando lo nombre, y no habrá plaga entre ellos cuando los cuente. Esto es lo que darán, medio shekel en el shekel de santidad. Los ricos no darán más y los pobres no darán menos de medio shekel para hacer una contribución al Señor, para hacer expiación de por sus almas. Debemos entender lo que específicamente implica medio shekel para nosotros en el trabajo, y no un cuarto o un tercio de un shekel, donde el punto es saber el número de Israel. ¿Qué nos implica específicamente la mitad? Además, porque dice, los ricos no darán más y los pobres no darán menos. Incluso un niño pequeño entiende que si le quitamos a alguien menos o más, no sabremos el número de Israel. Y también, ¿cuál es el significado de no habrá plaga entre ellos? Sabe que el propósito de la creación del mundo era para él, porque él desea hacer el bien a sus creaciones. Sin embargo, para que este hacer el bien sea completo, lo que significa no tener vergüenza, ninguna vergüenza al recibir el deleite y el placer, se realizó una corrección llamada Tzimtzum y ocultamiento. Esto significa que antes de que una persona pueda apuntar sus para otorgar, no sentirán el deleite y placer a menos que se involucren en el Torah y las mitzvot para alegrar al Creador. Después, cuando tenga vasijas de otorgamiento, se revelará el deleite y placer que se encuentra como depósito en la Torah y las mitzvot. En ese momento recibirá el deleite y placer que había en el pensamiento de la creación y para lo cual creó el mundo. Dado que el hombre fue creado por naturaleza para anhelar solo su propio beneficio, ¿desde dónde se puede trabajar con la intención de otorgar al Creador? Esto se considera como una persona que se esfuerza en todo tipo de trabajos para complacer al Creador, ya que el cuerpo pregunta, ¿qué ganarás si el Creador disfruta? Debes hacer cosas para disfrutar. ¿Y por qué nuestros sabios nos dijeron, todas tus obras deberían ser por el bien del Creador? ¿Cómo podemos hacer algo contra la naturaleza? El cuerpo también pregunta, ¿por qué debería importarle el Creador si las criaturas trabajan para sí mismas? Lo que significa que disfrutarán. Después de todo, su deseo es deleitar a sus creaciones. Eso se deduce que, por un lado, el hombre puede disfrutar de la vida, lo que significa trabajar para sí mismo, lo cual es natural. Por otro lado, se dice que el hombre no debe ir de acuerdo con la naturaleza con la que nació, sino que debe trabajar por el bien del Creador. Y por mucho que podamos explicarlo con todo tipo de respuestas, el cuerpo no puede entender esto. Aunque a veces el cuerpo acepta que vale la pena trabajar por el bien del Creador, en la práctica, cuando el cuerpo se enfrenta a algo que disfrutará y debe renunciar a él porque beneficiará solo al Creador. El cuerpo elige su propio beneficio y renuncia al beneficio del Creador. Por lo tanto, sacamos dos conclusiones de esto. Número uno, dado que debemos creer en las palabras de nuestros sabios, que debemos hacer todo por el bien del Creador, aunque el cuerpo no lo entienda, después de todas las explicaciones que le damos, dijeron nuestros sabios, y así lo determinó Maimónides en la práctica. Por lo tanto, cuando se les enseña a los pequeños, a las mujeres y a las personas sin educación, se les enseña a trabajar solo por miedo y para recibir una recompensa. Hasta que adquieran conocimiento y adquieran mucha sabiduría, se les enseña ese secreto poco a poco. La pregunta es, ¿qué es hasta que adquieran conocimiento y adquieran mucha sabiduría? Es decir, ¿qué es sabiduría y qué es mucha sabiduría? Por lo que sabremos cómo determinar cuándo podremos revelarle ese secreto poco a poco. Al comienzo del trabajo del hombre, debemos decirle al cuerpo que vale la pena renunciar a los placeres corporales, que son solo una pequeña luz, en comparación con el deleite y placer que se encuentran en la Torah y las mitzvot. Se deduce que, en la medida en que él cree y la fe lo ilumina, el cuerpo acepta reemplazar un pequeño placer por uno grande. Al igual que en la corporalidad, cuando una persona hace su esfuerzo, la recompensa que obtuvo por su trabajo la da para obtener alimentos para mantener a su hogar, ya que tiene más placer cuando compra alimentos para su hogar con el dinero que ganó a través del trabajo. Además,
2: y siente que le dará más placer participar en la Torah y las mitzvot, debe renunciar a los placeres corporales para obtener.
1: Argo, a veces una persona desciende en la fe de que será recompensada. En ese momento es difícil para él conceder placeres corporales. Sin embargo, si se cuida a sí mismo y se encuentra en un buen ambiente, el cuerpo no se resiste a este trabajo porque no se considera en contra de la naturaleza, ya que dice que recibirá una mayor recompensa, lo cual significa un mayor placer al observar la Torah y las mitzvot. Se deduce que esta razón es una razón fuerte que puede obligar a una persona a renunciar a los placeres corporales que la Torah prohibió, y todo para recibir mayores placeres. Dos, dado que el hombre tiene que llegar a un estado en el que está escrito, todas sus obras deben ser por el bien del Creador, es decir, en contra de la naturaleza, y esto es con el propósito de corregir la creación, que es para que las criaturas puedan recibir el deleite y placer sin vergüenza, se colocó una corrección donde uno debe apuntar todo su disfrute. Será solo por el bien del Creador. Es decir, el Creador disfrutará del placer de la criatura, ya que este era el propósito de la creación. Sin embargo, a veces el cuerpo siente que es imposible con el mismo intelecto y comprensión que tenía cuando comenzó a hacer el trabajo sagrado, está constantemente en el mismo intelecto y no está progresando, sino solo en cantidad. Cuando comienza a preguntar acerca de esto, esto se considera como lo que preguntamos. ¿Qué es sabiduría y qué es mucha sabiduría? Sabiduría significa que él ya observa la Torah y las mitzvot. Mucha sabiduría significa que quiere entender el significado de la Torah y las mitzvot. ¿A qué estado debe llegar? Debe llevar a una persona. Esto se llama intención, que es apuntar mientras se observa la Torah y las mitzvot, que debería llevarlo hasta cierto punto. Esto se llama mucha sabiduría. En ese momento comienzan a revelarle este secreto, lo que significa cuál es el trabajo de Lishma. En otras palabras, comienzan a dejarle ver que debe trabajar no para recibir recompensa, sino completamente por el bien del Creador. Cuando obtiene mucha sabiduría, comienza a comprender que en la Torah y las mitzvot hay lo que se dijo, porque es tu sabiduría y comprensión a los ojos de las naciones. Sin embargo, hay ocultamiento en ello. En ese momento se le dice que esto es cierto. Hay una ocultación con el propósito de corrección, ya que el propósito es que el hombre logre tekut con el Creador. Y esto se obtiene por equivalencia de forma, considerada como todas sus acciones deben ser para otorgar. Aquí es donde el hombre comienza a ser un servidor del Creador. En el trabajo, servir al Creador significa que está trabajando por el bien del Creador y no por su propio bien. En ese momento, el trabajo que hace, es decir, el hecho de que quiere trabajar por el bien del Creador y no por su propio bien, es el comienzo cuando una persona comienza a entrar al exilio, bajo el gobierno del deseo de recibir para sí mismo.
0: Es